0: y un porqué. Hay algo que nos junta, que nos une y que hoy estamos una vez más, Beto, en el epicentro. Se llama Selección Mexicana de Fútbol y la gente siente que este equipo, que estos jugadores, que esta selección los representa. Hoy hay una gran ilusión, ya describías tú el hecho de que solamente una vez jugamos y ganamos el cuarto partido. Ese contra Bulgaria en este mismo escenario en el 86. Salimos al quinto, perdimos en Monterrey en penales, pero ha sido la única vez que libramos la barrera del cuarto partido. Esta es la décima ocasión.
1: Y México hoy enfrentándose a Ecuador a las 19 horas, esperando que la lluvia no haga de las suyas. Ha llovido desde algo así como las 5:30 de la tarde. El pronóstico es que dejará de llover. En unos 20 minutos más, si hubiera tormenta eléctrica, replantearía el inicio. 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Una pausa, volvemos al Coloso de Santa Úrsula.
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8: Mi nombre es Luis Mario Sauret y esto es Crónicas Mundialistas. La fase de grupos del Mundial de Qatar 2022 era un gran reto para México y para la primera jornada se enfrentaba a Polonia, una selección que destacaba por sus individualidades lideradas por Robert Lewandowski. La segunda parte le marcaron un penal al polaco y en ese momento uno de los mejores centros delanteros del mundo se enfrentaba a Francisco Guillermo Ochoa para definir el penal.
9: Se mueve la línea Memo, brinca Memo, va del lado a Lewandowski para punto de fuego.
8: La selección mexicana terminó empatando sin anotaciones contra Polonia, en gran medida por la tajada del arquero azteca.
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10: Hola, ¿qué tal? Mi nombre es Fabricio Domínguez y estos son los Astros Mundialistas. Luka Modric se despedirá de las Copas del Mundo en este 2026. Con 40 años, Modric se caracteriza por su visión de juego, recorrido incansable y control de balón, cualidades que lo sitúan como uno de los centrocampistas más completos en la historia. Luka se colocó en el plano mediático en el Tottenham. Sin embargo, su leyenda se consolidó en las filas del Real Madrid, levantando 6 títulos de Champions League y ganando el Balón de Oro en 2018. Modric es el jugador con más apariciones en la historia de Croacia. Su experiencia lo convierte en una pieza clave para que los croatas compitan con ambición en la Copa del Mundo del 2026.
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16: Sawatch.
1: Mientras sale la mascota mexicana Sayu, quien hace equipo con Clutch estadounidense, y Maple o Maple canadiense, la gente entra en efervescencia, pero el partido de momento tiene el inicio, Toñito Moreno, 15 minutos, tanto para procesos de salida a calentamiento como para el arranque, el silbatazo inicial. De momento 19-15 horas por la tormenta eléctrica. Es como esto pinta, Toñito, y cómo pinta la alineación mexicana.
0: Ya está lista Beto, y México va a salir hoy en la puerta con el tal Arangel. Se disipan las dudas en la defensa, sí, harán la central Montes y Vázquez. Por los laterales irán Jorge Sánchez y Jesús Gallardo. Para la media cancha, atención, Eric Lira al lado de Luis Romo y Gilberto Mora. Gilberto arrancará el partido. Adelante no le mueve, Roberto Alvarado, Raúl Jiménez y Julián Quiñones.
1: 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Toñito Moreno, entonces, demorados al menos 15 minutos, esperando mayores partes meteorológicos para tener la certeza total, pero todo va retrasándose 15 minutos, es protocolo ya oficial esto.
0: Sí, la gente, decirle a los amigos que nos escuchan de W Radio, se ha estado protegiendo en los pasillos, porque vaya, bajar a su lugar, ya son charcos, seguramente la zona estará un poco mojada e incómoda, pero poco a poco como que sienten que hay que bajar a ocupar el lugar que les toca, por lo menos detectarlo, cualquier cantidad de impermeables. No hay paraguas porque no se permiten meter paraguas, sombrillas, por la cuestión de el peligro del tubo, del mazo y de la visibilidad. Pero sí todo el mundo con una buena chamarra, una gabardina, los plásticos, el estadio diferente a los dos partidos anteriores. Y como bien lo señalas, por lo menos de principio, los jugadores no pueden salir a calentar. A estas alturas ya veíamos movimiento en el terreno de juego. Incluso un pequeño gran detalle, veíamos detrás de las porterías ya a los compañeros, ahí estará ya seguramente Alejandro Orbañanos, que ya estaban listos, veían cómo salían a calentar, los fotógrafos. Hoy no hay nadie detrás de las porterías.
1: No, hoy es de otra manera, iremos viendo cómo se desarrolla. Y por lo pronto, Ecuador, que repite la alineación, que logró la hombrada, la hazaña, de vencer a Alemania. Un partido al que llegaba con un punto, sabiendo que el empate no le serviría para meterse a la siguiente ronda. Perdió 1-0 muy pronto y entonces la remontada, y así es como se para Ecuador, Antonio Moreno.
0: Así es, el portero Galíndez no le mueve, junto con Franco, con Joel Ordóñez, el jugador de Brujas, con Pacho del PSG, con Hincapié del Arsenal, y le voy diciendo los equipos para dimensionar, con Jebois de Venecia, con el Caicedo, Moisés Caicedo del Chelsea, con Pedro Vite, lo conocemos bien de los Pumas, Wilson Angulo del Sunderland, y adelante Gonzalo Plata de Flamengo y Ener Valencia, que actualmente ha jugado con el Pachuca.
1: 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Y la gente no termina por salir porque no todo el aforo del estadio Toño Moreno tiene la cobertura para la lluvia. Sí. Entonces algunos están en los túneles, otros apretados hacia la parte que sí cubre el techo, ¿no?
0: Sí, en la planta baja, podríamos decir, en la zona de abajo, pegado al campo, es muy difícil ver todavía la ocupación, siquiera el 50%. Ahí es donde más ha llovido, donde está más mojado, donde la gente se resguarda en el pasillo para tratar de que, bueno, pues puedan bajar con más tranquilidad. Arriba, como bien señalas, es la zona de techo que tiene el Estadio Azteca posterior a su inauguración, que fue en mayo del 66. Ya son 60 años de este estadio. Y yo sigo extrañando, Beto Lati, una voz.
16: Sí.
0: Melquiades Sánchez Orozco. Cuando se inauguró el Azteca, la voz de el perraco Melquiades, el hombre que poseaba a los niños que se perdían y que en el Canal 5 también daba a conocer la gente que había que localizar y todo este asunto, fue la voz de este estadio también en el Mundial del 86. Los tiempos han cambiado, ahora estamos escuchando el sonido local a Juan Gabriel.
1: Sí, que se ha hecho parte del acompañamiento a México desde aquel video, que no era el oficial, pero sí impactó mucho. Para acompañar la presentación de la lista, Toño Moreno, la formación táctica de México, ¿cómo pinta?
0: Pues como normalmente, mi querido Beto, México juega habitualmente con su 4-3-3. Y ya señalábamos que con Sánchez, Montes, Vázquez y Gallardo no le mueve. Por supuesto, si hubiera jugado Edson Álvarez, sabemos que se puede clavar como un quinto defensa, pero no, hoy juega con 4. Con 3 en medio, Mora, Lira, Romo. Con 3 adelante, Alvarado, Jiménez y Quiñones. No le mueve, Javier, a su 4-3-3.
1: 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Y mientras Juanga hace que el público se ponga romántico y tome el tono de echar netas, sacar dolores, encontrarse, nos vamos a una pausa y volvemos.
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36: Hola, mi nombre es Darian Sandoval y estas son Curiosidades Mundialistas. Brasil 2014 enfrentó a las selecciones a situaciones adversas, sobre todo relacionadas con las condiciones climatológicas. Dentro de ellas, Fernando Muslera fue uno de los que se vio afectado, aunque por la fauna del país. Un día antes del debut de Uruguay ante Costa Rica en Fortaleza, el arquero Charrúa publicó en redes sociales que sufrió el embate de un temido enemigo en su propia cama.
37: Hormigas rojas.
36: El futbolista lo compartió con humor. Sin embargo, no fue el único miembro de la delegación uruguaya que se vio afectado por insectos en sus habitaciones. Situaciones que no pasaron más allá de una anécdota que contar. Aunque, en su debut, los charrúas cayeron 3-1 ante los ticos.
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2: Regresamos al Estadio Ciudad de México. Regresamos. Todo hace indicar que la demora será mayor. No el inicio 19:15 como ayer oficial, sino incluso 19:30. Aquí iremos actualizándole para que sepa el momento. Pusieron Juan Gabriel, el estadio entró en ebullición, enfocaron algunos ecuatorianos, el estadio entró en un abucheo tremendamente coral. Y mientras eso pasa, la invitación, juégatela por México y por 20 millones de pesos en cada partido de la selección mexicana. 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Y aprovecho para saludar a un hombre que entiende lo que se siente estar en la cancha, llevar el gafete y hacerlo además con gallardía, personalidad, el gran Capi, Joaquín Beltrán. Capi, ¿cómo estás?
3: Hola Beto, ¿cómo estás? Un placer acompañarte a ti, a Toño y a toda la gente que nos sigue en esta previa por la gran cadena W. Un ambiente grandísimo, más allá de la lluvia que ha caído a cántaros aquí en el sur de la Ciudad de México, pero eso no ha bajado la emoción que tiene el público mexicano. Camino aquí a nuestra posición, me topaba con muchos aficionados de diferentes equipos que tienen ilusión, Beto, de que México salga hoy desde el primer minuto a buscar el juego, a tratar de avanzar al siguiente partido, que también sea aquí, que es un plus, ¿no? Así que esperemos que sea un gran partido, muy inteligente para la selección mexicana y que pueda lograr el triunfo.
2: Y mientras todo eso pasa y sabemos a qué hora se juega, el estadio toma un ambiente más allá de lo romántico. La gente enciende la linterna de su celular y viene el canto a lo que da Toñito Moreno.
4: La persona que se encarga del tema de la ambientación en el estadio entendió. A ver, la gente está prendida, pero no puede bajar en muchos casos a su lugar porque está empapado. El partido se va a retrasar. Le bajaron la luz al estadio, de repente vimos como una especie de apagón. Y son apenas las 6 de la tarde con 24 minutos. Esto sirvió para que la gente ahora encienda el celular y tenemos miles de luciérnagas en lo que es esta tribuna. Y la gente dice, bueno, si no va a empezar, canto.
2: Exactamente, y bajo ese ambiente vamos a viajar al estudio de Claro Sports y la gran cadena W y ya volvemos.
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2: Y de regreso en el Coloso de Santa Úrsula y de regreso con expectativas. Capi Beltrán, circuló la perspectiva en la semana de que la dupla de centrales, posición que conoces con maestría, fuera Johan Vázquez con Edson Álvarez. Finalmente es de Johan con Cachorro. ¿Qué ganabas con una? ¿Qué ganas con la otra?
3: A ver, César me parece que había hecho un buen partido contra Sudáfrica, se equivoca, ¿no?, en esa jugada donde lo expulsan, y eso provoca que Edson Álvarez, que la verdad se tenían dudas de en qué nivel físico llegaba después de la cantidad de tiempo que no pudo jugar con la lesión que tuvo en el Fenerbahce, y cumplió de maravilla, Beto. Hizo un gran partido contra Corea, una jugada que recordarás, saca de chilena, a pesar de que ya se había marcado el fuera de lugar. Pero la realidad es que eso yo creo que fue lo que le generó dudas a Javier. ¿Qué ganas con ambos? Liderazgo. ¿Qué ganas con ambos? Buena salida. ¿Qué ganas tal vez con César un poco más en el juego aéreo? ¿Qué ganas también con el hecho de que César y Johan se conocen de maravilla? Han jugado cualquier cantidad de partidos juntos, desde la sub-23, aquella que ganó la medalla de bronce en Tokio. En fin, ¿no? Creo que al final de cuentas esa dupla es, y esa comunicación que existe, Beto, Toño, es lo que a Javier me inclina, ¿no?, para hacer este y tomar esta decisión. Porque la verdad es que creo que ambos te daban cosas muy parecidas. Eso también tiene un muy buen juego aéreo. Tal vez el hecho de dominar más la posición es lo que hizo que Javier se inclinara porque César Montes acompañara a Johan Vázquez.
2: Hacemos una pausa, ya volvemos. Me interesa mucho que el Capi Beltrán nos va a explicar sobre el medio campo mexicano y lo que se pretende. Ya regresamos a este partido México-Ecuador. Por lo pronto, ligeramente pospuesto.
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9: Hola, soy Jesús Humberto López y estas son las curiosidades mundialistas.
10: ¿Te imaginas que la gran final del mundial se jugara en una ciudad que no existe?
9: Pues ya sucedió. Y es que en 2010, cuando se anunció que Qatar sería anfitrión de la Copa del Mundo del 2022, la sede del partido definitivo, Lusail, era una ciudad que hasta ese momento aún ni siquiera existía. Hasta ese entonces no era más que arena y un ambicioso proyecto inmobiliario en un país económicamente poderoso y listo para acrecentar su historia futbolística con el magno evento del orbe. Menos de 12 años, en medio del desierto, que los cataríes construyeron una ciudad entera y un imponente estadio para más de 80 mil personas que a la postre se convertiría en un recinto que quedará grabado en la historia del fútbol mundial gracias al título conseguido por Argentina y Lionel Messi en la vistosa final ante Francia.
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12: Hola, ¿qué tal? Mi nombre es Fabricio Domínguez y estos son los Astros Mundialistas. A sus 35 años, Riyad Mahrez tendrá la tarea de liderar a Argelia en la Copa del Mundo. El atacante vivió proyectos exitosos con el Leicester City y Manchester City, siendo campeón con ambos en la Premier League de Inglaterra. Ahora, en la recta final de su carrera, milita en el Al Ahly de Arabia. Con una zurda privilegiada, Mahrez suele brillar por la banda derecha, buscando siempre recortar hacia adentro, destacando su gran golpeo de balón. La velocidad y gambeta ha sido su principal arma como futbolista. En Argelia es considerado ya como el mejor jugador de su historia y tendrá una última tarea: llevar a Argelia a ser el país africano con más peso en suelo norteamericano en la Copa del Mundo.
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3: Sawatch. La anécdota, el primer gol de México ante Ecuador en una Copa del Mundo fue obra de Jared Borghetti, uno de los mejores rematadores en la historia del fútbol mexicano, se dio en 2002. Además, ese partido representó la primera victoria sobre un equipo sudamericano para la selección mexicana durante un mundial. 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
4: Estamos de regreso en el Coloso de Santa Úrsula. 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Capi Beltrán, México finalmente le ha dado vuelta al medio campo apostando con uno que para mí era un tapado. Si alguien me hubiera dicho a mí hace dos meses que Luis Romo sería titular, no lo hubiera creído. Luis Romo, al que conoces espléndidamente, cuando fuiste directivo con mucho éxito en Querétaro, ¿qué recuerdas de Luis, de esos orígenes?
5: Fíjate, lo que recuerdo de Luis es que no jugaba la posición que hoy juega, ¿no? Cuando empezó con nosotros jugaba de un central, una pareja de centrales con un muchacho llamado Víctor Milke, y de ahí nos mostraba ya su gran calidad técnica y su visión de campo. Después se modificaron los planteamientos tácticos, sobre todo con Vucetich, y él es el que lo empezó a utilizar como mediocampista. Después brilló, ¿no?, en Cruz Azul, en Monterrey, en esa posición. Y aunque ha regresado a jugar de central en esa línea de cinco con el Guadalajara, es una posición que no desconoce y que lo hace de muy buena manera, porque puede jugar como interior. Yo creo que la labor y la intención de Javier el día de hoy de ponerlo en esa zona es: si eres interior, trata de tener la pelota como lo ha hecho en los partidos, pero en caso de que se nos venga un poquito la noche, puede jugar una doble contención con Eric Lira, ¿no? Entonces, creo que al final de cuentas trabajará más Eric y Romo en la recuperación para habilitar a Mora, que es el que tiene mayor capacidad en la decisión con la pelota y que haga jugar a los delanteros.
4: Exactamente, el equipo mexicano con esas perspectivas. Y seguimos tratando de entender todo lo que se busca hoy. Toño Moreno, Moy Caicedo es de los mediocampistas más caros de la actualidad. Encapsularlo, hacer cortocircuito, aislarlo. ¿A dónde hay que llevarlo, Toñito?
6: Mira, tácticamente ya lo analizaba muy bien el Capi Beltrán, también en los programas previos, y me parece que no solamente Caicedo, cuando hablas de Nilson Angulo, del mismo Vite, que lo veo en un plano superior a lo que aquí nos enseña con Pumas, hay jugadores que rinden más a veces en selección, pero Yeboah, pero Plata, pero Valencia, pero todo el conjunto de Ecuador, vaya, no nos podríamos comparar en nómina porque perdemos. Tenemos que compararnos con otras situaciones. El haber ganado de 3-3, el venir sin gol en contra, el jugar en nuestra casa. Lo que me preocupa, y también te lo pregunto, Capi, es la condición de la cancha. Yo sé que es extraordinaria la cancha del Estadio Ciudad de México, pero a final de cuentas se convertirá en una cancha más rápida, indudablemente. ¿Esto qué en el partido?
5: A ver, varios factores, Toño. El primero, evidentemente, de adaptarte, ¿no?, al rodar del balón y el adaptarte a que, como bien dices, ¿no?, el bote va a ser más rápido. Si le pegas fuerte a la pelota de manera rasa, va a trasladarse con mayor velocidad. El tema del calzado también, Toño, ¿no? Más allá de que el pasto se ve espectacular, es híbrido y eso, afianzarte, ¿no?, en una cancha mojada es más fácil que puedas sufrir resbalones. Tal vez un calzado mixto, ¿no?, de aluminio con plástico, o totalmente tachones de aluminio que dan un mayor agarre. Entonces, son cuestiones que el futbolista sabe que se va a topar con estas condiciones en el terreno de juego y tiene que prepararse para ello.
6: ¿Se acuerdan, Beto Lanti, particularmente un partido México-Ecuador previo a una Copa del Mundo les costó jugadores, uno a Ecuador y uno a México, Chapito?
5: Claro.
4: Sí, aquel momento en el de Segundo, que ahora es entrenador célebre por su vestimenta tan peculiar.
6: Segundo Castillo.
5: Se viste elegantemente.
4: Actualizamos. 6:45, es decir, en 9 minutos, okay. Se dará un reporte con precisión ¿De a qué hora vamos a empezar el partido? Okay. ¿Qué dice el pronóstico? El pronóstico dice que tiende a dejar de llover en unos 30 minutos más. Eso no necesariamente se traduce en tormenta eléctrica, que es lo que en definitiva se pretende evitar. Con lluvia se puede jugar, es parte del fútbol. El fútbol se inventó con lluvia de manera moderna, sí, en las Islas Británicas. Pero ese es un tema de máxima relevancia. México y Ecuador. Recuerdos. Copa América, 1993. Precisamente, noche de lluvia, pero en Quito. Y ahí la selección mexicana que debutaba en ese certamen, dirigida por Miguel Mejía Barón, sacó la victoria para echar fuera al Ecuador del entrañable amigo Alex Aguinaga, eliminarla del torneo en su casa y avanzar a la final, misma que perdería con la Argentina de Gabriel Omar Batistuta. Pero ese es un antecedente importante.
5: 2-0 con goles de Hugo y de Ramón Ramírez.
4: ¿Te acuerdas el festejo de Ramón en la lluvia? No. Lo digo por la lluvia ahora, ¿no, mi Toño?
5: ¿Cómo no?
4: Antecedentes.
5: Además, para mí ese es un torneo que marca mucho del cambio de la selección mexicana de fútbol. Veníamos del tema de no haber calificado para el 82, ser sede 86, castigo del 88, no ir a Italia, que estaba dirigiendo Menotti, que quitaron a Menotti, que llegó Miguel. Y para mí, a partir de esa Copa América, una Copa Oro aquí, y por supuesto el Mundial de Estados Unidos, hay un cambio importante en la selección mexicana. Pero bien lo comentas, Beto, ese antecedente contra Ecuador, precisamente en la Copa América que nos invitaron por primera ocasión en 93.
4: Exactamente, y mientras todo eso va sucediendo, reiterar que están por actualizar. ¿En cuánto tiempo arranca el partido? Atención. No va a arrancar 7 y cuarto, y se lo digo yo, difícilmente antes de 7:30, porque el proceso de calentamiento todavía no se da, todo se va echando hacia atrás. Pero con precisión, en breve les diremos, escuchamos algo de lo que ha dicho Javier Aguirre de cara a este partido de 16avos de final.
7: Y la gran diferencia, sin lugar a dudas, es nuestra localía, ¿no? Yo creo que eso, como nunca, es nuestro gran jugador número 12. No quiero decir que en otros lugares no nos apoyen, ni muchísimo menos. La afición mexicana le gusta, es alegre, va, viaja mucho. Pero así estamos conscientes de que estamos con un país detrás de nosotros y eso nos motiva muchísimo. Entonces, te diría que estamos todos, y me incluyo, muy ilusionados con lo que viene, sí.
4: Palabras de Javier Aguirre. También llegó el entrenador ecuatoriano, el argentino Becasese, y se refirió a lo cansados que están. La realidad es que Ecuador tomó una decisión, y cuando uno toma decisiones, Capi Beltrán, uno asume los riesgos o la responsabilidad de la misma. Tampoco se puede tomar la decisión y luego quejarse, como evidentemente hizo el caballero.
5: Sí, sí.
4: Que son 4 horas y cuarto de vuelo de Columbus a México. Bueno, México no extendió las distancias entre una y otra. Ecuador estaba hospedado ahí y decidió con pleno derecho posponer su salida hasta el lunes para evitar que haya un efecto tan negativo de la altura. Segundo, aterrizó en México y pues no haber agarrado un Google Maps o cualquier aplicación para ver lo que cualquier noche de lluvia, que además el común de las noches de lluvia en el altoplano de esta ciudad, representan ni más ni menos que un camino complicado, desde el AIFA hasta Santa Fe.
5: Increíble.
4: Salió ojeroso a decir estamos cansados. Son decisiones que se toman, Capi Beltrán.
5: Sobre todo, ¿sabes qué, Beto? Cuando te habían ofrecido otra opción, dijeras, es la última opción, la única opción, entonces, pues sí, te quejas, dices, oye, ¿cómo es posible? 4 horas de vuelo, el traslado del AIFA hasta Santa Fe, donde estuvieron hospedados, en fin, y eso que iban escoltados, y aún así hicieron una buena cantidad de tiempo. Pero si te habían ofrecido un viaje previo, con mayor holgura, para descansar, para llegar a la ciudad, tomando en cuenta lo que significa esta ciudad en cuestión de tráfico, y eso pues ya es decisión personal, ¿no? Y evidentemente esa decisión la toma el cuerpo técnico, no fueron los jugadores. Becasese y su gente y la gente de la federación seguramente sentaron y dijeron, ¿qué hacemos? ¿Qué buscamos? Es esto, y bueno, esa decisión al final de cuentas, si la tomaste tú, pues no te quejes, y terminó quejándose.
4: Y el asunto aquí es la altura, y bien podrán decir, Toñito Moreno, bueno, es que Quito también es una ciudad de altura incluso mayor que esta capital. Sin embargo, la selección de Ecuador ha jugado en Quito un partido en los últimos 2 años. Se ha hecho más recurrente que jueguen duelos eliminatorios en Guayaquil. ¿Acaso porque su base ya no juega en Quito como en otra época? Quizá como lo que llegó a pasar al equipo mexicano, que llegaba a la base de Europa al estadio en la Ciudad de México y se ahogaba, evidentemente, ¿no? Mientras Karol G ahora pone el ritmo en el estadio, Toño Moreno, ¿lo de la altura es factor o no?
6: Sí, por supuesto. Ahora, fue un manejo de la selección ecuatoriana que ustedes ya comentan. Sabemos que hay jugadores, que dos de ellos de la alineación titular, el caso de Vite, el caso de Valencia, conocen lo que es este, pero bien lo dices, o sea, están más acostumbrados a jugar fuera que en Ecuador. Y bien lo comentas también, vamos a describirle a la gente que nos escucha en toda la República Mexicana. El hombre que está encargado de ambientar el estadio, les voy a describir, la gente ya se comenzó a bajar a sus lugares, pero el partido todavía no va a comenzar. Desde nuestra posición sí vemos relámpagos a lo lejos. Y entonces la gente que está ambientando, yo nunca había visto una interacción a través de trivias en las pantallas del Estadio Azteca. Hay una gigante de cada lado detrás de las porterías y les ponían tres balones trionda y se escondía una Copa del Mundo y la gente a coro tenía que decir si estaba del balón uno, dos o tres. Entonces se está poniendo a la gente a bailar, a jugar, a distraer. Porque la verdad, Beto, no sabemos a qué hora va a empezar esto.
4: No lo sabemos, pero sí sabemos lo que ya ha ido pasando en la gran jornada. Recapitulamos, si me lo permiten, Toñito Moreno, Capi y Joaquín Beltrán. 16avos de final. El domingo abrieron con un partido soso, pero dramático. ¿Sí? Que Canadá derrota en Los Ángeles a Sudáfrica con gol de Steven Eustaquio. Aquel que aquí se lesionara, fue del Estadio Azul. Se lesionó con Cruz Azul recién llegado. Siguió esto con los duelos del día lunes. Brasil padeció con Japón y terminó ganando 2-1.
8: En el último minuto. Sí, un partido donde Japón fue muy superior en el primer tiempo, Beto, donde incluso fue arriba en el marcador. Ancelotti hizo cambios en el segundo tiempo, sobre todo Endrick, que le dio frescura al ataque y entró súper enchufado el cuadro brasileño, que empata el juego, ¿no? Con un gol de cabeza de Casemiro, un gran centro de Gabriel, y que lo gana en el último minuto, ¿no? Con una gran jugada de Bruno Guimarães habilitando a Gabriel Martinelli, que había entrado de cambio, que hace un control excepcional y que hace un remate que Suzuki, que por cierto evitó que la goleada fuera mayor, tuvo una gran actuación en el portero japonés, casi saca ese disparo de Martinelli que dramáticamente se metió en su portería y esto fue al minuto 94, o sea que ya no tuvo la capacidad Japón de reaccionar.
4: Ya no la tuvo y más tarde la primera gran sorpresa de este certamen, sí, Uruguay fuera sorpresa, Mundial de 48 y Uruguay fuera sorpresa, pero Alemania cayendo en 16avos de final frente a Paraguay, Alemania, que del 54 al 2014 solamente 4 veces no llegó a semifinales, lleva 3 mundiales consecutivos de Rusia para acá, sin pisar octavos de final, Toño Moreno.
6: Sí, sin duda, ayer en Boston, Paraguay se va arriba con un gol de Enciso a los 42 y pasan poco más de 10 minutos para que Havertz consiguiera el gol del empate y se fueron a la largue y se fueron a los penales hasta que Canale tuvo 3 oportunidades en la serie de penales Paraguay para decir aquí se acabó y lo fallaban. Y venía otro y lo fallaba. Hay que recordar que por ahí estaba Sanabria, estaba la gente de Paraguay diciendo ya vamos a festejar, pero al fallarlo le volvió a dar a vida al equipo de Alemania hasta que finalmente Canale pone la serie 4-3. Yo diría, Beto, que con esto de
4: Canale,
6: las pausas,
4: que jugó en Querétaro y pasó casi de noche por la Liga MX.
6: Claro, en este tipo de partidos que se van al tiempo extra, estás hablando de partidos de 6 periodos. Porque si ya de por sí estamos hablando de que un partido que se interrumpe 2 veces para la pausa de hidratación ya son 4 tiempos, te vas a tiempos extras y ya son 6.
4: Evidentemente, Toñito Moreno, seguiremos repasando todo lo que ha acontecido en esta ronda. Por lo pronto vamos a un corte local, regresamos al Coloso de Santa Úrsula.
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7: Hola, mi nombre es Darian Sandoval y estas son Curiosidades Mundialistas. Brasil 2014 enfrentó a las selecciones a situaciones adversas, sobre todo relacionadas con las condiciones climatológicas. Dentro de ellas, Fernando Muslera fue uno de los que se vio afectado, aunque por la fauna del país. Un día antes del debut de Uruguay ante Costa Rica en Fortaleza, el arquero Charrúa publicó en redes sociales que sufrió el embate de un temido enemigo en su propia cama. Hormigas rojas. El futbolista lo compartió con humor. Sin embargo, no fue el único miembro de la delegación uruguaya que se vio afectado por insectos en sus habitaciones. Situaciones que no pasaron más allá de una anécdota que contar. Aunque, en su debut los charrúas cayeron 3-1 ante los ticos.
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8: Hola, yo soy Alex López y estos son los Estadios Mundialistas. En el corazón de México se levanta un escenario que respira historia, el Estadio Azteca, que en 2026 será conocido oficialmente como el Estadio Ciudad de México. Será el primer estadio del planeta en albergar tres Copas del Mundo, 1970, 1986 y ahora 2026. Aquí brillaron leyendas como Pelé y Diego Maradona en finales inolvidables y escribieron páginas

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1: Además del fútbol, México conquista a los visitantes con su gastronomía, la que es considerada patrimonio cultural inmaterial de la humanidad desde el 2010. La cocina mexicana atrae visitas y cientos de miles de turistas al año a nuestro país. Con este dato cultural, Celeste, yo regreso contigo al estudio.
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4: Y regresamos al Coloso de Santa Úrsula. Íbamos repasando duelos de 16avos de final, Capi y Beltrán. Mientras la gente se ve emocionando con lo que puede. La lluvia va cediendo, evidentemente, se siente inminente que vuelve a iniciar. Las luces del estadio van dando la vuelta, haciendo su propio recorrido, su muy particular ola, inspirando a que la gente también se levante a ese ritmo. Capi Beltrán, actualización, atención, saldrán a calentar los jugadores, 19:05 horas, es decir, en unos 13 minutos, el partido va a empezar con una hora de demora. 20 horas, tiempo del centro de la República. 8 de la noche, tiempo de esta Ciudad de México en la que se realiza. Ya es el horario definido, una hora de demora. Capi Beltrán, estábamos con el Brasil-Japón, íbamos con el Alemania-Paraguay, pero ayer en Monterrey cerró con un platillo por demás fuerte. Marruecos frente a Países Bajos, Joaquín.
5: Sí, un partido muy, muy trabado, muy bueno, la verdad. Se empezó a poner mejor el partido después de la segunda paso de hidratación, Beto. La realidad es que los dos equipos juegan muy bien el fútbol. El que fueran 0-0 hasta ese momento no reflejaba un partido malo en el desarrollo. Con mucha intensidad, mucha técnica, oportunidades de gol, más Marruecos, hay que decirlo. Y despuesito, así, inmediatamente de la segunda pausa de hidratación, viene una jugada de Somerville, que qué jugador este muchacho, desequilibrante, se va cayendo, y ya caído le da la pelota y habilita a Cody Gakpo, que hace un gol muy emotivo. Este Beto acaba de anunciar en redes sociales la pérdida de uno de su hijo, ¿no?, en gestación con su pareja. Y bueno, fue increíble cómo todos los jugadores de Países Bajos fueron a abrazarlo y a felicitarlo por ese gol. Y cuando parecía que Países Bajos llevaba la victoria muy sufrida con el 1-0, en la última jugada del partido de cabeza, Issa Diop, el central, que creo que lleva 5 o 6 partidos jugados con Marruecos porque tenía otra posibilidad de nacionalidad, mete un cabezazo certero, ya no pasa nada en los tiempos extras, se van a penales y en esa serie de penales, Bono otra vez es figura y termina Marruecos venciendo y eliminando a los Países Bajos.
4: Aprovechamos para reiterar que esto va a comenzar a las 20 horas. Apenas los futbolistas en 10 minutos más saldrán para comenzar el protocolo de calentamiento. Capi Beltrán, hay críticas severas a Alemania y a Países Bajos. Alemania, y me permito leerla porque además es un símbolo del fútbol de nuestros tiempos y en específico del alemán. Lo que dijo Lothar Matthäus luego de la derrota del cuadro germano. Palabra

0: palabras muy fuertes en las que se refería que Paraguay fue a cada balón como si le fuese la vida y que Alemania peleó las pelotas sin agresividad, sin personalidad, sin ambición, sin capacidad para lidiar con la presión, decía, impropios de vestir el uniforme. Pero lo mismo para la selección naranja. Críticas de leyendas del fútbol neerlandés como Ruud Gullit, como Rafael van der Vaart, decían, es que así no puede jugar la naranja, que esta vez no fue mecánica, fue pasiva, fue conservadora, fue calculadora. El que tuvo la iniciativa en buena parte del partido fue Marruecos, capitán.
1: Completamente. Y ¿sabes qué? En el tema de Alemania, así fue su mundial, ¿eh? Más allá del 7-1 contra Curazao, la realidad es que contra Costa de Marfil, la Alemania iba perdiendo 1-0 y no se veía cómo. Hasta aquí hizo los cambios Nagelsmann, que qué mundial tan de bajo nivel de Musiala y de Leroy Sané, grandes figuras alemanas. La verdad es que no marcaron diferencia, más allá de que Sané hace gol. Pero en el momento que en ese partido en Costa de Marfil entra Amiri, Leulin y Undav, le cambia el panorama, ¿no? A la selección alemana. Pero la verdad es que en ningún momento se vio esa planadora, se vio ese equipo que pudiera ganar tranquilamente al rival. Y con Paraguay no fue la excepción. A diferencia de Países Bajos, Beto, que sí su primera ronda, o sea, la fase de grupos, jugó bien al fútbol. Partidazo contra Japón, le ganó a Suecia 5-1, le ganó a Túnez 3-1. O sea, de verdad jugando bien. No entiendo por qué Koeman o los futbolistas, no sé si la situación de Cody Gakpo influye, porque luego influye, pero fue una cara completamente distinta. Y como bien lo mencionas, Marruecos fue el que llevó la mayoría del partido, el peso del mismo.
0: Hubo un tiempo en el que los europeos eran implacables en penales. Pues ayer dos potencias europeas, una máxima, Alemania, una aspirante A por siempre, Países Bajos, no pudieron en penales. Y momentos reveladores, Capi Beltrán. Cuando Alemania necesita una hombrada, una hazaña para seguir, atajar dos penales y anotar el suyo, y lo consigue. Y se dirige Joshua Kimmich a Leon Goretzka, de toda la experiencia en el Bayern y la selección, diciéndole tiras, vio al horizonte. Increíble. Entiendo cuando un futbolista no se siente para hacerlo. Y emerge Jonathan Tah, un central que nunca había cobrado un penalti bajo ninguna circunstancia de partido oficial. Y entonces la vuela. Y Paraguay termina por avanzar. Y Marruecos también, recalcando algo de Marruecos. Que Marruecos en la Copa del Mundo pasada fue superando grandes rivales como España y Portugal, cediendo la pelota y parapechándose atrás.
1: De acuerdo.
0: Esta vez no. Le quitó la pelota a Países Bajos como se lo hizo a Brasil en el debut en el torneo. Sí. Y tiene un gran fútbol. Reiterando, ya lo comentábamos, Ale Orbañanos en la cancha, me lo confirma. 20 horas tiempo del centro de la República. 8 de la noche el local, hora de este coloso de Santa Úrsula. Arrancará este México-Ecuador con una hora de demora. Si la ansiedad ya fue total, pues ya que más da una hora más, pero como sea. Va a empezar a las 8 p.m. y aquí seguimos repasando algo de lo que ha acontecido en esta ronda de 16avos de final, porque hoy el drama siguió, Capi Beltrán,
1: sí,
0: con la selección de Noruega enfrentando a Costa de Marfil.
1: Sí, a ver, Costa de Marfil le complicó a todo mundo, ¿eh? Es una selección que juega muy bien con Kessié, con Diomandé, que es el objeto de deseo de muchísimos equipos grandes europeos. En fin, terminó Noruega, bueno, empezó yéndose arriba en el marcador 1-0, empata Costa de Marfil el partido y hacia el final del mismo una gran jugada por el lado del derecho, donde terminan habilitando a Haaland, que no sé si le da la misma impresión, Toño, Beto, intenta controlar y le termina rebotando la pelota con dirección de portería, y con ese gol Noruega, que aguas con los noruegos, que pueden ser la gran sorpresa, termina eliminando a Costa de Marfil 2-1.
2: Pero no podemos dejar de comentar la gran sorpresa que fue, Beto, Joaquín, que de 10 equipos africanos, 9 hayan avanzado, vaya. Cuando tú analizas y dices de Asia, Japón, perfecto, pero se quedaron fuera selecciones que suponíamos que iban a avanzar, y 9 selecciones del continente africano, Beto, Joaquín, con vida para la etapa de 16avos, para mí es una de las grandes, grandes sorpresas que me gusta, por cierto.
1: De acuerdo.
0: Parte de esta cara que tiene el fútbol de ir diversificando y creciendo. El momento en el que decide Costa de Marfil jugar bien, haciendo una pared, una gran jugada entre Amad Diallo y Nicolas Pepe, y logra el empate, pero luego hay mucho Haaland y Haaland hace el gol. Hacemos contacto telefónico hasta Atlanta con Fabricio Domínguez. Adelante, Fabricio.
3: Sí, ¿qué tal? ¿Cómo estás, Beto? Gusto en saludarte a toda la gente de W Radio, W Deportes. Desde Atlanta, que además es un partido importantísimo mañana entre Inglaterra y Congo. ¿Por qué? Porque el ganador de este duelo irá a jugar los octavos de final al Estadio Azteca. Así es que tanto Ecuador como México, bueno, el ganador de este duelo que ya se conocerá para mañana, pues estará muy pendiente de este partido. Oigan, y aprovechando, también les tengo información del partido que ustedes están por narrar, del México contra Ecuador, y es que luego del retraso de una hora, la FIFA ha informado que no habrá pausas de hidratación. Así es que el partido no se detendrá en los minutos 23 de cada tiempo, luego de este retraso de una hora por las condiciones del clima.
0: La manera en la que va quedando esto, Fabricio, muchas gracias. Justo en el instante en el que ya sale personal de utilería de los respectivos equipos para empezar el proceso de calentamiento. Suena música ligera con el maestro Cerati y Soda Stereo y el estadio estará coreando a lo que da. En eso sí, ecuatorianos y mexicanos estarán de acuerdo, de los pocos factores que hoy los unificará, los muy pocos ecuatorianos y los muy numerosos locales, anfitriones mexicanos. Y seguimos el recorrido, Joaquín Beltrán. Francia, que logró imponerse a Suecia en la única de las eliminatorias que hemos tenido, que fue holgada y completamente exenta de drama.
1: Sí, la verdad es que Francia sigue siendo un equipo superior a sus rivales, amplio favorito para ganar la Copa del Mundo, con individualidades que trabajan al servicio del equipo. Y el dato de Mbappé, ¿no, Beto? Del 3-0, dos goles son de Mbappé. 10 goles en 9 partidos de eliminatoria directa en un mundial. Es una locura. El tipo es determinante, el tipo tiene una calidad increíble y sobre todo una visión en la definición, y es implacable, ¿no? Entonces, un 3-0 donde Suecia, la verdad es que ni siquiera metió las manos, hay que decirlo, porque siguió, o sea, intentó pelear y aún así estaba más cerca a Francia de hacer el cuarto gol que Suecia que pudiera descontar, ¿no? Entonces, realmente, ya otra vez con Deschamps en la banca, después de haber atendido en París el fallecimiento de su señora madre. Y la verdad es que un partido redondo para el cuadro francés, que parece que va encarrilado a pelear por esta Copa del Mundo.
0: Reiteramos la información que Fabricio ya nos daba, además de que a las 8 de la noche estaremos empezando el partido. No habrá pausas de hidratación. Iremos a la antigua, iremos de corrido. Los guardametas ecuatorianos a punto de saltar a la cancha del Coloso de Santa Úrsula, encabezados por Galíndez, nacido en Argentina. Llegó muy jovencito a jugar al fútbol ecuatoriano. Tuvo una larga trayectoria en la U Católica de este país. No es tan célebre como la de Chile, pero tiene el mismo nombre. Sí. Salió a Argentina, regresó a Ecuador, tomó el pasaporte y es la segunda Copa del Mundo consecutiva en la que Galíndez, ya veterano, cercano a los 40 años, tiene la portería titular del conjunto de Ecuador, del conjunto del centro del mundo, Toñito Moreno.
2: Sí, ya comenzaba la edad, 39, tiene concretamente, y no tardará en aparecer también la tripleta de arqueros mexicanos, el caso de Tala, de Ochoa, de Acevedo, todo se ha retrasado, y no me quiero imaginar el nerviosismo en el vestidor. Beto, para nosotros, una hora, hora y cuarto, finalmente no va a pasar nada, pero los jugadores, la ansiedad, el claro, encierro, el vestidor, la incertidumbre de la hora, o sea, le añaden dramatismo al partido.
0: Capi Beltrán, ¿cómo lo llevas eso?
1: Es difícil, ¿no?
0: Cuando hablar, ya, no hablar, silenciar, quedarte parado, comer algo energético, tomar.
1: No, a ver, hidratarte siempre viene bien, ¿no? Pero pues cada quien lo vive de manera distinta, ¿no? Ya ha cambiado los jugadores pensando en seguir el horario normal o el que estaba programado. Te cambia la rutina, ¿no? Igual algunos se sentarán a escuchar música o Javier aprovechará para dar algunas indicaciones, pero se ha retrasado una hora, entonces es muy difícil llenar ese tiempo. Yo creo que igual algún café, ¿no?, que pueden tomar los futbolistas, pero sí, evidentemente crece la ansiedad. Tu mente, tu cuerpo está programado ya para una rutina y un horario de juego, y esa situación hace que la ansiedad y la tensión crezca hasta que vaya a empezar el partido.
0: Por si usted va sintonizándonos en este momento, el partido demorado, 7:05, o sea, ya saldrán al protocolo de calentamiento los equipos. 20 horas comenzará. Guardaré silencio porque va caminando la tripleta de guardametas de Ecuador por la boca de este coloso de Santa Úrsula para brincar, para poder escuchar la reacción a cuando emerjan por ese túnel. Antiguamente en este estadio se salía por la cabecera norte. Eso cambió. Y mientras salen, escuchamos al estadio.
2: Tiene un abucheo tremendo, Beto, que si me lo permites, viví muchos partidos en donde Cuauhtémoc Blanco, México era visitante, y Cuauhtémoc Blanco decía, déjenme salir a mí. Que me lamenten, que se metan conmigo, que se desgasten, que me chiflen, que me digan. Y luego salen ustedes.
0: Y en este momento, brinca la cancha el tal Rangel, acompañado de Francisco Guillermo Ochoa y Carlos Acevedo. Los dejo que escuchen, porque no importan las palabras a las que yo recurra, nada va a describir como ese alarido. Sol y sombra, yin y yang, circunstancias. El abucheo que es parte de ser local a los tres guardametas ecuatorianos, seguido de inmediato por la aclamación a los tres mexicanos, que de inmediato el Tala va hacia la portería, Ochoa y Acevedo, mientras el Tala se coloca la pelota sostenida por la mano derecha, pegada a un punto entre la frente y la nariz para persignarse, encomendarse a Dios. Con su pie izquierdo colocado en el interior de la portería, el derecho fuera de la portería. Enfrente, Acevedo y Ochoa mandan besos, saludan a cada uno de los puntos cardinales. Y ahora escuchamos porque el grueso del plantel ecuatoriano brinca a la cancha.

0: entraba Moy Caicedo, que al brincar a la cancha cerraba los ojos, abría los brazos, elevaba la mirada. Así ha saltado Ecuador al terreno de juego. Ecuador que hoy también se encomienda a alguien que triunfó en este estadio, que era ecuatoriano y tuvo un muy trágico desenlace. El gran Chucho Benítez. El estadio hace su partido, mientras las cámaras siguen también a Piero Hincapié, el lateral del Arsenal. Capi, ¿amedrenta esto o se supera?
1: Depende mucho de tu fortaleza mental, Beto. No, evidentemente los ecuatorianos sabían a lo que se iban a enfrentar, ¿no? Viniendo al Estadio Azteca, con la euforia que vive la afición mexicana y con esa ilusión de dejarlos fuera para pensar en el siguiente partido también en este estadio. Hay futbolistas que se achican, es una realidad. Ya hay futbolistas que se crecen, que se valentonan y que suelen hacer sus mejores partidos ante una situación hostil y adversa, ¿no? Yo creo que en un mundial tienes que estar preparado para esto, Toño, y seguramente Ecuador no le pesará con la intención de seguir el plan de juego de Becasés.
2: Mira, Joaquín, cuando te dicen que vas a jugar en el Estadio Azteca, casi nadie de los que está ahora en la cancha, muy pocos han jugado aquí. Es la primera vez que pisan. Y saben que en esta cancha donde estamos ahora, jugó Pelé y jugó Maradona. Y se han jugado cualquier cantidad de partidos importantes que ellos habrán visto y habrán querido venir y estar. Hoy, por decisión que ya se comentó propia, no hicieron reconocimiento de cancha ayer, están sintiendo lo que es estar dentro de este volcán. Porque literalmente te metes al cráter, al fondo de un volcán, como vamos a escuchar ahora, Beto, la salida de la selección mexicana de fútbol. Así como ese abucheo. Cuando salió a calentar y ya lo hace en la cancha el equipo ecuatoriano, los mexicanos, Beto, están en el túnel a punto de...
0: Están por salir a la cancha, algunos con la sudadera, que es verde claro, otros con la playera de calentamiento. ¡Escuchamos! ¡Brinca el tricolor! ¡Brinca el equipo de casa! ¡Brinca el anfitrión! ¡Brinca su fortaleza el equipo mexicano!

mexicano. El alarido acalló ligeramente porque entró lo que ha sido un himno en este mundial. Esta canción que les pide poner todo, que resalta al mexicano. Escuchamos. Aprovechan jugadores para dirigirse a sus familias en una esquina cercana a su posición. Y el grito de si mueren que sea peleando, y el mexicano es un chin. Seguimos viendo cómo calienta el equipo mexicano. Compartimos en relación a nosotros, el equipo mexicano calienta en el costado izquierdo, justo donde se encontraba el antiguo túnel para saltar a la cancha, al derecho el ecuatoriano. Y en este instante, brota el mariachi para hacer que pasáramos una noche romántica y bohemia con Juanga a esto.

0: Acevedo y Ochoa tirándole balones al Tala en este momento, por debajo, a ras, a un punto cerca donde se encuentra la banca mexicana. Los que van a ser titulares este día se encuentran en un círculo, voltean a la tribuna, aplauden. Los que serán suplentes hoy, ocupando la parte central del campo. Ecuador con un ejercicio parecido. Los titulares en un círculo pegado al área que tiene de momento Ecuador. Veamos cómo se acomodan los equipos finalmente. El resto desperdigados por el terreno de juego. Y así, el Estadio Azteca ve pasar la espera, la calma chicha, el momento de ansiedad para que esto comience. 16avos de final. Recordar. En la Copa del Mundo del 70 eran 16 equipos, la tercera parte que en la actualidad. En aquella instancia México, producto de dos victorias ante Bélgica y El Salvador, un empate ante la Unión Soviética, avanzó. La sacaron del estadio por un gol. Un gol de diferencia hizo que Uruguay se quedara, que Unión Soviética se quedara como local y los soviéticos se enfrentaran a Uruguay y que el equipo mexicano fuera a Toluca. Y en la Bombonera, en lo que hoy conocemos como el Estadio Nemesio Díez, México caería frente a una Italia brillante. La Italia de Giacinto Facchetti, de Boniseña, de Gianni Rivera, de tantos grandes futbolistas como Luigi Riva. Y ahí perdió México 4-1. Para el 86, el aforo había crecido a 24, la mitad que en la actualidad. En la primera fase México otra vez hizo 7 puntos, producto de derrotar a Bélgica aquí, derrotar a Irak aquí, empatar con Paraguay aquí, y aquí mismo recibió en la ronda de octavos de final, que se había estrenado de esa manera en ese mundial, porque 82 ya eran 24, pero tenía una segunda fase de grupos. Recibió en octavos de final a Bulgaria y ganó lo que es hasta hoy. Y cómo quiero esperar, y cómo quiero suplicar, y cómo deseamos ver que hoy se repita un partido de eliminación directa frente a los búlgaros. Fue en cuartos de final a Monterrey, al Volcán, y ahí en penales, tras un empate a cero extenuante, Javier Aguirre expulsado, gol anulado de manera discutible, por decirlo menos, al Abuelo Cruz, México quedó fuera. Ahora, Mundial de 48, fase de grupos perfecta, como nunca, 9 puntos, victorias frente a Sudáfrica aquí, frente a Corea del Sur en Guadalajara, frente a Chequia aquí, sin recibir gol. México en esta nueva fase, que es 16avos de final, se está enfrentando a Ecuador, que ha llegado como tercer lugar luego de haber caído en su debut frente al cuadro de Costa de Marfil, haber empatado contra todo pronóstico frente al debutante Curazao y haber derrotado contra todo pronóstico más a Alemania. Este duelo, México-Ecuador, Capi Beltrán.
1: Gran motivación para ambos, ¿no? Primero la oportunidad histórica de México de volver a ganar un partido de eliminatoria directa en este estadio y avanzar a otro posible partido en este estadio de cara a los octavos de final. Y Ecuador, imagínate, ¿no? El panorama como lo acabas de mencionar, Beto, sin hacer un gol además. O sea, no había hecho gol en ninguno de los dos primeros partidos de la Copa del Mundo y la necesidad de vencer a los alemanes para avanzar y como tercero, ¿no? Entonces, creo que al final de cuentas, la capacidad que tuvo Ecuador, la resiliencia, porque aparte iba perdiendo ese partido contra los alemanes y le terminó dando la vuelta. Esa motivación seguramente la tiene en la cabeza de decir, si pudimos revertir un marcador ante un equipo de talla mundial, campeón del mundo en varias ocasiones, y seguimos vivos, podemos con lo que sea, ¿no? Y eso es lo que tiene que cuidar México. No estar a la altura de esa motivación y pelear de tú a tú desde el primer minuto para poder ganarles.
0: Y en este momento, los que serán titulares en este partido interrumpen un instante, se abrazan los 10 jugadores de campo porque Talavera está siendo ocupado por Ochoa y por Acevedo para su calentamiento. Interrumpen, se abrazan los 10, palabras. Vimos hablar a Johan, vimos hablar al Cachorro, vimos hablar a Raúl. Me pareció ver hablar a Gilberto Mora con esa gran personalidad que tiene, siendo menor de edad, 17 años. Es algo que ya vi.
1: Increíble.
0: En el Estadio Nemesio 10, frente a Serbia. Es algo que ya vi en la inauguración y en el resto de los partidos de México, ese momento de ritual. Hacemos un corte nacional y volvemos al Coloso de Santa Úrsula.
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11: Hola, yo soy Alex López y estos son los Estadios Mundialistas. A orillas del Falls Creek se levanta un ícono del deporte canadiense, el estadio de Vancouver llamado BC Place, inaugurado en 1983. Hoy es la casa de Vancouver Whitecaps en la MLS, además de recibir ocasionalmente a la Selección Nacional de Canadá en encuentros oficiales y de preparación. Aquí se vivió uno de los momentos más recordados del fútbol femenil, la final del Mundial 2015, cuando Estados Unidos venció 5-2 a Japón con 3 goles de la histórica Carly Lloyd. Un escenario histórico rumbo a la Copa del Mundo del 2026, donde los de la hoja de maple buscarán trascender.
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12: Soy Iñaki Álvarez y esto es Hecho en México.
13: Hablemos de César Montes, que es uno de los pilares defensivos para México. Es canterano de Rayados.
14: Destacó tan rápido
13: que logró llegar a Europa a los 23 años, pues el español de Barcelona apostó por él. Después de unos meses con el equipo, cambió de aires y se fue a la Almería por más de 14 millones de euros.
14: En 2024,
13: Montes firmó con el Lokomotiv de la Liga Rusa. En los mundiales, la solidez atrás es clave. Y Montes aporta liderazgo, juego aéreo y seguridad. Es el defensor que ordena, que habla, que no se esconde en los momentos difíciles, mostrando buena salida con balón, personalidad, liderazgo y experiencia. César Montes formará parte del muro mexicano en la Copa del Mundo.
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1: Bueno, pues regresamos al Estadio Ciudad de México. Sigue lloviendo, aunque ligeramente, ya con nada que ver lo que era hace una hora o 40 minutos. Los dos equipos continúan en la cancha. También lo hace la tripleta arbitral, hoy encabezada por el árbitro de Eslovenia, Slavko Vinic, un hombre que ya pitó una final de Champions League en el año 24, así es que es un hombre de capacidad. Y allá en el terreno de juego, Alex Orbañanos, te quiero preguntar, nadie mejor que tú para palpar qué hay cerca de ti.
8: Toño, qué gusto saludarte, compañeros, fuerte abrazo. Apenas me uno a la conversación con ustedes y es que, al igual que los jugadores no pueden pisar el césped, pues igual tampoco los reporteros de cancha. Por ahora, calentamiento de la selección nacional que está llevando con normalidad. Atención al tal Rangel, que bueno, evidentemente al tratarse del césped húmedo, mojado, recién después de hora, hora y media de lluvia, están intentando calentar mucho ese aspecto, ¿no? Que no suelte las pelotas, que no de rebotes, que empiece a medir la cantidad de agua que hay en el pasto y cómo es que el balón va a tomar distintos efectos según venga el disparo. Eso trabaja en estos momentos Santana Rangel a centímetros de mi portería.
1: Te estamos viendo desde aquí arriba, efectivamente, ahí en la portería está el Tala y de un costado le tira balones rasos Memo Ochoa. Rápidamente se incorpora y alguien le tira un balón desde el centro. Luego voltea y le tira otro a Acevedo. Es muy importante, Joaquín, el tema de los arqueros, porque si bien hemos hablado que la cancha lluviosa, mojada, rápida, genera una situación, hubo un mundial que fue la exageración donde el balón cambiaba de ruta, pero aquí la sujeción, la seguridad para tus salidas, en fin, los arqueros tienen que estar sumamente aplicados.
21: Completamente, Antonio, ¿no? Es una cuestión también de adaptación. Por eso se trabaja tanto y qué lujo tener ahí a Alex en el terreno de juego viendo el calentamiento, porque evidentemente la pelota bota diferente, bota más rápido, su trayectoria, si sobre todo va a ras de piso, es más veloz. Entonces, un portero tiene que estar adaptado también a esto, ¿no? El bote puede ser traicionero. Es un riesgo, evidentemente, para los porteros, porque no es una situación normal de una cancha seca. A pesar de que se riega la cancha, Toño, antes del partido, en las pausas de hidratación, que recordarle a la gente que hoy no va a haber, y en el medio tiempo, el hecho de que haya llovido es un tema diferente, ¿no? Entonces, bien, bien pensado la posibilidad de trabajar esto para que se adapte lo más rápido posible Tala al bote de la pelota.
1: Mientras todo esto sucede, ese rectángulo brilloso verde que es la cancha, rodeado por esas pantallas que ya rodean también en la zona de palcos y que aparece la palabra de México, dieron las alineaciones Alex Orbañanos y pusimos mucha atención de los más aplaudidos. Al Tala mucho, a Quiñones mucho, pero al final, Alex, mencionaron a Javier Aguirre, clamor unánime.
8: Sí, Javier Aguirre, que lo sabe perfectamente, lo he dicho en todas las conferencias, ¿no? Yo como técnico he sido el mejor y he sido el peor, la típica frase, pero es la realidad, ¿no? Javier Aguirre, después de esas dos eliminaciones, 2010, pues evidentemente bajó sus bonos como técnico para la afición mexicana. Incluso ayer en la conferencia dice, me equivoqué en 2002, me equivoqué en 2010, he aprendido de mis errores. Siempre nos podemos equivocar, lo que no podemos hacer es equivocarnos en las mismas cosas. Así que veremos qué pasa con Javier Aguirre, que está después de 40 años buscando avanzar a una fase de eliminación, avanzar en un partido de eliminatoria, de matar o morir. Lo hizo en el 86 como jugador. Vamos a ver si tiene la suerte y el éxito para que hoy también él lo haga como técnico.
1: Estamos transmitiendo a través de Radiópolis, W Deportes, W Radio, Los 40, La Qué Buena, todas las cadenas y todo el país enlazado. Hemos tenido también un concierto musical, porque habrá que decirles que si se alarga esta hora y media, bueno, pues ya cantó Vicente Fernández, José Alfredo Jiménez, Juan Gabriel, Karol G, y ahora le toca a Luis Miguel, Así Se Siente México, Beto.
21: Oye, Beto, antes de escucharte, nada más, marcha atrás de la FIFA.
8: Sí.
21: Siempre sí hay.
8: Sí.
21: No iban a desaprovechar el momento, y sí va a haber, teníamos la información cuando se daban toda esta... El tema de cuando iniciaba el partido, que no iba a haber pausas de hidratación. Aquí Brian Zulbarán, nuestro gran productor, nos acaba de comentar que ya echaron marcha atrás y que sí iba a haber pausas
22: hasta,
21: de hidratación.
22: Hasta dijeron, ¿qué me estaba pasando?
21: Sí, o sea, como ¿por qué pensé
22: en algo otro? Me descontrolé. Describimos la presencia ecuatoriana en el estadio. Detrás de una portería, justo donde Ecuador está haciendo su calentamiento, hay una mancha amarilla en la parte baja, misma que se extiende a la esquina izquierda en relación con su arco. Posteriormente, en esa misma cabecera, pero en la parte más alta, otra mancha amarilla. Y de ahí en más, muy puntuales las playeras amarillas. Si consideramos que el nuevo aforo del estadio en tiempos mundialistas es de 80 mil, fuera de mundial será de 87 mil 500, podemos calcular que la presencia ecuatoriana es menor al 4%, 5%, ¿estamos correctos, Capi, Toño?
21: Sí, de acuerdo, totalmente.
22: Ahora, cuando los mexicanos guardaron silencio, subieron su voz con el vamos, vamos ecuatorianos, que esta noche tenemos que ganar, están haciendo lo suyo, son los valientes que viajan, nos ha tocado a nosotros estar en esa posición. Pienso en 2010, en el Soccer City, inaugurando el Mundial, frente a la anfitriona Sudáfrica. Pienso en 2014 en Fortaleza, enfrentando a Brasil, segundo duelo de aquella fase de grupos que terminamos 0-0. Nos ha tocado ir de visita. Hoy toca ser locales y serlo de manera leal, pero de manera notoria. Que pese este estadio, que resuene a favor de los nuestros, en contra de la causa ecuatoriana, y que se haga sentir lo que esto representa, ni más ni menos que estar en casa en una jornada histórica, capitán.
21: Y que, sea, y que se lo ha ganado México en la cancha, nadie se lo regaló, ¿no? Porque sabíamos que si no avanzaba en primer lugar, ya fuera segundo o tercero, salía de este estadio, de esta sede, a Los Ángeles, no me acuerdo dónde pudiera ir en caso de tercero, eran 5 o 6 opciones. Entonces México, con lo que hizo en la cancha, con esa gran fase de grupos, sin recibir gol, 3 triunfos, 6 a favor, se ganó ese derecho. Y hoy está ante la gran posibilidad de que, si gana este partido, el domingo volvería a jugar en este estadio contra Inglaterra o, recuérdame,
22: Congo, República Democrática, República del Congo.
21: De Congo. Así que, vaya, oportunidad de oro para el cuadro mexicano en caso de ganar el derby.
22: La afición otra vez haciendo sonar su voz. Justo hay una cuenta regresiva en las pantallas del estadio mostrando aficionados de cada rincón de Ecuador en este momento, y por eso el público abuchea, resaltan goles en la eliminatoria, resaltan momentos, en diversos momentos del cuadro ecuatoriano, brinca los que vienen vestidos de amarillo. Ecuador, que independizado en los 1820, perteneció a la Gran Colombia unos años más. Su héroe de la patria, su prócer es Sucre, como el de otras naciones sudamericanas, o de esa cara norte de Sudamérica, valga la expresión. Y luego la escisión de Ecuador respecto a Colombia, escisión que años después también tendría Panamá, muchas décadas después. Y entonces la configuración de esta América hispana, de esta América latina, la tri, como suelen llamar al conjunto ecuatoriano, al cuadro del centro del mundo. Un cuadro que lo mismo tiene su capital a gran altura, Quito, que lugares en la costa. Se va a anunciar en este momento la alineación del cuadro de Ecuador para este cotejo, y vamos escuchando. Galíndez, el portero. Piero Hincapié con el 3. Ordóñez con el 4, defensor. Pacho, el del Paris Saint-Germain, con el 6.
21: Campeón de Champions.
22: Yeboa, nacido en Alemania, madre ganés, padre ganés, madre ecuatoriana. Un viejo conocido del fútbol mexicano, el veteranazo Ener Valencia. Otro conocido por nuestro fútbol, el de Pumas, Vite. Si cabe, más abuchados que el resto. El 19, el delantero Plata, que hizo el gol heroico contra Alemania. El 20 es Angulo, atención, no es el de Pumas, que muchos estaban confundiendo, el de Pumas es colombiano.
21: Exacto.
22: El 21, Franco, de los que han entrado y salido de la alineación de Becasés en este certamen. El 23, el apodado Niño Moy, Moisés Caicedo, que se lleva la mayor parte de los abucheos, o la mezcla de abucheos y ovaciones de su público. Y ahora, mientras presentan a Becasese, que se lleva su sonora abuchada, vamos ahora con el 11 mexicano. Ah, no, primero vamos a tener los suplentes de Ecuador, que el mexicano ya lo dieron. Fue tan larga la espera que ya hasta me está olvidando Toño Moreno. Ya están los hombres. Y cómo están parados, exacto, y formados. Tienen la habilidad, Capi, de jugar con 4 o con 5 abajo.
21: Es que es increíble esa versatilidad, por la gran calidad que tiene, sobre todo en zona defensiva Ecuador. Hoy es línea de 4, ¿no? Franco, Pacho, Ordóñez y Angulo, ¿no? Esa es la línea de hincapié, perdón, Angulo va por medio izquierdo. Pero en algún momento puede entrar Estupiñán y entonces hincapié se vuelve un tercer central junto con Ordóñez y Pacho. Tiene laterales volantes. La plurifuncionalidad de varios de los jugadores de este Ecuador hace que Becasese tenga variantes en el táctico y que pueda seguir compitiendo, porque así lo hicieron, ¿no? Contra Alemania por lapsos del partido y al final le terminó funcionando.
22: Sigue el proceso de calentamiento. Es una noche fresca en México.
21: Sí,
22: es una noche fresca, tan diferente al clima que había un sol cayendo a plomo por ahí de las que te gusta, 12 del día, 1 de la tarde. La noche es fresca y se juega más tarde de lo que se hubiera pensado por cuestión del clima. Si nos va sintonizando, actualizarlo. El partido producto de la tormenta va a empezar a las 8 de la noche. 8 de la noche, la demora de una hora. Empezó tarde el calentamiento, empezó tarde todo el procedimiento. Capitán Joaquín Beltrán.
21: Sí, a ver, un día típico, ¿no? En la Ciudad de México, de Beto, amanecimos con un aguacero torrencial. Nos dirigíamos cada uno de los miembros de esta tripulación de W Radio y de Claro Sports a nuestras posiciones para llevarles todo el día toda la información a nuestros amables televidentes y radioescuchas. Y cayó un aguacero muy temprano en la mañana. Y después salió el sol, se despejó el día, muy bochornoso por la tarde, y volvió el aguacero que hizo que se retrasara este partido, sobre todo no tanto por la lluvia en sí, como lo has comentado, Beto, sino por el protocolo de tormenta eléctrica que tiene la FIFA, ¿no? Por eso el retraso. Parece que ahora sí la lluvia nos perdonará y el partido, como bien dice, está programado a las 8. La cancha se ve espectacular, Beto. Vemos calentar a los dos equipos, la pelota corre perfecto, no se atora, no hay ni una zona encharcada, y vaya que cayó agua, así que excelentes las condiciones del campo del Estadio Azteca.
22: En este instante, en la banda contraria a las bancas, el equipo ecuatoriano hace una especie de paseillo. Los suplentes parados a uno y otro lado, y los titulares van corriendo al centro mientras les van aplaudiendo a sus compañeros. El cuadro mexicano ahora se mezclan titulares y suplentes para tocar la pelota, para platicar, mientras en la portería sigue el tal Rangel. Sobre todo lo vi hace un instante, botando mucho la pelota a Toño Moreno, tratando de tomar sensibilidad del estado en el que se encuentra la cancha. Después de la lluvia, los ecuatorianos ya salen por los intestinos del estadio para ir a su vestuario.
0: Sí, y hemos hecho contacto hace un momento con Alex Orbañanos. Vamos de nuevo con él para que nos platique. Alex, sigue el Tala junto con los compañeros arqueros, que ahora hacen las veces de barrera para un tiro libre, ¿no?
21: Y todos es lo correcto. Metieron, ¿eh? Adelante, Alex.
3: Sí, eso les iba a comentar, ¿eh? En ya estos cuatro partidos que hemos tenido la fortuna de estar tan pegados al césped, tan pegados a la cancha y sobre todo a la banca donde caló. Raúl Jiménez no estaba del todo fino en los entrenamientos de tiro libre. Esos intentos, el 50-60% fueron a la portería, lo cual nos habla de que, bueno, hoy el lobo mexicano viene más fino.
22: Sí, con mayor puntería.
3: Detalle ahí a comentarles. ¿Te alcanza a escuchar?
22: Sí, Ale, sí, Ale. Se cortó un momento, pero adelante, Ale.
3: Muy exaltado, como muy... acercó a él Guillermo Ochoa, le dijo Orquilo, y haciendo el movimiento con manos de mete aire, sácalo, mete aire, sácalo. Haciendo su labor también Guillermo Ochoa como segundo arquero.
22: Justo en este instante veíamos a Ochoa saliendo con un diálogo profundo con el Tala, muy bien escrito por Ale Orbañanos. Y así, en este momento aparece Fred Warner de los 49ers de San Francisco. Todo lo que se mueve. Gianni Infantino advirtió que él iba a organizar 104 Super Bowls, y me parece que tan lejanos a esa noción no hemos estado. Vamos a hacer una pausa, regresamos ya para lo bueno. Lo bueno a veces hay que esperarlo más de lo que uno pensaba, pero lo bueno llega a las 8 en punto, y ya la ceremonia de himnos y demás en el Coloso de Santa Úrsula por la gran cadena W.
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9: Continuamos en esta cancha y lo hacemos con la expectativa de ver ya salir a las dos selecciones al terreno de juego. Ya se va instalando el arco que da entrada, una especie de túnel parcial para la salida a la cancha de parte de los jugadores, y a partir de eso que puedan venir a los himnos. Moisés Caicedo, la gran figura de Ecuador, transferido millonariamente del Brighton al Chelsea, no iba a jugar el primer partido del Mundial. Fue expulsado al cierre de la eliminatoria, cuando Ecuador estaba cómodamente clasificada para el torneo, por un enganche que tuvo con Otamendi. Es de mecha corta, lo decía Joaquín Beltrán, y hay que entenderlo. Finalmente hubo una amnistía que le permitió jugar el debut en el que perdería Ecuador su partido. Capi, pero sí es un muchacho visceral, ¿no?
10: Sí, es un tipo que si lo presiona, si lo incomoda, suele perder la cabeza. Creo que México puede trabajar sobre ello, ¿no? Sobre esa posibilidad con Romo, con Mora, que van a estar por su zona. De Ecuador, no sé si lo comentaron, Beto, pero me vino a la mente el tema de la eliminatoria. Queda segunda de eliminatoria de Sudamérica, pero empezó con 6 puntos menos, ¿te acordarás? ¿No? Ese tema del castigo que se llevó FIFA y Conmebol, y aún así terminó haciendo una eliminatoria excepcional. Así que Caicedo, Hincapié, Pacho, futbolistas de la élite, que México tendrá que encontrar la manera, ¿no? De hacerlos perder un poco la cabeza, desubicarlos un poco, y yo creo que la única manera es jugando rápido y a la espalda y aprovechando que la cancha está rápida. De esa manera creo que México puede desequilibrar a una muy sólida defensa ecuatoriana.
9: Entendiendo, Capi Beltrán, una circunstancia, que Ecuador pensó que tenía su generación dorada en aquel momento, dirigidos por Hernán Darío Gómez, de Alex Aguinaga, del Team Delgado, pero que esta generación, con el enorme respeto que merece un gigante como Alex Aguinaga, ha sido tremendo por el alcance que han tenido en el fútbol europeo estos muchachos. Eso sucede cuando ya aparecen los animadores en inglés y español pidiéndole al estadio que acelere en lo que es la pantalla que da vueltas al mismo, el sayú, la iconografía del equipo mexicano que van dando vuelta, que es parte del sello, Joaquín Beltrán, de este nuevo estadio Azteca.
10: ¿Sí?
9: Esas cintas son dos que van dando la vuelta al estadio con mensajes.
10: Sí, tres temas, ¿no? Brincan, Beto. Las cintas, que son espectaculares y que se ven de cualquier parte del estadio porque lo rodean. la zona donde estamos, la zona de prensa que estaba habilitada en otra zona de este Estadio Azteca, y la salida, ¿no?, del túnel. Nuevamente, como bien lo decías, cuando me tocó a mí jugar en este estadio, salíamos de un túnel detrás de la portería norte, y ahora, y me gusta que sea por el medio de la cancha, y aparte lo hemos visto por adentro, no he tenido la fortuna de estar ahí, pero muy cercano, ¿no?, a la afición que tiene la posibilidad de estar ahí.
9: Y entra el medidor de decibeles y reta a la afición. Lo más alto que vi fueron 160. Despedimos la transmisión digital. Continuamos en radio. Y veíamos por ahí a Fred Warner, que con los 49ers vendrá a jugar aquí en el regreso del NFL a México. 4 veces elegido para el tazón de los profesionales, para el Pro Bowl. Este soberbio jugador de los 49ers en una noche que nadie se quiere perder. En una noche que atrae las miradas, los reflectores de todo el planeta para este encuentro. Y para tales fines, caballito dorado.
10: Ah, claro.
9: Payasito de rodeo.
10: Payasito de rodeo, exactamente.
0: Es la que bailó Aguirre ahora en pandemia.
9: Sí. Y el estadio se pone a brincar con payasito de rodeo. Digo, no se pueden dar las vueltas como la gente quisiera en las gradas. Hubo un momento en Monterrey que a la afición neerlandesa, que le entró con todo el sonidito a brincar, le pusieron esta y sí no lograron agarrar la dinámica de para dónde hay que ir girando y a qué ritmo y con qué coreografías, ¿no?
0: ¿Ustedes se la saben?
9: Sí.
10: Sí, pero...
9: Si la hago, me tropiezo, me fracturo, pero sí me la sé.
10: O nos rompemos el cruzado, Toño.
9: Que Javier Aguirre en la pandemia lo agarraron con esta y luego en el vestidor, al ganar la Copa Oro, lo volvieron a ver, que algo le iba diciendo Orbelín Pineda en el camino. Sí. Y le dedicó un dedito medio, muy al estilo... Es Vasco Aguirre.
0: Es que está en la explanada, cuando llegamos ahí al Estadio Azteca, afuera hay bocinas, hay animadores, y te juro que yo vi bailar esta del caballo de rodeo con no menos de 500 personas que estaban agrupadas para bailarla, ¿no? O sea, quien sea el DJ de este estadio, 10. O sea, no ha dejado que la gente se dé cuenta que llevamos casi 2 horas nosotros en nuestro previo, 1 hora de retraso en el partido. La gente está metida y baila y canta y participa y se ve en pantallas. Y la verdad es que un show, ¿eh?
9: Sí, es espectacular, recalcando además, Toñito, que en esa explanada se encuentra pues una de las esculturas como parte de aquel corredor escultórico que viene de México 68. Ese corredor con la escultura del sol rojo, el sol rojo que es ya medular para el estadio, así como para este mundial. Qué bien lo hizo la Ciudad de México en términos de cultura con un corredor cultural sin precedentes. 17 museos, exposiciones, muchos de ellos muestras artísticas, culturales vinculadas al fútbol. Pienso en el Jankwik, pienso en Memoria y Tolerancia, pienso en el Jumex, pienso en el Franz Mayer, qué exposición más hermosa colocaron. Pienso también en lo que es la mexicaneidad, para que se dé una vuelta al Monumento a la Madre. Ahí está el Museo México aquí, interactivo, inmersivo. Tienen hasta máquina para hacer tortillas, para que nos impregnemos de lo que es el sabor, el olor, el color, la luz y todo lo que es México, este corredor cultural. Enhorabuena por esto, sin precedentes. Se apagan las luces. Suena que aquí el fútbol es una religión, por si usted no escuchó. Hugo Sánchez diciendo que es un lugar mítico. Jorge Campos hablando de que el fútbol es obsesión. El matador Luis Hernández grita México. Los voluntarios incursionan a la cancha portando la bandera central del mundo y el balón, así como la ecuatoriana a nuestro costado derecho, lado sur, y la mexicana al costado izquierdo, lado norte. Y ahora los ecuatorianos. Goles de México. Apareció el de Quiñones en la inauguración. Goles de Ecuador. Las pantallas proyectan las luces de las dos banderas, los colores de las dos banderas por todos lados. Moy Caicedo emerge en el túnel portando el banderín de Ecuador como capitán. Del lado mexicano hace lo propio el Cachorro Montes. y en ese instante se extiende el balón con el mundo al centro del campo, Capi Beltrán.
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9: Y se colocan las siglas de la FIFA y a un lado emerge la bandera de México, desplazada por voluntarios, al otro la de Ecuador. Los voluntarios toman sus posiciones y van a saltar a la cancha los futbolistas. Un momento de máximas pulsaciones. Jorge Sánchez desde el túnel trata de asomar para captar algo del manicomio que le espera. Grito de México, México, estallando.

Caicedo. Un niño sostiene el balón para esta cita. Y Shakira hace que esto eleve todavía más

0: Los jugadores toman su respectivo lado y hacen su recorrido completo. Los 26 en este ritual que ha tenido mucho agrado esta Copa del Mundo. Fue polémico dejar solamente a los 11 de cada cual enfilados en una línea vertical. Ahora son los 26 los que participan. Producto de que Alessandro Del Piero, vinculado a Infantino y la FIFA, le dijo: yo en algunos partidos que fui suplente no tuve eso. Que los 26 lo vivan. Es la nueva manera que tiene el fútbol. Cachorro Montes es el primero que aparece junto a la bandera mexicana. Moy Caicedo junto a la ecuatoriana. Y se siguen posicionando los 26 para ese gran círculo. Y para dar paso a los himnos nacionales. De Ecuador se escuchará su himno, Salve o Patria. Ese himno que en su primera estrofa se refiere a que se dio la fiereza española y habla de la independencia de Ecuador. Se habla de solidaridad con las víctimas del terremoto en Venezuela que ha sido catastrófico y terrible. Un abrazo cálido al pueblo venezolano y los mejores deseos en estos momentos de terrible zozobra.
1: No están solos, no están solos.
0: Bien a las gradas que gritan, no están solos a Venezuela.
1: No están solos, no están solos.
0: Y el estadio responde espectacularmente ante el aplauso del jefe Gianni Infantino, posicionado junto a Mikel Arriola en el palco de autoridades, el máximo jerarca de la FIFA, junto al máximo jerarca de nuestro fútbol, Mikel Arriola, quien llegara primero a Liga MX y de ahí pasara a la Federación Mexicana de Fútbol como comisionado primero interino y luego permanente. Se invita al himno nacional de Ecuador, Salve o Patria. Hay abucheos antes, ojalá que esto cese. Exacto. De verdad, no tiene por qué ser.

el himno y de inmediato sí, ya emerge el público mexicano, pero el himno se escuchó perfectamente. Ecuador, la República del Ecuador, así con del, comparte nombre ahí con Guinea Ecuatorial en términos de estar en esa línea que divide el mundo entre norte y sur. Y ahora el himno nacional mexicano, escucharemos.

0: sin palabras la manera en la que el Coloso de Santa Úrsula ha entonado el himno nacional. La manera en la que han acompañado, la manera en la que han resonado cada uno de los versos, cada una de las palabras del himno nacional mexicano. Momento en el que es inevitable estremecerse a lo máximo, Capitán Beltrán.
1: Increíble, increíble la forma en que la afición cantó, con pasión, con entrega, con ilusión. Y vaya, se escucha y se enchina la piel. Los jugadores mexicanos se dan cuenta que toda esta afición está con ellos. No me quiero imaginar lo que vibraron y lo que sintieron en el terreno de juego. Y pues nada, todo está listo, Beto, para que México desde el primer minuto juegue de manera inteligente, aproveche los tiempos del partido y le pueda vencer a un Ecuador que va a ser un rival de mucho respeto y muy complicado.
0: El árbitro para este partido es Slavko Vinčić, de Eslovenia. Un árbitro de profundísima experiencia. Pitó final de Champions, la que el Madrid ganó en contra del Borussia Dortmund en 2024. Lo mismo ha aparecido en grandes momentos. ¿Recordan acaso el Mundial de Clubes del año pasado? La gran actuación de Rayados frente a River Plate. Le tocó pitarla. Suele dejar correr el balón, es parte de su manera. Compra caras las faltas. No todo contacto es sancionado. Rehúye mucho a reclamos, simulaciones y diálogo. No es el árbitro al que le gusta que le estén hablando y diciendo. Ahí sí pone un freno. Promedia más de 4 tarjetas amarillas por aparición. Sí. Este árbitro, Slavko Vinčić, Joaquín Beltrán.
1: Sí, a ver, un árbitro ya de mucha experiencia. Hablábamos de Champions, de los mejores árbitros europeos que le gusta. Sí, primero dialogar, pero después no escatima en ningún momento sacar una tarjeta en caso de que sea necesario para controlar el partido, ¿no? Entonces creo que los jugadores tienen que verse y guiarse con mucho cuidado, mantener el reglamento, que sea el Cachorro Montes el que se acerque a platicar con él y ojalá lleve a buen puerto el partido. Hemos visto algunos juegos donde tal vez los árbitros tardan un poco en sacar tarjetas con esa idea de llevarlos sin las mismas, pero creo que a veces es necesario, así que ojalá sea un buen arbitraje y que sea a la altura del partido de hoy.
0: México tuvo arbitraje sudamericano en sus 3 apariciones anteriores. Fue el arbitraje que tocó, brasileño de entrada, uruguayo después, argentino finalmente. Hoy se enfrenta a rival sudamericano, así que hoy el arbitraje es europeo. Slavko Vinčić, de Eslovenia, que la mejor noticia será no tener tema con él. Exacto. No mencionarlo, que pase de noche, que pase desapercibido, que todo lo acaparen los gladiadores que inician este partido. En este momento el equipo mexicano se reúne en su último team back. Ale Orbañanos, ya me puedes escuchar y compartir algo de lo que ves por ahí. Querido Alejandro, ¿cómo estás? Y en un momento más iremos con Ale, el equipo mexicano encontrándose. Finalmente Ecuador será respaldado en el primer tiempo por el sitio del estadio que tiene más afición de ellos, y en el segundo tirarán hacia esa zona. Digo más afición, aunque insisto, abrumadoramente es mexicana la presencia, el team back, el encuentro, el diálogo entre los ecuatorianos dura más que el que se da entre los mexicanos, que es rematado por abrazos todos con todos. Un ritual que ha ido siguiéndose partido a partido, y para darle la emoción, y para darle el ritmo, y para darle el carácter histórico que merece un histórico de la crónica deportiva mexicana. ¡Adelante, Antonio Moreno!
2: Muchas gracias, Alberto Lati. A punto de arrancar este partido. Y ahí está ya por México, el número 19, Gil Mora, que la va a poner a circular. Viene el conteo regresivo. 3, 2, 1, ¡arranca el partido! Y México la pone a circular, vestido de verde, blanco y rojo, el conjunto de Ecuador con la playera amarillo brillante. Vamos a ver, como dirían por ahí, de qué cuero salen más correas. Esta noche conoceremos ya a un equipo que avanza y otro que termina su participación. Balón largo hacia la puerta, que llega botando y tranquilo, del tal Arangel, que hoy viste de un rosa, no sé por qué, muy mexicano.
3: Sí,
2: ese
3: sí,
2: color tan tradicional, el rosa mexicano.
3: Pero bueno,
2: saliendo estoy ahora por el costado izquierdo. Lo hace con Johan Vázquez y Johan le regresa el balón ahí con los pies. La gente que ya tiene más de 1.5 horas cantando, ahora apoyando, alentando al equipo de México. La salida va a ser por el sector derecho.
1: Allá viene México. La tiene este hombre que también se ha convertido en un infaltable. Preguntábamos si César Montes iba a arrancar o no. Se especuló con el tema de Edson. No. Montes y Vázquez son la central y ahora se la están jugando al pie. Te escucho, Alejandro Orbañanos.
3: En la previa les comentaba el tal Arrangel, describir un poco, te dejo, Toño.
1: Atención, balón largo, sin embargo viene el rechace por parte de la defensa de Ecuador. La va a buscar el mediacompo Luis Romo. Estaba también por allá tratando de hacer presión. El equipo mexicano comete una falta que ya señala el árbitro. La falta fue sobre Gonzalo Plata, el número 19. Adelante, Alejandro.
3: Describirles un poco, el tal Arrangel se acercó a su portería, cerró los ojos, se acercó a cada uno de los postes, se abrazó, le dio besos al poste. Estos momentos de soledad que vive el guardameta y que bueno, vamos a ver cómo conlleva este partido. No has recibido goles, no sabe el tal Arrangel lo que es recibir un gol en la Copa del Mundo. Ojalá que esto siga así.
1: Y atrás la juega el conjunto de Ecuador, ahí están Pacho jugando con Ordóñez. Joel Ordóñez del equipo de Brujas de Bélgica, atrás con Galíndez, el arquero del Huracán de Argentina. La gente comienza a pitarle con el pie, la manda lejos, adelante. Estaba buscando a Ener Valencia, viejo conocido del fútbol mexicano. Ener Valencia, también estaba Nilson Angulo, el del Sunderland. Cuando las tomas muestran el rostro preocupado, diría yo, inquieto, del técnico polémico Sebastián Becasese. Un técnico que hace un par de días nos decía en una transmisión en Claro Sports, Alex Aguinaga, la gente ya no lo quiere en Ecuador, están esperando que acabe el Mundial para que se vaya. Me la pasé preguntándole a los periodistas ecuatorianos por qué, simplemente dicen, no cayó bien. Así, llegó muy presuntuoso, llegó sobajando algunos temas y entonces, bueno, pues por eso la gente no lo quiere. Ahora México, comienza el coro de ole ole porque le está tocando de un lado a otro. Ya retrasaron Montes, Vázquez, Sánchez, sigue el ole. Son casi 10 toques del equipo de México. Le está costando salir, pero ya la tienen. Atención, aquí viene, abriendo por costado derecho. La tiene el equipo mexicano. Gil Mora va a encarar. Mora por el costado derecho. Ahora se apoya atrás en Alvarado. Alvarado fintó que iba a tirar. Se va a meter al área. Alvarado tira. Y la estrella por allá en Pacho. El primer avance, Joaquín Beltrán, del equipo mexicano. ¿Qué jugada te dejo, Toño? Sí, porque la roba Mora otra vez. Atención, jugando al frente, Raúl Jiménez se apoya en Romo. Ahora con Quiñones, ahora es por la banda izquierda. Y allá Quiñones la va a jugar con Gallardo. Gallardo hacia atrás para Eric Lira. Eric Lira está todavía cerca de la línea del medio campo, abriendo por derecha para Jorge Sánchez. El número 2 para el 25, que es Alvarado. Alvarado la cucharea, la juega Raúl Álvarez, llega para abrirla para Gil Mora. Por el lado derecho, Gil Mora va a meter un centro, no, prefiere jugarla para otro centro. Atención, de atrás no llega nadie a cerrar la pinza. Y ahora el balón está por el lado izquierdo. Vaya partido, ha comenzado con una gran intensidad, apenas a 3 minutos y medio. La tiene Luis Romo en 3/4, se apoya por derecha, lo hace Jorge Sánchez. Y Jorge, otra vez para Mora, lo están tirando como si fuera una especie de extremo derecho a Mora. Allá va Mora, se va a meter al área, busca la pared, le llega Mora, el centro por abajo. Estaba buscando a Quiñones, pero antes por allá una pierna salvadora por parte de Ordóñez y también hincapié. Y el balón adelante, buscando por allá a Ener Valencia. Ener Valencia y Lira la están disputando. Te escucho, Joaquín Beltrán.
4: Tremendo inicio de la selección mexicana, Toño, con la posesión de la pelota, con paciencia, llevándola de un lado a otro, siendo Gilberto Mora el que penetra y el que busca ese pase filtrado. Ya llegó con 2 jugadas y con mucha presencia en el área. El panorama ideal, si algo puede aprovechar México, es desgastar a la selección ecuatoriana y que vaya disminuyendo su capacidad física. Y hasta el momento Ecuador ha corrido detrás de la pelota.
1: La tiene Jorge Sánchez. Jorge, el balón atrás y el tiro directamente a gol, que estaba buscando otra vez Gilberto Mora. A ver, Beto Lati, Gilberto Mora ya encaró 2 veces por derecha, ya también se mueve al centro y ahora dispara.
5: Y recuperó un balón cayéndole por atrás un ecuatoriano, que el disparo como tenía que hacerlo. La realidad es que México tiene otra profundidad por derecha que era su déficit. Sí. Por izquierda había sido más profundo México en el torneo. Ahora Mora da ese equilibrio. Los primeros minutos son verdes completamente.
1: Son ya 5 minutos a través de la cadena Radiópolis, W Radio. Atención, aquí viene México otra vez. ¡El disparo! ¿Quién creen? Bueno, pues ahora fue Luis Romo. Luis Romo de fuera del área se animó. Yo no sé si se precipita.
2: porque finalmente sí, parecía que estaba lejos y lejos de que tenía abierto por izquierda un jugador para hacer tal vez una pared o una mejor posición, pero bueno, se la perdonamos porque se anima a disparar y México no ha dejado de agobiar.
5: Era para más, ¿eh? Tenía Raúl Jiménez en buena posición a la izquierda.
1: Me sorprendió, Beto, porque Luis es alguien que tiene una gran visión periférica y en el momento que él mismo genera la atracción tanto de Ordóñez como de Pacho, queda solo Raúl Jiménez, que le hace un gesto de que se la debe haber dado, pero me parece que sí, evidentemente, si lo habilitaba, quedaba de frente al marco de Galíndez.
2: Otra vez la tiene Mora, Mora filtrando para Alvarado, allá va México, es Romo el que mete el centro, llega el remate con la cabeza y el balón a un lado. Una jugada relampagueante del equipo de México. Movieron por derecha, Romo metió un centro templado para que llegara con la cabeza a rematar Raúl Jiménez. El balón que pasa a un lado de la puerta de Galíndez.
5: Y era para meterse, ¿eh? El servicio fue perfecto, Raúl llegó con una gran comodidad. Sí. Era para que Raúl la metiera. La palomita fue buena, la manera de posicionarse. Sí, sí, creo que estas no se pueden dejar pasar.
1: Sí, creo que Raúl... no hace el buen contacto, pensé que le había quedado larga y viendo la repetición, como bien lo mencionas, Beto, creo que no hace el gesto adecuado técnicamente y siendo su mayor virtud, decirle que sí a la pelota.
5: Posición abajo, movimiento de martilleo.
1: Exacto, en lugar de decirle sí de martillar, como que la acompaña hacia un costado, pero México sí dejó escapar la primera jugada importante de gol y ya me están regañando al Vasco Aguirre, Toño.
2: Sí, ya le dijeron vete a sentar, tranquilo.
5: Y señale y dices que ve a Becasese que está fuera de su área, ¿por qué él no le dices?
2: Así es, cuando viene Montes, Montes mandando un servicio largo, adelante para Quiñones, ahora iban a buscar a Gallardo, antes mete la cabeza Raúl Jiménez, se la busca a Gallardo, pero Gallardo ya va muy bien marcado, por allá estaba Alan Franco, el jugador del Atlético Mineiro. Y la manda afuera. Será saque de manos para el equipo de México. Estamos rebasando ya 7 minutos. La cambiaron. Le dieron el saque de manos al equipo de Ecuador. Quería yo saludar a Radiópolis, a toda la cadena. Estamos a través de W Radio, W Deportes, Los 40, La Qué Buena. Un saludo a todo el país. La estación oficial de esta Copa del Mundo. La tiene otra vez México. Vamos a ver qué es lo que hacen. Es Johan Vázquez con Eric Lira. Eric otra vez con Johan. Y Johan hasta atrás con el tal Arrangel. Hace un rato, Alex, habrá que decirlo, la gente le gritó al arquero visitante cuando despejó. Espero que esto no continúe.
3: Sí, esperemos que todo se lleve con tranquilidad en las gradas, más allá de la presión que sí debe de poner el público mexicano, hacer sentir incómodo al rival, pero no caer en ese tipo de gestos, en ese tipo de gritos, como bien lo dice Toño.
2: Bueno, pues ahora quería avanzar Gil Mora y por allá se le plantó no sé si fue Pacho o Yaboa, pero le taparon la salida. El balón seguirá siendo para el equipo de Ecuador en saque de manos. Y el que lo va a hacer es Piero
5: Pacho
2: Incapié.
5: Diferencia de peso y de estatura tremenda. Pero fue al piso Gil y se recompone y se levanta para tapar la salida.
2: Exactamente.
1: México, Toño, con Mora y con Sánchez explotando el lado izquierdo, donde me parece que es más fuerte Ecuador con Incapié. Y con Pacho, hasta el momento, por ahí ha llegado México con peligro.
2: Y por allá, Moisés Caicedo, el número 23, la juega hacia atrás con su arquero Galíndez. La gente abuchea. Ahora, los abucheos se dieron en todos los partidos de México cuando juega el visitante. No es particularmente, y lo digo, tenemos a un lado, por cierto, a gente de radiodifusoras de Ecuador, que platicábamos que lo que pasó anoche, que generó un comunicado, lo de la serenata, etcétera, como antideportivo, bueno, ellos saben que se les quiere y mucho. Hemos tenido grandes estrellas y figuras de Ecuador jugando en México. Atención, aquí viene otra de la selección amarilla, la selección de Ecuador lo están haciendo con Gustavo Plata. Gonzalo Plata es ahora el que levanta la cara, este jugador del Flamengo, y comienza a apoyarse por derecha en Yeboa, ahora sí, pero les cuesta trabajo salir porque los mexicanos, Joaquín Beltrán, aprietan. En cuanto tiene un jugador de Ecuador el balón, le llegan dos.
1: Sí, la realidad es que el inicio de México ha sido muy bueno, Toño, primero por la posición de pelota y obligar a que los ecuatorianos corran detrás del mismo, y eso los va a desgastar físicamente, y con la altura y todo puede funcionar en el último tramo del partido. Y por otro lado presionan, complican la salida, así que el planteamiento de Javier ha sido muy bueno y los jugadores lo han llevado a la perfección en estos primeros minutos de juego.
2: Pedro Vite, el jugador de Pumas, la juega hacia atrás por el costado izquierdo. En el ataque está una de sus figuras, Nilson Angulo. Allá van a buscar el balón adelante. La tiene Ecuador dentro del área de México. El servicio, hay un rechace, pero otra vez la vuelve a tomar el conjunto ecuatoriano. Y aquí viene otra vez Angulo. Está buscando de qué manera mete el centro. Prefiere apoyarse atrás, lo hacen Caicedo. Los abucheos que siguen bajando en la tribuna. Ecuador la toca. Ahora el sector derecho. Rebasamos 10 minutos. Seguimos 0-0. El servicio, allá va Ecuador de lado a lado. El despeje por parte de México. Y vamos a ver si hay salida. Cuando la toma aquí en Mora para Quiñones. Aquí está Julián. Adelante se mueve Raúl Jiménez y por costado derecho lo hacía Gilberto Mora. Le llegaron tres. Alex Orbañanos, falta.
3: Sí, le llegaron tres a Quiñones, pero la falta fue de Quiñones justamente. Parecía que pintaba para un contragolpe. Salía Quiñones con balón controlado. Ah, bueno. Raúl Jiménez le hace la pasada, pero finalmente se termina sancionando falta a favor de Ecuador.
5: Hay jugador, llegó, Joaquín, le pegó con todo.
2: Sí. Hay un jugador, Joaquín, que yo veo que es plata. En los partidos anteriores estudiamos cómo se estaba parando. Era un delantero, hoy está clavado en la mitad, Plata.
1: Sí, la realidad es que está solo como eje de ataque en el Valencia y Plata jugando una posición más retrasada, como bien lo mencionas, Toño, pensando en la recuperación y en tener mayor contacto con la pelota. Mala decisión del árbitro. Antes de la falta que sí existe de Quiñones, le pegan un par de jalones de camiseta enfrente del árbitro, que hasta duda si lo marca en favor de México, terminó marcándolo en contra de Quiñones.
2: Atención, aquí viene México. Se estaba escapando, lo está haciendo Eric Lira, el número 6, se mete entre dos, trata de proteger el balón y ya le pegan y se señala un balón para México, pero la gente protesta porque le pegan Beto Lati a Eric Lira.
5: De un duelo muy particular, Angulo con Lira, ya van varias en las que se van encontrando en la cancha. Lira se ocupó de Canning Lee contra Corea, sí. Tuvieron discusiones incluso, y ahora en este momento está este duelo, apunta a la cámara, al palco de dignatarios. Están el Conejo Pérez, Hugo Sánchez, Jorge Campos y delante Gianni Infantino y Mikel Arreola. Y no dio falta el árbitro. Te dije que las compra caras las faltas, ¿eh?
2: Sí,
5: dio saque de banda.
2: Saque de manos. Allá viene Jorge Sánchez, que no puede regresarle la pared allá al Alvarado correctamente. Será saque de meta que va a realizar el arquero Hernán Galíndez. Pero hasta el momento podríamos decir que en los 12 minutos y medio que van del partido, amigos de W Radio, y con el comentario de Joaquín Beltrán en este palco, México ha sido el que toma la pelota y el que propone.
1: De acuerdo, totalmente de acuerdo, Toño. Es el que lleva la posición del balón, lo lleva de un costado a otro. Están presionando, estuvo a punto de cambiar la posición en este saque de meta, Toño, con la nueva regla para cambiar el saque de meta a un tiro de esquina. Y además de que México se ha hecho del partido, ya tuvo la jugada más clara de gol con ese cabezazo de Raúl Jiménez, que comparto la visión de Beto, pudo haber sido de mejor manera y una oportunidad clarísima de gol que dejó escapar el delantero mexicano.
2: Mientras eso pasaba, el despeje tan largo por parte de Galíndez terminó en los terrenos del tal Arrangel, de lado a lado. Así fue el despeje, nadie más la tocó. Ahora viene México, Quiñones entre dos. Quiñones está lejos de la puerta, va a abrir el esférico para Alvarado. Alvarado le pega, alguien alcanza a tocarla, será tiro de esquina para el equipo mexicano. Quiñones y Alvarado la armaron, Beto Lati.
5: Y sobre todo porque Raúl logra contener muy bien al recibir el balón con la presión de Caicedo. Echa hacia atrás, sostiene la carrocería, cede la pelota y el Piojo con el disparo desviado por Pacho. Tiro de esquina para el conjunto mexicano.
2: Allá viene México. Tiro de esquina a los 13 minutos. La van a cobrar en corto porque se acercaba Mora, pero no. Parece que será una jugada de pizarrón. Ya algo se platican los jugadores y ya también algo. El árbitro esloveno les va a advertir a los jugadores que, como siempre, que se va a cobrar un tiro de esquina, comienzan a pegarse, a jalonearse. Y vamos a ver qué resulta de esta oportunidad de balón parado del equipo de la Selección Nacional de México. El balón sí, sí lo cobran en corto en jugada. La tiene Mora, levanta los brazos, pero el árbitro detiene otra vez el partido porque Joaquín Beltrán, se dicen de todo en el área, se va a repetir el tiro de esquina.
1: Sí, pero a ver, hay faltas, márcalas. Y además, una jugada de dos contra uno, muy buena que estaba iniciando México en ese sector de izquierdo del tiro de esquina, se la vuelve a cortar y ahora parece que sí va a ir directo, Toño.
2: Atención, tiro de esquina a favor del equipo verde, blanco y rojo. México, el balón a primer palo, quería prolongarla a Romo. El balón que sale, todavía la tiene Mora. Mora abriendo por el sector derecho para Jorge Sánchez. Se le está pidiendo Montes. Montes no es delantero, pero está como extremo derecho. Mete un centro que no es tan malo. Va de lado a lado. Juan, estaba Jiménez tratando de rechazar y después un tiro cruzado. Un tiro cruzado de Gil Mora, que le pega con la derecha. A ver, Montes por el lado derecho, yo decía no es lo suyo, mete el balón al área, va al fondo, Raúl Jiménez la retrasa, se le entrega a Mora y Mora no la piensa dos veces, le da una comba con la pierna derecha que pasa rasurando el arco, Beto Lati.
5: No tenía ángulo de tiro, fue curioso que quedara para mandar el centro, el Cachorro lo manda pasado, se la bajan a Mora y finalmente el disparo pasa muy cerca. Romo le dice, estaba yo, pero la verdad es que lo que hizo Mora fue de 10 puntos. En cuanto al árbitro, las divididas hasta ahora son para los amarillos. Hasta ahora, sin paranoia, sin delirio de persecución, hasta ahora han sido así.
2: Y la tiene Romo con la cabeza, buscando al frente Raúl Jiménez. Raúl no logra controlar y después Johan Vázquez en un pelotazo largo otra vez para Raúl, que está peleando entre tres. Ahora por derecha, vamos a ver qué hace México. Alvarado se la pone en la mitad del campo a Romo. Romo con Lira. Lira abre para Quiñones. Parece, no parece. Fue muy largo el cambio de juego. Alex Orbañanos casi de 70 metros y no pudieron conectarla.
3: No, muy largo y le intentó Quiñones, pero fue difícil para el futbolista mexicano. Javier Aguirre en constante comunicación con Mustafá, el cuarto árbitro. Sabemos que le gusta estar pues insistiendo, reclamando, preguntando, haciendo su juego, inclusive cuando la pelota no está rodando.
2: No quisiera ser el cuarto entre Aguirre y Becasese, dos técnicos
5: que
2: intensos.
5: Empezó a contarle las acciones que ha dejado correr para los ecuatorianos. Decía, Juan, tú, contó hasta cuatro. No era el mambo, sino simplemente enumerar las que Ecuador le han perdonado. Las divididas han sido para ellos, es una realidad.
2: Decías tú el mambo de Pérez Prado.
5: Exactamente.
2: Aquí viene.
5: Pero no llegó a 8.
2: La selección de Ecuador. Ecuador que ahora trata de cruzar la línea del medio campo. Es Plata. Adelante, ya se le está moviendo quien. Ener Valencia. Prefiere por el lado izquierdo. Con Hincapié. Hincapié levanta la cara. Está en tres cuartos. Va a jugarla por abajo. El balón que lo tiene Ecuador. Hacer un recorte. Todavía suelto. ¡Qué cerca pasó! Atención en esta jugada que se atreve. Llegando de atrás, Yeboah, el jugador de Venecia, John Yeboah, termina con la pierna izquierda y dice, a ver, si puedo tirar, tiro, y se la pone a un ladito, cerca de ti, casi te pega, Alex Orbañanos.
3: Muy buena jugada, la verdad, le termina haciendo un túnel a César Montes, y se quedó de frente a la portería, para fortuna de los mexicanos, el disparo fue desviado, pero ya avisó Ecuador que con muy poquito puede causar peligro.
5: Pues sabes que Toño,
2: 9, Yeboah,
5: tras el cañito, tras el túnel, el Cachorro tiene una reacción muy lenta. Se preocupa más por alzar las manos a decir no lo toqué, que por reaccionar y queda una gran posición. Y ahora la salida a México estaba haciendo un pequeño lío. Rosa el poste.
1: Y me da la sensación que también la rosa primero el Tala y después en el poste. Gran jugada de Ecuador, la más clara que del partido hasta el momento.
2: Sí. Son 17 minutos, casi 18. México la ha tenido más en sus pies. Ahora no tiene precisión Gallardo para controlar por el lado izquierdo. Se le regala un saque de manos al equipo de Ecuador que ya la juegan hacia atrás. Y allá están sus centrales, Ordóñez y Pacho, que son dos jugadores tremendos. Que si hablamos de nómina, jugadores caros. Uno del PSG, particularmente campeón de la Champions. El balón a la mitad del campo. Otra vez hay que señalar una falta. Ahora otra vez a favor de Ecuador. Exactamente en la mitad de la cancha y fue al que hace un rato intentó el tiro sobre Yeboah, que ya bajó también para recibir en esa zona. Así es que México, Ecuador aún no se han hecho daño, los dos técnicos nerviosos, todo el público también, ustedes amigos de W Radio si nos escuchan, el partido se retrasó una hora por el tema de la tormenta eléctrica, la gente no ha dejado de estar, de apoyar y ahora de abuchear, repito, no particularmente a Ecuador, se trató de que cuando la tiene el rival y pasó con los checos, con los coreanos, con los sudafricanos, la gente se mete con visitante. Ahora hay una barrida, ya se quería escapar el número 20, que era Nilson Angulo, barrida de México, Jorge Sánchez se le cruza, la manda afuera, será saque de manos, la toman con calma, pero cuando ya tenga el balón, o rápido o cambia de bando, Beto.
5: Sí, y creo que la acción anterior de Yeboah fue un aviso también para el estadio, Es decir, también hay rival y tampoco puede haber desatenciones. ¿Cobrará largo el saque de banda?
2: Piero Hincapié. Allá está Piero. Ya lo cobró. El rechace por parte de Johan Vázquez hacia la mitad del campo. Buscaba a Raúl Jiménez que la va a pelear con todo. Exactamente entre las dos bancas. Y ahora se están quejando por allá de un empujón o de una falta sobre Jiménez. Ya se levantaron las dos bancas como si fuera a haber bronca. Se reclaman de un lado y del otro los de Becachese, los de Aguirre. Todo está pasando ahí, Joaquín Beltrán.
1: Sí, la realidad me parece que sí termina empujando, Pacho, a Raúl Jiménez. Lo que lo hace más aparatoso es que choca Raúl con la protección que tiene la cámara que nos da la toma desde el terreno de juego. Pero vaya, brincaron, pero de volada las dos bancas. La mexicana quejándose, la ecuatoriana diciendo a los mexicanos que no se quejen. En fin, creo que era una jugada de falta. El árbitro tiene que estar muy atento porque todas las divididas, como bien le dice Beto, habían sido a favor del cuadro ecuatoriano. Terminó marcando la falta más por la presión de la banca mexicana que porque lo hubiera marcado en el momento.
6: Sí, falta a favor de México, que van a jugar hacia atrás para Johan Vázquez, pero separaron las dos bancas como con resorte a retarse de lado a lado las bancas y todavía se sentaron estirando la mano y diciéndose, cuidado. En fin, ya se armó el tema en las bancas. En la cancha hasta el momento hay cierto respeto, digamos, todavía. Esta jugada me pareció fuerte, pero no era agresiva, ni le querían pegar a Raúl Jiménez, simplemente sí fue falta a favor de México. La tiene el tal Arrangel, el tal jugándola con Johan Vázquez. Rebasamos 20 minutos, es la primera parte, estamos en el Estadio Ciudad de México, el partido se retrasó una hora y seguimos 0-0. México sigue dominando, pero todavía no tiene una clara oportunidad, tal vez aquella que tuvo Raúl Jiménez para rematar con la cabeza, voló como ángel, y ahora la tiene Quiñones, parece que no hay fuera de lugar. Quiñones se va a meter al área, Quiñones recorta, Quiñones dispara, Quiñones anota. ¡Gol de México! Raúl Quiñones se metió al área, levantó la cara, hizo un recorte, venció al arquero. ¡Gol de México!
5: Quedó un balón con discusión respecto a si va fuera de lugar. Era habilitado por Piero Hincapié, que quedó colgado en la salida por el costado izquierdo. Quiñones hace una gran conducción, incursión al área, quiebra hacia adentro y define con un riflazo su tercer gol en esta Copa del Mundo. México lo merecía, México era mejor, ya está adelante y está correcta.
1: Sí, la gente de Ecuador, exacto, la gente de Ecuador está vuelta loca pidiendo fuera de lugar y no lo existe porque Quiñones sale de atrás del medio campo y después le hace una jugada espectacular a Ordóñez, se lo quita y la mete colgada del ángulo. ¡Qué golazo del cuadro mexicano! El pase del Piojo Alvarado.
5: Espectacular
1: porque lo tira justo en el momento. Y digo, lo van a revisar porque así es el tema. Pero no va a haber fuera de lugar, señores. Salió atrás de la media cancha Julián Quiñones. 3 goles en el torneo. ¡Qué clase de futbolista!
6: Nosotros ya la vimos. Quiñones estaba detrás de la línea del medio campo. Y cuando le dan el balón, se sube a la motocicleta, se arranca, se enfila en diagonal a la puerta, hace un recorte, levanta la cara, dispara, fusila. México 1, Ecuador 0, Alejandro Ordañanos.
3: Describir un poco tras el gol, Toño, Javier Aguirre se voltea con el tal Arrangel y le dice muy bien, muy bien. Y es que si vemos de dónde parte toda la jugada, es de una pelota que estaba comprometida. La selección mexicana decide salir jugando, hacen una especie de triangulaciones, después el Piojo Alvarado que lanza muy bien para Quiñones, pero todo parte de que el tal Arrangel no se desesperó y no despejó la pelota, decidió salir jugando y esa jugada derivó en el gol del encuentro.
6: Otra vez Julián Quiñones, que ya tiene 3 en la lista, y México sigue sin gol en puerta. Atención, es el minuto 23 y medio, el balón está dentro del área del Tala, alguien tiene que reventarla, la recupera otra vez Caicedo, levanta la cara Caicedo, se tiene que apoyar y lo hace atrás en este número 15 que es Pedro Vite, que lo hace más atrás, y ahora van a intentar por la punta derecha, allá donde Plata y Yeboa están tratando de coordinarse. El balón ahora Caicedo, atrás la pide Pacho, también está Ordóñez, y cuando la juega Ecuador, la gente comienza con los abucheos. Querían abrir por izquierda, ya recupera México, es el Piojo Alvarado, que hasta el momento ha dado un gran partido, un gran mundial. Sí. Hacia la mitad del campo, Romo atrás para Vázquez, Vázquez sobre la marca, ya no puede salir, ahora hace con Quiñones con Lira con Jiménez, y aquí viene Raúl, y tiene por las bandas a 2, pero Beto Lati señalaron una falta.
5: Increíble que el árbitro cortó esta acción. Es falta favorable a México. Se está comiendo la banca. ¿Qué pasó, Ale?
3: Sí, están todos con Mustafa, el cuarto árbitro, señalándole que cómo es posible que no dio la ley de la ventaja. Le está marcando
5: pausa de hidratación
3: falta
5: a la selección
3: mexicana.
1: No puede ser.
5: ¿Ahorita pausa de hidratación?
6: O sea, paró una jugada en la mitad del campo que en ese momento México tenía a favor. Le cometen falta a Jiménez, se escucha un silbatazo y no era para la falta, Alex, era para la pausa de hidratación.
3: La falta se marcó, Toño, y ya después vino la pausa de hidratación, pero sí, la falta fue marcada y eso causó el enojo de los jugadores mexicanos. Evidentemente era un contragolpe y ley de la ventaja clarísima para México.
5: Tanto lloró Ecuador que las condiciones, que el árbitro, que venían a que le robara. El árbitro ya es factor, ¿eh? Esto es de escándalo. Infantino está viendo el esperpento de la pausa de hidratación repercutiendo en parar el deporte que se basaba en el ritmo, en no cortar el ritmo, cortando una acción y protegiendo al equipo que viene aquí a agazaparse y que era una acción clara para México. Y no lo digo con camiseta puesta. Entiendo perfectamente que ha sido uno de los mayores absurdos, y vaya que lo ha sabido, de esta pausa de hidratación. Como sea, México lo está ganando contra todo.
1: Es la peor de todas, Beto. Por lo menos las otras pausas de hidratación en el Mundial es cuando sale la pelota, cuando hay un saque de meta. O sea, aquí el árbitro le hace una seña a Luis Romo como diciendo, es mía, yo me equivoqué. Yo creo que ya había decidido parar el partido, pero no se dio cuenta que Luis Romo había superado la marca y quedaba en un 3 contra 2. Qué raro ver a Ecuador tan fallo en la defensiva, sobre todo en los contragolpes, quedando mano a mano, inclusive en minoría numérica. Y eso, reitero, sorprende porque es una gran defensa la ecuatoriana. Qué mala decisión del árbitro, Toño.
5: Pegué la oreja, Capi, Toñito o Ale, al palco de arriba que hay franceses. Y alcancé a escuchar lo que decían, incroyable, increíble.
1: Sí, increíble.
5: Es que es ridículo, ¿eh? Con el idioma que lo quieras decir, a los ecuatorianos les acaban de salvar el segundo, que era la puntilla. Era un contragolpe franco de México, y miren que México había encontrado allí una avenida en la salida. Como sea, México está ganando el partido, no por la altura, no por el árbitro, no por el público, porque ha sido mejor hasta ahora. El fútbol tiene momentos, más ahora que ya se divide en cuatro periodos con estas pausas de hidratación. Pero México hasta ahora ha jugado mejor. Ecuador tuvo una soberbia de parte de Yeboa, que logró entrar el túnel al cachorro, que se desentiende para mostrar que no había hecho penal y tarda mucho en llegar. Pero México ha tenido muy claras, como el remate de cabeza de Raúl, como el disparo afuera del área de Romo, como el disparo de Morita, que pasó rasurando el poste, y finalmente la anotación tercera del torneo para Quiñones. Toñito Moreno, después del esperpento protege ecuatorianos, viene a reanudar el partido.
6: Y el árbitro la va a reanudar dando un bote a favor de México que va a tomar Johan Vázquez. Así es que el gol a los 22 minutos fue de Quiñones, y después de la famosa pausa e inoportuna hidratación se va a reanudar el partido. 1-0, recuerde que se van a agregar esos 3 minutos ya de cajón. Después del 45 nos vamos a 48 seguro, más lo que quiera agregar el árbitro esloveno. Atención, la base frente al Ira, ya se vuelve a jugar el esférico. Y la tiene el cachorro con Vázquez. Vázquez por izquierda, con Gallardo no. Ahora le quiso servir demasiado largo a Quiñones, el que la va a pelear es Raúl Jiménez, que va ya como que se cae, como que aletea, como que va a volar. Y finalmente Raúl Jiménez trata de alcanzar el balón, está pidiendo una falta, pero dio por lo menos 5 pasos adelante Raúl Jiménez aleteando.
1: Sí, se queja de un empujón del futbolista. Me parece que en esta ocasión, si no hay nada, se quiere quitar Ordóñez. No sé si lo toca abajo, pero sí le complica la carrera, pero no hay falta. En esta sí es buena el árbitro, pero sigo realmente impactado de la decisión que tomó. Le quitó una posibilidad a México clarísima de gol.
6: Bueno, yo diría, compañero, superémoslo.
1: Sí, no,
6: ya claro. Vamos a meternos al partido, no contó, se fue a la pausa. México está ganando 1-0 y hay que seguir en este encuentro. México sigue dominando. Antes del gol de Quiñones tuvo también un remate con la cabeza Raúl Jiménez, que finalmente la conectó, pero a un lado. La tiene otra vez México, es Romo, entre dos, se la quitaban, una entrada por detrás, el árbitro la deja pasar. Atención, ahora quieren avanzar y Lira es un jugador, roba el balón y se le entrega al Piojo Alvarado, que tiene que jugarla atrás. Le pegan al Piojo Alvarado, esta sí la señalan, Joaquín.
1: Sí, y me parece que por la reacción de los futbolistas mexicanos están pidiendo una tarjeta a Ener Malesia por una plancha. Se le alarga la pelota así al Piojo Alvarado, se barre, la toca atrás a
6: la pizza, ¿eh?
1: Sí. Digo, para como han marcado estas jugadas en el Mundial, tendría que ser mínimo una tarjeta amarilla, ¿no? Han permitido muchas faltas de este tipo, pero creo que la tarjeta amarilla llegó tarde en el Valencia. Pero sí, están ojalá los jugadores mexicanos se sigan concentrando en el gran fútbol que están haciendo y no en las malas decisiones que ha tomado el árbitro central.
6: Diría Alberto Lati, se los advertí.
5: El grito, y sí, nunca lo había escuchado.
6: No, el sí se puede, sí se escuchó en Toluca, luego a nivel nacional, y se convirtió en un cántico de la tribuna, el y sí, ha venido sonando, y si sí soñamos, y si sí avanzamos, y si sí hacemos más de lo que antes. Atención, aquí viene con el grito de Ole. Gilberto Mora se va por izquierda, la juega con Gallardo. Gallardo mete el centro, no hay nadie en el centro. El balón bota dentro del área, llega al otro lado y viene el rompimiento de Hincapié. Ahora es Ecuador el que la va a buscar al frente, pero Cachorro Montes se levanta cual largo es para meter la cabeza y ponerle en medio. Lira la disputa, Romo le ayuda y después Sánchez la pone al frente. Ya la recibe con el pecho Raúl Jiménez. Allá va Raúl, también lo acompañaba Romo. Otra vez Jiménez fuera del área. Jiménez no puede disparar porque le llegan dos. Llega Quiñones, está de atrás. ¡Jiménez! ¡Gol! ¡Gol! Jiménez en una jugada con Quiñones y en una jugada de riñones. Llega Raúl Jiménez y está metiendo el segundo.
5: Con riñones, con vísceras, con entrega, peleando el balón, con apertura, con visión. Raúl había sido parte del inicio de la jugada prolongando. Sí, sí. Fue México a recuperar la pelota. Le quedó a Quiñones, que esperó el acompañamiento. Se dio y la definición es de 10, Capitán Beltrán.
1: Yo quiero resaltar, ya narraste la última jugada, la última parte de la jugada, Beto. Lo de Lira. Lira recupera la pelota metiendo el cuerpo, soportando un recargón. Y de ahí parte la jugada y después... como Quiñones habilita a Raúl Jiménez, que en un control orientado la deja lista y la mete al ángulo. ¡Qué clase de gol del equipo mexicano! Riñones en la recuperación, Toño, y calidad en la definición.
6: ¡Increíble! Estamos ya 2-0 a favor de México sobre Ecuador. En esta noche clave, en esta noche importante, en esta noche de historia, en esta noche que México... si venciera, se va al quinto partido el domingo aquí contra una posibilidad de Inglaterra. Pero bueno, no adelantemos vísperas. México está 2-0. Vamos a seguir con esto porque Ecuador puede responder. Es una gran selección, tienen experiencia, no están impresionados por el escenario, pero sí creo, Alejandro Bañanos, por la calidad del rival.
3: Definitivamente. Cayó el gol, ya describieron todo lo que pasó con la selección mexicana. Les digo qué pasó con la selección ecuatoriana. Se quedaron viendo, incrédulos de saber que otra vez los habían superado. Se reunieron los 11 en los tres cuartos de cancha, teniendo una especie de conversación, una especie de ultimátum para decir o apretamos o esto en cuestión de segundos está liquidado.
6: Señor Aguirre, nunca se imaginó usted ni nosotros lo que iba a vivir en esta Copa del Mundo. México ya va ganando 2-0 a Ecuador. Amigos que nos sintonizan en todo el país, la cadena W Radio, los 40, la qué buena, W Deportes. Aquí viene Ecuador por el lado izquierdo, quiere meter el centro, pero Monte llega para cruzarse y mandarla a tiro de esquina. México está ganando 2-0. Hemos hablado horas y horas, 3 días que supimos ya quién era el rival, sobre la importancia, la jerarquía que tiene este equipo amarillo, que apenas llegó anoche, llegaron a Santa Fe, le llevaron serenata, no conocieron el estadio hasta hoy, que saltaron al momento de los himnos. La gente ya corea, la gente está emocionada y la meta de México sigue en cero. Va a ser un tiro de esquina. Vamos a ver qué hace Ecuador. Repito, mucho respeto para el rival. Atención, allá va a venir el tiro de esquina a favor de Ecuador y lo va a cobrar Moisés Caicedo, el del Chelsea, ni más ni menos. Por eso digo, PSG, Chelsea, Arsenal, grandes equipos. Cuando ahora en el área, Alex Orbañanos frente a ti, otra vez empujones y el árbitro ya detuvo.
3: Muy cerquita de mí, Ener Valencia termina en estos jaloneos derribando a Jesús Gallardo. Acerca ya el árbitro del encuentro, platica con Gallardo, platica también con Ener Valencia pidiéndoles que dejen de forcejear, que dejen de jalonearse, mientras que del otro lado siguen los empujones y siguen los jugadores, tanto mexicanos como ecuatorianos, pues buscando esa marca férrea y no dejar un solo centímetro libre.
6: El árbitro está preocupado porque hay mucha gente en el área. Ya se cobró el tiro de esquina. Está la Rangel, sale con la derecha, la manda lejos, al otro costado, recupera Ecuador, la juegan hacia atrás. Sí, llegó embistiendo ahí literalmente Ener Valencia a Gallardo, ahí se detuvo todo. Ahora un balón largo, sin ton y son de Ecuador. Será saque de meta para el arquero de México, el arquero rosa, el tal Rangel.
5: Cae al piso Gallardo porque hay un cabezazo.
6: ¿Sí?
5: Sí, es parte del forcejeo, sí es parte de lo que se vive ahí, es parte del caos que se traen dos equipos muy latinos, dos equipos muy calientes, dos equipos que recurren a lo que pueden. En toda esta fase de 16avos de final, solamente dos equipos han tomado ventaja de más de un gol. Francia hoy contra Suecia y México ahora. Ojalá que así lo logramos mantener.
6: Gilberto Mora, Mora jugando hacia atrás, después la tenía Romo, ahora buscan a Sánchez. Antes quedó un hombre que me parece que es Alvarado por allá revolcándose, o Mora, ¿quién es?
4: Es que tiene que sacar la tarjeta, es Alvarado. Le han pateado a Alvarado 3 veces y el árbitro no saca la tarjeta. Tocó la pelota Alvarado y otra vez le llegaron con un pisotón.
5: Tarde, ¿no?
4: Exactamente, está llegando tarde. Ve nomás el pisotón, ¿no? Que le meten al futbolista del Guadalajara. Me parece que el árbitro está siendo condescendiente con las jugadas que no le marca, o que sí le marca a Ecuador, pero que no sanciona como debería.
5: Este lo fue está superando al árbitro el partido, tengo las sensaciones. Se le está yendo de las manos, Toñito.
6: Sí, este fue el hombre de pelo amarillo, Angulo, el que llegó y bueno, pues no le enseñó tarjeta. Iba a venir el grito de México, México.
5: Dijeron que la Azteca no pesaba.
6: Dale, dale, dale, México, ¿no? Es lo que cantan ahora.
4: Sí, sí.
6: Y hay que quitarse los audífonos, ¿eh? Porque nos envuelve aquí ruido. Tenemos que quitar el audífono para escuchar qué es lo que dicen. Y allá va Mora, quieren meter después balón al frente. Buscaban a Raúl Jiménez, que ya metió hoy otro gol para su cuenta. El primero que metió lo dedicó a su padre, fallecido hace unos meses. Ayer escuchábamos una gran entrevista de nuestra amiga y compañera Marta de Baile a la esposa de Raúl Jiménez, con todo lo que ha pasado Raúl en los últimos años, con el tema de que a lo mejor no iba a volver a jugar, con el tema de la resiliencia, con el tema de volver al nivel que estaba, que no imaginábamos que iba a llegar, y ya tiene 2 goles en la Copa del Mundo, se tardó en anotar, era su tercer mundial, pero ya metió 2. Y aquí viene Vázquez, va a cruzar la línea medianera, cerca se le está pidiendo Quiñones, por izquierda también se le está pidiendo, pegado a la raya, Jesús Gallardo, sigue Vázquez, al frente para Romo. Romo quiere dar la media vuelta, llegaron dos, le roban el balón, ahora atacan 4 de Ecuador, defienden 5 de México, van por lado derecho, llega el relevo, Romo hace la ayuda, le roban el balón al ecuatoriano y México no puede avanzar porque ahí faltó coordinación. Ahora atrás está William Pacho, el del Paris Saint Germain, jugando para Hincapié, y Piero, el del Arsenal, la juega a la mitad del campo con Pedro Vite, y Pedro, el de los Pumas, ahora con Moisés Caicedo. Es una nómina de escándalo que en este momento está cayendo 2-0 con México. Arranca por la punta izquierda. Allá va a venir este número 20, Angulo. Angulo sigue con el balón, pero se le va cerrando el ángulo. ¿Ya la van a perder? No, todavía la tratan de recuperar, pero la marca de México. Y ahora Quiñones llegó apretando, cometió falta. Alex Orbañanos, falta a favor de Ecuador.
3: Un poco de distracción por parte de la selección mexicana en estos últimos minutos. El tal Arrangel le pide tanto a César Montes como a Johan Vázquez más concentración, igualmente Romo. Fueron un par de minutos de ligera desconcentración que le dan y le abren la puerta a Ecuador en una pelota parada.
4: Hay que resaltar, Toño, Beto, Alex, el tema físico. El trabajo físico de esa selección en estos minutos ha sido relevante. Presión en todos los sectores de la cancha, van y generan 2 y hasta 3 contra 1. No se achican. En fin, creo que hasta el momento partido redondo. Ojalá, como bien dice Beto, siga así.
6: Balón parado a favor de Ecuador. 25, 30 metros de la puerta del Tala. No hay barrera. El servicio va por arriba y se fue por línea de fondo. La tuvo en este momento Caicedo, que levanta los brazos. La verdad es que la jugada no sé qué era, no tiró a gol, no metió un centro, el balón se fue.
5: Viendo lo que Vincic deja que se pegue y no saca tarjetas, pues aparece Quiñones, ve a Caicedo, el mejor de ellos, y le puso una patada de aquellas, ¿eh? Era de amarilla, pero para como ha pitado hoy el árbitro, reclama a Caicedo y claramente le dice a Quiñones, cállate, y se lleva el dedo. Índice a los labios en relación con el mediocampista ecuatoriano.
6: El balón por arriba, la va a buscar Raúl Jiménez en el largo, larguísimo despeje del tal Arrangel. Ahora Ecuador tratando de atacar con 2, ya recuperó México y la tiene Romo. Quería abrir para Mora, Mora quedó muy corto, la recupera Pacho y Pacho levanta la cara como tratando de poner calma y decirle a los compañeros, a ver, vamos otra vez a organizarnos. Y ya se quedó con el balón en los pies casi 5 segundos. Ahora intenta avanzar, mete un balonazo por el costado derecho. Aquí viene Ecuador, atacan 4. Y allá va la marca Gallardo. Sigue Ecuador, va a venir el centro, ya se metieron al área. Quieren quitarse a Gallardo, el disparo y el Tala. El Tala se recuesta o se lanza a su costado derecho en un balón peligroso. A ver, el Tala, Alex Orbañanos, cerca de ti cuando se le ha requerido. Al 100.
3: Increíble, porque la verdad es que les doy mi perspectiva. Yo estaba casi atrás del tal Arrangel y yo no vi de dónde salió ese balón, cómo llevó a, logró soltar la pierna izquierda. El tal allá tuvo muy poco tiempo para reaccionar y manda extraordinariamente a tiro de esquina.
6: Moisés Caicedo va a mandar el tiro de esquina. tiro de esquina por el costado izquierdo. Allá va al centro. ¿Quién remata? Nadie. El más grandote de México, que es César Montes, el cachorro, que estuvo suspendido un partido, regresó y Aguirre le dijo: ese es tu lugar y no te voy a quitar. Había dudas de si hoy podía jugar Edson en la central o no. La central está clavada. Son Johan y Montes. Y por izquierda está clavado. Es Gallardo. Y el tema por derecha hoy se perfiló por Jorge Sánchez. Otra vez la tiene el conjunto de Ecuador. Aquí viene el equipo amarillo tratando de hacer la jugada personal. Nilson Angulo se quiere llevar dos hombres. Atención, ya va a meter el centro. La barrida. Y el balón que va a tiro de esquina. Atención, Beto Lati. Ecuador ha despertado.
5: Ha despertado y tiene profundidad y tiene llegada. Y México se ha visto vulnerable, ¿eh? Porque esta última acción logró entrar a 2 metros del área chica. Es providencial la barrida del Piojo Alvarado con su sacrificio para echarla fuera. Tiro de esquina, Toño Moreno.
6: Aquí viene otra vez Ecuador. Ya son 40 minutos de la primera parte. México la gana 2-0 con goles de Quiñones y de Raúl Jiménez. El cobro de tiro de esquina para Ecuador. Allá va el balón al centro. La pide el Tala, mete el puño y la manda al otro costado. Buena salida del Tala Rangel. Van dos, Joaquín Beltrán, que hace igual, ¿eh?
4: Fíjate, le genera una saturación en el área chica el cuadro ecuatoriano. 5 futbolistas alrededor del Tala Rangel, más evidentemente los mexicanos que lo están marcando. Y el Tala mide perfectamente bien la pelota y van 2 puñetazos que alejan la pelota de su portería.
6: Hincapié quiso meter el servicio. El lateral izquierdo del equipo ecuatoriano quiso meter el centro. Vino un rechace. Será saque de manos otra vez para Ecuador, que en los últimos 10 minutos, después del gol de Raúl Jiménez, ha tratado de meterse y no fue saque lateral, fue tiro de esquina. Uno más, llevan 3 casi seguidos y va a ser el mismo. Moisés Caicedo, el del Chelsea, el que se perfila, y las tomas gigantes nos enseñan el rostro de Ener Valencia, entre uno de los muchos que están en esa piña de jugadores que el árbitro atentísimo trata de que ya nadie se pegue para no tener que parar otra vez el partido. Allá va a venir el tiro de esquina, pero se siguen moviendo, se siguen empujando. El cobro tiro de esquina ahora es a primer palo, un jugador ecuatoriano la contacta y será saque de meta, Joaquín Beltrán.
4: Sí, la realidad es que Ecuador despertó, sobre todo por el sector izquierdo, y la razón es que Jorge Sánchez ha sacado mano a mano con Angulo, que es un tipo rápido y potente, y la cobertura ha quedado distante, ya sea del Cachorro Montes o de Eric Lira, y así es como llegó con peligro el cuadro ecuatoriano, corregir esa situación, pero hasta el momento, y creo que ha sido toda la Copa del Mundo de Toño, en la marcación, el juego aéreo defensivo de México ha sido muy bueno.
6: Despeje largo del tal Rangel, que termina del otro lado en el arquero Galíndez. Es mi impresión, Alberto Lati, o vi muy participativo en los primeros 10-15 minutos a Gilberto Mora. Luego ha querido meterse por otros costados, ha pesado ya más Quiñones, el caso de Romo, Alvarado, por supuesto, que ha dado un tremendo partido.
5: Cuando el rival tiene el balón está menos cómodo, evidentemente correteando, siendo el hombre que sobra, porque otros van a la presión por corpulencia, ¿no? Como sea. Mora parece omnipresente en la cancha. Aquí llega y pelea y gana un balón por arriba, lo cual es de mucho mérito, y ataca Mora.
6: Aquí viene Gilberto, el jugador de los Xolos, el de 17 años, el más joven de toda la Copa del Mundo. El balón por derecha lo tiene México. Vamos a ver qué es lo que hace. Gilberto mete el centro, Jiménez la busca, contacta y remata por arriba. Allá va otra vez Raúl con esa cinta en la frente que mucho tiempo decíamos no podrá jugar igual. Entra con la misma enjundia, con la misma puntería, con la misma personalidad. Y ahí está Raúl Jiménez. Yo te diría, Joaquín Beltrán, ya metió uno, ya un remate de cabeza a lo mejor perdonó, pero pelea todas.
4: Todas, lo de Raúl y su ambición es de llamar la atención, más por todo lo que ha vivido y la claridad que le está dando el Piojo Alvarado a la salida mexicana, ¿eh? Él es el que habilita a Gilberto Mora, lo deja solo a centrar. Y el centro de gran calidad del juvenil mexicano. En esta ocasión la marca de Ecuador fue buena, Toño, porque estaba encimosa ante Raúl, que terminó ganando, pero no le pudo dar dirección de portería.
6: Ahora la tiene Vázquez. Vázquez atrás para el arquero, para Raúl Rangel, el Tala. Hubo una disputa de la titularidad con Alagón, a que le mandamos saludo y que lamentablemente no pudo continuar con el proceso por una operación, una fractura. Pero ahí estaban Ochoa y Acevedo y el Tala. Y ahora México otra vez. ¿Con quién? Con Mora. Mora abre para Sánchez. Sánchez dentro del área, levanta la cara, va a meter el centro por abajo y le va a pegar como viene. Y qué cerca otra vez México. Y fue Raúl en la media luna, Alberto Lati.
5: Sí, queda un balón para volea después de un centro machucado. Ejecuta el disparo y a Mora le había quedado de cabeza. No alcanza a reaccionar para cambiar el sentido al balón, que se iba por un costado. Esa era para Mora. Finalmente la reacción es un poco tardía, Capi.
4: Sí, y no estaba en fuera de lugar, Mora. O sea, la defensa ecuatoriana salió
1: otra vez tarde, están completamente desfasados en sus recorridos Pacho y Ordóñez, y dejó escapar una oportunidad de lujo. Se sintió tan solo Morita que no supo qué hacer.
6: Bueno, ya estamos llegando a 45 minutos de la primera parte, se van a añadir 3 de cajón por la pausa de hidratación, ya veremos cuántos más. El caso es que le resumimos, amigos de la cadena W Radio, de Radiópolis, de los 40, de la Qué Buena. México está ganando 2-0 y se van a agregar 5 minutos, Beto.
5: 5 minutos va a añadir, los 3 de la pausa, más algo más. Ha sido un partido cortado, ha sido un partido que se ha ensuciado, ha sido un partido que ha tenido de todo, y Javier Aguirre mantiene su partido reclamando todo.
6: Efectivamente, ya luego les platicaré un chisme. Aquí en la zona de comentaristas vi que todo el mundo se paró, alguien arrojó algo a la zona de transmisiones y todos los compañeros y colegas se han levantado.
5: Y no tiene que pasar.
6: No, no tiene que
5: pasar.
6: Hay
5: computadoras, hay consolas, hay micrófonos.
6: Y ya detectaron quiénes, afortunadamente. La tiene ahora el arquero
5: Galindez. Se lo llevan, ¿eh?
6: Sí, qué bueno.
5: Se va.
6: Qué bueno. Bueno, pues aquí nos metemos al partido.
5: Pagar lo que cuesta un boleto para esto, para venir a hacer eso. Perdón, Toñito.
6: No, no te preocupes. En tres cuartos le estaba buscando Ecuador. Quiñones bajó a defender, a robar un balón, a llevarse falta y a provocar una amarilla. Una amarilla. Le pegaron a Quiñones. Quiero destacar dos cosas. Ya amonestan a Franco. El jugador del equipo ecuatoriano se lleva el cartón amarillo. Alan Franco, el jugador del Atlético Mineiro, por pegarle a Julián Quiñones. Pero lo de Quiñones es de destacarse, Alex Orbañanos, porque Quiñones, otra vez como ha venido jugando, no es un hombre que esté esperando más allá de la mitad de la cancha, es un hombre que baja a ayudar.
5: En cuanto se da
3: ese sacrificio...
5: Ale, venga.
3: Perdón, Beto, ese sacrificio, ¿no? Que por momentos se le impregnó en el América, ¿no? Que le pedían que bajara, que le pedían que tuviera más, más esfuerzo en zona defensiva. Y bueno, lo ha adaptado perfectamente también con la selección mexicana. Hablando de Quiñones, pues se nos olvida hacer cuentas, pero ya tiene 3 goles. Está a 1 de igualar a Javier Hernández, a 1 de igualar al Matador, como los máximos anotadores de la selección en Copas del Mundo. Y le han bastado 4 partidos.
6: Es un gran dato.
5: Alcanzó a Rafa Márquez.
6: Es un gran dato porque además quiero pensar que México seguirá jugando. Atención, hay una falta ahora de México sobre Ecuador por la lateral derecha. Le pegaron allá al número 9, que es Yeboah, el hombre que llegó a tener una oportunidad que pasó por ahí rasurando la puerta de México. Yeboah se quería escapar, Gallardo estiró la pierna izquierda, le pegó, se genera una falta, balón parado, estamos en el minuto 47, se están añadiendo 5, así es que le quedan 3. La gente que ha estado metida en el partido, que esperó una hora por la cuestión de la lluvia, los relámpagos y este asunto, pero aquí estamos, todo mundo metidos. Y vamos a ver qué pasa en esta, una de las últimas jugadas de la primera parte, es a favor de Ecuador. Y va a venir el servicio. Allá va el balón por arriba, de lado a lado. No le llegó a nadie. Se cobró una falta de 35, 40 metros en diagonal. Los compañeros se la pedían al centro y el balón se fue por línea de fondo. Será para Raúl el tal Rangel.
5: Siento que Ecuador trae mal feeling con el balón. Sí. No han calculado bien, es curioso decirlo, si es la altura sería aventurarme demasiado, no lo creo. Pero han ido demasiado pasados en trazos que parecen de rigor o de rutina. Toño, la persona que se llevaron por arrojar cerveza hacia la zona de palcos, le sacan foto para reconocimiento también, porque esto tiene que generar antecedentes. Qué bueno la pronta reacción. Cosas que no son apoyar a tu selección de ninguna manera.
6: Si yo narraba y volteé a ver que todos los compañeros, colegas ecuatorianos,
5: con toda razón,
6: se levantó de los palcos. Yo seguí narrando, pero me di cuenta que en esta zona había alerta. Bueno, se va a venir el despeje, el saque de meta del portero de Ecuador. No quiero escuchar el grito. Ya, ya viene Ecuador, ya se cobró y me parece que medio casi no. Pero ojalá a cero. A ver, este asunto nos ha costado castigo. Y el tema de anoche que se cuestionó, que si la afición, que si la lealtad, que si la deportividad, etcétera, de la serenata. Pero aquí en la cancha me parece que debemos respetar a quien venga. Somos un gran país anfitrión. Ustedes que nos escuchan, que a lo mejor se van al Ángel y al Zócalo. Y en la República Mexicana, sus diferentes plazas. Hay que vivir esta fiesta con alegría, hay que disfrutarla. No vamos a tener otra seguramente, esta es la tercera. Atención, aquí viene Ecuador. Va a cruzar la línea de medio campo. El servicio de hincapié. Allá la va a buscar Caicedo, por el lado izquierdo. Ya se va por la línea de fondo. Es Angulo. Angulo va a llegar al fondo, pero ahí estaba México para llegar. Y Jorge Sánchez para mandarla afuera. México tiene otra virtud. Ha estado atento, ha estado concentrado, ha estado metido en el partido. Los jugadores están al 100. Todos miran el balón. todos ven dónde están los compañeros para hacer algo. Y ahora el enésimo tiro de esquina por la banda izquierda es para Ecuador, cuando estamos a 20 segundos de que se cumplan los 5 que dijo el árbitro esloveno. Se están tardando mucho en cobrarla y eso se supone que también iba a ser motivo de cambiar y darle el saque de meta al portero mexicano. Ya la cobraron. Aquí viene Ecuador, la cobran en corto. Va a venir otra vez el servicio. Angulo prefiere jugarla atrás y ya sale toda la defensa mexicana. Ecuador como que de repente ya no sabe qué.

0: Presenta al jugador de cuidado, el que inspira dentro y fuera de la cancha. Yo creo, si están de acuerdo, es Quiñones. El gol que hace, habilita a Raúl Jiménez, más allá de que Raúl hace un golazo. Me parece que Julián Quiñones es el jugador de este medio tiempo.
1: Quizá la mejor noticia es que hay demasiados nombres que dar. Talavera con lo oportuno que es.
2: Alvarado.
1: Alvarado con un partidote. Raúl, la manera en la que pelea para el segundo gol. Y muchos más. Así que México tiene la victoria parcial 2-0 sobre Ecuador. Victoria por lo pronto merecida, que refleja lo que ha pasado en la cancha. Hacemos una pausa, volvemos a un coloso de Santa Úrsula, hoy en calidad volcánica, heredando lo que antes hubo aquí, ese volcán Xitle.
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13: Hola, yo soy Alex López y estos son los Estadios Mundialistas. En el corazón de México se levanta un escenario que respira historia, el Estadio Azteca, que en 2026 será conocido oficialmente como el Estadio Ciudad de México. Será el primer estadio del planeta en albergar 3 Copas del Mundo, 1970, 1986 y ahora 2026. Aquí brillaron leyendas como Pelé y Diego Maradona en finales inolvidables y escribieron páginas eternas de el fútbol en partidos del tricolor en diversas competencias oficiales. Hoy, ya remodelado y modernizado, es casa de clubes de la Liga MX y de la selección mexicana y volverá a ser protagonista en la inauguración de la justa entre México y Sudáfrica cuando el mundo mire hacia este coloso que nunca deja de latir.
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14: Estados Unidos dejó una imagen imposible de borrar. Diego Maradona saliendo de la cancha tomado del brazo de una enfermera. Minutos después, el positivo en el control antidopaje lo sacó del Mundial y apagó el último sueño mundialista del 10. Argentina había arrancado con ilusión, buscando revancha por la final perdida ante Alemania en Italia 90. Pero sin su capitán perdió el alma y terminó cayendo en octavos de final ante Rumanía con un inesperado marcador de 3-2. Esa caminata silenciosa de Diego Armando Maradona marcó el cierre de una era irrepetible en la historia de las Copas del Mundo.
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5: De regreso en el Coloso de Santa Úrsula, los suplentes de México en proceso de calentamiento, abrazados en este momento en un team back, al tiempo que del otro lado de la cancha, personal de jardinería, reparando un terreno de juego que ha estado espléndido, Joaquín Beltrán.
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5: Un partido en el que México salió intenso, recuperando pronto. Ecuador salió inquieto, salió incierto, perdiendo muchos balones abajo, lo cual no es característico de un equipo muy seguro en su bloque bajo. Finalmente México dispone de ecuaciones muy prontas. El remate de cabeza de Raúl Jiménez, para describirlos, es un servicio por la derecha, el balón va pasado, llega Raúl cerrando y cerca del área chica, un metrito, medio metro, Raúl alcanza a cabecear ya puerta abierta, pero Joaquín, ¿qué le sucede?
6: Yo lo que creo es que en lugar de tirarle el frentazo directo, Beto acompaña la pelota y por eso la manda a un costado. Ese era el primer aviso importante. El segundo fue el disparo ese de Mora por el sector derecho, Beto, sin ángulo, que casi la cuelga el segundo poste. Y lo que decías, más allá de que ahorita hablaremos del gol de Quiñones, es raro ver a una defensa ecuatoriana tan desconcertada, tan desconcentrada. Y lenta en los recorridos, cuando la realidad es que es su mayor virtud. México los ha hecho ver mal hoy.
5: En toda la eliminatoria recibieron 5 goles en 18 partidos. 5. Hoy ya llevan 2. Está completamente habilitado. Los ecuatorianos protestaban, se quejaban, se llevaban las manos al cabello, exigiendo fuera de juego que no iba a existir. Venía de atrás del medio campo. El balón es perfecto, el momento para picar es impecable. Llega Quiñones, hace un recorte y saca un balazo auténticamente al ángulo de la portería que defiende el conjunto ecuatoriano, con Galíndez justo al área, entra y el disparo de derecha es tremendo. Todavía levantan tanto las manos los elementos ecuatorianos para protestar que Morita no está ya en festejo, voltea a ver al abanderado, pero está perfectamente habilitado Quiñones, que ha hecho de sus 3 goles, el mejor es este.
6: Sin duda, la conducción. A ver, el pase de Alvarado, hay que decirlo, Alvarado está en una posición que no es la suya, lo llevó la jugada ahí porque era un rechace de un tiro de esquina y habilita perfectamente a Julián Quiñones, que después hace una conducción espectacular y se quita la marca demasiado fácil, ¿no? Eso es rarísimo por los futbolistas que son de Pacho y la termina colgando del ángulo. Y después otra vez, una salida mala en la defensa del cuadro ecuatoriano, la recupera el mismo Raúl Jiménez, se la da a Quiñones, este se la regresa a su vez y el control orientado de Raúl es espectacular, pasó a pegarle con entre el empeño y la parte externa y meterla al ángulo 2-0.
5: Hay mucho que resaltar de la acción del segundo gol. Primero, Raúl Jiménez recibe un balón que está perdido, salta, sí, logra hacer un sombrerito que queda muy largo, pierde el balón en el sombrerito pero elude un rival. Al caer la pelota, el mismo recupera, toca a Quiñones, quien le devuelve. Se abajan las luces en el estadio, salta el mariachi. Tenemos mariachi en vivo en este escenario que está vibrando y nosotros hacemos una pausa.
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11: Ecuador es hogar de las Islas Galápagos, el primer sitio considerado patrimonio mundial en 1978. Este duelo no solamente es un choque entre dos selecciones, es un choque entre dos naciones con una gran riqueza cultural. Con este dato, regreso contigo, Celeste.
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13: 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Bueno, adelante, pues, Toño, cuenta regresiva, éxito.
14: Gracias, gracias, Joaquín. Hay dos cambios que ya vamos a comentar con ustedes. Entraron Preciado y Medina por parte del equipo ecuatoriano. Vamos a verificar quiénes son los hombres que han dejado su lugar. Viene el conteo regresivo. Arranca ya la segunda parte. Le está tocando el equipo de Ecuador, que por lo pronto Becachese ya se... Dos modificaciones, el caso de México, Alberto Lati sale exactamente con los mismos 11.
15: Sí, México repitiendo lo que tenía en la primera mitad, tampoco hay razones para interrumpir. ¿Hay ataque allá, Toño?
14: Exactamente, viene Preciado, el que acaba de entrar, mete un servicio de izquierda a derecha, casi de banda a banda, y allá la va a buscar este número 20, que es Nilson Angulo.
15: Y ahora
14: tuvo que hacer modificaciones.
15: Los cambios. Se va Joel Ordóñez de la parte baja, entra Ángelo Preciado, se va Alan Franco, que es de los que ha entrado y salido, y viene Yaimar Medina, que ya ha sido titular en este mundial en algunos momentos, Toño.
14: Exactamente, los cambios entonces, Ordóñez y Franco son los que salieron. Y aquí va a venir el equipo de México con Quiñones, que ahora ataca por este costado, pegado a la banca de Javier Aguirre, por el lado izquierdo. Se apoya en Mora, Mora para Quiñones, Quiñones abriendo al otro lado, viene Jorge Sánchez. Jorge se mete al área, dispara, y el balón que va por un lado, creo que pudo haber crecido la jugada, era Roberto Alvarado,
13: sí.
14: El Piojo que se metió al área, Alejandro Orbañanos, también te saludo, no hay cambios de México, pero una jugada relampagueante, Quiñones la tenía por izquierda, cambiaron de juego, llegó Alvarado, se metió al área, creo que se precipita al disparar. Bueno, pues...
15: ¿Y sabes qué, Toño?
12: Recorta.
15: La asignatura pendiente del Piojo, te escuchamos, sale ahora sí, a ver...
16: Una jugada, la jugada que tiene Chenchiva, ¿no? Les quería comentar, cuando va hacia la pierna cambiada, se mete hacia el centro del campo y con la pierna izquierda quiere meter a segundo palo. Me parece que sí pudo haber crecido más la jugada, pero al mismo tiempo es la confianza que tiene un jugador como Roberto El Piojo Alvarado, que si no están de acuerdo conmigo, uno de los más destacados en lo que va de este mundial.
15: Que la asignatura pendiente, querido Ale, es hacia el ataque. Es curioso que en Chivas se le criticaba la falta de compromiso atrás y lo claro que es adelante. En este mundial ha sido impecable hacia atrás, pero le ha faltado ese detallito cuando ataca, o la precisión en el remate final, podía ser el tercero. México, cuando sale jugando, Toño, deja el tal Rangel que le lleguen demasiado los rivales para infarto del estadio. Lo he hecho desde el juego contra Sudáfrica.
14: Sí, ahora México la tiene en saque de manos, en tres cuartos de cancha, por el costado derecho. Así es que dos cambios del conjunto de Ecuador, ninguno de México. Los 11 que arrancaron, los 11 que siguen. Aunque pondrá gente a calentar Javier Aguirre, y Ecuador está cayendo 2-0. Tiene que jugarse la vida en 45 minutos si no quiere regresar a casa esta misma noche. El servicio hacia adelante, estaba buscando a Gil Mora, el más joven del mundial, el más joven en la historia también para México. Atención, aquí viene Quiñones. Quiñones, que repito, tiene que bajar a crearse las oportunidades. Ahora la tiene Jorge Sánchez para Raúl Jiménez. No se entendieron por allá porque a Jiménez le robaron antes el balón. Ahora México la recupera con Montes. Montes para Mora. Y Mora le llegan de la espalda, le cometen falta a Joaquín Beltrán. Falta a favor de México.
13: Están desesperados los ecuatorianos, Toño, en el tema de llegar a tiempo en la marca con Mora y con el mismo Alvarado. A ver, Alvarado en esa jugada creo que lo intenta, como lo decía Alex, con esa diagonal y con la pierna izquierda buscando el segundo poste, no le pegó bien. Pero cuando se bota Mora, cuando se bota Alvarado, llegan tarde de todos los ecuatorianos, no han tomado la distancia en la marca y por eso han sufrido.
14: Y otra vez comienza el grito, y sí, sí, y sí, sí.
15: Así como en el 98 en Francia, nació el Sí Se Puede, que venía de una liga, una serie mundial de ligas pequeñas de béisbol, gran remontada de México contra Estados Unidos en la última entrada. Han nacido nuevos gritos, y este Sí Se Puede que ya es icónico, Antonio Moreno.
14: Así es, y la famosa ola en el 86 que se hizo monumental en este escenario y después en muchos del mundo. Atención, Ecuador la estaba peleando, le cometen una falta por allá a Yeboa, el número 9, le llegaron dos mexicanos, le cometen falta, la falta va a ser a favor de Ecuador. Ahí frente a donde está un Javier Aguirre que camina de un lado para otro como el padre que espera afuera del quirófano para saber si fue niño o niña. Así está,
15: decía Javier, que Santi Jiménez decía que Rafa es el papá y él el abuelo, muy al estilo Javier decía, ¿no?
14: Sí, nervioso Javier Aguirre ahí en esa zona que le permiten danzar de un lado a otro. La tiene Ecuador, otra vez en la mitad del campo, levantan la cara, pero todos están marcados, y todos los mexicanos, repito, aplicados, atentos, concentrados, para que los ecuatorianos no tengan comodidad al recibir. Eso obliga a Ecuador a jugar hacia atrás, y la gente les abuchea. ¿Por qué? Porque no hay un juego vertical. Vamos a ver qué es lo que hace ahora, otra vez, el conjunto sudamericano. No le había tocado a México en este mundial un sudamericano, es Ecuador el primero. Atención, Yeboa, se mete entre dos, está fuera del área, se busca el perfil izquierdo, ya se lo cerró, prefiere jugar hacia atrás, hincapié, le va a tocar cerca a Caicedo y finalmente va a venir el servicio, pues no llega, y allá estaba Valencia que la sigue pidiendo. Yo a Valencia lo vi medio fundido, con todo respeto, ya sobre la final de la primera parte pensé que lo iban a cambiar, pero ahí sigue y la gente los abuchea y no la pueden soltar ni terminar en algo la jugada porque todos están marcados. Aquí está Preciado, el que entró el segundo tiempo, la quiere jugar al centro, el balón atrás, a ver si ahora sí viene el disparo. Sí llegó, pero muy lejos, y arriba por parte de Pedro Vite, Joaquín Beltrán.
13: Sí, le pegó muy abajo a la pelota el futbolista de Universidad, sobre todo echó el cuerpo hacia atrás. El mejor, sin duda, de Ecuador ha sido Yeboah. Es el que le da una mayor claridad jugando por el sector derecho. Esas diagonales hacia el centro han generado peligro. Le pegó al poste en la única jugada clara que ha tenido Ecuador. El disparo que atajó bien Tala. En fin, creo que Yeboah, mucho del fútbol ofensivo pasa por sus pies y los demás no le han ayudado.
14: Mora, atención, el servicio por derecha. Aquí viene México, la siguen peleando. Hay una serie de barridas, de trompicones. El balón que termina atrás por parte de Ecuador. Y luego no supo qué hacer por allá el número 3, que es Piero Hincapié.
15: Futbolista impecable con el balón en los pies.
13: Impecable.
15: Aquí es la presión, es el público, es el desconcierto, porque son jugadas que no es habitual ver a un futbolista de este calibre.
14: Oye, a ver, repito, juega en el Arsenal.
15: Y bien. Y en el Bayern Leverkusen lo hizo bien con Xavi Alonso.
14: Jorge Sánchez atrás. Atención, aquí está Raúl Jiménez, da la media vuelta. Va a venir el disparo dentro del área, se lo taparon. Pero la sigue peleando México. Y la sigue buscando México. Y sigue proponiendo México. Y ahora por el costado izquierdo, balón largo, largo, largo para Quiñones. No la alcanza, pero cuando va de regreso le hace a la gente con un aplauso, así como diciendo, ustedes sigan haciendo su partido. La anterior jugada la estaba peleando Gilberto Mora. Le entendieron, reventaron. Pero ahí está el equipo de México. No ha hecho cambios Aguirre, porque digamos que están funcionando hasta el momento todos. Se meten en problemas los ecuatorianos. Quieren jugarla atrás. Ya llegaba Raúl para robarla. Ahora salen por derecha. Aquí viene Ecuador con Preciado. Una vez más de tacón. Se la ponen allá a Yeboah. Y Yeboah se escapa por derecha. Se la pone a Ener Valencia. Ener se mete al área. Ener va a disparar. ¡Excelente la marca y el cruce! Y obligan a Ener Valencia prácticamente a volarla. Y el árbitro está señalando una posición adelantada. Ya no hubiera contado. Pero en esta, Preciado se la puso a Ener. Ener se metió al área. Hay una buena barrida, pero ya no contaba Beto Lati porque estaba adelantado.
15: Pero ojo, porque fue por milímetros y porque sí le ganaron la espalda al equipo mexicano.
13: Sí.
15: El tipo de acciones que nos pueden hacer mucho daño y hay que estar entendiendo cómo es el partido. No por el dominio abrasador que ha tenido México, dejan de ser dos goles. Con lo engañoso que resulta, no me gusta jugar al pesimismo, pero estas desatenciones con que te ganen la espalda de esa manera son muy peligrosas, Toño Moreno.
14: Así es. México, que le ganó a Sudáfrica con dos goles en el primer partido, en el segundo con gol de Romo, le ganó a Corea en el tercero, le metieron tres a Chequia, hoy han metido dos. Y si me pregunta cuántos ha recibido México, cero. Esto es histórico.
13: Totalmente.
14: No solamente los 9 puntos de 9 disputados, sino llegar a la etapa del cuarto partido ganando 2-0. Y con este tema que tanto fue motivo de debate, el tal Rangel ha pasado con aprobatorio y muy bien el examen de ser portero mundialista y poder con la presión. Arranca Ecuador, la buscan por el lado izquierdo. Ahí está apretando México, aprieta Mora, también aprieta Gallardo, también aprieta Romo, también aprietan todos, porque los mexicanos ven venir de frente a los amarillos y dicen, hay que llegar, que no se acerquen al área. Como ahora Quiñones, se mete entre dos, le iba a robar, iba a jugar atrás, pero ya el balón salió. Saque de mano rápido, la tiene Ecuador. Son ya 53 minutos, 8 del segundo tiempo. Y la vuelve a tener Ecuador y por eso los abucheos. Porque comienza, repito, a desplazarse los jugadores para buscar espacios, pero México de inmediato le sale. Atención, aquí viene, puede ser una oportunidad por los ecuatorianos, pero se cruza y mete la pierna a Romo. Termina en el suelo. El árbitro la deja seguir. La tiene Mora, la pide Alvarado. Aquí viene México. Atacan por derecha. En el centro está Raúl Jiménez. En el otro costado está Quiñones. Quedaron dos tendidos. Ahora sí, Alejandro Urbán. Mañanos, el árbitro para el juego.
16: Sí, es que en esta jugada donde Luis Romo se adelanta, puntea la pelota, se termina llevando un golpazo por parte de Ener Valencia. Los dos están tendidos en el terreno de juego y es por eso que el árbitro decidió parar las acciones. Si te parece, Toño, compañero, les comento, Obed Vargas, Edson Álvarez, Álvaro Fidalgo, Brian Gutiérrez e Israel Reyes son los 5 nombres que están haciendo ejercicios de calentamiento.
13: Joaquín. Muy bien, la verdad es que bueno, ahí tiene las variantes Javier, creo que le ha cedido un poquito la iniciativa al cuadro ecuatoriano sin ser peligroso los sudamericanos, y de la jugada es una anticipación al punto de Luis Romo, donde puntea la pelota y ya no puede quitar la inercia el futbolista ecuatoriano, le termina pegando a la altura del tendón de Aquiles. Afortunadamente están los dos arriba y pueden disputar el partido todavía.
14: Atención, Aquí viene Ecuador otra vez intentando por la punta izquierda, pero ha sido repetitivo el tema con Ecuador en este segundo tiempo. Tienen el balón, cruzan la mitad del campo, comienzan a rotar los jugadores su posición, pero no les abren los espacios y eso los obliga a jugar de manera lateral. Vamos a ver si ahora, aquí viene el recorte por parte de este número 20, que es Nilson Angulo, mete el centro, la estaba buscando Valencia, también Caicedo, viene el rechace, allá va México, se la querían poner a Raúl Jiménez, pero Raúl estaba como muy atrapado entre un jugador que le estaba marcando y no puede controlar. La recupera otra vez el equipo de Ecuador. Ecuador, una vez más por el lado izquierdo, ya comienzan a moverse, como decía Alejandro Orbañano, los jugadores en la banca de México. En un momento más veremos qué dice Javier Aguirre, pero por lo pronto aquí ataca otra vez Ecuador. Cuando digo ataca, simplemente me refiero a que la tienen, porque les cuesta mucho trabajo llegar. Han recurrido una y otra vez en esta segunda mitad al pase lateral o al pase atrasado, Alberto Latino.
15: Y al que llames a Brian Gutiérrez, ya iremos a ver qué es lo que se está planteando. A Ecuador lo que se le ha criticado en esta etapa con Becasese es que es muy predecible y monótono al ataque. Y lo que se resaltaba era su impecabilidad defensiva. Ojalá que se mantenga esa parte ofensiva, que de momento es estéril la manera en la que asedia moviendo el balón por afuera del área mexicana, Toño.
14: La tiene Medina, el que entró en la segunda parte, prefiere jugarla hacia atrás y la gente ya detectó que hay jugadores que pueden entrar y comienzan a gritar hormiga, hormiga. Pero bueno, pues hay que esperar para ver qué es lo que dice Javier Aguirre. En el 86 el grito era abuelo, abuelo, por los goles que ha hecho con las Chivas como jugador también de revulsivo. No sé si se la vaya a pensar Javier. La sigue tocando Ecuador. En lo que hemos platicado aquí Beltrán, Lati y un servidor, la ha tocado Ecuador 20, 25 o 30 veces, pero pases como si fueran de práctica, te la doy, me la das, te la doy, la abro atrás. No hay profundidad, no hay espacios. Ecuador no se acerca con peligro. México está todo atrás marcando, esperando dar el zarpazo. En cuanto algún mexicano toque el balón y le rompa el torito que están jugando, puede venir el peligro. Aquí Johan Vázquez la rechaza, pero otra vez para Ecuador, que la buscan por izquierda. Ya son 57 minutos en el tiempo corrido. Vamos a ver si esta jugada prospera para Ecuador. No, otra vez los echaron para atrás. Y aquí viene de nuevo el equipo ecuatoriano por esa banda. Le están pidiendo Moisés Caicedo. Se apoyan atrás. Y ahora sí ya la robó México. Atacan tres, defienden cuatro. Ya Morita da la media vuelta. Le pegan allá. El árbitro de la jugada.
15: No, ¡qué frialdad! Pisó el balón esperando al jugador. Parece que este muchacho tiene jugando en primera división Capi Beltrán 12 años.
17: Es una locura. Recupera la pelota porque se pone en la línea de pase Gilberto Mora y después no va a superar en velocidad la recuperación de la marca para su carrera y se quita la marca de manera inmediata para recibir una falta y sale del terreno de juego Gilberto Mora, de gran actuación el día de hoy, y entra Brian Gutiérrez.
14: Bueno, pues cambio del equipo de México. Ya entró Brian, el jugador que en algún momento lo descantó Javier Aguirre por el tema de tarjetas. Y también Ecuador, ya nos lo habían cantado aquí los amigos. Kevin Rodríguez, el número 11, está en la cancha y ya sale Ener Valencia. Nos decían aquí los colegas del palco de un lado, ese cambio lo tiene cantado, ¿cachese? Así es que sale entonces ya Ener Valencia y está en la cancha Kevin Rodríguez, que juega en la Liga de Bélgica.
15: Es que Ener Valencia tiene un carácter legendario y con toda razón para Ecuador, para su selección, pero ya es muy veterano. Vino a México la primera vez a los 26 años, no era tan joven, se fue, venta muy cara, regresó, se fue a Brasil, regresó y se veía cansado desde el primer tiempo, Toñito.
14: Sí, así es, cuando hablaba, buscaban a Brian, primer balón que peleaba. ¿Qué calificación le pones, Capi Beltrán, a Mora? Ya salió ahora de cambio.
17: Pues yo un 8, y a ver, la realidad es que en general todo lo hizo bien Mora, ¿no? Tal vez en esta última etapa del segundo tiempo, lo que vivió, tuvo poca participación, ¿no? Pero los momentos en que tuvo el balón casi nos regala un golazo a segundo poste de un costado, habilitó a sus compañeros. Te dejo, Toño.
14: Atención, aquí viene Ecuador en un balón tan largo que se terminó yendo por línea de fondo. Adelante, Joaquín.
17: Y nada más para cerrar, sí creo, ¿no?, que su capacidad y su criterio cuando tiene la pelota en los pies es diferente y hace jugar a los demás, así que un gran partido de Mora.
14: Vamos a llegar ya a 15 minutos del segundo tiempo con el saludo a toda la cadena de Radiopolis, W Radio, Los 40, La Qué Buena, W Deportes, en todas las plataformas. Estamos llevando toda la Copa del Mundo y todavía falta, dirían por ahí, porque viene lo mejor. Este es el partido 79 de 104. Mañana jugarán Inglaterra y Congo. Quien gane ese partido Inglaterra-Congo mañana es el rival del que gane hoy. En este momento es México. Podría ser contra Inglaterra o Congo. También mañana juegan Bélgica, Senegal y Estados Unidos contra Bosnia. La actividad no parará y la final el 19 de julio. Hay un hombre tendido de Ecuador, Alejandro Bañanos.
16: Despierta la gente. Les describo un poco lo que sucedió. Gilberto Mora, con el nuevo reglamento de tener que abandonar la cancha por la línea más cercana que tiene, se entró Brian Gutiérrez. Y eso evitó que Gilberto Mora pudiera recibir una ovación y salir, por así decirlo, por el medio campo. Pero recorrió toda la cancha por afuera del campo y fue como una especie de homenaje, porque cada centímetro que pasaba la gente le gritaba, lo coreaba. La verdad es que estaba viviendo un momento extraordinario. Obed Vargas, quien fuera su compañero durante muchísimas concentraciones, hoy los dos en selección mayor, se fundió en un abrazo muy emotivo.
14: Sí, efectivamente, aquí viene Ecuador, atención fuera del área, pueden disparar, los mexicanos por allá se atoran, y ahora otra vez por el costado izquierdo, allá la va a pedir Yeboa, atención, se meten al área, puede haber peligro, y él está rechazando Johan Vázquez. Sí, lo de Gilberto Mora fue, a los que les gusta la fiesta taurina, como una media vuelta al ruedo, en donde por cada zona de la tribuna que iba le aplaudían, en los toros les avientan por allá
15: sol
14: ropa
15: y sombra
14: y cosas,
15: ovacionó,
14: ¿no?
15: Oye, sí. De Kevin Rodríguez, es algo sí. Así como el Memote del equipo ecuatoriano, mide 1.90, es un tanque, surgido del Independiente del Valle, como las tres grandes estrellas, como Pacho, como Hincapié, como Moy Caicedo, es independiente del que llegara Cruz Azul, Martín Anselmi, y que ha sido una cara que ha refrescado al fútbol ecuatoriano. Kevin Rodríguez, muy corpulento, juega en el fútbol de Bélgica con el Unión Saint-Gilloise.
14: Perfectamente, y entró por ahí el Valencia para meterse en el eje del ataque, allá entre Montes y Johan Vázquez. No la tiene fácil, y el árbitro vuelve a pedirles allá a los jugadores que no se empujen. Y está Gallardo, pegado hombre a hombre. Y la gente que no ha dejado, no le digo la hora del partido, desde 2 horas antes o 3 por el tema de lo que se retrasó. Este partido ya debió haber acabado, pero empezamos 1 hora después. Así es que si usted encendió la radio un poco tarde, no se perdió cosas, porque el partido no arrancó a las 7, arrancó a las 8. Y en este momento ya no llueve y la gente está en sus lugares, más emocionada que nunca, porque huele, se perfila, se avecina la posibilidad de jugar el quinto partido aquí en casa el próximo domingo a las 5 de la tarde, me parece que es el nuevo horario. Atención, allá viene Ecuador, el balón que va largo, ¿a las 7?
15: A las 6 me parece, Toño. ¿Sí? Primero que ganemos este, ya luego nos programamos.
14: Luego pensamos, pero... el horario. Pero lo van a escuchar en W Radio. Eso
17: seguro.
14: Eso sí. Y como tenemos
15: como
14: previa.
15: Como todos los partidos de esta Copa del Mundo.
14: Como tenemos previa, post, comentarios, programas, no se preocupe. Pero bueno, como dice Beto, esperemos a que esto termine primero. Tiro de esquina a favor del conjunto ecuatoriano. Lo va a cobrar Pedro Vite, el jugador de Pumas. Balón a primer palo, el remate con la cabeza que no llega. Alguien quería alargarla. Termina en los pies de Preciado, que entró en esta segunda mitad. Y la quieren jugar ahora por derecha. Todo México, le quiero decir a usted, juega como si fuera un acordeón. Van para atrás para ayudarse a defender y van para adelante para ayudarse a atacar.
15: Muy solidario el equipo mexicano. Capi, vi tu expresión en la última acción defensiva de México. Es tu área de experiencia.
17: No, es que es una realidad que Javier trabajó muchísimo el balón parado, que normalmente nos causa muchas broncas, ¿no? Y la realidad es que esta Copa del Mundo, a nivel defensivo, hemos tenido, o han tenido los futbolistas, una gran determinación. Te dejo, Toño.
14: Aquí viene Brian, por la punta derecha. Le está picando Raúl Jiménez. Brian levanta la cara, la quiere jugar atrás. Y ahí se perdió. Venía Brian, adelante Raúl Gutiérrez. Atrás estaba Quiñones. Brian se precipita. No quiere decir entró frío, pero finalmente, bueno, no decidió bien.
15: ¿Qué ha pasado, Beto, a Brian en este Mundial, Toñito, con lo bien que lo ha hecho y lo vertical que es? Esa mala ejecución del pase final, entre ataque. Decidir mal y ejecutar mal, en ese limbo ha quedado Brian al ataque.
14: Es un jugador de tremenda calidad, jugador de las Chivas, Brian, que arrancó como titular en esta Copa del Mundo, que después de la tarjeta lo mandó a descansar Javier Aguirre, que hoy lo vuelve a meter en el lugar de Gilberto Mora. Y mientras tanto, Alejandro Bañanos, cualquier cantidad de mexicanos se están calentando.
16: Sí, es lo que les iba a comentar. De los 5 nombres que le di, olvídenlo, porque 3 regresan a la banca, 3 más salen a calentar. En los partidos anteriores, Javier Aguirre sacaba a calentar a 2, máximo 3 jugadores con la intención de que esos iban a entrar. me da la impresión de que por ahora no tiene claro y lo que decide es tener a todos pues medianamente en ritmo competitivo.
14: Para lo que se ofrezca, dirían por ahí, cuando Preciado quiere meter el balón adelante, la recupera Gallardo. Gallardo en los pies de Eric Lira. Eric para Brian, Brian para Lira. Lira se quita la marca, se sacude, juega a un lado para Romo. Romo atrás con Johan Vázquez y Johan quiere prolongar. Vamos a ver qué hace por izquierda el equipo de México. La buscaba Gallardo, todavía la tienen. El balón adelante para Quiñones. Quiñones tiene que esperar, buscar socio o decidir. Ya se va a meter al área, con la derecha mete el centro. La estrella por allá y el balón en Pacho. El jugador de Ecuador se va por una línea y será tiro de esquina para el conjunto mexicano. De repente es a lo que está jugando México, con ese tipo de descolgadas a velocidad. Y Raúl Jiménez ahora con los brazos arenga al público para que se prenda. Y el que va a cobrar el tiro de esquina por el lado izquierdo es Brian Gutiérrez. Aquí viene el jugador de las Chivas. Un jugador que también se metió en las convocatorias de los 5 jugadores que llamó Chivas para esa convocatoria antes de la liguilla, pero se metió derecho después de los amistosos. Y aquí está Brian perfilando a quién le puede meter el servicio. Es Alvarado. Alvarado el que la va a meter.
17: Y el árbitro sigue pausando todos los tiros de esquina. Todos los tiros de esquina le dice algo a los defensores de Ecuador.
14: Así es que Roberto Alvarado, pierna izquierda, mete el centro. Va por arriba, 4, llegó Montes. Y casi... el más grandote, César Montes, rematando con la cabeza el servicio de Alvarado. El arquero alcanza a dar el manotazo, pero Montes casi mete el tercero del partido.
15: Atajadón, ¿eh? Atajadón.
14: Sin duda alguna. Y aquí viene otra vez el Piojo. Alvarado con izquierda. Ya vimos que Montes, el grandote, la va a buscar y por arriba. Van a repetir otra vez el ejercicio. Allá va por arriba, llega Montes. Y ahora la puso a un lado. De 2-2, Alex Orbañanos Montes.
16: En esta última me parece fue Johan Vázquez. Llega de atrás, es como un doble contacto, por así decirlo. Pero el que llega y se mete de inmediato entre todos fue Johan Vázquez. El rechace también sale desviado. México está preparando 2 cambios, Toño. Veo a Santiago Jiménez, veo a Obed Vargas. Y en cuestión de minutos les confirmamos quiénes abandonan el terreno de juego porque viene la pausa de hidratación.
15: Justo la pausa de hidratación, ahora sí concedida bajo sentido común. Faltaba que cuando estaba en el aire el Cachorro la marcara, ¿no? Fue lo que pasó en el primer tiempo. A ver, el primer remate del Cachorro logra anticipar, remata, clava, ya pasa al guardameta que con el reflejo tira manotazo hacia arriba y con mucha potencia, porque el remate era fuerte, logra echarla por encima. Es un atajador de Giraldes. El segundo, Ale Orbañanos está bien ubicado y la vio muy bien. Nos parecía a las alturas, Toño, que había sido el Cachorro. Pero es Johan y el remate rebota en el Cachorro y por eso, pese a anticipar, se va escurrido. Aprovechan la pausa de hidratación, Memo Ochoa para hablar con el Tala, los jugadores para dialogar, para respirar. Ha sido un partido de un inmenso sacrificio, de un muy generoso desempeño de todos los mexicanos. Todavía dialoga Brian con Romo de la última que entregó mal. Tendremos en la cancha a Obed Vargas, que me parece el partido perfecto para él.
17: Sí.
15: Y Santi Jiménez. Lo entiendo así, Capi Beltrán. Raúl Jiménez no ha parado de pelear y de correr. Santi tiene características también de una profunda disposición al sudor.
17: 25 minutos, 20 minutos tendrá Santi Jiménez para hacer por lo menos lo mismo de Raúl, y lo sabe hacer. Es un tipo también que se sacrifica en lo defensivo, encontrar tal vez su mejor versión, pisar el área, ojalá encontrar un gol, sería maravilloso. Pero sí, la realidad es que pensando, no, evidentemente falta que ganemos este partido, que el equipo gane este partido, pero también el descanso cada vez se vuelve menor, hay que dosificar cargas, y creo que en el tema de los cambios con los futbolistas que van a entrar, creo que México no bajará, ¿no?, ni la calidad ni la idea de juego.
14: Santi Jiménez entró contra Corea al minuto 80,
17: sí,
14: por Raúl Jiménez. Y Santi Jiménez entró al 63 por Memo Martínez ante Chequia. Así es que esta será la tercera vez que Santi entrará de cambio.
15: Había ganado el Cachorro el remate a William Pacho, al emblema defensivo de Ecuador y del Paris Saint-Germain, poca cosa. Se lo había ganado espectacularmente. Es un atajadón de Giraldes, las cosas como son. Los ecuatorianos dialogan. Y veía hincapié claramente indicando a elementos de medio campo, tire la larga, tire la larga. Están entendiendo que acaso a ganar la espalda al equipo mexicano y no tanto toque horizontal, que ha sido muy árido para el conjunto ecuatoriano.
17: Es que lo decía Toño y fue muy claro, no es profundo Ecuador. Tocan y tocan y tocan la pelota. Eso a México lo ha permitido en el segundo tiempo. No fue así en el primero, donde fueron más atentos a la presión. Pero tampoco los incomoda porque, reitero, no tienen profundidad, solo lo tocan hacia los costados.
14: Se va a reanudar el partido, ya van otra vez los jugadores. Y Alejandro Bañanos, voy contigo para que nos expliques entonces los dos cambios de México.
16: Sí, todavía no se efectúan, Toño, porque justamente entró la pausa de hidratación, pero ya son tanto Beth Barras como Santi Jiménez quienes realizan los últimos ejercicios de calentamiento. Pensaríamos que por la posición, pues Raúl Jiménez será uno de los que abandonará el terreno de juego, y el otro, creo, me animaré, que será Luis Romo.
14: Bueno, pues vamos a esperar. Obed y Santi están ya listos para ingresar cuando el partido se está reanudando, y será desde la zona defensiva, desde su meta, que van a poner a jugar el balón, a balón parado, los ecuatorianos. Le queda un cuarto a este partido. Estamos arrancando el cuarto periodo. Usted sabe que ya se divide el fútbol en cuatro los tiempos, y si hay tiempos extras se van a seis. Pero por lo pronto estamos ya en el último cuarto del partido. Y la tiene Ecuador, que se juega la vida, se juega todo en estos 20 minutos, 25 minutos, lo que vaya a agregar el árbitro. Pero sabe Ecuador que tiene que hacer no dos, tiene que ser tres si quiere terminar. Con dos nos vamos a la largue, con uno no le alcanza. Así es que el partido está cantado, Joaquín, para que Ecuador es el que tiene que proponer y avanzar, y te puede abrir espacios en la medida que México, que ya metió a Bryan y que por algo pensará en Santi más fresco que Raúl y en Obed, México tiene que depender mucho de que se abran los espacios por la desesperación de Ecuador.
17: Sí, igual a la contra, que ya tuvo una México, Toño, la platicamos después de esta.
14: Atención, aquí va a venir este número 9, Yeboa, que ha sido de lo más activo, del más intenso del equipo ecuatoriano esta tarde noche en el Estadio Ciudad de México. Mete en el servicio, y bien, estaba por allá Johan Vázquez para estirar la pierna y mandarla lejos. Luego hay una barrida, todo termina en tiro de esquina. Así es que Ecuador estaba intentando ahí en un servicio largo, pero la anticipación por parte de Johan Vázquez mandando el balón al tiro de esquina impide que algo suceda. Siguen listos ya Obed y Santi, pero todavía no van a entrar. Es el minuto 72 en el tiempo corrido. La juega ya el equipo sudamericano. Allá va a venir el centro, balón por arriba, el tal Alamide la deja pasar. No sé si la dejó pasar,
15: le echó ojo,
14: o se le pasó.
15: Le echó ojo, Tala. La anterior no me gustó algo, corríjanme. Deja botar el balón México, pareció un balón que iba a quedar largo,
14: sí,
15: y no fue largo, y a partir de eso crece la acción ecuatoriana en esta última acción que dejan pasar, termina por estrellar en el poste, logra meter las manos el cachorro Montes, por eso se duele, ya se ejecutan los dos cambios del cuadro mexicano. Venga, Leo Bañanos.
16: El primero en salir es Luis Romo, y sí será también Raúl Jiménez, así que se van Luis Romo, Raúl Jiménez, ovacionado después de hacer el segundo gol en este partido, a la cancha Obed Vargas y también Santiago Jiménez.
14: Bueno, pues no quiero decirle atinaste, porque no se trata de atinarle, porque sabes, estudias y nos anticipaste correctamente los que iban a salir. El caso de Romo y Jiménez, que sale entre aplausos. Así como hace rato salió Mora, ahora lo hacen estos dos jugadores. Todos los de la banca se paran a abrazarlo. Aguirre le choca las manos. México esta noche, atención, allá buscaban a Quiñones. Otra vez, una de esas historias que no nos despierten. Que no nos despierten. México está jugando esta etapa 16avos y está ganando 2-0. Atención, un balón atrás, allá para el arquero Galíndez, y la tiene Ecuador. Vamos a empezar a jugar también con otro factor, Betolati. La desesperación con el reloj de Ecuador. Cuando viene un balón largo, allá la va a buscar Kevin Rodríguez. ¡Atención, hay peligro! Y salió el Tala por allá para chocar a Kevin Rodríguez, el jugador que entró hace unos minutos. Es un balón largo, largo. Kevin va entre dos, controla con el pecho, y cuando estira la pierna se encuentra el Tala Rangel.
15: No te puede pasar, cuando tienes el marcador a favor, que te ganen de esa manera la espalda.
14: Sí.
15: Piero Hincapié lo decía claramente a los mediocampistas, decía, vamos a tirar la larga porque ya vieron que en corto no llegan. Pues ya van dos avisos. En este caso Tala logra estorbar, y todo dependió de la mala, el mal contacto, la falta de precisión de Kevin para tirarla adentro cuando era puntearla hacia el interior de la portería mexicana.
17: Sí, se quedó a la mitad, ¿no? Pensando que iba a rechazarle el Cachorro Montes, se queda a la mitad de su trayecto el Terra Rangel, y eso le ayuda a achicar el espacio a Rodríguez, que después de hacer contacto con la pelota, choca con el portero mexicano, que está siendo atendido en el área. Mientras, Toño, comentar el tema de los cambios, me parecen congruentes en dos sentidos. El primero, los jugadores que además han corrido un mundo, Romo y Raúl, son de los más veteranos, ¿no? De la selección, y simplemente refresca piernas porque no iba a cambiar la estructura táctica. Obed entra a la misma zona donde se desempeñaba Romo y Santi Jiménez a la misma donde se desempeñaba Raúl. Vemos cómo se le queda atorada un poco la pierna, ¿no? Al tal de Rangel, y eso es lo que se quejaba el portero mexicano. Parece que no hay problema y que va a poder
15: ya
17: seguir.
15: Estaban calentando Ochoa y Acevedo. Sí, corrieron a acelerar un poquito.
14: Sí, efectivamente la gente vio a Ochoa levantarse a Acevedo, pero parece que el Tala dice, señores, todo tranquilo, y ya va a despejar. Lleno absoluto, reporta el Estadio Ciudad de México, con 80,824 boletos vendidos. Que no es exactamente, porque hay más gente también en algunas zonas de palcos y otras que no se contabilizan, pero lleno absoluto, ya sabíamos, para este cuarto partido histórico si avanzamos al quinto. Se metió Santi dentro del área, allá vio el 11 de México, el jugador del Milan, que nació en Cruz Azul, el hijo del Chaco. Aquí viene otra vez Santi, el Bebote la va a pelear. Pelea hacia atrás, ya la pierde México, pero atrás un balonazo que mete con la cabeza a Johan Vázquez. Y allá va otra vez este número 11, Kevin Rodríguez, el que causó peligro hace un rato a la puerta del Tala. Le señalaron algo, ¿sí? Un empujón, ya no vale. Los ecuatorianos en la banca se levantan, ya protestan todo. Y es que el reloj, decíamos, Alex Orbañanos, es otro factor.
16: Sí, empiezan a caer en cierta desesperación los futbolistas ecuatorianos, pero también la selección mexicana, estas desatenciones, no sé si se puede interpretar como un exceso de confianza o a qué se le atribuye ciertas acciones en las cuales, pues sí, Ecuador ha encontrado a base de pelotazos y a base de a lo mejor más empuje algunas oportunidades de gol. Vendrá modificación para Ecuador. Las últimas dos se va a quemar, pues, prácticamente todas sus balas de Cacese.
14: Exactamente, dos jugadores que van a entrar, la gente corea el ole, porque la tiene México, que la juega atrás, allá le está tocando el Tala, y después van a buscar a Brian, el balón hacia atrás, en donde ahora la tiene Jorge Sánchez, amaga que va a mandar la larga, el balón termina afuera, será saque de manos para Ecuador. Tenemos ya 77 minutos. Amigos de la cadena W Radio en todo el país, recuerden los 104 partidos de la Copa del Mundo a través de nuestras frecuencias. Mañana juegan Inglaterra-Congo. El ganador de Inglaterra-Congo estará aquí en el Azteca el próximo domingo por la tarde, jugando contra el ganador de este, que ahora es para México, 2-0 contra Ecuador. Paso a paso. México solamente jugó un quinto partido en el Mundial 86. Contra Alemania, se fueron a penales, ahí se perdió. Así es que México, si gana hoy, estaría por segunda vez en su historia, desde 1930, que comenzó la participación, de hecho, con un partido México-Francia, buscando hacer historia. Joaquín.
17: Hay una mala noticia, Toño, no sé, Alex, si estás todavía en la cancha, parece que hay un jugador lesionado mexicano, se está tirando allá en la banda, no sé si es Jorge Sánchez, no sé si tú lo alcanzas a ver, Alex.
16: Es el Piojo Alvarado.
17: Qué lástima.
15: ¿Cómo ha corrido? Ha tenido, sí, un desgaste tremendo. Oye, entró a la cancha un viejo conocido del fútbol mexicano, Jordi Caicedo, futbolista que ha pasado por el Atlas, que antes estuvo en Tigres, que ha intentado jugar en otros fútboles, es ofensivo, y se fue el que para mí fue con diferencia el mejor ecuatoriano del día, John Yeboah. La otra modificación es el número 10, Kendry Páez, que milita en River Plate, es muy joven, tiene 19 años, de corte muy habilidoso, no es alto, sabe con la pelota, y que pertenece al Chelsea, pero está cedido a este conjunto, otro del proyecto del Independiente del Valle. Este jugador, Quiñones, se va de la cancha.
14: Se va Quiñones, otra vez entre aplausos, ya metió otro gol en este partido, y allá el abrazo que se funde con Javier Aguirre. Qué jugador, Quiñones, en su mejor versión. Yo creo que mejor incluso que cuando lo vimos allá con Furch con el Atlas. Me parece que este Quiñones está revolucionado. Y han entrado entonces Orbelín Pineda e Israel Reyes. Son los cambios de México, Alejandro.
16: ya el Piojo Alvarado, que lo decíamos muy bien, más que dolerse o tener una lesión, lo interpretaba como un calambre, compañeros, porque se estiraba un poco la parte superior del pie, ya se puso en marcha rumbo a la banca, así que parece no ser algo de gravedad, tampoco recibió atención médica, así que el Piojo Alvarado y Julián Quiñones, los dos jugadores que abandonan la cancha.
14: Ya hizo México sus 5 cambios. Entró Brian Gutiérrez, ahora Orbelín y Reyes, habían entrado Obed y Santi. Así es que los 5 cambios en la banca de Javier Aguirre. Se está ganando 2-0 y le faltan 10 minutos al tiempo corrido. Y la pelea México, pero ahora se señala una falta.
17: Y ahora sí cambió la estructura, Toño, ¿no? Se vete Isra Reyes como un tercer central. Y entonces está Vázquez, Montes y Reyes. Sánchez por el sector derecho y Gallardo por el sector izquierdo. Después la contención es... cambió un 5-4-1, 4 volantes y solo Santi Jiménez arriba como referente.
15: Lira, Orbelín, Brian y Obed.
17: Exactamente.
15: Y sobra Santi.
17: Y Lira atrasito.
14: Exacto. No me gustó algo. Ahora una toma nos enseñó a un Roberto Alvarado regresando a la banca y se tocaba y con mueca de dolor detrás de la pierna. Así es que, bueno, ojalá se recupere si es que México va a seguir jugando de aquí al próximo domingo. Atención, aquí viene Plata. Va a arrancar el conjunto de Ecuador buscando meterse. Alguien dijo alguna vez el 2-0 es el marcador más engañoso. Y es que si te meten uno, el 2-1, genera ya una sensación de empate en cualquier momento. Es lo que está buscando el equipo de Ecuador. Cuando son 80 minutos, 81 en este momento, amigos de W Radio, la selección mexicana está ganando 2-0. Quiñones y Jiménez, no, que por cierto ya no están en la cancha. Y México ahora batiéndose para defender.
17: Impecable. Jorge Sánchez hoy en los manos a manos. Te dejo, Toño.
14: Atención, servicio por arriba. La van a buscar. Allá la estaba buscando Kevin, el delantero que entró de cambio en el segundo tiempo para rematar y buscar un gol. El Tala la pide, el Tala la tiene. El Tala se queda con ella, se acuesta y adelante.
15: ¿Sabes de dónde es Jordi Caicedo?
14: ¿De dónde?
15: A ver si le suena. Machala.
14: Hombre, el fantasma.
15: El fantasma en la Copa América del 93. Cuando México perdió con un gol, un balón que no entró, se fue la luz, le cortaron el ritmo al equipo mexicano y se inmortalizó como el fantasma de Machala. Claro. Esta localidad ecuatoriana, perdón, Toñito.
14: No, la primera vez que México fue a una Copa América, invitaron a México a la Copa América, la selección de Mejía Barón y efectivamente aquel partido del fantasma de Machala. Y aquella Copa América histórica, nos invitaron y llegamos a la final contra Argentina, la Argentina de Batistuta, y México cayó en la final, pero en una gran presentación.
15: Ciudad costeña, le llaman la capital mundial del plátano.
14: Atención, aquí viene Ecuador, vamos a ver qué es lo que pueden hacer. Ya los ecuatorianos perdieron mucho el orden, hicieron muchos cambios y ahora ya se pasan otra vez el balón de un lado para otro porque la sensación que tiene el equipo de Ecuador es que no se le generan espacios. México está marcando perfectamente. Allá la busca Plata, quiere meter el servicio, el balón llega al centro, se revuelve todo el mundo, nadie rechaza, el árbitro señala una falta del ecuatoriano, así es que será balón para México y queda tendido. No sé si es Johan Vázquez.
17: Sí.
14: Johan, ¿verdad?
17: Sí, ahí está. Le ganan el brinco. Para mí no hay falta. Simplemente no hace contacto Caicedo con la pelota y sí le termina pues cayendo encima al futbolista mexicano. Te decía, Toño, impecable hoy. Creo que solo ha perdido un mano a mano y lo recuerdo en el primer tiempo Jorge Sánchez. Barriendo, cortando centros. La realidad es que muy bien y sigo poniendo el tema del juego aéreo mexicano, la defensiva espectacular.
14: Va a venir el despeje por parte del tal Arangel. Vi a Caicedo en una toma que enseñaron las pantallas ahora en cámara lenta, como aquel Oman Bijik que voló en el...
15: Levitó
14: para meter un gol a Argentina en Milán en la inauguración del 90. Y después
15: A Neri Pumpido,
14: y hacer una comparación en la Gaceta de los Sports, me acuerdo que decía que era un automóvil lo que había saltado en aquella ocasión Oman Bijik, que después vino al América. Nos metemos al partido y aquí viene Ecuador, la gente, dale, dale, México, dale, dale, México. Y Ecuador es el que tiene el balón y así va a ser lo que resta del partido. Ecuador buscando a la desesperada, quiere buscar allá a Kevin Rodríguez antes del rechace. Ahora la va a pedir quién, Orbelín en la media cancha, ya la tiene Santi, la baja con el pecho, le llegan allá, le convierten una falta. El árbitro dice sí, falta a favor de México, detiene ya la jugada. Santi la estaba buscando, te escucho, Alex Orbañanos. Bueno, Alex ya no me contesta porque ya sé, yo fallé. Sí. Alex se va de volada
15: ya, claro.
14: Al 80 porque hay que ir a las entrevistas mano a mano. Así es que más adelante tenemos a Alex.
15: Por
14: pero
15: supuesto.
14: Aquí en el palco está Betolati.
15: Por supuesto, Santi Jiménez se levanta poco a poco. Aprovecha el cachorro para decir a la gente que se levante. Y el ICC que vuelve a resonar. A ver, Javier Aguirre fue echando al equipo para atrás con los cambios. Sí. Me parece adecuado, evidentemente. también México tiene que mantener la presión, que creo que ha disminuido un tanto, sí, un ápice en los últimos instantes sobre el ecuatoriano que conduce. Para eso incursionaron piernas frescas.
14: Sí, atención Jorge Sánchez, que ha dado un gran partido. No puede por allá detener el balón, la tiene Ecuador por la punta izquierda. Se van a apoyar hacia atrás. El que ya está presionando es Santi Jiménez, el hombre más adelantado de México. Mete en servicio, allá van los ecuatorianos. Viene el rechace, desde lejos le pegan el tal, a la ve pasar por un lado y no pasó nada. A final de cuentas ya se cambió totalmente el ataque de México. Santi en lugar de Raúl. Brian en lugar por allá de Alvarado. En lugar de Quiñones está también Orbelín por izquierda. Atrás de ellos está Obed. Lira, que ha sido un bastión. Eric Lira, Joaquín Beltrán, ha jugado todo.
17: No, y lo que corre Eric, y además se recupera la pelota. Sí, retrasó la presión, como bien decía Beto, ¿no? Fue presión alta al inicio del partido y ahora esperan a que llegue Ecuador más o menos al medio campo y ahí vuelven a presionar. Te lo decía, un 5-4-1, ¿no? Los cinco defensores ya los mencionábamos. Lira como adelantito de los centrales y ahí cerquita Obed y ahí te dejo.
14: Atención, la iba a robar Ecuador, pero bien. Se repone y es Isra Reyes al frente para Santi. Se abre por derecha, solamente lleva al centro a Orbelín. Santi se quiere meter entre dos. Orbelín la va a pelear, pero ya la perdió México. Así va a ser lo que resta. Y lo que resta son 4 minutos en el tiempo corrido, porque hemos llegado ya al 86, más lo que agarre el árbitro. Balón largo, el tal a la pide, se le va entre las manos, pero allá va con el pie a jugarla y después se acuesta. Uf. A ver, una jugada en donde el tal la dijo, tranquilos, es mía, y casi se le va, Beto.
15: Sí, sí, termina malabareando el balón, se le extiende, rescata con el pie, sin estar pendiente de que Kevin Rodríguez, el futbolista de Ecuador, ya estaba encima y logra corregir su propio error, pero sustitos innecesarios, ¿no?
14: Sí, Raulito, no nos haga sufrir.
17: No, no seas así.
14: No seas así. Alteal Arrangel, que ha dado una gran Copa del Mundo. Ochoa ya tuvo sus minutos contra Chequia, se despidió, fue apoteósico lo que fue este estadio Ciudad de México para despedirlo, pero el tal es inamovible. La gente abuchea, Ecuador está a punto de despedirse del Mundial, estamos por llegar a 87. Es difícil que le dé tiempo de meter 2 para prolongar este partido, o 1 para acercarse, ese sí es posible porque están intentando. Y la gente otra vez con el dale, dale, dale México. Balón de lado a lado, la busca Ecuador y México como puede ya en este momento mandándola afuera. Y la gente está volcada, ya se paró todo mundo de su tribuna. Ya está extendiendo los brazos, ya está gritándole a la selección. Un saludo a toda la República Mexicana. En todos los rincones, en todas las poblaciones, en todos los estados, en todos los municipios, en todo el país estamos metidos en esta Copa del Mundo a través de W Radio. Ya se escapaba por allá Brian Rodríguez, sin embargo, la tiene México todavía, ya le perdieron. Brian Gutiérrez, el Rodríguez es el otro.
15: Ese ya se fue,
14: ese ya se fue.
15: Rayito.
14: Ese ya se fue, pero este es el nuestro. Nuestro Brian Gutiérrez, el de las Chivas. Atención, la tiene Ecuador y revienta México. Ya los mexicanos están en línea de 6 o de 7. Se trata de alejarla. Y cuando viene un remate como ahora, el balón sale y será saque de meta para México. Yo volteo, doy el reloj, giro la cabeza, volteo a la izquierda.
15: No avanza, Toño, no avanza.
14: Parece que va exactamente, muy lentamente. Pero ya estamos llegando a 88. ¿Cuándo demonios imaginamos que México iba a estar jugando sin gol en contra, los 3 primeros partidos con victoria, el 4º partido frente a un equipo poderoso, con nómina que nos supera y ganándole 2-0 con los goles de Quiñones y Raúl? Minutos 88:30, allá va a venir el remate, lo buscaba Kevin Rodríguez y ahora otro recentro, allá va Ecuador que mete en centro de izquierda a derecha, de derecha a izquierda, Joaquín, pero no le atinan.
17: No, no, y además lo corta el equipo mexicano, la primera la peinó Johan Vázquez, la segunda la peinó el Cachorro Montes. El juego aéreo ha sido algo de destacar y por más que lo intenta Ecuador con esos centros, no ha encontrado la llave para abrir la gran defensa mexicana.
15: Ahora Hincapié y Lira se traen, así como Lira trajo a Caicedo en el primer tiempo, ataque Ecuador.
14: Atención, aquí hay peligro, Ecuador va a disparar, se estrella en Johan, hay un bailoteo ahí donde está el manchón penal, va a salir México, Kevin para Santi, Santi en el mano a mano con un defensa, sigue Santi,

0: lado estaba solo Brian Gutiérrez, que se había aventado un pique de 30 metros. En ese momento, si para la pelota Santi y gira a su derecha, encontraba a Brian Gutiérrez solo. Yo creo que había falta, pero bueno, no sé si esté revisando el VAR. Pero
1: yo vi falta, ¿eh?
0: Yo también vi falta. No, es una gran barrida.
1: Gran acción defensiva.
0: Sí, gran barrida, del defensor ecuatoriano para evitar la jugada de gol de Orbelín Pineda, que llegaba en carrera.
1: Esta Santi le faltó decidir correctamente, porque lo mismo no vio a Brian, pero no ejecutó correctamente el pase hacia Orbelín Santiago en esta última.
0: De acuerdo.
1: Se van a compensar 7 minutos, Antonio Moreno, para tus problemas de reloj.
2: Sí, por los cambios.
1: Fueron muchos.
2: Los tres de cajón.
1: Atención médica a Atala.
2: Sí, 7 minutos. Señores, México está a 7 minutos de avanzar al quinto partido. Y sería contra el ganador mañana de Inglaterra o Congo. Allá va el servicio. Y con el pecho se la juegan al Tala Rangel. El Tala se acuesta sobre el balón. Yo me paro para narrar porque la gente también ya se ha parado para ver los últimos 7 minutos del partido. Porque la gente está consciente, porque la gente aplaude, porque la gente vino a hacer historia. Porque hoy el Azteca o Ciudad de México se llenó, porque estamos viviendo una Copa del Mundo que va a ser inolvidable. No sé qué venga, no sé qué falte. Hasta hoy ha sido perfecta.
1: Y Orbelín logra pelear esa y la gana y levanta a la gente y llega Lira y lo apapacha. Lira, te decía con hincapié, se decían cosas. Lira en este Mundial no se hace chico con nadie. A todo reta, pero con inteligencia, porque tampoco ha regalado amonestaciones. Mucho mérito para un contención de tanto desgaste. Saque de banda para México en línea paralela al límite del área grande.
2: Y ya es 1:15 del tiempo agregado. Todo México pendiente de este partido. Y allá está la selección batiéndose, jugando con el corazón. Y Obed la juega con Santi por la punta izquierda. Allá está el Chaquito para Lira. Lira se mete al área. ¡Atención, es Orbelín! Oh, ¡Orbelín pasó rasurando! Pasó rasurando la esquina, el ángulo superior izquierdo de la puerta de Ecuador. Casi cae el tercero.
0: Gran intención de Orbelín Pineda. México, entre buenas jugadas y también que ha tenido fortuna en los rebotes, encuentra la manera de hacer jugadas de peligro. Y me parece que lo que intenta Orbelín es bastante bueno. Pasó muy cerca el disparo.
2: Aquí viene Ecuador, que no ha dejado de intentarlo. Hay que reconocer que Ecuador vino sin conocer la cancha, llegaron anoche, durmieron medio mal, ya sabemos ese asunto, pero hoy han intentado. México ha sido superior, hay una falta y ahora sí la gente se vuelve a molestar.
1: Es que ya están tirando muchas patadas, Ecuador en la desesperación. La última acción hay un desentendimiento que ahora ajustan Cachorro y Johan, incluso se da la mano porque van mal al balón. Finalmente ya reincorpora la acción luego de la tarjeta amarilla, que cómo se las guardó el árbitro este día, pero finalmente la sanciona. Acá le quedan al juego 4:20. Toño Moreno, si hemos esperado 40 años y 2 semanas para ganar un partido de eliminación directa en Copa del Mundo, ¿qué son 4 minutos?
2: ¿Qué son 4 minutos? Beto Lati, Alejandro Orbañanos, Joaquín Beltrán, su servidor Antonio Moreno, en esta transmisión que va a ser histórica, porque México está a punto de ganar 4 partidos consecutivos, de no aceptar gol, de avanzar a un quinto partido y de jugar un Mundial del que teníamos dudas, del que los últimos 2 años, de un proceso que comenzó cuando se fue Martino con Diego Coca, que llegó el Jimmy, que llegó de bombero a su tercer Mundial Javier Aguirre, y Javier les dijo en su primera sesión lo que van a vivir en un Mundial en su casa. No lo van a volver a tener. Algo está pasando allá con el árbitro, Beto.
1: Señalan al árbitro muy enojados porque hincapié algo le fue a decir a Santi tapándose la boca. Y está prohibido hablar tapándose la boca. Eso es expulsión ya en esta Copa del Mundo. El árbitro ya quiere que esto termine. Está rebasado por los humores en la cancha. La va a revisar. Tiene que irse hincapié de la cancha porque está prohibido hablar tapándose la boca. En cuanto tiene la torpeza, hincapié de ir a hablar a Santi Jiménez, Santi levanta la mano y dice, acaba de hacer lo que no tiene que hacer, se va a ir Piero hincapié de la cancha, se va a quedar Ecuador con 10 y México tendrá la circunstancia completamente a favor para dar la puntilla a este partido que ya está controlado.
2: Por si algo le faltaba a Ecuador, hincapié comete esa nueva falta que se sanciona con expulsión. Allá va el árbitro, se vuelve a meter al campo,

0: ya revisó, ya le dijeron, ya lleva la mano atrás, va a sacar la tarjeta roja. Las tarjetas que aparecieron aquí en el Mundial de 70 la enseña y Ecuador se queda con 10. Y no hay ni por qué protestar. Hincapié se va.
1: Y va Johan Vázquez a darle la mano, no se la quiere dar. Hincapié, desde la acción anterior, ya estaba muy caliente. Ya estaba muy caliente diciéndose cosas con Lira. Hincapié en esta va y le dice algo a Santi. Y Santi con toda la astucia levanta la mano y dice: profe, eso no se puede hacer. Gusto, ¿no? Así se sanciona en esta Copa del Mundo. Enciso dejó a Paraguay con 10 precisamente por eso. Nos guste o no, es la regla. Ecuador perdiendo el partido, perdiendo los papeles y preparando las maletas ya.
0: Y hoy en este estadio hemos visto a Gian Infantino, que además es el máximo, la cabeza de la FIFA, que evidentemente no se iba a perdonar este asunto, que por algo lo inventaron. Tarjeta roja para Piero Hincapié. Se queda con 10 hombres. Faltan 2 minutos y medio para que termine este partido, para que México haga historia, para que México espere rival mañana de Inglaterra o Congo. El próximo domingo México jugará 5º partido, 4º en el Estadio Azteca, porque además jugó 1 en Guadalajara. Y ahora volverá ese tema de calendario también, que había que aprovechar, y lo está haciendo el equipo mexicano. Allá el balón de Lira para Santi. Santi parece adelantado, deja botar el balón, le están marcando 2, está de espaldas al marco. 1 llega, le comete una falta. Ya esto ya cayó en violencia.
1: Sí, no, y en esta parece que la falta era sobre Santi, que se queda tendido, revolcándose en el piso. Ya incorpora después, se mantiene en el suelo. Vamos a ver por qué está protestando tanto Santi. ¿Qué más pasó en esa acción? Pacho le llega a decir algo. Partido que se ensució mucho hacia el final.
0: Sí,
1: que a mí me parece que la entrada que se ejecuta sobre Santi es de falta.
0: Sí, mira, Beto, yo creo que, como decías, el árbitro ya está pensando que esto se acabe.
1: No la pasó bien, nunca controló el partido.
0: De los 7 minutos que se están agregando, ya van 6 y medio. Y los últimos 3 minutos han sido de faltas, de jugadas ya de desesperación, de frustración. Y la va a cobrar el arquero de Ecuador. Balonazo al frente, un Ave María, que a ver quién la pesca, a ver quién le pega. Termina del otro lado, se señaló una falta. En cualquier momento el partido va a terminar. Y señores, México está haciendo historia. México está ganando el 4º partido. Y a través de la cadena de W Radio, Radiópolis, Los 40, La Qué Buena, W Deportes, todas nuestras plataformas, usted ha sido testigo de todos los partidos de México, de todas las selecciones, y de aquí hasta el 19 de julio. Y comienza la gente a capela a cantar, más de 80 mil gargantas, El Cielito Lindo, el segundo himno de México. Escuche usted. En cualquier momento, el árbitro va a decir que esto se acaba y México estará avanzando al 5º. Se juega por derecha, la pelea Bryan, el rompimiento de Ecuador, el balón atrás para su arquero. Este la revienta a donde puede, más allá de la media cancha. Va a estallar el estadio, va a estallar México, va a estallar el júbilo. Va a pasar a la historia este partido y estamos siendo testigos de el ICICI. El arquero de Ecuador la va a reventar, puede ser la última acción del partido. Dijeron que eran 7, ya llevamos 8 con 4. Otra falta contra México, Beto.
1: Es que ya están repartiendo todo lo que se puede repartir ante la complicidad de un árbitro que no tuvo control sobre el juego. Evidentemente está Caicedo y México aprovecha para darle pausa, para decir, si de por sí ya se terminó, lo alargamos lo más que se pueda y que el balón ya no corra. Los jugadores se dirigen a las gradas, suplentes, titulares, pidiendo que la gente grite, que la gente acelere. ¡México! México va a jugar los 8º de final. México será anfitrión, cerrando el camino de este país este domingo, en este mismo escenario. Antonio Moreno.
0: Con paso perfecto, con 4 victorias, sin gol en contra. Hoy con otros 2, Quiñones y Jiménez. A punto está de terminar. México la juega en la mitad del campo. El árbitro ve su reloj. El árbitro dice que se acabó. ¡México! ¡México está ganando! 2-0 a la selección de Ecuador. Y en este momento se suelta el sonido local, la música mexicana, la música del mariachi. Y los jugadores levantan la mano. Y voz de mi tierra. Y allá va México a dar la vuelta al ruedo, a la cancha. Y todo el equipo de W Radio presentes en esta transmisión. Estamos de pie, Joaquín Beltrán, Alejandro Ordañanos, Alberto Lati, nuestros compañeros de producción, en una transmisión más con final feliz, Beto.
1: Noches para la historia, noches para la gloria, noches para mantener en la memoria, noches en la que México ha vuelto a ganar un partido de eliminación directa en Copa del Mundo. México se mantiene con vida. México aquí, el domingo, en el Coloso, en su casa, en su fortaleza, espera rival. Pausa, volvemos.
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4: Hola, soy Darian Sandoval y estas son Curiosidades Mundialistas. ¿Te imaginas no volver nunca más a tu país tras un mal papel en una Copa del Mundo? Pues esa fue la decisión que tomó Filippo Pascucci, entrenador de Argentina en Italia 1934, luego de que la albiceleste quedara eliminada en los octavos de final ante Suecia. Fue un viaje largo en el buque Neptunia, e incluso el equipo solo pudo entrenar una vez después de zarpar de Argentina, cuando hicieron una parada en el puerto brasileño de Santos. A sabiendas de lo duro que sería regresar a Argentina con las críticas y el repudio de la afición del pueblo, Filippo Pascucci decidió que quedarse a vivir en Italia como un auténtico exiliado de guerra.
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5: Hola, yo soy Alex López y estos son los Estadios Mundialistas. En Georgia, Estados Unidos, se levanta un estadio joven pero ya emblemático. El Atlanta Stadium será sede de 8 partidos del Mundial 2026, incluida una semifinal. Inaugurado en 2017, se ganó rápido al público por su experiencia pensada para el aficionado. Comida local, precios accesibles y gradas que recorren todo el campo. Es casa de los Falcons y de Atlanta United y albergó un Super Bowl y juego internacionales. En 2026 volverá a ser protagonista del fútbol global.
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8: Soy tu amigo Alberto Lati y te cuento el origen del uniforme más icónico, el de Brasil. Tras el maracanazo de 1950, el trauma de la derrota en casa, perder aquel mundial, los brasileños se prometieron no volver a jugar en uniforme blanco. Se convocó un concurso en un periódico, llegaron 302 diseños. Se imponía una condición, debía incluir el nuevo uniforme los 4 colores de la bandera.
9: Amarillo, verde, azul, blanco.
8: Aldir García Schle, un jovencito que vivía en la frontera con Uruguay, en la localidad de Pelotas, y que de hecho no lamentó la derrota brasileña en aquella final porque se sentía medio uruguayo, mandó un diseño: la casaca amarilla, los vivos verdes, el pantaloncillo azul, las calcetas blancas. Quedó para la historia. Brasil por siempre sería verde amarela.
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10: Sawatch. 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
1: regresamos al estadio, sonó el mariachi, suena México en tu piel. Aparece ahora Andrés Guardado abrazándose con futbolistas, leyenda del fútbol mexicano. Andrés, empiezan a mantear, ¿a quién? Andrés Guardado y a Carlos Salcido, exjugadores del equipo nacional. En este momento en el que ya todos vuelan, así México se divierte en este instante. Toño Moreno, qué noche para la historia. ¿Quieres más internet? 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Toño, muchas emociones.
0: Muchas, muchas, Beto. En este momento la selección mexicana, que primero se fue a una esquina donde estaban las familias, y después han venido recorriendo la cancha de esquina a esquina, y se encontraron ahora en su función de comentaristas a Guardado y a Salcido, y también los hicieron volar, y allá van caminando los 26 héroes, los 26 seleccionados, todos juntos, como salen en el himno, cruzan la portería en donde también México ha hecho goles, y allá va la selección mexicana, y Ochoa, y Acevedo, y Montes, y Vázquez, y Raúl, y todos los seleccionados, como si fuera, yo lo decía con Gilberto Mora, Alex Orbañanos, como en una plaza de toros, después de un triunfo, el torero da la vuelta al ruedo. Aquí los héroes del fútbol están dando la vuelta a la cancha. Amigos que ahora se subieron a su carro, que se quieren ir a festejar, las cosas con calma, hay que estar muy contentos. Pero hay que pasarla bien, simplemente, y celebrarlo. Hoy no hubo actividades, se dio oportunidad que la gente disfrutara del partido. Ha valido la pena. Vamos a anotar esta fecha en el calendario, indudablemente. Y hoy, día festivo para el fútbol mexicano, recordar que este sueño aún no acaba. El famoso y si sí. Recuerden que mañana, a través de W Radio, tendremos el partido de Inglaterra contra Congo. Y ahí sabemos contra quién va México. México-Congo, México-Inglaterra, el próximo domingo. Y yo, en un momento más, iremos con Alex Orbañano, seguramente alguna entrevista. Pero no puedo dejar también de agradecer, felicitar a nuestros compañeros de producción aquí en el estadio, encabezados por Brian Zulbarán, por Enrique Hernández, por Mario Moreno, por Jesús Betanzo, y allá en cabina a Iván Sánchez, a Miguel Pedrosa, a Gabriel Guzmán, a Edith Ávila, a Ángel Zúñiga, por supuesto a nuestro Borla, a Manuel Venegas, porque es todo un equipo que a través de W Radio ha llevado todos los partidos y lo que falta, Beto.
1: Efectivamente, y los seleccionados siguen dando la vuelta a este estadio que los ha cargado, pero yo quiero recalcar, podríamos simplificarlo diciendo es que la altura... Y es que la localía, México ha avanzado porque ha sido superior como era difícil imaginarse, en cada faceta, ganando los duelos. Y escuchen al estadio cantar.
0: El amor de tu vida, no la de los americanistas. Que canten lo que quieran, Berti.
1: 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Me caes muy bien. Y con esto nos vamos a pausa.
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0: Bueno, pues regresamos al Estadio Ciudad de México. Vamos a ir un momento más con Alejandro Bañanos. Adelante, Ale.
1: En cuestión de minutos, compañeros, tendremos la posibilidad de platicar con los jugadores del partido. Ya está Raúl Jiménez, ya está Jorge Sánchez, Luis Romo. Así que en cuestión de segundos estaremos esperando, estamos aguardando a que termine Raúl la plática con uno de nuestros colegas. Raúl, que hizo un gol más, ya tiene dos en su cuenta personal y que evidentemente está viviendo el mundial que tanto soñó, el mundial que tanto deseó, después de tres oportunidades donde no había ni siquiera tenido la oportunidad de ser titular.
2: Querido Ale, ahora regresamos contigo. Ya los jugadores dejaron el terreno de juego. A la gente le cuesta irse. La gente está tan contenta en una noche de historia, una noche de fiesta, que están atornillados al asiento, esperando, festejando.
0: Estamos, dijo el otro.
2: Sí, no, es que lo que pone aparte el DJ, que está para contratarlo para cualquier boda, la gente canta, la gente se emociona, la gente se abraza, una comunión con el equipo nacional. Toño, este reencuentro de México con su afición, te voy a decir a cuál me recuerda, y tiene Ecuador de por medio, al del 93. Un momento de distanciamiento, de apatía, de corte. Aquella selección de Mejía Barón que fue a la Copa América. Ahí hubo un reencuentro. Venga, Leo Bañanos, no hablo más.
1: Ya con Raúl Alonso Jiménez, que no quería hablar con nosotros, pero no le quedó de otra, de compromiso. ¿Cómo estás, Raúl? Noche soñada, ¿no? Me imagino que si la vislumbrabas, si la deseabas, no se daba como salió hoy.
3: Sí, muy contento, muy emocionado de este gran resultado. Lo platicábamos antes del partido, que íbamos a tener una gran chance de estar en la siguiente ronda. Y bueno, desde los trabajos de esta semana, sabíamos que podíamos competir muy bien, que podíamos proponer, que podíamos tomar esa iniciativa desde los primeros minutos, y creo que así se vio. Se vio un equipo muy, muy bien formado en la ofensiva el primer tiempo, muy sólido atrás también. Y en el segundo tiempo tuvimos que defender y hacerlo también de buena manera.
1: ¿Qué se platicó, Raúl, previo al partido en la semana? Ustedes desde hace mucho tiempo sabían que estaban en la siguiente ronda, inclusive antes de jugar contra Chequia. ¿Cómo fueron jugando con esas emociones y el saber que hace 40 años no se lograba lo que se consiguió? Y hoy, ¿era presión, era ilusión?
3: No, una gran ilusión, unas gran ansias de querer estar en este momento, de querer aprovechar al máximo cada oportunidad que tenemos, y esta unión que estamos mostrando todos, los que jugamos, los que han tenido pocos minutos, los que incluso no juegan, todos somos parte de esto y todos somos una gran familia.
1: Vimos cómo dieron la vuelta, festejaron, cargaron a Guardado, en los entrenamientos se hace de todo. ¿Qué los llevó? Después de un año donde era complicado el entorno, ¿no? Recibían muchas críticas, los resultados no se daban. ¿Cómo llegaron a este momento de tanta paz, felicidad, y además de que en la cancha pues están saliendo los resultados?
3: Bueno, simplemente unidos, la crítica siempre va a estar ahí, lo hagas bien, lo hagas mal, la crítica va a estar, pero nosotros estamos enfocados, estamos juntos, esa unión, esa gran familia, como te digo, que hemos formado, nos está llevando a grandes cosas. Y bueno, lo queremos seguir aprovechando. Tenemos un partido más aquí que hay que aprovechar, que toda la gente, todo el estadio, y este estadio que pesa para los rivales.
1: Nunca se ha perdido aquí, la famosa ICC, el cuartos de final, ¿es ahora o nunca, se podría decir?
3: Bueno, vamos a seguir, tenemos que trabajar bien esta semana, descansar estos días, preparar el siguiente partido y vamos con todo, a seguir dando alegrías.
1: Gracias, Raúl, felicidades. Gracias. Raúl Alonso Jiménez, después de anotar un gol, después de ser importante para este resultado, y lo vemos, ¿no? Resaltando mucho, Beto, Toño, resaltando mucho el trabajo que se ha hecho en equipo.
0: Sí, la verdad es que escuchar a Raúl Jiménez se emociona porque hay toda una historia detrás, Beto Lati, de Raúl Jiménez, no solamente lo reciente del padre, ¿no? La resiliencia en su momento cuando pudo ser titular, a lo mejor estaba en el mejor momento, no mencionaré nombres, ¿no? Pero que otros jugadores aguantó la banca, aguantó el momento que le llegara, y nunca en mejor ocasión que un mundial en tu casa. Raúl Jiménez, yo diría, no ha terminado su estancia en esta Copa del Mundo. Hay que recordar que México seguirá jugando y Raúl se quiere meter en esa lista de goleadores, en donde también, increíblemente, Quiñones está ya arañando un gol a nuestros máximos líderes de la historia.
2: Sí, alcanza a Rafa Márquez, que hizo tres goles, además en tres Copas del Mundo distintas, y ya tiene en la mira a Luis Hernández con sus cuatro goles.
0: A Chícharo.
2: Y a Chícharo. también Chicharo en mundiales diferentes con sus 4 goles. El mérito de lo que ha hecho Quiñones y Raúl, ya con estos 2 goles en este mundial lo podemos colocar en conversaciones diferentes. Su carrera tan longeva en Europa, medallista olímpico, tantos momentos importantes en su carrera y le faltaba esto, el mundial. Sí. 2 goles anotados en estos primeros 4 partidos, pero qué decir de la línea defensiva, que mantiene el cero en esa casilla.
0: Exactamente, ya nos darán instrucciones si vamos a regresar con Alejandro Bañanos. Alejandro, ¿tendrás a alguien más por allá?
1: Seguimos a la espera, compañeros. Por ahora no tenemos a nadie cercano, pero en cuestión de minutos alguien más podrá estar con nosotros. Julián Quiñones tiene una larga, pero larga fila. Aquí estamos esperando. Ojalá tengamos suerte.
2: Sí, a ver, Toño, cosas que nos gustaron hoy. Abajo, espectacular, el Tala fue desafiado la primera de Yeboah, que fue lo mejor de Ecuador, incomprensible su salida, y que sí logra tocarla antes de que vaya a impactar al poste. Si el balón llevaba dirección al interior, no lo podremos saber, pero el Tala estuvo ahí. Hubo otro remate en momentos tensos en los que México era claramente superior, sin embargo no lograba mostrarlo en el marcador, y a partir de eso, en cierto instante, el Tala logra recostar para atajar soberbiamente una acción. El Tala hay que destacarlo. Hacemos una pausa y seguimos. Este México 2, Ecuador 0.
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5: Hola, ¿qué tal? Mi nombre es Fabricio Domínguez y estos son los Astros Mundialistas. De cara a la Copa Mundial, Egipto deposita todas sus esperanzas en Mohamed Salah, figura y capitán de su equipo. Instinto goleador, velocidad explosiva, gambeta y buen golpeo de balón resumen las características del extremo derecho de Liverpool, quien en 2018 instauró el récord de mayor número de goles en una misma temporada de la Premier League. Además, es el máximo anotador africano de la primera división inglesa. Mohamed Salah tiene experiencia mundialista en su participación en Rusia 2018, en donde, a pesar de llegar mermado por una lesión, anotó en 2 ocasiones. Y ahora buscará tener un mayor peso en la Copa del Mundo en suelo norteamericano.
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5: Hola, yo soy Alex López y estos son los Estadios Mundialistas. En Florida, el deporte y el espectáculo conviven en el Miami Stadium, un recinto que nació en 1987 y nunca dejó de reinventarse. Casa de los Dolphins, escenario de la Fórmula 1, del Miami Open y de grandes festivales, este estadio es sinónimo de versatilidad. Ha albergado Super Bowls, clásicos de fútbol y conciertos de talla mundial. En 2025 fue sede del Mundial de Clubes con duelos de alto nivel. Realmente lo único que le faltaba a este recinto era el albergar la competencia más importante del mundo. En 2026 volverá a estar bajo los reflectores del planeta y de los apasionados del fútbol, un punto de encuentro donde siempre pasa algo grande.
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6: Hola, mi nombre es Darian Sandoval y estas son las Curiosidades Mundialistas. Uno de los episodios de mayor tensión en la historia de los mundiales se vivió fuera del campo. En concreto, la noche antes de la final de Francia 98, cuando el delantero brasileño Ronaldo Nazario se desvaneció en su habitación, la cual compartía con Edmundo y Roberto Carlos. De inmediato, atendido y llevado a un hospital en París, se le diagnosticó una falla cardíaca que, de inicio, lo había descartado para el arranque del gran partido ante Francia. Pero por insistencia del mismo futbolista, Mario Zagallo lo incluyó en el 11 inicial, aunque se le vio fuera de su mejor nivel en el partido en el que los galos conseguirían su primer título mundial. Esta situación generó críticas hacia el jugador, pues al momento del partido nadie sabía lo que había ocurrido por la noche.
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7: Soy Iñaki Álvarez y esto es Hecho en México. Hablemos de Eric Lira, que es el equilibrio, inteligencia y orden en el medio campo, dominando la contención y la defensa central. Con 25 años, Eric se encuentra en el mejor momento de su carrera, siendo un jugador de esos que conocemos como
8: todoterreno.
7: Corre, recupera, distribuye y entiende el ritmo del partido. En torneos grandes, su disciplina táctica se convierte en un arma clave para competir al más alto nivel. Ahora, buscará afianzarse en el equipo de Javier Aguirre y ser el 7 pulmones que necesita la selección, recordando que después del Mundial tiene un objetivo en mente: ir a Europa.
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9: Soy tu amigo Alberto Lati y te cuento el origen del uniforme de la selección de Países Bajos. Ojo, no es Holanda. Holanda son dos de 12 provincias que componen este reino.
10: Holanda del Norte, Holanda del Sur.
9: En ellas se encuentra la capital, Ámsterdam. La bandera actual de Países Bajos es azul, blanco y rojo. En algún momento fue azul, blanco y naranja, pero este pueblo de vocación profundamente navegante veía cómo el naranja se perdía en el atardecer. Por eso lo cambiaron por rojo.
10: ¿De qué les viene el naranja?
9: Es el color de esta patria, patria unificada y reinada por la dinastía Orange-Nassau, que fundara Guillermo de Orange luego de declarar la independencia de este país en 1580, terminando con todo el dominio español. El naranja es el color de la patria neerlandesa.
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2: Vamos al Coloso de Santa Úrsula y pensamos en cambios de relevancia. Los ajustes que hizo Javier Aguirre fueron perfectos. La capacidad que tuvo para nutrir al equipo de energía, para ajustar, para recomponer y para cerrar atrás perfectamente. En particular, cuando incursiona Novet y Santi Jiménez por futbolistas exhaustos como Romo y Raúl Jiménez. 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Continuamos desde el estadio. Continuamos con la gente que ahora sí ya va saliendo. Aparece gente de jardinería a trabajar ligeramente y a ajustar ligeramente. La certeza de que México hoy fue mucho mejor que Ecuador. Un equipo que recibe muy pocos goles, que en toda la eliminatoria mundialista, en 18 juegos yendo y viniendo a Brasil, yendo y viniendo a Argentina, yendo y viniendo a Uruguay, a Colombia, recibió 5 goles. Pues hoy se llevó 2 y en el primer tiempo. Y ya después un gran manejo de juego de México, un partido en el que no se trataba evidentemente de ver cuántos metías, se trataba de controlar y México lo logró. El Tala, con intervenciones de mucho mérito y dificultad en la primera parte, producto de lo que llevó a intentar aportar este futbolista nacido en Alemania, de padre ganés y madre ecuatoriana, y más allá de eso, un Ecuador completamente sometido de principio a fin. México tuvo el control. Se podría pensar en la altura antes de que hubiera asfixia por el aire o por lo que fuera. Ecuador no llegaba y perdía los duelos. Se podrá pensar en la localía. Sí, claro, la localía. El estadio se convirtió en fortaleza otra vez y cargó al equipo nacional. Se puede pensar en muchas cosas, pero sobre todo se puede pensar en que México, indiscutiblemente hoy, le dio un repaso de época a Ecuador para meterse a la ronda de octavos de final. Pensando en cambios, en ese primer tiempo la pausa de hidratación absurda porque México escapaba para anotar su segundo gol y el árbitro, no entendemos por qué, decidió ahí cortar la acción y impedir de paso a México una acción clara de peligro. 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Hacemos una pausa, continuamos con más.
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17: Hola, soy Mari Carmen Lara y esto es Generación 2026.
18: La selección de Francia es una de las favoritas para levantar el título en la Copa del Mundo de México, Estados Unidos y Canadá. La escuadra francesa cuenta con una brillante generación de futbolistas en todas sus posiciones, pero en el ataque destaca un nombre, Désiré Doué. El joven jugador del Paris Saint-Germain ya es toda una realidad a nivel de clubes. Con el conjunto parisino, se alzó como una pieza fundamental para ganar el sextete en la temporada pasada. Y ahora buscará replicar sus grandes actuaciones en el escenario más importante del mundo. Con apenas 20 años, Doué tiene la obligación de marcar diferencia junto a Kylian Mbappé y Ousmane Dembélé para llevar a la selección francesa a lo más alto en la Copa del Mundo.
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17: Hola, soy Mari Carmen Lara y esto es Generación 2026.
18: La selección de Inglaterra es una de las candidatas a llegar muy lejos en la Copa del Mundo del 2026. La escuadra de los Tres Leones no ha levantado un título mundial en 60 años, pero actualmente cuentan con una generación importante de futbolistas encabezadas por la figura del Real Madrid, Jude Bellingham. El volante de tan solo 22 años pasó de ser una promesa mundial a toda una realidad en el cuadro merengue, gracias a su precisa distribución de balón en el mediocampo y sobre todo a su habilidad goleadora, llegando desde la segunda línea. A lo largo de su corta carrera ya disputó más de 300 partidos como profesional y ahora buscará llevar a la selección inglesa a ganar su segunda Copa del Mundo bajo el mando de Thomas Tuchel.
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0: Santos al Coloso de Santa Úrsula con la victoria de México, que muchos podrán decir, es que Ecuador no hizo nada. Es que México no dejó a Ecuador hacer nada. Es una realidad, un equipo que se para muy bien, que pone un cerrojo en su portería, mientras algunos jugadores mexicanos salieron una vez más para ver a sus familias ya con un estadio casi vacío. Aprovechamos para regresar con Ale Orbañanos en los intestinos de este estadio. Y continuamos aquí, Toñito Moreno, con demasiado que platicar, demasiado que reflexionar, y veo a mucho tuitero inglés diciendo, si le ganamos a Congo, nos espera este manicomio. A nivel mundial ha resonado lo que es este estadio cuando México juega aquí.
1: Sí, Inglaterra jugó aquí contra Argentina, ¿te acuerdas de aquel famoso partido? El gol de Lineker.
0: Y contra Paraguay en octavos antes, ¿no?
1: El gol del que nadie se acuerda, pues, porque sí. El mismo día que jugó contra Maradona, Maradona metió dos, el de la mano de Dios, y donde se llevó a todo el mundo hasta llegar a Shilton. Vamos a hacer una pausa, Beto Lati, Alejandro Orbañanos, si les parece, regresamos en esta transmisión prácticamente ya al cierre. El Estadio Ciudad de México se está vaciando y nosotros, una pausa y volvemos.
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4: Hola, soy Jorge Sánchez y esto es Leyendas y Mundiales. Dos títulos y 15 goles marcan la historia dentro de los mundiales para Ronaldo Nazario, quien para muchos es el mejor delantero centro que ha existido.
5: Un jugador con velocidad, talento y gol.
4: Quien fue operado de la rodilla en dos ocasiones y aún así se levantó para ganarlo todo. Tras caer en la final de Francia 98, regresó en 2002 con una misión clara, conquistar el mundo en Corea-Japón. 8 goles y una final inolvidable demostraron que el mundial también significa redención. En clubes, Ronaldo triunfó en el Inter de Milán, Real Madrid y Barcelona. En su palmarés presume principalmente 2 balones de oro, una bota de oro, 2 Copas América.
5: Cerró su carrera con 330 goles
4: en 500 partidos, demostrando ser un hombre con olfato de gol.
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6: Hola, yo soy Alex López y estos son los Estadios Mundialistas. En Zapopan, Jalisco, se impone un estadio con silueta de coliseo moderno, el Estadio Guadalajara, una de las joyas arquitectónicas más elegantes rumbo a la Copa del Mundo del 2026. Inaugurado en 2010, es el hogar de las Chivas y testigo de sus mayores alegrías recientes. Aquí celebraron el histórico doblete del 2017 y el título de la CONCACAF en 2018, además de los campeonatos del equipo femenil. El primer partido de este inmueble tuvo de invitado ni más ni menos que al Manchester United, justo en el año en el que Javier Chicharito Hernández fichó con los Red Devils. También fue escenario del Mundial Sub-17 y de los Juegos Panamericanos en el 2011, un recinto que combina diseño, historia y pasión.
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7: España tocó el cielo en Sudáfrica, en una final cerrada y tensa ante Países Bajos. Andrés Iniesta marcó en el tiempo extra el gol que cambió la historia de la Furia Roja. Fue la consagración de una generación inolvidable liderada por Xavi, Iniesta, Iker Casillas, Sergio Ramos, Carles Puyol y David Villa, entre muchos otros nombres que perdurarán en la mente de los fanáticos. Aquel día, Arjen Robben se perdió más de una acción franca de gol para los neerlandeses e Iker Casillas fue héroe. También Xabi Alonso fue víctima de una de las entradas más certeras en la historia del fútbol al recibir un planchazo en el pecho de John Heitinga. Al final, La Roja conquistó su primer mundial con identidad, paciencia y fútbol, dejando una huella eterna en la memoria del fútbol.
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0: Regresamos al Coloso de Santa Úrsula esta noche histórica, esta noche de leyenda, esta noche de reencuentro de una gloria que se perdió 40 años y 2 semanas atrás en la última ocasión en que México venció a un rival en un partido de eliminación directa en Copa del Mundo, y ha sido con un grado de comunión total con la grada, y ha sido con un grado de fútbol de superioridad avasallante sobre un Ecuador que no pudo, que no encontró, que no halló la manera de vencer al equipo mexicano. Noche para la historia, con el gran Alejandro Bañanos en la cancha, con Toño Moreno en la narración, con Joaquín Beltrán en el análisis, con un servidor Alberto Lati. Noche para la historia, y esperemos muchas más así. Por lo pronto, el domingo otra cita aquí. El equipo mexicano espera rival, Inglaterra o República Democrática del Congo. Y la pregunta que tenemos que insistir es, ¿y si sí? ¡Hasta la próxima!
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12: Hola, yo soy Iván El Pollo Elizondo y esto es Astros Mundialistas. Thibaut Courtois, arquero del Real Madrid, es una de las figuras más destacadas de la selección de Bélgica de cara a la Copa del Mundo de la FIFA 2026. El guardameta belga se distingue por su imponente estatura de 2 metros, reflejos felinos, dominio del área y lectura de juego. Inició su carrera profesional con el Genk, hasta dar el salto al fútbol inglés con el Chelsea y luego destacar con el Atlético de Madrid. Su llegada al Real Madrid en 2018 catapultó a la élite para este portero. Courtois es internacional con Bélgica desde el 2011 y aunque se ausentó en 2023 por problemas en el vestidor, su compromiso por volver al combinado nacional para competir en este mundial ha sido siempre claro.
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1: Adivina, adivinador. Las encuentras en cada esquina. Te acompañan en las fiestas y es casi imposible resistirse a ellas. ¿Ya sabes qué son?
0: Exacto, las papitas y las frituras. ¿Pero sabes todo lo que contienen? No te dejes llevar solo por el antojo. Acompáñanos a descubrir el estudio de calidad.
1: También te compartimos otras opciones para que no gastes al disfrutar del mundial.
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0: Las papas y las frituras forman parte habitual de la dieta de muchas personas mexicanas. Pero, ¿sabías que las frituras que consumes son resultado de la transformación de un alimento originario de América? La papa y otros ingredientes como el maíz y el trigo son transformados en botanas mediante procesos como el corte, la fritura y el sazonado. De acuerdo con datos de Statista, en 2025, el consumo de botanas saladas en México alcanzó un promedio de 10.9 kilos por persona, lo que refleja su amplia disponibilidad y arraigo en los hábitos de consumo actuales.
1: Y ante la gran variedad de papas y frituras de maíz y trigo, el laboratorio se dio a la tarea de analizarlas para que sepas exactamente qué estás consumiendo. Se analizaron 67 productos en total, 33 papas, 4 productos a base de papa, 24 botanas de maíz y 6 botanas de trigo. Al examinarlos, se verificaron distintos aspectos. Se comprobó que la información en las etiquetas de los productos cumpliera con la norma oficial mexicana.
0: Además, para analizar el contenido dentro del empaque, se comprobó que todos los productos cumplieran con las cantidades declaradas de contenido neto, sodio y contenido energético.
1: También se analizó el aporte nutrimental, es decir, la cantidad de proteínas, grasas y carbohidratos, los principales componentes que aportan energía a nuestro cuerpo. Sin embargo, no hay que olvidar que es importantísimo mantener el equilibrio en su consumo.
0: ¿Cuáles fueron los resultados? Todos los productos cumplieron con el contenido neto declarado. Sin embargo, existen 7 productos que contienen más sodio del que declaran. 5 de la marca Great Value, los Sabritones Rodaca sabor sal y limón y los Totis Donitas chile y limón. Otro producto que no cumple con lo que declara es Bocados Bocachitos, ya que en su empaque indica que contiene queso, pero no es así.
1: Y hablando de veracidad, estos productos contienen más grasa de la que declaran. Las papas Great Value Jalapeño Crujientes, Sol Tubi Papa Adobadas, Totis Pops, Valley Foods Potato Chips Limón Crujiente, Totis Pops Corte Casero y las Valley Foods Potato Chips Rich Crujiente. También las frituras de trigo que excedieron la cantidad de grasas declaradas fueron Chicharrones de Fuego y Chicharrón sabor chile limón, ambos de la marca Great Value. Y en cuanto a las frituras de maíz que no cumplen, son Bocados Bocachitos, Churritos Natural Sol, Doritos Nacho y los Takis chile limón.
0: Ahora pasamos a otro aspecto del estudio, la veracidad respecto a la cantidad de proteína declarada. Las siguientes papas fritas que contienen menos proteína de la que declaran, 2 de la marca Great Value, en sus sabores queso jalapeño y adobadas, Sol Tubi Papa Rifaditas y Totis Paps Corte Casero. En el caso de las frituras de maíz, Fritos sabor chile y limón, Quesabritas, Rancheritos Original y Tostitos. Y por último, las frituras de trigo, Sabritones Rodacas, sabor sal y limón, y Totis Donitas Limón y Sal.
1: Lo mejor para consumir estos productos es seguir las siguientes recomendaciones. Aunque las botanas tienen una vida en anaquel bastante amplia, no te confíes. Verifica siempre que el empaque esté íntegro y que la fecha de caducidad esté vigente. Conserva el producto en su empaque original bien cerrado, a temperatura ambiente y lejos del calor o la luz solar directa.
0: La Organización Mundial de la Salud recomienda no exceder los 2.000 miligramos de sodio al día, lo que equivale a menos de 5 gramos de sal. Una sola bolsa de estas botanas puede cubrir más de la mitad de ese límite. ¿Te imaginas? Recuerda que el consumo frecuente de estos productos procesados contribuye al sobrepeso y la obesidad.
1: Ojo, si vives con hipertensión arterial, diabetes, sobrepeso u obesidad, lo mejor es evitar o limitar su consumo debido a su alto contenido de sodio y grasas saturadas. Disfrútalas de vez en cuando y compensa siempre con una dieta rica en vegetales y actividad física. Tu cuerpo agradece los buenos hábitos.
0: Mantener una alimentación moderada, adecuada y equilibrada equilibrada es la clave para prevenir enfermedades como diabetes o las cardiopatías. Pequeños cambios en tu dieta diaria pueden marcar la diferencia.
2: Revista del consumidor.
0: El consumo responsable está presente en todas partes, hasta en la Copa Mundial de Fútbol 2026. Que, por cierto, será la más grande de la historia. 48 selecciones, 104 partidos y 16 ciudades con sede en Canadá, México y Estados Unidos.
1: Así que, si vas a disfrutar del torneo en casa, prepárate con tiempo y que no te metan gol al presupuesto. Tu sala puede ser la mejor sede mundialista.
0: Para acompañar el juego, puedes preparar los alimentos u organizar una cooperación entre quienes te acompañen. Toma en cuenta que si prefieres comprar comida a domicilio, los precios suelen elevarse debido a la alta demanda y los tiempos de entrega podrían ser más largos de lo habitual.
1: Para que vayas haciendo cuentas, te armamos estas opciones de botanas calculadas para 12 personas. Si no quieres complicarte, una opción rápida es comprar jamón, salchichas y queso fresco. Necesitaremos 4 paquetes de jamón Virginia de pavo de 250 gramos, 2 paquetes de salchicha Frankfurt de pavo de medio kilo y 3 paquetes de queso fresco de 360 gramos. El costo aproximado por todo el paquete es de 390 pesos. ¡Ojo! Este es un precio promedio.
0: Otra opción es ofrecer fruta fresca y saludable. El melón, la sandía, la piña son las frutas de temporada. También puedes utilizar jícama, pepino y zanahoria con chile y limón, ya que son opciones nutritivas que no requieren una preparación compleja. Tomando en cuenta la fruta, el chile en polvo, el limón y la salsa picante, gastarías aproximadamente 395 pesos.
1: ¿Y por qué no unos tacos placeros? Esta opción es muy práctica y deliciosa. Decide qué ingredientes comprar, colócalos en la tortilla y listo. Si incluyes chicharrón seco, queso doble crema, tortillas, queso de puerco, aguacate, cebolla cambray, pápalo, nopales preparados y los ingredientes para el pico de gallo, podrías estar gastando aproximadamente 625 pesos para 12 personas.
0: Y que no falte la bebida. Con unos 92 pesos aproximadamente, puedes preparar 5 litros de agua fresca. Tienes 3 opciones: usar un cuarto de kilo de jamaica, 600 gramos de tamarindo o un kilo de limón. Eso sí, si le vas a poner azúcar, calcula unos 20 pesos más por kilo. Si decides incluir todas las opciones, el gasto total estimado será de poco más de 1,400 pesos. Recuerda que este monto es una referencia que varía según la marca y el lugar de compra. Y si piensas renovar tu pantalla por una mejor o de más pulgadas, consulta nuestro estudio de calidad de pantallas LED en la Revista del Consumidor de junio. Disfruta el Mundial con un consumo responsable y considerando las siguientes recomendaciones.
1: Toma en cuenta la duración de los partidos. En la inauguración y en las fases finales, los partidos pueden extenderse más de lo habitual. Considera una duración aproximada de 4 horas.
0: Considera los gustos de todas y todos. Incluye opciones variadas de alimentos y bebidas.
1: No olvides la garantía. Si compras una pantalla, compara precios, sella la garantía y guarda el comprobante de compra.
0: Recuerda que el artículo 12 de la Ley Federal de Protección al Consumidor especifica que el proveedor tiene la obligación de entregar factura o comprobante.
1: En este mundial, sé una persona consumidora informada y responsable.
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Mañana en punto, ese es el tiempo en el centro del país y es la hora en que iniciamos esta primera emisión de Informativo NTR desde la Ciudad de México, capital de la República Mexicana. Yo soy Guillermo Ortega Ruiz y como cada mañana les saludo con mucho gusto. Agradezco como siempre el favor de su atención y le invito a permanecer en esta frecuencia. Estaremos al aire desde este momento y hasta las 10 de la mañana, compartiendo con usted lo más relevante del panorama informativo correspondiente a este día. Hoy es miércoles primero de julio del año 2026. Sí, comienza el séptimo mes de este año que apenas hace muy poquito parecía un año nuevo y que sin embargo ha recorrido ya la mitad del camino para llegar al 2027. Tenemos en este momento una temperatura promedio de 13 grados en la Ciudad de México. Esta es la mínima que se espera para hoy. La máxima será de 22 grados y tendremos un miércoles mayormente nublado y con una probabilidad de lluvia del 65% en la capital de la República Mexicana. El Servicio Meteorológico Nacional nos informa que para este miércoles se pronostican lluvias muy fuertes en Chihuahua, Durango, Sinaloa, Jalisco, Colima, Michoacán, Guanajuato, Querétaro, Oaxaca, Chiapas, Veracruz y Tabasco.

0: Lluvias fuertes pronosticadas para Nayarit, Zacatecas, Aguascalientes, Hidalgo, Puebla, Tlaxcala, Estado de México, Ciudad de México, Morelos, Guerrero, Campeche, Yucatán y Quintana Roo, y chubascos en Coahuila, Nuevo León, Tamaulipas y San Luis Potosí. Por la tarde se pronostican temperaturas máximas que podrían llegar a los 45 grados en Baja California Sur, Sonora y Sinaloa, temperaturas de entre 35 y 40 grados en Nayarit, Jalisco, Colima, Michoacán, Guerrero, Oaxaca, Chiapas, Chihuahua, Durango, Coahuila, Nuevo León, Tamaulipas, Veracruz, Tabasco, Campeche, Yucatán y Quintana Roo. Esto es lo que prevé el Servicio Meteorológico Nacional para este miércoles, miércoles primero de julio de 2026. El T-MEC es noticia esta mañana, y así lo refiere en su portada el periódico Ovaciones, con un encabezado que dice: definen hoy el futuro del T-MEC. El T-MEC es el Tratado de Libre Comercio México-Estados Unidos-Canadá. Dice el encabezado de Ovaciones: Estados Unidos apostaría a la incertidumbre mexicana. El secretario de Economía, Marcelo Ebrard, con sus homólogos de Estados Unidos, Jamieson Greer, y de Canadá, Dominic LeBlanc, celebrarán este miércoles una reunión virtual para definir si el tratado se queda para los próximos 16 años a fin de brindar certidumbre a las inversiones en la región o mantenerlo vigente por 10 años con revisiones anuales. Si bien el presidente Trump ha menospreciado públicamente el T-MEC en más de una ocasión, el secretario Ebrard descartó que Estados Unidos se baje del acuerdo comercial y dice que se abre la puerta para revisar algunos temas. Tras la reunión virtual de este día, está programada una mesa técnica bilateral México-Estados Unidos para el próximo 20 de julio de manera presencial en la Ciudad de México. Esto dice en su portada el periódico Ovaciones, el diario de casa, ampliando la información en páginas interiores, donde dice: Estados Unidos no extendería el T-MEC, crece la incertidumbre. Bueno, eso es lo que refiere Ovaciones en su edición de este miércoles primero de julio. Del T-MEC se habló en la mañanera, y aquí le voy a presentar las voces de los protagonistas de la noticia, empezando por la presidenta Claudia Sheinbaum, quien informó que se está solicitando, a través de una carta firmada por México y Canadá, que el T-MEC se revise cada 16 años. Sin embargo, aclara la presidenta Sheinbaum, todavía no hay una decisión tomada al respecto. Vamos a escuchar lo que dijo la presidenta Sheinbaum en la mañanera.
1: Si ellos no deciden renovar por 16 años, el propio tratado dice que son 10 años más, el actual. Y el asunto, en todo caso, es cada cuánto se revisaría en esos 10 años. Y eso es algo que a lo mejor ni siquiera mañana se decide. Es un primer posicionamiento sobre la reunión y luego vienen diversos periodos de revisiones.
0: La propia presidenta Sheinbaum dijo que su gobierno, el gobierno de México, está tranquilo porque el T-MEC se mantendrá. Solo se busca que pueda ser revisado cada 16 años y no cada 10. Eso es lo que dice Claudia Sheinbaum, y aquí la escuchamos en su propia voz.
1: Entonces mañana viene la reunión y ya el jueves estaremos informando. No, digamos que nosotros estamos tranquilos, pues, en el sentido de que hemos hecho todo lo que tenemos que hacer y ya depende mucho, pues, de la posición del gobierno de Estados Unidos. Pero eso no quiere decir que se acabe el tratado mañana si el posicionamiento es 10 años y en todo caso después se verá si hay revisiones y cada cuánto.
0: La propia presidenta Sheinbaum confirmó que este miércoles primero de julio se realizará una reunión entre los ministros de Economía y Comercio de los tres países que integran el T-MEC, es decir, México, Estados Unidos y Canadá. Esta sesión a distancia se realizará para revisar el T-MEC antes de la reunión presencial que tendrá lugar el próximo 20 de julio. Vamos a escuchar nuevamente lo que dice la presidenta Claudia Sheinbaum.
1: Mañana hay una reunión virtual entre el secretario de Economía de Canadá, el embajador Greer de Estados Unidos y Marcelo Ebrard, secretario de Economía de México. Y ahí, pues una vez que esté la comunicación, ya dará información. La idea es que pueda salir un comunicado conjunto y si no, bueno, cada país dará su comunicado. Y el jueves invité al secretario Ebrard aquí a la mañanera para que pueda dar toda la información relacionada con la reunión.
0: Y mientras esto decía en Palacio Nacional durante la mañanera la presidenta Sheinbaum, un despacho de la agencia Reuters dejaba entrever que el presidente Donald Trump estaría por no renovar el Tratado de Libre Comercio. Esto implicaría que el Tratado de Libre Comercio siguiera vigente por 10 años más, pero que después de esos 10 años ya no se ratificara. Eso es lo que estaría en juego. Pero la verdad es que pueden pasar muchas cosas, porque el gobierno del presidente Donald Trump termina dentro de 2 años y medio. Y cuando llegue un presidente distinto a Donald Trump, es muy probable que las cosas cambien y que la visión que hoy tiene Estados Unidos respecto al libre comercio de Norteamérica sea otra con la llegada de un nuevo presidente. Pero bueno, la presidenta Sheinbaum, a pregunta expresa, descartó que vaya a buscar una llamada telefónica con Donald Trump para hablar del T-MEC. Dijo que ya se ha hablado del tema. Pero también dijo la presidenta Sheinbaum que hay una buena relación con el presidente Donald Trump. Escuchamos nuevamente a Claudia Sheinbaum.
1: Hemos hablado, no tenemos planeada una conversación para mañana, porque hemos hablado, a veces se hace la comunicación, a veces consideramos que no es necesario comunicar las llamadas de teléfono que tenemos. Pero hay una buena relación con el presidente Trump y hay mucha comunicación de la Secretaría de Economía con su contraparte o sus contrapartes, porque son dos secretarías.
0: El secretario de Economía de México, Marcelo Ebrard, subió un video a sus redes sociales para explicar qué ocurrirá durante la reunión a distancia que tendrán mañana los encargados de economía y comercio de los 3 países firmantes del T-MEC, es decir, México, Estados Unidos y Canadá. El secretario Ebrard dijo que la reunión de este miércoles sobre el T-MEC no es una reunión en la que se expresará que alguno de los 3 países quiere salirse del tratado. Más bien se analizarán, dijo Marcelo Ebrard, los nuevos plazos de revisión del tratado en el futuro. Vamos a escuchar la explicación del secretario de Economía de México, Marcelo Ebrard.
2: Para confirmarles que el día de mañana sostendré la reunión prevista en el tratado que tenemos con Estados Unidos y Canadá para que en el 6º aniversario conversemos las 3 partes respecto a los siguientes pasos para la revisión del tratado que tenemos. El camino es irnos a una revisión dentro de 6 años. Con una ampliación de la vigencia del tratado hasta 2042. El otro camino, si ese no se quiere tomar, es mantener la vigencia de 10 años que ya tenemos, prevista hasta 2036, y hacer una revisión cada año con un alcance cada vez más limitado. No quiere decir que cada año vas a revisar todo el tratado, vas a revisar algunos temas. Pero no me gustaría especular, voy mañana saliendo de la reunión, se los informo a ustedes.
0: Bueno, esto fue lo que dijo Marcelo Ebrard, y con esto nos vamos a un corte. Desde luego le mantendremos informado de lo que ocurra hoy en esta reunión entre los representantes de los 3 países que forman parte del T-MEC. Por lo pronto nos vamos a una pausa, volveremos con más noticias.
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10: Mexicanos y dos agentes norteamericanos que después se supo que pertenecían a la CIA, pues se hizo una tormenta y en medio de esa tormenta quedó atrapada la gobernadora de Chihuahua, Maru Campos, con señalamientos que van de una gobernadora que viola la soberanía de su propio país hasta una gobernadora que traiciona a su propio país. A esos extremos ha llegado Morena sin que ninguna de las dos acusaciones quepa en lo que ocurrió en realidad. Pero no ha cesado esta serie de ataques contra la gobernadora y es increíble que la presidenta Claudia Sheinbaum no habla de Rocha Moya, no habla de Durazo, no habla de Américo Villarreal, señalados por Estados Unidos, investigados por presuntos delitos del narcotráfico, junto con otros funcionarios que les acompañan en sus administraciones, y sin embargo la presidenta Sheinbaum sí ocupa los micrófonos de la mañanera para atacar una vez más a la gobernadora de Chihuahua, Maru Campos, creando un nuevo distractor para evadir los problemas reales de Morena, como el exdirector de Pemex, golpeador, como Américo Villarreal, gobernador de Tamaulipas, morenista investigado, como Alfonso Durazo, señalado en informaciones del New York Times por una investigación que se lleva por narcotráfico en Estados Unidos, como Rocha Moya, a quien el gobierno de Washington quiere allá para ser juzgado por delitos relacionados con el narcotráfico, junto con otros 10 funcionarios y exfuncionarios sinaloenses. Pero bueno, la presidenta crea este nuevo distractor para señalar a la gobernadora de Chihuahua, Maru Campos, pronunciándose por una auditoría que investigue a las empresas de la gobernadora de Chihuahua, a quien se le acusa, dice Sheinbaum, de tener una empresa inmobiliaria beneficiada con contratos del Estado. ¿Cómo no se mordió la lengua la presidenta Claudia Sheinbaum al hacer esta afirmación? La verdad es que los de Morena no tienen vergüenza, vamos, no la conocen. Vamos a escuchar lo que dice Claudia Sheinbaum.
11: Sí vale la pena investigar y si esto fue declarado en sus declaraciones patrimoniales o si hay conflicto de interés por alguna acción que se haya realizado por el gobierno. Entonces, que se revise por parte, pues quizá de la Auditoría Superior.
12: Nada más de la Auditoría Superior, ¿alguna otra instancia que pudiera investigar?
11: A menos que alguien ponga una denuncia en la Fiscalía, pues investigaría desde otra perspectiva. Pero lo primero, pues es la revisión administrativa.
10: Pero no solo la presidenta Sheinbaum se lanzó contra la gobernadora de Chihuahua, Maru Campos. Lo hizo también, claro, es una estrategia, Ariadna Montiel, presidenta nacional de Morena, quien, mire usted, coincidentemente pidió una investigación sobre las empresas de Maru Campos en Chihuahua. Dice Ariadna Montiel que debe revisarse si esas empresas financiaron las campañas de redes sociales que acusaron a los gobiernos de Morena de narcoestado. Vamos a escuchar lo que dice la dirigente nacional morenista Ariadna Montiel.
13: Puede generarse una impunidad en el Estado y se tiene que investigar permanentemente todo este entramado de negocios, de negocios familiares, de un poder político y económico que influye en el Estado, y que además también ellos fueron financiadores de la campaña de narcopresidente en ese tiempo, y es con estos acuerdos y componendas con el poder económico del Estado. No todos son malos, no, al contrario, hay muchos empresarios de carácter social, ¿no? Pero claro que la corrupción deviene del gobierno.
10: Bueno, esto dijo Ariadna Montiel, pero nada dice de los señalamientos que establecen que el narcotráfico financió campañas de Morena. Nada dice Ariadna Montiel de los señalamientos que indican que el huachicol financió candidaturas de Morena. Morena ve la paja en el ojo ajeno y no ve la viga en el ojo propio. Y es así que, creando este nuevo distractor, Morena y la presidenta Sheinbaum hacen nuevos señalamientos contra la gobernadora panista de Chihuahua, Maru Campos. Por cierto, Ariadna Montiel, la dirigente nacional de Morena, dijo que lo que está proponiendo el PAN con este plan que recientemente propuso, un plan de más de 100 puntos para rescatar a México, dice Ariadna Montiel que lo que el PAN propone es regresar al pasado. Un pasado, dice ella, que empobreció al país y que busca retomar las políticas de Felipe Calderón. Eso dice Ariadna Montiel, dirigente nacional morenista, y aquí la escuchamos en su propia voz.
13: Presentó el PAN, que dice que son 111 propuestas. Yo no encontré las 111, pero bueno, a lo mejor tienen un documento que yo no conozco. Todo tiene que ver con el regreso al pasado, con su misma visión. Porque además hay que recordar que todo el equipo del Calderonato, pues ahí está muy cerca de ellos, de Maru Campos, ¿no? De en general del PAN, ¿no? Jorge Romero, cuando inició en el PAN, pues estuvo muy cerca, ¿no?, de la familia Calderón, y entonces esa es su línea política. Y es importante que ahora digan, bueno, pues el presidente López Obrador desde el 2019 les insistía, pues que les recomendaba que tuvieran un proyecto, porque así nada más fundar su actividad política en el odio hacia nosotros, pues no los iba a llevar a nada. Y creo que lo que encierra en el fondo, pues es, bueno, ni encierra, ¿verdad?, ni en el fondo, ya ahora, en lo público, es una mentalidad muy de derecha, muy contra los derechos humanos, y que retoma pues esta visión del pasado, ¿no?
10: Y desde el Partido Acción Nacional, el diputado Héctor Saúl Téllez denunció que 5 de los aspirantes a la candidatura de Morena a Sinaloa tienen relación directa con Rubén Rocha Moya, lo que significa que los morenistas quieren mantener un narcogobierno en esa entidad. Es decir, en Tamaulipas. Vamos a escuchar la denuncia que hace el diputado panista Héctor Saúl Téllez.
0: Es inconcebible cómo el grupo de Morena, comandado por Rubén Rocha Moya y el senador Insunza, ambos señalados por el Departamento de Justicia de los Estados Unidos como narcogobernantes, se quieran perpetuar en el poder. Y lo digo porque desde Acción Nacional denunciamos que al menos 5 perfiles de los que se han inscrito para coordinar ahora los trabajos de Morena en estos actos anticipados que ha hecho Morena a lo largo y ancho del país, se han apuntado para ser coordinadores estatales en Sinaloa y posiblemente los virtuales candidatos al gobierno de ese estado. No quieren soltar ese narcogobierno, quieren seguir comandando. Aunque sean señalados de la colusión con el narcotráfico, estos 5 perfiles que ahora mandan tanto el senador prófugo Insunza como el narcogobernador Rocha Moya.
10: Bueno, esto fue lo que dijo el diputado Héctor Saúl Téllez en relación con los aspirantes de Morena a la candidatura de Sinaloa, que pertenecen al grupo político de Rubén Rocha Moya, con lo que dice el diputado Héctor Saúl Téllez, se demuestra que Morena quiere hacer prevalecer un narcogobierno allá en Sinaloa. Hay que decir que la presidenta Sheinbaum celebró el séptimo aniversario de la Guardia Nacional y aprovechó esta celebración para informar que los homicidios dolosos en el país se han reducido en un 46%. Nada que presumir. Todos los días ocurren entre 40 y 50 homicidios dolosos en el país. Y la cifra de homicidios dolosos a lo largo de poco más de año y medio del gobierno de Claudia Sheinbaum suman casi 42.500. Como digo, nada que presumir. Pero escuchemos lo que dice la presidenta Claudia Sheinbaum.
14: Gracias al esfuerzo conjunto de todas las instituciones del Estado mexicano y en particular de la Guardia Nacional, el compromiso cotidiano de ustedes, de miles de mujeres y hombres que sirven a la nación, los homicidios dolosos se han reducido en 46%, una disminución sin precedentes en tan poco tiempo. Pero quizá el logro más profundo que vive México trasciende cualquier indicador. Nuestro país atraviesa un momento extraordinario. México ha recuperado la confianza en sí mismo. Ha vuelto a caminar con la frente en alto, orgulloso de su historia, de su cultura, de nosotros mismos y de los valores que nos definen como nación.
10: Y en esta celebración por el séptimo aniversario de la Guardia Nacional, el general Ricardo Trevilla, secretario de la Defensa Nacional, informó que a 7 años de su creación la Guardia Nacional goza de una credibilidad del 70%, la más alta que haya tenido una institución de seguridad en el país. Eso dice el general Ricardo Trevilla, secretario de la Defensa Nacional, y aquí lo escuchamos en su propia voz.
15: Potencializando sus capacidades en materia de seguridad y ayuda humanitaria, como se ha demostrado con importantes resultados en su contribución en la Estrategia Nacional de Seguridad Pública y en la ejecución del Plan Kukulcán en la Copa Mundial de Fútbol, así como al sumarse en la aplicación del Plan DN3E, como ocurrió el año pasado en las inundaciones en 5 estados de la República, y actualmente en las operaciones de ayuda humanitaria que se realizan en Venezuela. Todas estas acciones y muchas otras que realiza nuestra Guardia, bajo la dirección y control de la Secretaría de la Defensa Nacional, permiten que 7 de cada 10 mexicanos confíen en esta institución, de acuerdo con la última encuesta nacional de seguridad pública urbana del INEGI, nivel más alto de confianza que se tiene registro de las instituciones de seguridad pública en México.
10: Bueno, esto fue lo que dijo el secretario de la Defensa Nacional, el general Ricardo Trevilla, al cumplirse el séptimo aniversario de la Guardia Nacional. Con esto nos vamos a un corte. Volveremos con más información.
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6: Y Guillermo, cuando son las 7 de la mañana con 32 minutos, tiempo del centro de México, ya de esta mañana, mañana de miércoles, mitad de semana, inicio del mes de julio, te informo. El Servicio Meteorológico Nacional pronostica que continúen las lluvias y fuertes durante ya lo que resta de la semana. La temperatura promedio en el día será de 24 grados, mientras que por las noches será de 14 grados. Se están registrando también tormentas eléctricas aquí en la Ciudad de México. De hecho, ayer, como usted lo vio, tuvo que posponerse una hora el partido de fútbol en el Estadio Ciudad de México debido a una tormenta eléctrica. El protocolo de la FIFA es suspender el partido hasta que pase la tormenta. Ya había acontecido en los Estados Unidos, recuerdo, con un partido de Francia que se pospuso casi 2 horas. Aquí en la Ciudad de México, el día de ayer se pospuso una hora y se pronostica que este tipo de tormentas con muchos rayos, con truenos, se puedan registrar en los siguientes días aquí en la capital del país. Por eso las autoridades de Protección Civil exhortan a los habitantes y visitantes a la ciudad a cuidarse, a no estar bajo los árboles cuando llueve o sobre o bajo a un anuncio espectacular, debido a que además vienen con ráfaga de viento la lluvia y esto los puede tirar, o de plano les puede caer un rayo que ha sido pues constante en nuestro planeta, nuestros rayos que impactan con la tierra. Así es que cuídese usted mucho, es mejor protegerse, dejar que pase la lluvia si esta es intensa y después seguir con nuestro camino. Y Guillermo, a la par de que mucha gente en redes sociales ha celebrado la pues congregación de miles y miles de personas en Paseo de la Reforma después de los triunfos de la selección mexicana, viene lamentablemente pues una noticia negra, y es que las celebraciones en el Ángel de la Independencia arrojaron un saldo de 3 personas muertas por asfixia. La Secretaría de Salud de la Ciudad de México informó que 2 mujeres y un hombre fallecieron en las inmediaciones de Paseo de la Reforma, a quienes se les otorgó la atención médica necesaria, sin embargo, fallecieron. La Policía Capitalina informó que alrededor de 1 millón de personas se reunieron en Paseo de la Reforma, el Zócalo Capitalino y el Monumento a la Revolución Mexicana para celebrar el triunfo de la selección. La jefa de gobierno, Clara Brugada, afirmó que la ciudad ganó al celebrar el triunfo de la selección mexicana. Esto lo dijo la jefa de gobierno, obvio, antes de que la Secretaría de Salud de la Ciudad de México informara sobre la muerte de estas 3 personas. Así celebraba la jefa de gobierno capitalino pues el triunfo de la selección mexicana. Por cierto, que la presidenta Claudia Sheinbaum acompañó a la jefa de gobierno para ver el partido en un centro de Azcapotzalco, de la alcaldía Azcapotzalco. Escuchemos a la jefa de gobierno.
7: Nuevamente volvimos a hacer historia. Estamos en el Festival Futbolero de Azcapotzalco. Te acompaña la alcaldesa Nancy Núñez y muchos vecinos. Hoy vivimos un momento más. ¿Y saben por qué? De lo mejor la pasamos, porque vino la presidenta Claudia Sheinbaum a este Festival Futbolero y juntos, juntas vivimos esos momentos de los goles que metió nuestra selección. Miren, la mejor selección, el mejor mundial, la mejor sede para vivir este mundial en la Ciudad de México. Nuestro equipo, nuestra selección mexicana, ha logrado estar invicta. Es decir, ni un solo gol nos han metido en este mundial. Y eso. Y nuevamente volvimos a hacer historia. Ganó México, ganó la Ciudad de México, ganó la población y la afición.
6: Pues así celebraba la jefa de gobierno de la Ciudad de México este triunfo de la selección mexicana. Lamentablemente, tiempo después de este mensaje, tres personas eran, pues, o se registraban muertas por asfixia. ¿Qué pasó? Los aplastaron. Increíble el nivel, número de personas que acuden a estos lugares. Obviamente es muchísimo y no hay espacio para que la gente pueda caminar, para que pueda salirse en caso de un peligro. Hay excesos, lamentablemente. Se decretó la ley seca el día de ayer, pero pues ya sabe que eso y nada es lo mismo. Y lamentablemente tres personas, dos mujeres, por cierto, una de 19 años y un señor de 44, lamentablemente murieron debido a la asfixia. Los aplastaron. Eso nos tiene que poner a pensar sobre estas celebraciones que se realizan. Sí, muy bonitas. La verdad es que la imagen ayer del Ángel de la Independencia, una vez que terminó el partido, con fuegos artificiales, con grupos musicales, es extraordinario. El asunto es que nosotros, como asistentes a esos eventos, podamos también tener mucho control y mucho cuidado para evitar este tipo de accidentes. Por cierto, que el día de ayer, desde ayer, el gobierno de la Ciudad de México hizo un esfuerzo para que no todas las personas se congregaran en el Zócalo capitalino. Se pusieron espectáculos musicales, pantallas en otros lugares, por ejemplo, el Monumento a la Revolución, también en lugares como Garibaldi y otros deportivos, para que la gente acudiera a esos lugares y pues no estuvieran todo el tiempo en Paseo de la Reforma o el Zócalo capitalino. Desde el mediodía de ayer, el Fan Fest del Zócalo capitalino estaba con sobrecupo. Se tuvo que cerrar las puertas debido a que ya no cabía absolutamente nadie en ese lugar. Y después el festejo en Paseo de la Reforma, instalaron una mega pantalla en el Ángel de la Independencia, y eso obviamente provoca que mucha gente vaya a ver el partido. Qué pena, verdaderamente qué pena que haya acontecido esto, la muerte de tres personas. Yo creo que es, pues, es lamentable, porque pues la verdad es que por un partido de fútbol perder la vida no tiene ningún caso, la verdad, y qué pena que haya pasado esto. Por cierto, que la violencia ya también se presentó en estas festividades de la selección mexicana en el estado de Morelos. Mientras aficionados veían el partido entre las selecciones de México y Ecuador, se registró una balacera con un saldo de dos personas muertas. De manera preliminar, se reporta que cinco personas resultaron lesionadas, entre ellas un menor de edad, y también resultó lesionada Sandra Fernández Gómez. Ella es aspirante a la candidatura a la presidencia municipal de Yautepec por parte de Morena, quien presuntamente habría organizado la convivencia. Las autoridades de Morelos confirmaron el deceso de las dos personas y el ataque, informó la Fiscalía de Morelos, ya está siendo investigada. Y Guillermo, este miércoles se aplica el programa Hoy No Circula de manera normal. No circulan los vehículos con engomado rojo, terminación en sus placas 3 y 4, que no tengan los hologramas 0 y doble 0 del Valle de México. Guillermo, mi información esta mañana.
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8: Ya Guillermo, cuando son las 7 de la mañana con 40 minutos, desde esta perla tapatía te saludo. Está nublado aquí en el área metropolitana de Guadalajara, prácticamente llovió toda la noche, pero en este momento ha cesado la lluvia. Tenemos 18 grados, es lo que está marcando en este momento el termómetro, y la máxima prevista para hoy es 26 grados, que se registrará hacia las 2, 3 de la tarde. Luego regresará la lluvia hacia las 5 de la tarde para continuar así a lo largo de la tarde-noche. Es la previsión que tiene el Instituto de Astronomía y Meteorología de la Universidad de Guadalajara. En lo que respecta a la calidad del aire, es regular esta mañana aquí en el área metropolitana de Guadalajara. Decirte, Guillermo, que luego de la victoria de la selección mexicana sobre Ecuador y su clasificación a los octavos de final del Mundial 2026, esto provocó una multitudinaria celebración aquí en la ciudad, donde alrededor, prácticamente en la ciudad, en los puntos donde hubo festejo, fueron alrededor de 120 mil personas las que se congregaron, así como en la zona de la Minerva, sus zonas aledañas, esto de acuerdo con el reporte de las autoridades. El gobierno del estado dio a conocer que al filo de las 2 de la mañana, la asistencia a la zona de la Minerva, pues superaba los 100 mil asistentes, quienes festejaron el triunfo del tricolor en un ambiente de euforia con banderas, cánticos y caravanas de vehículos. Sin embargo, en otros puntos de la ciudad se registraron disturbios que dejaron saldo de 40 personas detenidas, esto de acuerdo al reporte de la policía estatal. De acuerdo con el reporte oficial, también se señala que 20 personas fueron arrestadas por participar en riñas, alterar el orden público y causar destrozos. Otras 11 por faltas administrativas, 7 por daños a las cosas y 2 más por lesiones. Uno de los incidentes, Guillermo, ocurrió en las inmediaciones del FIFA Fan Festival, donde un grupo de personas intentó ingresar por la fuerza al evento. Según las autoridades, algunos asistentes lanzaron objetos contra elementos de seguridad, lo que dejó al menos a un policía lesionado, un policía tapatío. Para controlar la situación y dispersar a la multitud, las corporaciones de seguridad utilizaron gases lacrimógeno. También decirte que pese a estos festejos y a esta gran afluencia, bueno, ya se reporta en diferentes puntos de la ciudad que pues no se ha cumplido con la expectativa en materia económica en cuanto a la presencia o que sea correspondiente a la presencia de la cantidad de turistas y visitantes. Guillermo, la información desde Jalisco. Muy buenos días.
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9: Hola, ¿qué tal? Te saludo desde Zacatecas con lo más destacado. Zacatecas se ubicó como el cuarto estado con mayor crecimiento anual en exportaciones durante el primer trimestre de 2026, al registrar un incremento de 56.4%, impulsado principalmente por la minería, informó el Instituto Nacional de Estadística y Geografía. De acuerdo con el reporte de exportaciones trimestrales por entidad federativa, Quintana Roo encabezó la lista con 764.7%, seguido de Guerrero, Jalisco y Chihuahua. Zacatecas alcanzó exportaciones por 1.674.8 millones de dólares, equivalentes al 1.1% del total nacional, y se colocó en el lugar 16 por el valor de sus exportaciones. En otros temas, las acciones del Consejo Estatal de Desarrollo Económico han permitido que los emprendimientos zacatecanos reduzcan la desinformación y aumenten sus posibilidades de éxito, evitando que desaparezcan a los 2 años, afirmó la subsecretaria de Desarrollo Empresarial, Jimena Reyes Muguerza. Explicó que mediante el programa Territorio Emprendedor, además del financiamiento, se brinda capacitación y preparación para fortalecer los negocios. Destacó que en Zacatecas predominan los emprendimientos dedicados a la elaboración de productos tangibles. Sin embargo, en los últimos años han crecido las prestaciones de servicios, la industria creativa y otros proyectos impulsados por jóvenes. En más información, el Instituto Mexicano del Seguro Social bloqueó las cuentas del Ayuntamiento de Villa Hidalgo por una deuda histórica que asciende a 23 millones de pesos, lo que provocó el retraso en el pago de salarios a los trabajadores desde la quincena pasada. Ante la falta de recursos, empleados sindicalizados realizaron una protesta pacífica y horas más tarde, el recurso fue dispersado para cubrir los sueldos. El alcalde Eleazar Garza Escamilla informó que aunque hubo un llamado a paro laboral, el ayuntamiento mantuvo la atención a la ciudadanía con el personal de confianza en funciones. Hasta aquí la información desde el estado de Zacatecas. Le invito a que continúe en Informativo NTR.
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1: Saludo con gusto a José Medina Mora, presidente del Consejo Coordinador Empresarial. José, muchas gracias por estar con nosotros. Muy buenos días, bienvenido.
2: Muy buenos días, Guillermo, qué gusto saludarte.
1: José Medina Mora, ante tantos dimes y diretes de los que ya hemos comentado a lo largo del programa, dinos cuál es el estatus del T-MEC, el Tratado de Libre Comercio de Norteamérica, en este momento.
2: Sí, bueno, justo el día de hoy se cumplen 6 años que se firmó el T-MEC, y de acuerdo con lo que se firmó en este tratado, a los 6 años hay una revisión, y hay 2 caminos que se pueden seguir. Y después de esa revisión hay un acuerdo en los puntos revisados, el tratado se extiende 16 años más, con revisiones cada 6 años, y en caso de que no haya un acuerdo en la revisión, el tratado se extiende 10 años con revisiones anuales. De tal manera que a partir de hoy iniciamos esa etapa en donde al menos hasta el 2036 continúa el tratado, y este estipula que habrá revisiones anuales. Esperamos revisiones acotadas, es decir, no abrir todo el tratado, sino ciertos temas en especial, pero tampoco se descarta que en cualquier momento dentro de estos 10 años, que pudiera ser este mismo año, después de las elecciones intermedias en los Estados Unidos, se llegara a ese acuerdo para extenderlo por 16 años más con revisiones cada 6. De tal manera que lo relevante, Guillermo, es que el tratado sigue. Y esto se refleja en cómo continúa la relación comercial entre México, Estados Unidos y Canadá. Siguen creciendo las exportaciones mexicanas a los Estados Unidos. México es el principal proveedor y el principal cliente de los Estados Unidos. De tal manera que la relación comercial no se detiene por esta revisión del tratado. Lo que se espera el día de hoy es esta declaración conjunta de los ministros de economía de los 3 países, una declaración virtual en donde la expectativa, Guillermo, es que digan: vamos bien con la revisión del tratado, pero todavía nos hace falta resolver algunos temas.
1: Hoy habrá una reunión de alto nivel, ya lo referimos aquí, entre representantes de los 3 países firmantes del T-MEC, es decir, México, Estados Unidos y Canadá. José Medina Mora, ¿qué podemos esperar de esta reunión que se llevará a cabo a distancia?
2: Sí, bueno, el hecho de que sea a distancia refleja que todavía no se ha concluido esta revisión del tratado, es decir, entramos en esta fase en donde la expectativa es que se declare que vamos avanzando bien, pero que todavía hace falta revisar algunos temas. Como lo que son las reglas de origen, como es la cadena de proveeduría, sobre todo para dejar de depender del continente asiático y tener más proveeduría en el continente americano. Ya está estipulado, Guillermo, que después de la declaración conjunta de los 3 países del día de hoy, continuará esta revisión bilateral México-Estados Unidos en la semana del 20 de julio en Ciudad de México. De tal manera que sí, es una fecha memorable porque justo el día de hoy se cumplen 6 años del tratado, y esta declaración conjunta, lo que se espera es simplemente una afirmación de que vamos en el camino, el T-MEC continúa al menos 10 años más, seguiremos, y es lo que se espera que digan en esta declaración conjunta los 3 países, México, Estados Unidos y Canadá, seguiremos en esta revisión del tratado, todavía mejorando algunos temas que tienen que ver, como comentamos, con reglas de origen, con cadenas de proveeduría.
1: Se habla mucho en estas últimas horas de la temporalidad del T-MEC. México y Canadá han solicitado que sea a 16 años, pero lo más probable es que sea a 10 años, y se dice que el presidente Donald Trump ha mencionado que después no se renovará. ¿Qué quiere decir esto, José Medina Mora?
2: Sí, bueno, en el mismo tratado se ha estipulado estos dos caminos, justo en la revisión a los 6 años que se cumplen el día de hoy, el que después de esa revisión se pueda, si se llega a un acuerdo de los puntos que se revisen, se pudiera extender 16 años con revisiones cada 6, como bien lo mencionas, Guillermo. Ya tanto México como Canadá han declarado públicamente que su postura es que el tratado se renueve por 16 años con revisiones cada 6. Sin embargo, al no haber concluido con esa revisión del tratado, el mismo tratado lo que establece es que este sigue, es decir, no termina el día de hoy, sino que sigue al menos 10 años más con revisiones anuales. Lo que significa es que en cualquier momento de estos 10 años pudiera llegarse a ese acuerdo y extenderse 16 años más con revisiones cada 6. Insistimos, Guillermo, que lo relevante es que el tratado sigue, la relación comercial sigue y sigue creciendo, y en qué momento se pueda llegar a esta revisión del tratado, pues no está claro. Sabemos que hay momentos políticos en el país del norte, en Estados Unidos tienen elecciones en noviembre, entonces pues hay quien ha referido que después de esas elecciones pudiera concluirse la revisión del tratado. Sin embargo, no es seguro que así sea. Lo que sí es que por lo pronto el tratado sigue 10 años más y que tendremos esas revisiones anuales por lo pronto, en lo que se llega a un acuerdo que pudiera extenderlo por 16 años más con revisiones cada 6.
1: Perdóname si soy redundante, José Medina Mora. La agencia Reuters publicó una nota diciendo que Trump se pronunciará por no continuar el T-MEC, lo que implicaría que solo se mantenga por 10 años. ¿En qué se traduce esto?
2: Sí, bueno, el encabezado de la nota dice que Trump quiere salirse del tratado. Realmente, al leer la nota, lo que se establece es que como todavía no se llega a ese acuerdo en la revisión del tratado, simplemente se sigue el camino de que el tratado se extiende 10 años. Y efectivamente, tiene por lo pronto esta vigencia de al menos 10 años, pero todavía abierta la posibilidad en estos 10 años de que en estas revisiones anuales que se hagan entre México, Estados Unidos y Canadá pudiera extenderse. No se sabe si será dentro de la misma administración de Trump o en la siguiente presidencia, pero por lo pronto sigue 10 años, pero sigue abierta esa posibilidad de que se pudiera extender todavía 16 años en algún momento dentro de los próximos 10 años, que pudiera ser dentro de este primer año. De tal manera que en esta nota que se habla de que Estados Unidos se sale, pues no, realmente el contenido lo que dice es, por lo pronto se sigue el camino, que como todavía no hay un acuerdo en la revisión, el tratado sigue al menos 10 años con revisiones cada año.
1: Te pregunto franca y abiertamente, José Medina Mora, presidente del Consejo Coordinador Empresarial, ¿qué debemos esperar al final de estas negociaciones y cuál será el impacto en México?
2: Sí, bueno, es un hecho, Guillermo, que en primera instancia el Telecán y ahora el T-MEC han generado un crecimiento económico exponencial. A partir de la apertura, la firma del primer Tratado de Libre Comercio, México ha crecido de manera importante y la expectativa es que así sea. Desde luego a México nos conviene seguir con el T-MEC, pero también conviene a Canadá y también le conviene a Estados Unidos. Simplemente cuando vemos que México es el principal proveedor de los Estados Unidos, somos el país que más le vendemos más que Taiwán, más que Vietnam, más que China, más que Canadá, pero ahora también somos el país que más le compramos. México es el país, el mercado número uno para 25

0: a Norteamérica en la región más competitiva del mundo.
1: Cristina Mora le saluda con mucho gusto Alberto García Sarubi. Y el otro escenario, el escenario de revisiones cada año, ¿pueden aguantar los productores, los exportadores mexicanos un esquema de una amenaza año con año? Porque ojalá fuera una revisión para mejorar, pero tal y como viene la política de Donald Trump, sería una amenaza año con año de dejar este tratado, y lo que podría provocar es que ya no se puedan hacer planes a mediano plazo, ya no a largo plazo, sino a mediano plazo. ¿Qué afectaciones podría tener, pues, precisamente esta amenaza anual, si es que finalmente se confirma este día?
0: Sí, lo que está trabajando el gobierno mexicano, y en ese sentido estamos apoyando desde el sector privado mexicano, es que en estas revisiones anuales esté acotado lo que se revisa, de tal manera que no sea una revisión de todo el tratado, sino ciertos temas, y que estos sean pocos, de tal manera que ese proceso de revisión anual sea un proceso rápido, que no nos mantenga en esa incertidumbre a ambos países y sobre todo a las empresas de ambos países o de los tres países, de tal manera que sí, el mejor escenario es el que se extienda 16 años, que haya un acuerdo en la revisión y se extienda 16 años con revisiones cada 6 en lugar de tener 10 años con revisiones anuales. Pero aún en ese escenario, Alberto, la economía sigue, la integración económica con Estados Unidos sigue, de tal manera que, pues sí, tendremos que planear a 10 años. Sin embargo, pues es un periodo bastante amplio para la mayor parte de los sectores.
2: Con esto nos quedamos. José Medina Mora, presidente del Consejo Coordinador Empresarial, muchas gracias por estar con nosotros.
0: Sí, gracias a ustedes, Guillermo, Alberto, y un saludo a toda su audiencia.
2: Gracias nuevamente, José. Muy buenos días. Con esto nos vamos a un corte. Volveremos con más noticias.
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2: Ya se encuentra con nosotros Óscar Orozco con toda la información deportiva y mundialista de este programa. La noticia le ha dado la vuelta al país. México gana su partido de 16avos de final ante Ecuador, gana con un marcador de 2-0 y con esto avanza a los octavos de final, y esta sin duda es una noticia muy importante. Todos los detalles de este y otros partidos mundialistas con Óscar Orozco. Adelante, Óscar, te escuchamos. Muy buenos días.
3: Buenos días, Guillermo, ¿cómo estás? Un gusto saludarte a ti y a todo el auditorio de Informativo NTR. Vamos con la información deportiva más importante de este miércoles. Miércoles especial, miércoles espectacular, y nos da un gusto dar este tipo de noticias después de tantos años, de tanto sufrimiento, 40 años después, dar la noticia de que la selección nacional mexicana está en una fase de eliminación directa o gana un partido de eliminación directa. Tuvieron que pasar 40 años desde aquel encuentro entre México y Bulgaria en México 86, en el que el tricolor avanzó a la instancia de cuartos de final. Así es, hoy se avanza a octavos por el formato nuevo del Mundial, pero hoy México vibra, hoy México o ayer o sigue vibrando, porque fue un martes espectacular en el que todo un país se paralizó y todo un país sigue festejando este triunfo inobjetable de la Selección Nacional Mexicana de Fútbol, que por fin cumple con las ilusiones, así es, de millones de mexicanos que ayer estuvieron pendientes en su televisor, en bares, en fiestas, en sus casas, en fin, en las plazas, en todas las ciudades. Todo el país se vistió de verde para ver a este tricolor que sí, sí los representa, que sí se identifica con ellos, este tri de Quiñones, de Raúl Jiménez, de Alfred, de Raúl Rangel, del Piojo Alvarado, de Johan Vázquez, del Cachorro Montes, de Gallardo, de Jorge Sánchez, de Morita, que hizo un gran partido. Todos ellos son los héroes de México y hicieron vibrar y siguen festejando todo un país. Así es, esta selección de Javier Aguirre ya hizo historia, porque después de 40 años de aquel partido, insisto, de México-Bulgaria, en el que por ahí nos regaló una estampa, un golazo inolvidable de Manolo Negrete. Después de 40 años, México vuelve a ganar un partido de eliminación directa en la Copa Mundial, y se dio ayer ante Ecuador, ante el mismo escenario en el que se logró esa misma instancia, en el Estadio Azteca, que lució pletórico. Ni la lluvia previa al encuentro opacó la fiesta mexicana que se esperaba. Ecuador, un rival que no era nada, nada fácil, fue derrotado por estos gallardos héroes mexicanos que pusieron el marcador 2-0, letal, contundente y merecido, justo premio para el esfuerzo de este tricolor que vuelve a ilusionar a millones de mexicanos para la siguiente ronda, que será el próximo domingo ante Inglaterra o República Democrática del Congo, que en unos minutos más se van a enfrentar. De ahí saldrá el rival de México. ¿Qué partido de México la noche de anoche? Realmente fue uno de los mejores en la historia de los mundiales para el tricolor. Los jugadores salieron a partirse la Mauser en la cancha. Entregaron todo. Cada uno de los jugadores, desde el portero hasta el delantero, realmente se partió el alma. Y fue al final una calificación alta para cada uno. Hablar de manera específica de qué jugador fue mejor es difícil. Hablar de los que metieron los goles es fácil, porque ellos fueron los que al final de cuentas le dieron forma al marcador. Julián Quiñones, que anota su tercer gol en la Copa Mundial, y Raúl Jiménez, que anota su segundo mundial y se acerca a 4 goles del máximo goleador histórico del Tri, que es Javier el Chicharito Hernández. Y hay que celebrarlo, es un triunfo que hay que celebrarlo, y hay que festejarlo así como lo hicieron en distintos escenarios la afición, que sigue festejando seguramente a altas horas o a las primeras horas de este miércoles, siguen aún con los festejos en la Minerva en Guadalajara, en el Ángel de la Independencia, por ahí en la Ciudad de México y en las distintas ciudades, en Monterrey. En fin, fue una fiesta mexicana y esta selección sí, sí ilusiona, sí representa o sí nos representa, y vaya espectáculo y vaya festejo que se dio ayer en distintos puntos. Esta selección que deportivamente está jugando muy bien, insisto, elementos como el Piojo Alvarado, que están pasando por un momento espectacular, Julián Quiñones, bendito Dios que fue que se decidió por representar a México al naturalizarse como mexicano, el nacido en Colombia, y así cada uno de los elementos que forman parte de este tri. La defensa es heroica con Johan Vázquez y Cachorro Montes. En 4 partidos esta selección de Javier Aguirre no ha recibido gol, es algo increíble, es un hecho sin precedentes. En 4 partidos el Tri no ha recibido gol. Impresionante la muralla verde que ha edificado Javier Aguirre con estos chicos, que realmente a nivel defensivo son espectaculares. Difícil hablar de una selección que no ha recibido gol en 4 partidos. Ninguna selección del Mundial, de las 48 o de las que aún restan, no está en cero su marco. Impresionante, la verdad, la gente al borde de las lágrimas ayer al presenciar este triunfo. Realmente es increíble, un hecho inusitado para los que no vivieron el México 86, que son bastantes, pues esto es algo histórico que viven por primera vez. Los que ya vivimos, Guillermo, esta parte del México 86 que se pasó al famoso quinto partido, pues ya lo conocimos, pero hoy realmente, después de 40 años de sequía, de 40 años de frustraciones, de 40 años de estar detrás del televisor, de la pantalla, de asistir algunos a Copas del Mundo lejanas, invirtiendo, gastando, esperando ver al equipo tricolor ganar y llegar al quinto juego, por fin se hace realidad también, como se hizo hace 40 años, en casa. Porque este Mundial en casa, ya lo había advertido Javier Aguirre, el jugador que está, tiene que sentir que está arropado por estos millones de mexicanos, los que acudieron al Estadio Azteca el día de ayer, Estadio Ciudad de México. Fue impresionante el color, el colorido, los ecuatorianos fueron superados de principio a fin. Realmente al final insistieron un poco, pero fueron superados futbolísticamente por el planteamiento y por la gallardía de estos caballeros aztecas, que realmente pusieron en alto, ponen en alto el nombre de México hasta ahora al acceder a octavos de final. Pero de nada sirve llegar a esta instancia de octavos de final. México ya está entre los mejores 16 equipos del mundo. Ahí es donde está en el ranking de la FIFA, en este sitio. Está en el lugar 13, 14, 15. Ahora el siguiente objetivo es avanzar a la etapa de cuartos de final para estar en los primeros 8 equipos. Tomando en cuenta que la localía favorece a México, hay posibilidades, pero enfrente se topará a una Inglaterra difícil, a una República Democrática del Congo que busca la sorpresa en esta Copa Mundial. Así pues, todo indica que el próximo domingo a las 6 de la tarde en el Estadio Azteca sería Inglaterra el rival de México. Un rival al que hay que temerle, pero también hay que faltarle al respeto, ¿no? Y ahí está México con estos guerreros que logran algo sin precedentes, como avanzar al quinto partido de una Copa Mundial. México ya está. Sí se pudo, la verdad. Esto es algo impresionante para México, para el país. Los festejos realmente fueron apoteósicos. Hay que festejar de aquí al domingo y pensar en que realmente sí se puede, y sí se puede seguir avanzando y seguir soñando, porque el sueño de la Copa Mundial se mantiene para México. Otros ya hicieron maletas, sin embargo, el tricolor de Javier Aguirre vuelve una vez más a ilusionar y a estar ahí. Esto es impresionante, de verdad. A los que no creían, que se trepen al barco, Guillermo, que se trepen ahora que pueden con esta selección. Los que siempre creímos, pues ahí se toma todavía con mayor alegría, ¿no? El hecho de haber cumplido con este objetivo. La venta de playeras ha estado espectacular, la verde, la blanca, la negra, todas están obviamente ya en poder de la mayoría de los mexicanos, y esto es algo histórico que hay que seguir celebrando. Sí, alguno obviamente invitar a la mesura, pero obviamente los ánimos y la pasión se ha desbordado, esperando obviamente que esto sea positivo, que se encauce de manera positiva y no haya hechos que lamentar, porque esto es para todos, y esta selección une al pueblo de México, e indudablemente, dejémonos de equipos, que Raúl jugó en el América, que Quiñones, América, Atlas, no, todo es un equipo, y realmente hay una comunión impresionante entre la afición y esta selección. Enhorabuena, y que sigan los festejos, porque esta selección nacional de México está realmente haciendo algo histórico que es digno y motivo para celebrar. Enhorabuena, México, y sí, sí se pudo. Bien, hasta aquí la información de momento deportiva más importante de este miércoles histórico. Deseo que tenga un excelente, excelente miércoles de festejos. Y le invito a que siga con nosotros en el noticiero, porque hay más información. No le cambie.
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0: Y Guillermo ya te había informado que lamentablemente el día de ayer por la noche, en los festejos que se realizaron en Paseo de la Reforma, se registraron 3 personas muertas, 3 personas asfixiadas, es lo que registró el gobierno de la Ciudad de México a través de la Secretaría de Salud Capitalina. La Secretaría informó que 2 mujeres y un hombre lamentablemente murieron después de haber recibido ayuda médica, no pudieron resistir y lamentablemente fallecieron. La Secretaría de Salud informó que se atendió a una mujer de 48 años que fue hallada inconsciente en la calle de Berna, en la colonia Juárez, en la alcaldía Cuauhtémoc, donde fue auxiliada por paramédicos con maniobras de reanimación. Tras recibir atención médica en el hospital, fue declarada sin signos vitales, dictaminando muerte por asfixia. También en los festejos de ayer por la noche, la Secretaría de Salud informó también que confirmó la muerte por asfixia de un hombre, de un individuo de 44 años de edad y una mujer de 19 años de edad ya fueron identificados por sus familiares. Estas 2 personas también murieron lamentablemente de asfixia por haber sido aplastados por la turba que el día de ayer se reunió allá en Paseo de la Reforma. Y esto nos lleva a pensar en cómo estamos celebrando, de qué manera estamos celebrando, porque perder la vida por una celebración de un partido de fútbol, pues no vale la pena, la verdad. Hay que cuidarse. Y sabe, lamentablemente se ponen muy peligrosos estas celebraciones y es mejor a veces no acudir para evitar cualquier problema. Se han dado a conocer también imágenes de redes sociales, de excesos principalmente por el consumo de alcohol, peleas, riñas, se avientan objetos. Ojalá que las próximas celebraciones sean mucho más tranquilas en materia de protección civil. Las autoridades pues han destinado el número de elementos policíacos para cuidar, pero estos obviamente han sido insuficientes. Imagínense, el día de ayer se informó por parte del gobierno de la ciudad que al menos 1 millón de personas se reunieron en Paseo de la Reforma, que es enorme, y que se juntó con los centros de aficionados que se instalaron en Bucareli, o sea, desde Bucareli, en donde está el antiguo edificio de la lotería, en donde comienza Juárez, la Alameda Central, hasta el Ángel de la Independencia, pues es un recorrido bastante largo, y ahí se congregaron más de 1 millón de personas las que estuvieron ahí celebrando. Probablemente el saldo fue de 3 personas muertas por asfixia. Hay que aprenderse a cuidar, ¿eh? No solamente esperar que las autoridades nos digan por dónde ir y por dónde no ir, en dónde estar y dónde sí estar. Hay que cuidarse, es el sentido de sobrevivencia el que tenemos que llevar muy bien afinado para evitar cualquier tipo de peligro si es que usted decide ir a estos festejos. El próximo domingo la selección mexicana jugará contra el ganador del partido de hoy entre Inglaterra y el Congo. Será el próximo rival y será el próximo domingo por la tarde, lo que informa que no habrá pues ya un decreto para la suspensión de actividades no esenciales en la Ciudad de México. Será un día domingo, un día inhábil, y este será el último partido de la selección mexicana en territorio mexicano. Si le llegara a ganar a Inglaterra o a República del Congo, entonces ya su próximo partido sería en los Estados Unidos, y con eso se termina la participación de México en el Mundial de Fútbol que organizó junto con Estados Unidos, que tuvo el grosor de los partidos de fútbol, y también Canadá. Ya esta mañana la presidenta Claudia Sheinbaum dio el pésame a las familias de estas 3 personas que lamentablemente murieron en estos festejos de la selección mexicana. La presidenta Claudia Sheinbaum informó que la Secretaría de Gobernación, a cargo de Rosa Isela Rodríguez, y también la Comisión de Atención a Víctimas, estarán en contacto con los familiares de las personas fallecidas en estos festejos, y por lo pronto el gobierno de la ciudad, también dijo la presidenta Claudia Sheinbaum, informará de acciones que se tienen que hacer en torno a las familias de las personas que fallecieron el día de ayer en los festejos en Paseo de la Reforma. Escuchemos lo que dijo hace unos minutos la presidenta Claudia Sheinbaum.
1: Por cierto, nuestra solidaridad, nuestro apoyo a 3 personas que ayer lamentablemente fallecieron, La jefa de gobierno va a dar conferencia, no sé si ella o su equipo, a las 10 de la mañana por esta situación aquí en la ciudad. Y una vez que tengamos más información, por supuesto, le informamos y siempre nuestro pésame. Y está la jefatura de gobierno en contacto con sus familias y hoy le di instrucciones a Rosa Isela para que también apoyen en todo lo necesario.
0: Pues la verdad es que qué tristeza, tres personas que fueron a celebrar el triunfo de la selección mexicana terminaron muertas. Insisto, creo que no vale la pena, es realmente una noticia muy triste el que haya fallecido tres personas en los festejos de la selección mexicana, no vale la pena. Cuídese, insisto, hay que cuidarse, aprender a cuidarse en esos eventos masivos, no estar exponiéndonos, no por estar divirtiéndonos, pues tengamos que ponernos en peligro, y eso hay que aprenderlo, sobre todo si va uno con su familia, hay que aprenderlo, ¿no?
2: Sacamos desafortunadamente el cavernícola que hay dentro.
0: Sí, es una pena, porque muchas de las personas que acuden ahí, como nos dice Woody, pues van con excesos, ya sea con alcohol o pues de plano con ganas de fastidiar a la gente, con ganas de provocar actos vandálicos. Así es que hay que aprender a cuidarse y no meterse en pues esos peligros. Ya pues lamentablemente se ensució, ya se manchó los festejos de la selección mexicana y pues hay que cuidarse y quizá pues tener algunos protocolos más estrictos por las autoridades para que no haya tantas personas en esas inmediaciones del Ángel de la Independencia. Y bueno, pues es que también está increíble porque se pusieron 16 centros de aficionados en las alcaldías, se instalaron para el día de ayer más pantallas gigantes para que la gente lo pudiera ver, y pues es una pena lo que aconteció aquí en la Ciudad de México. Durante el día habrá información por el gobierno de la Ciudad de México en torno a eso, y veremos si se aplican nuevos protocolos de seguridad para evitar que haya un pues haya muchísimas personas alrededor del Ángel de la Independencia. Ya veremos qué pasa el domingo, pero pues cuídese, la verdad que cuidarse, no vale la pena perder la vida por un festejo que además, la verdad es que ni fu ni fa, la verdad es que pues no tiene mayor interés para nuestra vida cotidiana. Si es una felicidad, es el deporte, pero bien dicen por ahí que el fútbol es lo más importante de lo menos importante. Así es que pues ya vaya midiéndole. Oiga, le informo que nuevamente desde los Estados Unidos se señala la relación de la política con los cárteles del narcotráfico. Y es que el Departamento del Tesoro de los Estados Unidos informó que el cártel Jalisco Nueva Generación está relacionado con la política mexicana y ahora uno de los negocios más fructíferos que está dándose en el país, que es el huachicol. Según el Departamento del Tesoro, el cártel Jalisco Nueva Generación financia campañas electorales con las ganancias que obtiene del huachicol e impone políticos dóciles al crimen organizado. La Oficina de Control de Activos Extranjeros, la Red de Control de Delitos Financieros del Departamento del Tesoro, anunciaron el día de ayer diversas acciones para combatir los esquemas de contrabando de combustible vinculados al cártel Jalisco Nueva Generación, sancionando a líderes y advirtiendo que dicho cártel incide en la política electoral mexicana. El reporte indica que hubo colaboración de la Unidad de Inteligencia Financiera de México para documentar diversos ilícitos. El Departamento del Tesoro de los Estados Unidos dijo que los cárteles utilizan las ganancias ilícitas de la venta de combustibles para realizar pagos en efectivo a campañas políticas y medios de comunicación mexicanos, con el fin de ayudar a elegir a políticos corruptos dispuestos a colaborar con los cárteles para controlar puestos administrativos claves en el gobierno. Esto facilita, dijo el Departamento del Tesoro, las operaciones de contrabando de combustible y el acceso a contratos estatales para lavar las ganancias ilícitas de estos esquemas y de otras actividades delictivas. La información está sustentada en el análisis realizado por la Red de Control de Delitos Financieros, aunque no identifica todavía nombres de políticos ni tampoco qué campañas pudieron haber sido financiadas o qué partidos se beneficiaron. No obstante, el señalamiento se da luego de que el Departamento de Justicia solicitó a México la detención con fines de extradición de 9 políticos morenistas de Sinaloa, entre ellos el gobernador Rubén Rocha Moya, quien pues después de estos señalamientos y de haber dicho que no tenía nada que temer, pues pidió licencia a su cargo y desde entonces no se le ha visto públicamente al gobernador con licencia de Sinaloa, Rubén Rocha. Hasta el momento, el gobierno de los Estados Unidos mantiene la denuncia, mantiene la solicitud de detención, aunque el gobierno mexicano, principalmente la presidenta Claudia Sheinbaum, ha advertido que no existen pruebas suficientes para detener al mandatario sinaloense. Pero vaya, vaya, desde Estados Unidos sigue esta estrategia de seguir investigando a políticos relacionados con el crimen organizado. Guillermo, mi información esta mañana.
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1: Y cuando son las 8 de la mañana con 32 minutos, tiempo del centro de México, ya de esta mañana, mañana adelantadita de miércoles, miércoles primero de julio del año 2026. Tenemos un cielo todavía nublado aquí en la capital del país, empezará a abrir un poquito, pero al filo de las 3 de la tarde, 2 de la tarde, podría comenzar nuevamente la lluvia en esta ciudad de México. El Servicio Meteorológico Nacional pronostica una probabilidad de lluvia del 30% a partir de las 4 de la tarde. Así es que tómese sus precauciones, cúbrase para no mojarse y sobre todo si maneja, pues maneje con mucha precaución. Oiga, el día de ayer, al igual que ha acontecido en los diversos partidos que se han realizado en el Estadio Ciudad de México, otrora Estadio Azteca, colectivos de madres y padres buscadores de personas desaparecidas se manifiestan, marchan rumbo al Estadio Ciudad de México aprovechando pues la presencia de miles de aficionados y también de los medios de comunicación nacional e internacionales, pues para denunciar que en México 35 mil desaparecidos y que el Estado, incluido el gobierno, pues no hacen mucho para poderlos ayudar. Pues el día de ayer lamentablemente se dio un hecho de represión en contra de un colectivo de madres y padres buscadores, quienes intentaban manifestarse en las inmediaciones del Estadio Ciudad de México, quienes denunciaron que fueron víctimas de represión por parte de elementos de la policía capitalina. Los colectivos informaron que mientras marchaban rumbo al estadio, los policías las agredieron para quitarlas del camino, lesionando a 5 de sus integrantes. Las madres buscadoras se exigieron a las autoridades capitalinas una disculpa por la violencia como fueron tratadas y advirtieron que continuarán sus movilizaciones, pidiéndole a la presidenta Claudia Sheinbaum Pardo que los voltee a ver, se reúna con ellas y los ayude a buscar a sus familiares desaparecidos. Después de estos hechos, el secretario de Seguridad Ciudadana, Pablo Vázquez, informó que ordenó una investigación en asuntos internos para revisar el accionar de los policías. El jefe policíaco afirmó que el protocolo de seguridad en las inmediaciones del estadio siempre tuvo el objetivo de garantizar el acceso de aficionados y cuidar a los ciudadanos. Escuchemos al jefe de la policía capitalina, Pablo Vázquez.
2: El día de hoy se registró la manifestación de un grupo integrado mayoritariamente por colectivos de personas buscadoras en Calzada de Tlalpan a la altura de Avenida Ermita. En concordancia con los protocolos de actuación del gobierno de la Ciudad de México y como ocurre en este tipo de movilizaciones, se tenía desplegado un contingente policial para brindar acompañamiento a esta expresión pública. Al inicio de dicha movilización, se buscó evitar el bloqueo total de la vialidad y permitir la movilidad de quienes circulaban por Calzada de Tlalpan, por lo que los uniformados realizaron una línea de contención que generó algunas fricciones con los manifestantes, mismas que derivaron en hechos que han sido denunciados por integrantes de dicho grupo como posibles violaciones a los protocolos de actuación policial. Por lo anterior, he instruido a las Direcciones Generales de Asuntos Internos y de Derechos Humanos para que en el ámbito de sus atribuciones investiguen a profundidad estos hechos. Al respecto, es importante aclarar que en ningún momento se generó una consigna para limitar la libertad de manifestación y de expresión del contingente. Cualquier acción contraria a los protocolos de actuación será sancionada conforme a la normatividad vigente. Desde la Secretaría de Seguridad Ciudadana rechazamos enérgicamente cualquier acto que violente los derechos de las personas, especialmente de quienes abanderan causas legítimas. Y reiteramos nuestro compromiso para acompañar a las víctimas y redoblar nuestros esfuerzos en el marco del sistema de búsqueda de personas de la Ciudad de México.
1: En tanto, el secretario de Gobierno capitalino, César Cravioto, ofreció una disculpa a las madres buscadoras y dijo que la actuación de la policía siempre ha sido cuidar a quienes se manifiesten y a los aficionados. Guillermo, te informo que ante las intensas lluvias que se han registrado en la Ciudad de México, la Secretaría de Gestión Integral del Agua desplegó 115 elementos entre personal operativo, técnicos y cuadrillas de atención al drenaje para atender reportes de afectaciones por precipitaciones. La dependencia capitalina informó que el volumen de lluvia registrado en toda la capital es de 16.4 millones de metros cúbicos, con el mayor nivel registrado en las estaciones del Reclusorio Sur y de Xochimilco. El gobierno de la Ciudad de México informó que publicará el día de mañana jueves en la Gaceta Oficial la Ley de Sistemas de Cuidado, esta ley que va a proteger a todas esas personas que se han dedicado a cuidar a familiares, a adultos, a menores, a personas enfermas y que no tienen absolutamente nada más que vivir junto con ellas. Silva Carranza, ella es activista y especialista en la materia, señaló que la emisión de la ley representará un paso fundamental para la política de cuidados en la capital. A partir de entonces se va a contar con 90 días para instalar la Junta de Cuidados, que será el órgano rector del reordenamiento y a través del cual se vigilará su implementación en la Ciudad de México. Carranza urgió a centrar la atención en los desafíos que podría presentarse durante la materialización de la legislación. Así es que pronto tendremos esta ley de cuidados, que será una ley verdaderamente innovadora, una ley de progreso para cuidar a muchas personas que se han dedicado precisamente a cuidar a sus adultos mayores, a sus familiares, a personas enfermas, y que después, cuando lamentablemente fallece la persona, pues se quedan en la indefensión, no han trabajado, no han tenido una protección social, si se enferman no tienen protección médica. Así es que qué bueno que se vaya a aplicar esta ley de cuidados, que es fundamental para pues cualquier sociedad. Guillermo, mi información esta mañana.
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3: Guillermo, cuando son las 8 de la mañana con 38 minutos desde esta perla tapatía, te actualizo información, decirte que los reportes ciudadanos al CIAPA, este sistema intermunicipal de los servicios de agua potable y alcantarillado, aumentaron casi 12% durante el primer trimestre de este año respecto al mismo periodo del año anterior, esto de acuerdo con el informe trimestral del mismo organismo. Entre enero y marzo recibió más de 16.200 quejas frente a las 14.521 registradas en los primeros tres meses del año pasado. La mayor parte de estos reportes, Guillermo, estuvieron relacionados con problemas de mantenimiento de las redes hidráulicas, con 7.880 casos, seguida por fallas en la distribución de agua, con más de 4.740 casos, y por incidencias en el sistema de alcantarillado, con 3.595. Marzo concentró el mayor volumen de solicitudes al acumular más de 6.600 reportes, lo que refleja un promedio de 180 quejas ciudadanas diarias. El tema, Guillermo, es que pues estos reportes no son cubiertos, no son atendidos a cabalidad de acuerdo al mismo informe que se da a conocer, y sobre todo, Guillermo, de esta realidad que viven los ciudadanos, la población, de que cada día enfrenta problemas con la calidad y desabasto de agua. Decirte, por ejemplo, que aquí en la ciudad es muy común que la gente que tiene este tipo de problemas con el abasto de agua y la calidad, bueno, sencillamente, dicen las amas de casa, tienen que lavar con litros y litros de vinagre, incluso la utilización de bicarbonato de sodio, para ponerlo en el agua con la que lavan la ropa, sin dejar de lado pues que se tiene que utilizar el agua del grifo para lavar los trastes y luego para limpiarlos o darles una pasada con agua clorada, agua del garrafón. Entonces esto pues realmente es una situación bastante grave. También decirte, Guillermo, que en Guadalajara, a un mes y medio del inicio del programa de bacheo emergente, el gobierno tapatío reportó la atención de 4.800 puntos de afectaciones en vialidades y anunció que las labores van a continuar durante el resto del año. Es decir, hay un programa, pero claro que la realidad pues alcanza, supera a lo que están programado por parte de las autoridades. Decirte que el programa comenzó el 14 de mayo como parte de estas acciones para atender el deterioro del pavimento durante el temporal periodo en que los reportes, Guillermo, por estos baches suelen incrementarse hasta 4 veces. La Dirección de Pavimentos informó que los ciudadanos pueden reportar los baches y otras fallas en infraestructura urbana mediante el WhatsApp al número 3336101010 y también pues a través de las diferentes aplicaciones. También puede ser vía telefónica a través del 070. También señala la autoridad tapatía que además del operativo emergente entre enero y mayo de este año, la dependencia dio a conocer que atendió alrededor de 13,000 servicios relacionados con el mantenimiento de la red vial. En otros asuntos, Guillermo, decirte que aunque la zona de Chapultepec en Guadalajara ha registrado una importante afluencia durante todas estas actividades con motivo de la Copa Mundialista, los comerciantes consultados, sobre todo de la zona Chapultepec, bueno, ellos señalan que el incremento de la afluencia de turistas y visitantes no es correspondiente con el aumento en los recursos en las ventas que ellos tienen. Guillermo, la información desde Jalisco. Muy buenos días.
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4: Hola, ¿qué tal? Te saludo desde Zacatecas con lo más destacado. Jubilados y pensionados del Instituto de Seguridad y Servicios Sociales de los Trabajadores del Estado de Zacatecas iniciaron este martes un plantón en el Congreso local para rechazar la entrega del Hotel Parador en dación de pago al gobierno estatal. Los manifestantes consideran que la medida representa un nuevo acto de corrupción y se oponen a la desincorporación del inmueble del patrimonio del instituto. Integrantes del Movimiento de Bases en Defensa del ISTESAC bloquearon de manera indefinida los accesos al recinto legislativo, aunque reconocieron que los diputados podían sesionar en una sede alterna, como finalmente ocurrió. Sobre el tema, la Comisión de Presupuesto del Congreso del Estado aprobó el dictamen para desincorporar el Hotel Parador del Patrimonio del ISTESAC y entregarlo al gobierno estatal como pago de adeudos. Las diputadas Ruth Calderón Babún y Lindiana Bugarín Cortés votaron a favor, mientras que Teresa López García y David González Hernández lo hicieron en contra. Al registrarse un empate, la presidenta de la comisión, Ruth Calderón, hizo uso de su voto de calidad para avalar el dictamen. Los diputados Alfredo Femat Bañuelos y Marco Vinicio Flores Guerrero se abstuvieron. La sesión se realizó previo a la ordinaria. Sobre el tema, el Sindicato Único de Trabajadores al Servicio del Estado, Municipios y Organismos Paraestatales solicitó al Ejecutivo Estatal, a la Legislatura Local y a las autoridades del ISTESAC posponer cualquier determinación sobre la desincorporación del Hotel Parador hasta que se lleve a cabo una mesa de diálogo con la organización sindical. En un comunicado dirigido a la base trabajadora, el secretario general del sindicato, Carlos Acevedo Acevedo, afirmó que el Comité Ejecutivo Estatal que encabeza no fue convocado ni consultado para la decisión tomada en la sesión 85/2025 de la Junta Directiva del ISTESAC celebrada el 9 de junio de 2025, en la que se abordó el traspaso del inmueble al gobierno estatal para el pago de deudas. Hasta aquí la información desde el estado de Zacatecas. Le invito a que continúe en Informativo NTR.
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0: Gracias por continuar con nosotros en Informativo NTR. Hay una información que publica hoy Ovaciones y que me parece indignante. Ovaciones dice, investigan acumulación de medicinas caducas. Leo la nota, dice la acumulación de 18.4 millones de piezas de medicamentos, dispositivos médicos y material de curación caducados en el Hospital Infantil de México, abrió una investigación para determinar cómo permanecieron almacenados durante varios años, pese a que familias denunciaban la falta de insumos. Si esto se confirma y se prueba, estaríamos hablando de una infamia. Esto lo dice el secretario de Salud, David Kersenovich, durante la conferencia mañanera, confirmando que la cifra valuada en más de 121 millones de pesos corresponde al inventario detectado cuando la nueva administración revisó los almacenes del hospital entre 2023 y 2024. Explicó que entre los productos había insumos con distintos años de caducidad, por lo que se busca establecer cómo se fue acumulando. Vamos a escuchar aquí algo de lo que dice David Kersenovich, secretario de Salud, sobre esta investigación.
1: Ese medicamentos fueron caducados durante un periodo de varios años. Entonces, al llegar a la administración, el nuevo director del Hospital Infantil hizo una evaluación de los medicamentos que se habían acumulado durante varios años y estaban caducos. Esa cifra que usted trae es correcta y existe una investigación en proceso precisamente para determinar por qué se fueron quedando esos medicamentos.
2: Había en ese mismo periodo padres que denunciaban la falta de medicamentos. ¿Qué mensaje les da a ellos?
1: La lista de medicamentos es amplia, no es un solo medicamento ni unos cuantos. Son medicamentos, son dispositivos, son material de curación, etcétera. Pero está en un proceso de investigación para saber la responsabilidad y determinar cuál fue el motivo que se fue acumulando esos medicamentos y dispositivos y material de curación.
0: El propio secretario de Salud, David Kersenovich, informó, como ya he mencionado, que los medicamentos se encontraron en la revisión de los años 2023-2024. No quiso aclarar el doctor Kersenovich a qué funcionarios se está investigando. Vamos a escuchar nuevamente a David Kersenovich, secretario de Salud.
1: Este medicamento caducos se hicieron cuando se revisó el almacén en el año de 2023 a 2024 y hay de varios años en la lista, por eso está precisamente la investigación en proceso para tratar de determinar cómo se fueron acumulando ese tipo de medicamentos. Está siendo, yo no quisiera mencionar las personas que están siendo investigadas, lo más decirle que está en proceso una investigación para determinar las responsabilidades.
0: Sobre el tema habló la presidenta Sheinbaum, dijo que se investigará cuando se adquirieron los medicamentos para niños que caducaron y se va a investigar también si hubo dolo para que se echaran a perder. Dice la presidenta Sheinbaum que la Secretaría de Anticorrupción investigará.
3: Pero en el caso del infantil, lo primero que hay que ver es de cuándo estaban caducados los medicamentos y cuándo se adquirieron. Segundo, si hubo dolo, digamos, que se compró de más medicamento que no iba a ser utilizado, o si era un mecanismo en donde medicamentos que caducaban en un cierto rango pues sencillamente no pudieron sacarlos de los almacenes. Entonces, tiene que revisarlo ¿quién? La Secretaría Anticorrupción y de Buen Gobierno. Y una vez que haga ese análisis, pues las sanciones correspondientes.
0: Bueno, esto es lo que dice la presidenta Sheinbaum acerca de este caso, que como le digo es un caso realmente indignante. Estamos hablando de 18.4 millones de piezas de medicamentos y diversos insumos médicos echados a perder, caducados. Estamos hablando de medicamentos e insumos médicos destinados a menores de edad, valuados en más de 121 millones de pesos. Claro que esto amerita una investigación de fondo que debe de realizarse abierta, clara y transparentemente, y se debe informar acerca de los resultados de esta investigación. Ya veremos qué sucede. Le comento, la Auditoría Superior de la Federación presentó 21 denuncias a la Fiscalía General de la República por un daño de 600 millones de pesos. Esto lo publica también en su edición de esta mañana de miércoles 1 de julio, el periódico Ovaciones, con una nota que dice: la Auditoría Superior de la Federación presentó 21 denuncias penales por un posible daño de más de 600 millones de pesos al erario en la revisión del gasto público, con la utilización de sus nuevas facultades que permiten revisar el gasto en tiempo real. Hay 30 funcionarios involucrados en estos casos. Esto lo dice el titular de la Auditoría Superior de la Federación, Aureliano Hernández Palacios, a quien escuchamos en su propia voz.
4: Asimismo, hemos presentado 21 denuncias penales por un posible daño de más de 600 millones de pesos. Esto atendiendo la facultad de poder presentar denuncias en cualquier momento sin tener que esperar a la conclusión de todo el proceso de fiscalización. A su vez, presentamos ante la autoridad sustanciadora 30 expedientes de responsabilidades administrativas graves derivadas de la detección de colusiones y contratación indebida en procedimientos de contratación pública.
0: Bueno, esto fue lo que dijo Aureliano Hernández Palacios, auditor de la Federación, y es un tema que también debe investigarse a fondo y del cual el gobierno y la propia auditoría están obligados a informar a la sociedad. Tenemos más información, aquí está con ustedes Alberto García Sarubi. Adelante, Beto, te escuchamos.
5: Guillermo, gracias por esta información, y ahora te tengo que confirmar que lamentablemente, conforme está llegando información desde Venezuela, se incrementa el número de personas fallecidas por los dos terremotos que azotaron a esta región del mundo, a Venezuela, principalmente al norte del país. Este miércoles se está cumpliendo una semana exacta de los dos terremotos que ya dejaron alrededor de 1.943 personas fallecidas y más de 5.000 personas heridas. Se hablaba de una cifra de 10.571 personas que resultaron lesionadas por este sismo, o estos dos sismos, dos terremotos, 7.2 y 7.5, de dos terremotos que fueron casi simultáneos allá en Venezuela y que pudo haber, hasta el momento no hay un censo preciso, pero pudo haber pues derrumbado 800 edificios en Venezuela. Hay imágenes realmente trágicas. Ayer estaba viendo una que me llegó a mis redes sociales en donde un edificio de plano estaba a punto de caer y toda la gente lo estaba viendo, y de pronto se cayó el edificio de más o menos unos 10 pisos. La gente gritaba que había personas dentro de los del edificio que no podían salir, y lamentablemente cayó este edificio de una manera pues alarmante allá en Venezuela. El presidente de la Asamblea Nacional Venezolana, Jorge Rodríguez, pues informó el día de ayer que ya son 10.571 personas muertas y más de, perdóneme, 1,943 personas muertas, 1,943 personas muertas y 10,571 heridos es lo que está registrando ya el gobierno de Venezuela. Escuchemos el mensaje que dio el presidente de la Asamblea Venezolana, Jorge Rodríguez, el día de ayer, informando sobre el número de personas muertas y fallecidas por estos dos terremotos. Escuchemos.

0: nuestro país en su historia. De los 855 edificios dañados, esto es en todo el país, 189 se colapsaron de forma total, de esos 158 estaban en La Guaira, y 666 colapsaron o se dañaron de forma parcial. Nosotros calculamos que aproximadamente 30.000 personas se encontraban en las zonas de Caraballeda y Catialamar para el momento de los dos terremotos. Aproximadamente 30.000 personas entre vacacionistas, personas que estaban pasando unas horas de asueto y aquellas personas que viven allí. Aproximadamente 13.400 a 13.500 personas lograron salir por sus propios pies o ayudados por sus familiares de la zona de desastre. Y en cuanto a los rescates, fueron rescatados el primer día 2.407 personas en La Guaira y especialmente en las dos zonas de desastre de La Guaira. El segundo día contabilizamos 2.973 personas rescatadas. El tercer día se rescataron 731 personas. El cuarto día 345 personas. El quinto día, que es el día de ayer, 4 personas fueron rescatadas. Y el día de hoy, hasta hoy, un bebé de 2 años de edad fue rescatado en horas de la madrugada.
1: Reporte que da el presidente de la Asamblea Nacional Venezolana, le repito para que quede bien claro, el número de personas fallecidas hasta el momento por el gobierno venezolano, 1943 personas han fallecido por estos dos terremotos que se registraron precisamente hace una semana en el norte de Venezuela. Se estima que en las regiones del estado de La Guaira, donde más se sintió estos terremotos, que fue en Caraballeda y Catialamar, había alrededor de 30.000 personas entre habitantes y turistas, una zona turística esta del estado de La Guaira, y que pues afortunadamente se está contabilizando que 13.400 personas pudieron salir por su propio pie y ya han sido rescatadas 6.461. Hay problemas todavía de comunicación, de vía de transportación, y hay pues todavía muchos problemas allá en Venezuela. Vamos a ir a un corte y regresamos con más información.
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0: Ya se encuentra nuevamente con nosotros Óscar Orozco con más información deportiva y mundialista para ustedes. Adelante, Óscar, muy buenos días, te escuchamos de nueva cuenta.
1: Buenos días, Guillermo, una vez más un gusto saludarte a ti y a todo el auditorio de Informativo NTR. Continuamos con la información deportiva más importante de este miércoles. Bien, pues mientras los festejos de la afición mexicana continúan por el triunfazo el día de ayer del tricolor ante Ecuador de 2-0 para acceder a la instancia de octavos de final. Dos equipos también lo lograron el día de ayer. La Francia poderosa de Kylian Mbappé hizo lo propio y fulminó de manera clara y contundente a los suecos que ni las manitas metieron. Un contundente Kylian Mbappé, quien se coloca al igual que Lionel Messi en el como máximo romperredes de esta Copa Mundial al marcar un doblete y se acerca peligrosamente a uno del argentino como máximo goleador en las Copas del Mundo. Lo de Kylian Mbappé es realmente espectacular. Lo del francés, se echa el equipo al hombro, es contundente, por arriba, por abajo, es una bestia para meter goles. Kylian Mbappé ayer fulminó con un doblete al cuadro sueco, el otro tanto fue de Barcolá, y así Francia se convierte en la favorita para llevarse el título. Tiene un poderío espectacular, tanto en el cuadro bajo como en el ataque, se ve invencible, 4-4, al igual que México, 4 ganados, Francia 4 ganados el tricolor, pero obviamente con sus diferencias en cuanto a plantillas, en cuanto a jugadores. Lo de Francia es realmente impresionante y ayer fulminaron a los suecos 3-0 y así avanzan a la ronda de octavos de final el equipo de Francia. Así las cosas, Francia avanza sin problemas, hay que decirlo, a la siguiente instancia. Y previamente el equipo de Noruega, el Noruega de Erling Haaland, quien también marcó uno de los goles, el gol del triunfo, gracias al espigado delantero vikingo noruego. El equipo de Noruega que batalló muchísimo con los marfileños, recordar que Costa de Marfil es el actual campeón de África y vendió cara a la derrota, mantuvo a raya a los noruegos, pero esto no es de merecer ni de jugar bien, es de ganar y es de marcar goles. Los noruegos lo hicieron, los marfileños no lo hicieron, y así que los elefantes africanos se van a casa derrotados y los noruegos siguen vigentes. Así que Noruega está haciendo algo histórico, nunca había avanzado en una instancia a un quinto partido, lo hace ahora, y con un Erling Haaland que, insisto, vivió un partido muy gris, pero estos jugadores aparecen en el momento oportuno. No importa que desaparezcan durante un largo trecho del juego, lo importante es aparecer y marcar goles, y lo de Haaland es impresionante. Y ahí está el noruego llevando a su equipo a la siguiente fase. Hablamos ya de México, Ecuador, y hoy otros tres equipos tendrán la oportunidad de avanzar a los octavos de final. Inglaterra contra República Democrática del Congo, ya hemos dicho, de aquí saldrá el rival de México en la siguiente etapa. Este duelo se va a llevar a cabo en Atlanta en unos minutos más. Así es, a las 10 de la mañana está programado este encuentro, Inglaterra contra República Democrática del Congo. Vamos a ver si Harry Kane puede llevar a los ingleses al duelo de los octavos. Más tarde a las 2, Bélgica contra Senegal. Bélgica que le batalló bastante, o sea, el último partido para avanzar. Se va a enfrentar a una poderosa equipo senegalés. Los africanos son durísimos. Ese partido será ya en Seattle. Así es, allá en el norte de Estados Unidos. En Seattle, Washington, ahí está Bélgica contra Senegal. Veremos si los belgas de Kevin De Bruyne y de Thibaut Courtois pueden contra los senegaleses. Y el anfitrión, el otro de los anfitriones, ya dos equipos de los anfitriones, dos países, Canadá y México, están en la siguiente instancia entre los mejores 16, lo cual habla bien del área de CONCACAF. Los otros tres, pues ya sabemos, están en casa viendo ya el Mundial, Haití, Panamá y Curazao. Sin embargo, el equipo de Canadá y México ya está, y Estados Unidos buscará esta noche ante Bosnia y Herzegovina avanzar a la siguiente etapa. Tiene muchas posibilidades. Este partido será en el estadio de San Francisco, allá donde juegan los 49 en la NFL, los gringos, con la posibilidad de avanzar y de mantenerse vivos el equipo de Mauricio Pochettino. Será un buen partido este, Estados Unidos contra Bosnia, y realmente Estados Unidos pues tiene muchas chances. Bosnia no debería de representar un rival difícil para el cuadro de las barras y las estrellas. Así se está disputando esta Copa Mundial de la FIFA 2026. Hoy saldrá el rival de México, recuerde, a partir de las 12, poquito más, Inglaterra contra República Democrática del Congo. Y bien, pues ahí están ya las situaciones de este Mundial. Tres equipos más eliminados con las derrotas: Suecia, Costa de Marfil y Ecuador ya van viajando rumbo a su país. Los duelos ya pactados de octavos de final. Ya está el calendario para el sabadito. Prepárese, sábado a las 11 de la mañana, Canadá contra Marruecos. Este duelo será en el estado, en el estadio de Houston, en el Energy Stadium, ahí en la casa de los Tejanos en la NFL. Así que ahí está esta instancia de octavos de final. Canadá, uno de los anfitriones, contra un equipo que también avanzó en esta, contra Marruecos, que eliminaron a los neerlandeses. Marruecos salta como favorito. También el sábado a las 3 de la tarde, Paraguay contra Francia. Buen partido, los paraguayos echaron a Alemania, se iban a topar alemanes contra franceses, y Paraguay dijo que no, y será el duelo a las 3 de la tarde. ¿Le alcanzará Paraguay la garra para avanzar contra el equipo considerado favorito, dos veces finalista en los últimos dos mundiales, Francia? Difícil, difícil para los paraguayos. El domingo a las 2 de la tarde, Brasil contra Noruega, también ya quedó definido. Los noruegos ahora se van a topar con una canariña que sin duda viene motivada de menos a más para avanzar. Buen choque este. México también el domingo jugará ante República Democrática del Congo o Inglaterra. Ahí están ya solamente hasta ahora 5 equipos que ya tienen su pase a la siguiente, 7 equipos que tienen su pase a la siguiente ronda. Canadá, Marruecos, Paraguay, Francia, Brasil, Noruega y México son los equipos que ya tienen su boleto. Hoy 3 más estarán ya en la instancia de los 16 mejores de la Copa del Mundo. Bien, por otra parte, hablemos de la NBA. Así es, porque el legendario LeBron James, así es, a quien ya todos dábamos por retirado, que se va a retirar en los Lakers, ayer de manera sorpresiva anunció a través de un comunicado que deja al equipo de los Lakers. Los deja, así es, pero que continuará en la NBA. No crean que se va del circuito, no, no, no. Solamente dice, ya me voy. No seguirán los Lakers la próxima temporada. También el club angelino, a través de un comunicado, le agradeció los años de estadía de LeBron con los Ángeles y ya no estará más. Así es, había firmado por un año en la temporada anterior, parece que ahí no funcionó ya el acuerdo, y informó este martes que no seguirá en la franquicia la próxima temporada, obviamente a escasas horas de la apertura de la agencia libre de la NBA, según informó el representante del jugador Rich Paul a la cadena de ESPN. Así habla, y bueno, LeBron James dice que espero haber hecho sentir orgullosos a unos cuantos durante mi paso, señaló ahí LeBron James, de 41 años, va a disputar su 24ª temporada en la NBA, pero no lo va a hacer con los Lakers. También los Lakers ya le dijeron adiós a través de un comunicado. LeBron James tiene posibilidades de jugar con los Warriors de Golden State, así es, estará en California, pero un poquito más al norte, allá cerca de San Francisco o de Oakland, estará con los Golden Warriors, allí se unirá, podría ser, a Stephen Curry, imagínense, ¿no? Bien, también en la NBA, Kawhi Leonard, está negociando su regreso a Toronto por Brandon Ingram. Los Clippers, equipo al que pertenece Kawhi Leonard, está negociando con los Raptors para que regrese este jugador, que bueno, ha venido a menos recientemente. Bien, ya para finalizar, en el campeonato, bueno, en el tercer Grand Slam del año de Wimbledon, en este evento allá en Inglaterra, en el pasto sagrado de Londres, en la rama varonil, por ahí de los sembrados. Jiří Lehecka avanzó, también Dimitrov avanzó, Mario Berrettini también en cuatro sets avanzó a la siguiente etapa, Alexander Zverev en cuatro sets avanzó el número dos del mundo, y bueno, pues ahí Mencik también con muchos problemas avanzó a la siguiente etapa, Kachanov en cuatro sets también avanzó, y bueno, pues ahí está ya los en esta primera ronda. Alex de Minaur también avanzó en la segunda ronda. Bueno, pues ya el día de hoy, miércoles, estará Tommy Paul contra Won de Corea del Sur, Davidovich Fokina, el español, contra Marozán. Estará también por ahí Yannick Sinner contra Borges de Portugal, buscando el italiano número uno del mundo avanzar. Djokovic contra Tsitsipas, un viejo conocido. En la rama individual, en la rama femenil, el día de hoy en la segunda ronda, Osaka contra Anastasia Gasanova, también estará por ahí Ostapenko contra Antonia Ruzic, y Arina Sabalenka, la número uno del mundo, contra McCarney Kessler, y también Coco Gauff contra Solana Sierra. Bien, hasta aquí la información deportiva más importante de este miércoles. Deseo a la gente que tenga un excelente día, cuídense mucho, les invito a que siga con nosotros en el noticiero, porque más información no le cambie.
0: Gracias, muchas gracias, Óscar Orozco. Ya platicamos que el secretario de Salud, David Kersenovich, estuvo presente en la mañanera de la presidenta Claudia Sheinbaum, y en esta ocasión se refirió al programa desarrollado por las autoridades de salud para garantizar la atención durante la celebración de la Copa 2026. El doctor Kersenovich informó que se tiene desplegado este programa de atención de salud en los estadios mexicanos del Mundial, donde solo se ha reportado el fallecimiento de una persona, un hombre, por falla cardíaca. Por lo demás, dice el doctor Kersenovich, este programa de atención de salud en los estadios mexicanos que fueron sede de la Copa 2026 se ha desarrollado de una manera eficiente y exitosa. Es la voz del secretario de Salud, David Kersenovich.
2: Sí, tenemos todo un sistema de vigilancia de salud. En promedio se están atendiendo alrededor de 670 personas en forma cotidiana en los centros donde se está llevando a cabo los partidos, aunque el sistema de vigilancia es en todo el país en este momento. La mayor parte de, afortunadamente, hemos tenido un solo fallecimiento que ocurrió en sitio con una persona que tuvo un infarto. Después de eso, hemos tenido alrededor de 25 gentes que requieren ser enviadas a centros de atención hospitalaria. Sin embargo, todos ellos se han recuperado satisfactoriamente. No hemos tenido ningún otro fallecimiento fuera de ese infarto. Así es que el reporte sigue siendo muy positivo, y no nada más en los centros donde es el fútbol, sino también en los FanFest.
0: Esto fue lo que dijo el secretario de Salud, David Kersenovich, y con esto nos vamos a un corte. Volveremos con más noticias.
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0: Saludo con gusto a Marco Antonio Baños, integrante de Somos México y ex consejero electoral en el INE. Gracias por estar aquí, bienvenido.
1: Muchas gracias, Guillermo, te saludo con mucho afecto, por supuesto, con mucho respeto al auditorio.
0: Gracias, Marco Antonio Baños. ¿Cuál es el balance de este largo proceso que llevó a Somos México a convertirse en partido político?
1: Mira, es un proceso muy largo que tiene muchos requisitos de carácter legal, que implica retos de una logística muy sofisticada y muy densa. De entrada porque se tienen que realizar por lo menos 200 asambleas distritales y porque se tiene que afiliar, en este caso el INE fijó en 256.030 personas, el número total de los afiliados que se tienen que tener a nivel nacional. Se tienen que tener documentos, unos estatutos, un programa de acción, una declaración de principios que tienen que ser aprobados en todas las asambleas que se realicen, y además hay que realizar una Asamblea Nacional Constitutiva donde se deben ratificar los estatutos del propio partido. Pero digamos que frente a ese conjunto de retos logísticos y operativos muy fuertes, pues hay un reto político también muy importante, porque debo decirte que el partido de Morena estuvo desarrollando campañas de afiliación que curiosamente las iniciaba atrás de las asambleas de Somos México. ¿Qué quiere decir esto? Que se tenía una asamblea y ya sea en forma simultánea a esa asamblea, la misma fecha y el mismo horario, ellos tenían un esquema de afiliación de militantes de su partido político, y si no, iban al día siguiente a realizar las famosas campañas de afiliación para quitarle los afiliados al partido de Somos México. Se tuvo una batalla larga con ese tema, pero al final de cuentas se logró ganar en el tribunal una serie de nombres de personas que parecían repetidas en los padrones de Morena y de Somos México, pero al final se demostró de manera clara, contundente en el tribunal, que esas personas estaban afiliadas a Somos México y por tanto se logró mantener el cumplimiento de ese requisito. Así que es un procedimiento largo, es un procedimiento en el cual ahora el INE, pues también en sus revisiones ha determinado que Somos México debería de cambiar la denominación y el uso de los colores. Vamos a ver cómo se da este tema. Nosotros estamos ya en el Tribunal Electoral impugnando esta decisión del Instituto Nacional Electoral, pero te comento, se trata de un procedimiento bastante, bastante pesado, muy largo, un año y medio de mucho trabajo para poder conseguir el cumplimiento de todos los requisitos.
0: Hubo piedritas y piedrotas en el camino.
1: Sí, lo dices con mucha precisión, Memo, porque esas piedritas, pues podríamos decir, tiene que ver con las complicaciones en muchas regiones del país para poder hacer las asambleas, para poder convencer a la gente sin un presupuesto, sin recursos amplios y suficientes para poder hacer las asambleas. Sin embargo, se tuvo, pero las piedrotas, si no las estuvieron colocando claramente desde el partido oficial, desde el propio gobierno, que de alguna manera, pues a través de sus famosas campañas de afiliación, a través de las impugnaciones que estuvieron presentando de manera reiterada en contra de las actividades de Somos México, pues sí nos estuvieron poniendo trabas para poder alcanzar el registro que finalmente, por votación unánime de los 11 consejeras y consejeros electorales, se logró el pasado jueves. Pero es un hecho concreto que Somos México es una realidad nacional, que pese a todos estos impedimentos que se estuvieron colocando por parte de los partidos del oficialismo, es un hecho concreto que no lograron su cometido y que Somos México está ya convertido en un partido político nacional como una opción de oposición. No es un partido que se vaya a colocar como estas figuras de partidos satélites frente a los partidos mayoritarios. Es un partido que está dibujando una opción opositora al régimen y que está buscando canalizar todas las demandas y muchas de las causas que muchos grupos sociales en nuestro país tienen y que no han sido suficientemente atendidas ni por otros partidos y menos aún por los gobiernos en turno.
0: Hay que decir que este logro de Somos México obedece al fuerte empuje de la sociedad civil, que se convirtió en un gran motor de este proyecto, Marco.
1: Mira, este es un...

0: internacional, en fin, es un conglomerado muy amplio. Y debo decirte de manera muy particular, Guillermo, que Somos México tiene un consejo consultivo que se integra de con poco más de 100 mexicanas y mexicanos. Ese grupo, ese llamado consejo consultivo, no son militantes de Somos México, son personas absolutamente independientes que no están afiliadas a Somos México, pero que van a contribuir en ese consejo consultivo evaluando las políticas que proponga Somos México y también dando su punto de vista sobre la orientación que la actividad política cotidiana de este partido debe de tener. Grupo bastante plural donde hay exministros de la Corte, hay actores, hay activistas de diversas agrupaciones que están ahí consideradas, y también hay escritores, hay politólogos muy destacados, hay opinadores públicos, representantes de medios de comunicación, en fin, es un consejo bastante poderoso, muy potente, que va a nutrir el quehacer político cotidiano de Somos México.
1: Marco Antonio Baños, integrante de Somos México, ¿qué sigue para este nuevo partido político?
0: Bueno, tenemos enfrente un gran reto y hay que decirlo con toda claridad, Guillermo, tenemos el reto de mantener el registro. Vienen las elecciones federales del 2027, donde en otro momento lo hemos comentado contigo, se renuevan los congresos en 31 estados, eligen todos los ayuntamientos de 30 estados, hay 17 gubernaturas en juego, la Cámara de las Diputaciones Federales, por fortuna se difirieron las elecciones judiciales, pero digamos, hay de todas maneras una enorme cantidad de cargos públicos que se van a poner en juego en las elecciones del 27. Se trata de sacar primero el 3% de la votación, particularmente en la elección de la Cámara de los Diputados y Diputadas, para poder conservar el registro. Ese es un primer punto. Segundo lugar, ser realmente, convertirnos realmente, darle ya cauce a esa demanda social de muchos grupos que se han acercado y que han creído en la opción de Somos México. Y creo que también es muy importante para nuestra organización mantenernos y demostrar que somos un partido que genera una opción auténtica en la oposición frente al morenismo. Buscamos evidentemente que la democracia mexicana se reconstituya, que se reconstruya. Hemos visto cómo en las decisiones que ha tomado el régimen en turno, pues ha sido un régimen que ha destruido muchos aspectos centrales de la democracia. Han cooptado el poder judicial, han destruido los órganos de la transparencia en nuestro país y muchos otros órganos constitucionales autónomos, pero también han ido paulatinamente restringiendo derechos en diversas vías y, por supuesto, no se ha logrado resolver una enorme problemática que aqueja al país con los temas de la inseguridad pública, con la intervención indebida del crimen organizado en las elecciones, con el desabasto de los medicamentos en todos los lados del país y también, creo que hay que decirlo con mucha claridad, con una una complicidad con los temas del crimen organizado, particularmente ante las denuncias que se han presentado en contra de muchos de los políticos que están hoy día en Morena y que evidentemente están siendo cubiertos por parte de la Presidenta de la República y por todo el conjunto amplio del oficialismo.
1: ¿Cómo se ve el panorama para Somos México? ¿Cuáles serían sus expectativas para 2027?
0: Mira, hay ya algunos ejercicios demoscópicos que están señalando que la votación de Somos México se va a colocar entre el 6 y el 10%, algo parecido a lo que pasó, por ejemplo, con Morena con su primera elección, que tuvieron el 8% de la votación. En otro momento el PRD también en su primera elección solo sacó el 8%. Yo creo que nosotros tenemos una expectativa cierta de que hay muchos grupos de carácter ciudadano, que hay muchas personas a lo largo y ancho del país que están realmente cobijando y viendo con buenos ojos la opción de Somos México. Así que tenemos una expectativa fundada de que si hacemos un trabajo honesto de cara a la sociedad y cumplimos con algunas premisas básicas que están establecidas en los estatutos, una, la más importante me parece, es que ninguna persona de la dirigencia, ni de la dirigencia nacional, ni de las dirigencias estatales, ni de las dirigencias distritales o municipales, podrá ser postulada a cargos de elección popular. Esa parte me parece importante. También me parece que es importante cumplir con otra cosa que dicen nuestros estatutos, que personas que realmente sean significativas en la lucha social, en la representación de grupos que se encuentran en cierta desventaja porque están tradicionalmente olvidados, tengan también una posibilidad de participar en candidaturas específicas a lo largo y ancho del país. y obviamente darle un empujón definitivo a los jóvenes para poder renovar la clase política que se tiene en México. Somos México tiene un 30% en sus filas de jóvenes, pero también va a asegurar un 30% de candidaturas en favor de estos jóvenes. Y yo creo que bajo ese tipo de premisas, me parece que las expectativas son de que tendremos un buen resultado en las elecciones del 2027.
1: Marco Baños, estarás representando a Somos México ante el Instituto Nacional Electoral, el INE, del que fuiste consejero. ¿Cómo esperas que se den las cosas en el Instituto Nacional Electoral?
0: Pues mira, tengo la invitación de parte de la Dirigencia Nacional de Somos México de sumarme junto con Emilio Álvarez y Casa para la representación del partido Somos México en la mesa del Consejo General. Yo concluí mi encargo hace más de 6 años y medio como consejero electoral, así es de que he dejado pasar un tiempo muy prudente como para poder ya estar trabajando en esta alternativa de la oposición mexicana que recientemente ha obtenido su registro. Así es de que me siento tranquilo, voy a hacer un esfuerzo de representación genuino, auténtico, profesional y obviamente buscando que las cosas en el instituto con la parte que le toca a los partidos políticos se haga muy bien y supervisando que el trabajo del Instituto Nacional Electoral se realice de manera adecuada, que se tomen las decisiones en el marco de la ley, que se tomen con oportunidad y sobre todo que se tomen con absoluta imparcialidad. Y con esto nos vamos a despedir de nuestro público. Muchas gracias por acompañarnos en el programa. Le esperamos también mañana en punto de las 7. No se duerma.
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2: Cuentavientes adorados, ¿cómo están esta mañana de felicidad?
3: ¡Estamos que lloramos!
2: O sea, a ver, cuéntame, no sabes todo lo que les quiero contar. Me empezaron a escribir de, ¿no vas a subir fotos? ¿No vas a subir fotos? A ver, les voy a decir algo. Es la primera vez que iba a un partido de fútbol al estadio. Creo que la primera vez que fui fue en el 89. No sé por qué, ni me acuerdo a qué fui. Pero en realidad ayer fue mi primera vez en el Estadio Azteca. Tengo tanto que contarles. Entonces, ¿saben qué? No quería yo cometer el error de estar un ojo al garabato y otro al gato viendo el partido y subiendo fotos. Dije, no, eso lo voy a hacer mañana. No lo pude hacer ni anoche. Lo único que les quiero decir y quiero dar la bienvenida a mi nuevo mejor amigo, Antonio Moreno, gran periodista, conductor, narrador de radio, de televisión. ¿Narraste ayer el partido para W Deportes?
4: Sí, ¿cómo estás, Marta? Buen día, Rebe, para toda la cadena.
2: Oigan, les tengo que contar, Toño, te tengo que contar. Para ti no es ninguna sorpresa, porque seguramente ha sido miles de veces. Pero a ver, cuentavientes, yo nunca había ido a un partido de fútbol y menos a un mundial y no había ido al Azteca. A ver, les voy a contar todo. Primero, importantísimo para los que van a ir el domingo, es fundamental cómo vas a llegar.
3: ¿Dónde los dejan?
2: Fíjense que a mí me dejaron en la lateral del periférico. Sé que muchos toman los camiones que está ofreciendo la Ciudad de México para llegar al estadio, pero entonces llego y empezamos a caminar y ¡oh, felicidad, Toño! De repente a los 15 minutos ya estábamos en la puerta. Y nada más, ya sabes, siempre hay una sorpresa, esta no es tu puerta es la A. Entonces ya sabes, a rodear todo el estadio. Me encontré muchos cuentavientes en el camino, me tomé fotos con todos los cuentavientes. Luego llegamos y como llegué a las 3 de la tarde, porque todo el mundo me dijo, vete súper temprano, yo salí de mi casa, cuentavientes, a las 2 de la tarde. Entonces, había muy poca gente y hay muchos como checkpoints, o sea, te van revisando los boletos para que gente que no va a entrar al estadio, pues no esté en esa área, ¿no? Y ya en como la serpentina para entregar tu boleto, sorpresa, usted no puede pasar ese penacho. Y luego vi un chorro de gente con penacho adentro. Hay por ahí una amiguita me prestó uno. Pero bueno, me quitaron el penacho, entramos y les voy a contar otra cosa. Nosotros teníamos boletos para una cosa que se llama Hospitality, que es un Hospitality que está afuera del estadio. Entonces, es un Hospitality donde hay música, hay mesas, hay comida, una comida como de avión. Me comí un pan, una coca y hasta ahí llegué. Pero les digo una cosa, por si alguien va a comprar boletos, brínquense lo del Hospitality. No vale la pena, te lo cobran carísimo y me parece que es un gasto, la verdad, innecesario. Estuvimos en el Hospitality como 3 horas. Vi a muchos cuentavientes, saludos a todos los que nos saludamos ese día. Nos tomamos fotos, mucha alegría, mucha felicidad. Subo por la rampa 7. Estábamos en una zona, a ver si ubicas, Toño, 230, 2, 2, 2, 30.

0: 2.23, 2 algo así. Teníamos de frente la cancha, estaba yo justamente a la mitad, veía perfecto el lado izquierdo y el lado derecho. Y les voy a decir que me impresionó muchísimo, Rebeca y Toño y Cuentavientes.
1: ¿Qué?
0: No puedo creer cómo se ve la cancha, Toño.
2: Uh-huh.
0: O sea, está tan bien iluminada que hagan de cuenta que están viendo una foto. Es una cosa rarísima, porque la cancha se ve verde, verde, verde, verde, y la iluminación del estadio me pareció espectacular. Y luego, cuando están los jugadores, hágase cuenta, yo sentía que estaba viendo un futbolito virtual, o sea, una cosa bizarrísima, impresionante. Segundo, todavía no vamos a ir con el partido, eso se lo vamos a dejar a Toño. Pero me impresionó, yo creo que de lo que más me impresionó en cuanto a infraestructura, yo no sé si es nuevo, Toño, ahora sí que te desconozco, no podía yo dejar de ver la cámara. Hay una cámara central, Cuentavientes, que está suspendida en el aire, que no sé en la tele si se alcanza a ver, pero sí está suspendida por unos, pues unos cables. Y esa cámara se mueve. ¿Qué dijiste, Rulo? Ajá, no, son como unos cables. Y la cámara se mueve por todo el campo. Impresionante. Toño, ¿esa cámara qué onda?
2: Esa cámara existe ya. Bueno, primero, buenos días, Marta. Ya seguirás platicando la experiencia, por supuesto, a Rebe. Sí, esa cámara ya se ha utilizado en partidos también de la Liga de México. Como dices tú, está suspendida en la parte alta de la cancha, que efectivamente pareciera que fuera fluorescente de cómo se ve la cancha. Y la cámara se va manipulando para que la cámara recorra por arriba. Vaya, no es un dron, pero es una cámara arriba sostenida por cables, como bien dices, que puede cubrir las cuatro esquinas.
0: Es que no puedo creer la cámara. Rebeca, tú que eres de producción, no puedo creer la cámara. O sea, no puedo creer la cámara. Es más, me encantaría saber quién es el operador de esa cámara. O sea, Jan, deberías averiguar quién opera la cámara porque es una cosa impresionante. ¿Y? ¿Gol de quién?
1: ¿De quién?
0: ¡Gol del Congo! Cuentavientes, gol del Congo.
1: ¡Órale!
0: Más rápido, Toño. Ahorita están jugando Inglaterra-Congo, Cuentavientes. A través de la XX730 pueden escuchar el partido. Lo estamos narrando, así como el resto de todos los partidos. A ver, todo el mundo está diciendo hay que ir con Congo porque es mejor que nos toque Congo el domingo a que nos toque Inglaterra. Danos tu apreciación, Toño.
2: Bueno, primero les comento, sí, ahora iremos con lo de México. Inglaterra es el favorito. O sea, Inglaterra tiene jugadores como Bellingham, como Harry Kane, es el favorito para enfrentar a México. Pero Congo es una selección que varios jugadores están en la Premier. O sea, 4 o 5 jugadores de este equipo de Congo están en la Premier. Yo te diría que sorpresa relativa sería si gana.
1: Ok.
0: Pero, ¿qué nos gustaría, o sea, con quién nos gustaría jugar? ¿Con Congo o con Inglaterra?
2: Mira, yo desde que dijeron lo de Ecuador, que mucha gente decía, nos hubiera tocado Escocia u otro, en un mundial es contra el que venga. Si viste ayer a México, México está haciendo lo que nunca antes en la historia, haber ganado de 4-4, no haber recibido gol. Yo te diría, si algún día le podemos ganar una potencia, que ya lo hemos hecho en mundiales, le ganamos una vez a Alemania, otra vez a Francia, que nos echen al que gane.
0: Ay, Dios mío. Bueno, a ver, les sigo contando. Luego entonces, necesito saber quién es de la cámara. Luego me quedé muy triste que a mí nadie me pidió que yo hiciera la voz del estadio, porque hay una persona, Rebeca, que dice,
1: ¿sí?
0: 5 minutes will be added, 5 minutes will be added, 5 minutos más serán agregados. ¿Por qué no se me dio ese trabajo, Toño?
2: Pues
0: ¿por qué
2: voy
0: no intercediste por mí?
2: O sea, por un error de la FIFA, evidentemente. Exacto, por un error de la FIFA. Oye, pero te faltó decir algo en esta crónica que sigues haciendo. Ajá. Nos dijeron que íbamos a pasar una hora antes de que empezara el partido, que no es lo normal, o sea, debido a la lluvia, el partido se retrasó una hora. ¿Qué hiciste esa hora?
0: Ah, no, fíjate que, gracias a Dios, nosotros llevábamos como impermeables y todo, o sea, íbamos preparados, pero donde estábamos sí nos cubría el techo. Entonces, no, hay muy mala señal en el estadio, no sé si lo has visto, Toño, muy mala señal.
2: Sí, sí, sí.
0: Entonces, Rebeca me escribía, que se va a atrasar, que tormenta eléctrica, y sí, estaba cayendo un aguacero, No nos mojamos, pero sí veíamos los rayos. Y entonces nosotros desesperados, yo le decía a Rebeca, googleé, infórmame, porque en el estadio como que no supimos bien. Llegó una alerta de la FIFA diciendo, por favor, siéntense en sus lugares, que es el lugar más seguro. Y era pues básicamente lo único que sabíamos. Y, claro. Y creo que empezó, porque a mí se me fue el tiempo.
1: A las 8.
0: Una hora tarde,
2: una hora.
0: ¿Verdad? Una hora tarde.
2: Una hora.
0: Pero sí. A la media salieron el equipo de Ecuador y el equipo de México a empezar a calentar. Me causó mucha gracia ver cómo calientan los árbitros, que estaban todos de rosa, y levantan una patita y levantan la otra, y menean la caderita para un lado y la menean para el otro. Y entonces pues vimos todo el entrenamiento. Yo dije, miren, le atiné, traigo la camiseta correcta, porque yo traía la camiseta de entrenamiento. Y me dice, no, ahorita se la van a cambiar. Y dicho y hecho, cuando terminan de entrenar, se meten todos, y el túnel estaba de mi lado. Entonces los vimos en meterse, y luego ya salieron con la otra camiseta. Y bueno, pues sí, empezó a las 8, pero adentro del estadio, siento que como que no sabíamos bien cuánto faltaba, ni a qué hora iba a empezar. Volteábamos al cielo, a ver si con la luz alcanzábamos, a ver si estaba lloviendo o no estaba lloviendo. Y bueno, pues ya, en fin, empezó a las 8 de la noche. Ahora, ahí les va una otra cosa que me llamó muchísimo la atención de estar en el estadio. Uno tiene que ser muy cauteloso de no ponerse borracho, porque siento que es muy fácil que te caigas de las escaleras del... O sea, si nunca han ido al Estadio Azteca, háganse cuenta que están bajando la pirámide de la luna. ¿Estás de acuerdo?
1: Como las del, sí, como la, de la, como la del toreo. Claro,
0: a ver,
1: como
0: las escaleras son muy angostas, o sea, tienen muy poco fondo. Entonces, ni mi piecito, que está ya 2.5, terminaba de entrar. Y entonces como que uno baja de perfil. No, yo dije, aquí borracha, te vas hasta la cancha. Y dicho y hecho, fíjense que se arma una hermandad que yo desconocía con toda la gente que está sentada a tu alrededor. Entonces junto a nosotros estaba un señor, pues que ya traía sus copichuelas.
1: El que entonces, se durmió, ¿sabes? El que después me mandaste la
0: oye,
1: foto.
0: ¿Eres o te pareces? Y yo, no, pues soy. Estás más guapa en persona, ya ves que los borrachos y los niños siempre dicen la verdad. Corte a el señor ahogado, dormido. Entonces yo pensaba, qué barbaridad que este hombre fue a pagar este dineral en este boleto y se perdió el partido, porque en el primer gol del minuto 22 de Julián Quiñones, o sea, gritaban gol y el señor volteaba sus ojitos como astronauta, pues para ver dónde era la cancha, porque estaba ahogado, Toño, ahogado. A tal punto que en el medio tiempo se fue, regresó el pobre hombre pipiciado, todos lo ayudamos a volverse a sentar en su lugar, y de repente al final, cuando se para irse, se tropieza, casi se va para adelante, y hagan de cuenta que yo estaba en un muro de concreto, que ya lo de adelante ya son las gradas de abajo, las que están al aire libre. Y entonces todos lo agarramos, ya sabes, de sus caderitas para que el señor no se fuera a desmarimbar. Pero eso estuvo muy chistoso. El señor de adelante tomaba videos y entonces yo salí atrás y entonces me dijo, oye, ahorita que sube en Instagram te puedo taguear. Nos moríamos de risa. Los gritos de la gente, el himno nacional. Con
1: a ver, el himno, pausa ahí.
0: Una locura.
1: ¿Cómo lo escuchaste?
0: Una locura. O sea, eran creo que 80,400 personas, creo que fue lleno total. Entonces, cuando cantan el himno, se los juro, es de llorar. O sea, es una cosa muy impresionante cómo se escuchan 80,000 voces, que obviamente en la televisión no alcanzas a escuchar cómo se oye. Ahora, claro, lo que sí les voy a decir es que tiene toda la razón Bricio Carter y Archundia. Obvio no escuchan al director técnico, no saben el ruido que hay en el estadio. ¿Estás de acuerdo, ¿no, Toño?
2: Absolutamente.
0: Y entre el y sí, y luego, bueno, una risa, porque cada vez que traía Ecuador la bola, solamente todo el mundo, ¡bú! Y entonces una amiga con la que yo iba la volteó a ver con cara de, no seas grosera. ¡Ay, ya, Marta! Y yo, no seas grosera. Y luego, ¡ulero, ulero! Y mi amiga igual, y yo, óyeme, no, un respeto al equipo contrario. Marta.
1: Oye, pregunta Marta de entre los gritos, pregunta. Porque yo escuché, ya estaba prohibido el cuando despejaba el portero del rival. Toño, confírmame esa información. Escuché como dos veces.
2: Sí,
1: la palabra fea.
2: Sí, sí es cierto, sí es cierto. ¿Punto? O sea, no con la fuerza de todo el estadio. Sí, mira, nosotros estábamos, ya ubiqué dónde estabas, detrás de la zona donde salían los jugadores a la mitad del campo.
0: Ajá,
2: nosotros,
0: exacto.
2: El palco de transmisión estaba frente a ti, o sea, era el otro lado, la otra tribuna,
0: ya.
2: También al centro. La verdad, la ubicación de las cabinas para transmitir es excelente. Y sí, la gente traía ahí una animadversión, porque ayer platicábamos lo de la serenata. Sacaron un comunicado, los de la Federación de Ecuador, quejándose con la FIFA, porque consideraron que era antideportivo el hecho de que no los hubieran dejado dormir. Pero resulta que ayer también la gente, desde que salen a calentar los ecuatorianos, como dice Marta, y después de la hora que hubo que esperar y todo, salen primero que los mexicanos, los ecuatorianos. Y cuando salen se lleva una rechifla y
0: horrible.
2: La gente como que ya los vio, como que se quejaron, como que no nos gustó. Había, eso sí, un 8% de ecuatorianos en el estadio, porque por reglamento la FIFA tiene que apartarle al visitante ese porcentaje, pero nada más. O sea, el resto, el 92%, como
1: era
2: dice
1: verde.
2: Marta, era verde. Y otra cosa, Marta, también la música. Se convierte en un palenque el estadio, porque
0: 100%.
2: Te ponen a José Alfredo Jiménez, a Juan Gabriel, el sonidito, el ta-ta-ta, y toda la gente es un... O sea, vas a un concierto antes de un partido.
0: Tienes toda la razón. Creo que tú me habías dicho que el DJ muy bien. Y claro, ponen todas estas canciones muy mexicanas, muy latinas. Y aparte, el DJ, Rebeca, hace como... Ok, señores, ahora... Vamos, muéstrenos los bailes. Y ponen como la dance cam. Y entonces todo el mundo se pone a bailar para ver si lo sacan en la tele. Y luego, ahora vamos a hacer la ola. Y entonces ya todo el mundo hace la ola. O sea, si hay animación, si hay animación.
1: Sí,
0: y luego,
1: sí, un animador en vivo.
0: Hay una pareja que yo no los he visto en la televisión. Una pareja de hombre y mujer que presentan a un mariachi que estaba ahí en vivo, como con una tambora. Y hacen como animación esa pareja que no, yo no los había visto en la televisión, no sé si salieron en la tele, pero ahí estaba una pareja, siento que eran como gringos, o sea, son puestos por la FIFA. Y luego, para que tú te diviertas, Rebeca, en el campo, la periferia de la cancha, hay 4 cámaras, porque ya sabes que tú y yo estamos enfermas, entonces me puse a contar cuántas cámaras había. Son 4 cámaras. Las que están abajo, y ves a los camarógrafos, ya sabes, moviendo la cámara, y pues me imagino que alguien ahí atrás haciendo el switch. Pero mucho es de la cámara aérea esa que está suspendida.
1: Sí, 100%.
0: Ahora, otra cosa
1: sí, como
0: preciosa,
1: 16 cámaras en el estadio.
0: Ajá. Daniela Basso, la esposa de Raúl Jiménez, me dijo, oye, nada más, cuando haya gol, tú voltea para atrás, porque siempre va a echar agua.
1: Claro.
0: Entonces, cada vez que había gol, yo me tapaba con la gorra, así con una capucha que traía de un impermeable, y sí, pues echaban cerveza, nadie echó vasos, porque de hecho durante el partido en el estadio, la voz dice, por favor, nadie esté aventando vasos, porque puede haber un accidente, y si alguien lo avienta, va a ser removido de las instalaciones. No aventaban vasos, pero sí aventaban agua, y cariñosamente mi amiguito de enfrente, cuando iba a terminar el partido, me dijo, ponte tu impermeable, porque ahorita que termine el partido, todo el mundo va a echar el agua, la cerveza, la coca, lo que estaban tomando. Y dicho y hecho, me puse el impermeable y a los 30 segundos empezó a llover agua. La verdad es que ir al estadio es una cosa espectacular. La verdad es que salimos bastante rápido. Yo en 20 minutos ya estaba en fuera del estadio, pero hoy me desperté todo como si yo hubiera jugado. O sea, devastada, devastada.
1: ¡Vamos!
0: El nervio, la tensión, la emoción, súbete, bájate, ve al baño, haz cola, vete al coche, camina de regreso. O sea, sí, yo imagino que todo el mundo esta mañana devastado. No pensar los que eran las 6 de la mañana y se estaban yendo del Ángel, ¿eh?
1: No, seguro, seguro. Te voy a contar algo, porque eran todas las calles. Mi colonia es relativamente tranquila. No sabes, tengo un parque enfrente. No sabes los gritos, la gente, la euforia. Después fui a dejar a mi mamá cruzando Insurgentes. Insurgentes parado, Insurgentes Sur, parado, banderas, todos los restaurancitos. Estaba saliendo la gente del bar, los dueños de los bares, los meseros de los bares y restaurantes, a regalar drinks.
0: No,
1: Nunca
0: una
1: antes
0: locura,
1: visto. En
0: una
1: todos,
0: locura.
1: todos los restaurantes y bars de Insurgentes estaban regalando drinks para los que se perdieron Insurgentes Sur. Luego, como Clara Brugada, nuestra jefa de gobierno, dijo claramente, ya por favor no vengan al Ángel, o sea, no sé si le hicieron caso o no, luego se fueron a parques y se fueron a rotondas de otras colonias. Estaba México afuera en sus calles, toda la Ciudad de México, impresionante.
0: Impresionante. Oye, Toño, regresando, ¿nos das tu reporte
1: Ahora
0: médico?
1: sí, el reporte de nuestro querido
2: No, pero.
1: que lo vivió, lo sufrió y lo disfrutó.
2: Les daré mi parte, pero me encantó porque sí tenía mucha curiosidad, Marta, el hecho de cuál había sido tu experiencia, ya la platicaste, y solo te puedo decir una cosa, jamás lo vas a olvidar.
1: Ay, no,
0: Exacto,
1: estuvo
0: exacto.
1: espectacular, estuvo espectacular. Qué emoción, qué ilusión. Abrazos a todos los que estaban con nosotros ahí alrededor, porque de verdad hicimos un hermano, bomba, reímos sin parar, sufrimos, en fin. Hacemos una pausa y regresamos.
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1: En este felicísimo primero de julio. Ya les mi primera vez. Está con nosotros el gran Toño Moreno, un extraordinario narrador de radio y televisión. Ha cubierto 11 copas del mundo, narrando el partido el día de ayer. Y ya que les conté todas mis peripecias, que les digo algo, si es una experiencia que uno tiene que vivir una vez, 100%. Toño, me oigo muy mal.
2: Muy mal. Pero vamos, Toño, tu narración espectacular.
3: Gracias, Rebeca. Mira, la verdad es que, a ver, empecemos por las sorpresas en la alineación. Ayer teníamos una gran duda, ¿quién iba a jugar la media cancha de la selección mexicana? Y acababa arrancando el niño, no me atrevo a decirle el gran jugador, sí es un gran jugador, pero me refiero, es un niño. De hecho, las bromas de los compañeros, ustedes saben que todos los jugadores salen acompañados a la cancha con un niño, van de la mano, es un tema ahí que para escuchar los himnos y todo, tiene un niño junto. Bueno, Gilberto Mora parecía de los niños que acompañan a los jugadores, y los jugadores lo bromeaban al momento incluso de colocarse para el himno, como sí, diciéndole, tú vas aquí junto, no eres jugador. Bueno, este muchacho, este niño, este joven, dio un gran partido, fue una sorpresa que iniciara Gil Mora, el de los 17 años, lo hizo con Eric Lira, con Luis Romo, y adelante ya nadie tiene duda que la delantera titular de México es con Raúl Jiménez como el 9, como el centro delantero, acompañado por el Piojo Roberto Alvarado y por Julián Quiñones. De Quiñones me acuerdo que antes de que se dieran todos estos partidos, en el primer enlace que hice con ustedes, les platicaba la historia. Él nació en Colombia, empezó a jugar en México, se naturalizó, actualmente juega en Arabia, le ganó el goleo a Cristiano Ronaldo en Arabia Saudita, y como que Aguirre lo llamaba, no lo llamaba en el proceso, y se ha convertido en una pieza fundamental. Hay que recordar que México jugó contra Sudáfrica, metió gol Quiñones, jugó contra Chequia, metió gol Quiñones, ayer metió gol Quiñones, pero además baja, consigue balones, ayuda, pone los pases, se ha ganado, yo te diría que en esos jugadores de palomita, el reconocimiento de toda la gente. Hay cosas que nunca habían pasado. A ver, México nunca antes había ganado 4 de 4, jamás, en el mejor de los sueños. Vaya, nos quedábamos, ayer se los platicaba, decían, es que nos vas a echar a perder con tus números lo que viene en el partido, porque les decía que de 10 veces con la de ayer, México habiendo llegado al cuarto partido, solamente había ganado en el 86 y ahora también ya ayer. O sea, pero de 10 veces el cuarto partido, solo ahora con la de ayer, 2, 8, no, en 8 nos quedamos. Y ahora va a venir el quinto, otra situación, que no te hayan metido un solo gol, no le ha pasado a ningún otro equipo en esta Copa del Mundo. O sea,
1: a ver, pero dinos por qué pasó eso, Toño, ¿qué piensas?
3: Bueno, porque está jugando muy bien la defensa de México y porque los primeros rivales estuvieron a punto. Si se acuerdan, en Guadalajara contra Corea, la última jugada del partido es el famoso tal Arangel, el portero titular, el portero que ayer estaba de rosa, que hace una jugada en donde con una doble atajada, una con la rodilla, otra con la mano, evita que cayera el gol. Y ayer tuvo dos oportunidades Ecuador. Tuvo dos jugadas en las que pasó cerca, pero el dominio fue de México. Y esa sensación de que ya metieron el primero y viene el segundo, en nuestros pronósticos yo ayer decía 1-0, porque yo sabía que la selección ecuatoriana en nómina es el doble. Los jugadores de Ecuador juegan en ligas que los mejores de los mexicanos no han llegado. Son campeones de la Champions, tienen jugadores cotizadísimos, y sin embargo Ecuador decidió llegar horas antes del partido, ni 24 horas antes del partido estaban en su famoso hotel de Santa Fe. Yo creo que todo eso les termina cobrando factura y por eso la selección mexicana se vio tan entera. No es lo mismo, les comentaba, que estés todo el tiempo jugando en México y tu único viaje en 3 semanas fue ir a Guadalajara y regresar al mismo lugar. Mientras Ecuador estuvo pimponeando por allá en estadios en Estados Unidos, haciendo un viaje un día previo antes al estadio, y mal que viene el tema de la altura, y así como Marta describió cómo te impone un estadio como el Azteca, así se hace el jugador que sea. Tú entras al Azteca, donde sabes que ganó Pelé, Maradona, es el templo de fútbol, por supuesto, no quiero decir te achica, pero te impresiona, y eso sí, también tiene
2: impone
3: que ver.
2: Impone, Impone 100%. Impone.
1: Oye, pero
2: yo me tranquilicé, perdón, Marta. Yo me tranquilicé, Toño, y dime yo desde espectadora tele, ¿ok? En el momento que pinzan que empieza el partido, la manera como jugó México, esos primeros segundos, dije, me tranquilizó. Espectacular, sí. Todo ese primer tiempo.
3: Sí, pues tú ves a un equipo de fútbol que cada quien sabe lo que tiene que hacer. Cuando ves a un jugador, por ejemplo, como Mora, como Romo, que son los mediocampistas, que saben que voltean y atrás ya va a venir Jorge Sánchez, o atrás viene Gallardo, o adelante está Raúl Jiménez. O sea, los jugadores no salen a dar pelotazos, salen a hacer lo que han estado entrenando. Y a balón parado también la selección mexicana, cuando los tiros de esquina sufría mucho en contra. Era nuestra debilidad. Que te cobraron un tiro de esquina y nuestro portero salía, no salía, los defensas se hablaban, no se hablaban, y casi el 60% a ese nivel de los goles que nos hacen en partidos importantes se dan a balón parado. Aquí ha habido muchas semanas de trabajo. Mira, Aguirre le pegaron, Aguirre fue un bombero, Aguirre llegó para que no hiciéramos el ridículo. El proceso después de hace 4 años, que sí hicimos el ridículo, quedando fuera en la primera ronda, bueno, allá en Qatar, fue ahora el siguiente mundial, sí vamos a trabajar bien. No han trabajado bien. Ojo, que no se maquille con eso que está pasando en la selección mexicana y que digas, el fútbol mexicano está perfecto. No, en nuestra liga hay muchas cosas que no están funcionando. Hay muchísimos extranjeros, no hay ascenso, no hay descenso. Hay muchas cosas que se pueden mejorar. Pero Javier Aguirre llegó como un bombero y casi ninguno, afortunadamente, de los directivos se le pegó para decirle, vete por aquí, vete por allá. Como que lo dejaron y dijeron, ese cuate trae experiencia, ya ha dirigido 2 mundiales, es el tercero. No hay alguien que se le ponga tú por tú hablando de fútbol Aguirre entre los directivos. Entonces, lo dejaron trabajar y fue lo mejor.
2: Claro. Y oye, traían ahí un par de jugaditas súper ensayadas, ¿eh? Ya la traen bien dominadas, que a mí me pareció también fenomenal.
1: A ver, es que les digo algo, ahora sí que... Ese primer tiempo, así que yoga bonito, ¿no? Como que, pues uno que no sabe mucho de fútbol, más bien nada, yo vi que hicieron unos pases, ahora sí que bien bonitos, Toño. Bien
2: ensayados.
1: O sea, el famoso suertes. Ole. O sea, yo vi un juego entre ellos, se pasaban la pelotita, él respondía el otro, ahí estaba el otro, y gol. O sea, como que muy bien, yoga bonito.
3: Mira, en el fútbol se habla de la técnica y la táctica. ¿Qué es la técnica? Que el jugador sepa bajarla con el pecho, pegarle con la derecha, pegarle con la izquierda. O sea, la técnica individual. Pero la táctica es cómo ya acomoda a cada uno de esos 11 jugadores el entrenador. Porque no se trata que metas a 11 buenos y échenle ganas. Se trata de que tú planeas quién es tu rival, cuáles son tus fortalezas, cuáles son sus debilidades, y por ahí tratas de hacerlo. Te tocó ayer a ti, Marta, el tema de que la gente va a echar fiesta. A ver, la gente coreaba el ole al minuto 5, que es cuando los jugadores comienzan a pasarse un balón de un lado a otro y nadie se las quita, y van de un lado, y van para arriba, y van para atrás, y te la doy, y me la das, y te la presto, y me la regresas. Y a la gente le gusta, y ese es el famoso ole, ole. Como que estás toreando, como que estás ahí jugando con el rival, y evidentemente el jugador va tomando confianza. Si tú no tienes confianza en lo que vas a hacer, si no tienes confianza en el compañero, pero ya las ensayaste, o sea, yo siempre hago el reflejo de un partido de fútbol y una obra de teatro. En la obra de teatro todos los actores ya saben en qué va a acabar la obra. A mí me toca decir esto, a ti aquello, y la obra acaba en que yo lloro y tú me abrazas, o tú ves. Bueno, en un partido de fútbol no hay guión. Puede pasar cualquier cosa, puedes planear 1000 cosas y te expulsan a uno y te cambia todo, puede haber 1000 factores. Entonces, lo único que te ayuda es que confíes en tu técnica, en tu táctica y que tengas la confianza. Y a México le ha sobrado las 3 cosas en estos partidos.
1: Impresionante, impresionante.
2: No.
1: Aparte, a ver, dime una cosa, Toño, nuevamente, en esta sección de fútbol humilde pero honesta, después de que salieron del segundo tiempo, yo me quedé pensando, ¿no será que ahorita el Vasco les dijo, a ver, ya no tratemos de meter gol, ahorita concéntrense en defender nuestra portería, en que no nos metan gol? Esa es la misión de este segundo tiempo. Así pues lo leí.
3: Si les dijo eso, no le hicieron caso, porque yo siempre tuve la sensación que cada vez que México la tenía...
2: Adelante.
3: iba para adelante. Hace 5 cambios, que son los que ya se pueden. Hay que recordar que desde la pandemia, antes eran 3 el máximo, ahora son 5. O sea, si un equipo es de 11, estás quitando casi al medio equipo. Evidentemente ya cambian las cosas, ya el suplente que entra, ya no se entiende igual que los 11 que iniciaron, etcétera. Pero esta selección, todos pelean, todos luchan, todos suben, todos marcan, todos bajan. Es muy normal que en un partido, cuando un jugador no le da bien la pelota al otro, vengan un poco los reclamos, ¿no? De te la pedí allá, me la pusiste acá, o estaba yo solo, no me la diste. Y aquí ves, ¿sabes qué? Yo decía en la narración, estaba con Beto Lati, con Joaquín Beltrán, con Alex Orbañanos, casi nos quedamos sin voz todos ayer de tanto grito, pero yo decía que México juega como un acordeón, que van todos para abajo, todos para arriba. Si están defendiendo, defienden todos, pero cuando tienen el balón, atacan todos. O sea, hay un bloque que a lo mejor se comprime en 25 metros, que ves a todo el equipo mexicano junto. Si tomas una foto de 25 metros y están atacando, defendiendo, casi ves a los 11.
2: Claro, claro. ¿Y qué le habrá dicho el ecuatoriano a nuestro jugador cuando se tapa la boca y es la roja? ¿Qué le habrá dicho?
3: Está muy mal. Ese jugador hincapié, se apellida. Resulta ¿sí? que todos saben ya que en este mundial hay nuevas reglas. Unas, la mayoría, son para evitar hacer tiempo. Si te sacas, tardas el saque de manos, si te tardas el tiro de esquina, si te tardas el despeje de la portería y te lo penalizan ahí. Pero otra cosa que a partir de un caso que se dio en Europa con Vinicius, el jugador brasileño, pues resulta que tú sabes que los jugadores que ya saben que lo siguen miles de cámaras, y digo miles porque no son las 40 de la transmisión, son miles, el público es camarógrafo y todo el mundo tiene tomas. Y cuando vino una vez un insulto racista a Vinicius, aunque el jugador que lo insultó para que no se notara se tapa, pues todo el mundo hizo una investigación, sabía que eso se aprovecha para decirle algo que no debería decirle claro. a un rival. Y la FIFA en este mundial dijo, si alguien lo hace, lo expulsamos. Y se quedaron con 10.
2: Claro, revisó el VAR, ¿verdad?
3: Sí, porque el árbitro de entrada, y lo entiendo, el árbitro no puede estar en 22 jugadores claro. simultáneos, pero para eso está el VAR. O sea, el VAR está para que cuando te digan la puntita del zapato estaba adelantada, anúlalo. O tal jugador, o en fin, y para eso el VAR le dijo al árbitro, ven a checar cómo no te diste cuenta de esto, y el jugador ya ni protestó.
2: Claro, sí, se dio cuenta perfectamente que vámonos. No.
1: Exactamente. Pero oye, pero a ver, Toño, le da igual que lo hayan puesto, ya no va a jugar.
3: No, ya están fuera, ahora van de regreso los ecuatorianos, una gran selección. Digo, esto es como la canción de los perritos, ¿no? De los 48 que tenía, te van quedando cada vez menos. Están padrísimos los enfrentamientos, ya vieron, ¿no? Porque ahora están jugando Inglaterra-Congo, pero ya después de los partidos, ayer ganó Francia, es Paraguay-Francia a vivir o morir, uno de los dos, Paraguay o Francia. Canadá-Marruecos, otra serie que se va a jugar. Brasil-Noruega, es otra super serie, un gran partido, o Brasil o Noruega, uno vive, el otro se va, y México esperando lo que pase ahorita con Inglaterra y Congo.
2: Wow.
1: Bien, no sé si Rebeca me permita hacer una pregunta, porque como no me ha dejado hablar en toda esta intervención.
2: ¿Vas? Güey,
1: Toño es mi amigo.
2: También mío.
1: Entonces cállate.
3: De las dos.
1: Ok. No,
2: eso,
1: Toño.
2: Bien, Toño.
1: No, Toño. Tú sí, y yo, Toño. Desde chiquitos, íntimos. Oye, a ver, ¿qué dijiste? Quiero que le explique a los cuentavientes. ¿De que lo que ganan los ecuatorianos no es lo que ganan los mexicanos?
3: No, para nada. A ver, o sea, es casi el doble, Te voy a decir, los jugadores de Ecuador, hincapié al que expulsaron, juegan en el Arsenal de Inglaterra. Ningún mexicano está a ese nivel de equipo del Arsenal, que es finalista de Champions. En el PSG, que ha ganado 2 veces la Champions, hace un mes acaba de ganar la segunda, juega el defensa central de Ecuador, William Pacho. En el equipo de Chelsea, juega el número 23 de los ecuatorianos, Moisés Caicedo. Otro juega en el Flamengo, otro juega en el Sunderland, otro juega en Venecia, otro juega en el Brujas de Bélgica. Y todo esto hace que se tasen, como decimos, se evalúen los jugadores, y yo te diría que a lo mejor la nómina de México, que está en un promedio de 180, 200 millones de dólares, cuánto estarían cotizados los jugadores, pues en el caso de Ecuador son más de 400. O sea, si te ibas a cuánto cuestan los jugadores y cómo están cotizados, la ventaja era totalmente para Ecuador.
2: Claro. Oye, Toño, ¿cómo viste la participación del árbitro? Porque yo traía ahí o sea, yo de pronto decía, hombre, hombre.
3: Se tardó mucho en sacar tarjetas. O sea,
2: Ajá.
3: ¿sabes qué pasa? Eso lo habrá notado también Marta en el estadio. La gente silbaba porque había acción y Aguirre se desesperó, ¿eh? O sea, Aguirre nosotros lo teníamos de nuestro palco abajo y lo veías como un papá que estaba esperando en la sala de espera que le digan si fue niño o niña. O sea, estaba de un lado a otro, de un lado a otro, nervioso, en fin. Pero cada vez que había un roce, el árbitro las marcaba a favor de los ecuatorianos o no la
2: ¿Sí?
3: marcaba. Y al minuto 15 hay una entrada cerca de las bancas, que haz de cuenta que se iba a armar la bronca, ¿eh? Se paran las dos bancas, pero así como diciendo, pues órale, pues tú, pues yo, pues yo. Y entonces ya a los 15 minutos el partido estaba caliente. Ahí necesitas un árbitro que sepa controlar. Si tú sacas la primera tarjeta, la primera entrada dura, los demás están advertidos. Este es como los maestros. Este es barco, este es duro. Se dieron cuenta los jugadores que este árbitro no sacaba tarjetas y le empezaron a dar a México.
2: Claro. Concuerdo. Marta, ¿alguna otra pregunta que quieras hacerle a nuestro maestrazo Toño Moreno?
3: No, mi bebé.
1: Te digo una cosa, yo prefiero hablarle a Toño directamente y hablar con él de mis cosas, porque no me gusta hacerlo enfrente a Rebeca porque no me deja hablar, porque no me deja hablar. Ok, estamos al habla, Toño, estamos al habla, pero
3: Sí.
1: no me has dado lo que yo quiero de ti.
3: Venga.
1: ¿Contra quién prefieres que juguemos? Congo o Inglaterra, comprométete, Toño. A mí no me vengas con el que nos toque, está bien.
3: Bueno, me gustaría Inglaterra. Te voy a decir por qué. Porque siento que es más fuerte que Congo. Y no es una incongruencia lo que estoy diciendo, ¿eh? No es una incongruencia. Yo creo que es más fuerte Inglaterra. Sigue perdiendo ahorita el minuto 40 con Congo, como información. Pero te voy a decir por qué. Porque sí creo que las condiciones de mentalidad, de la selección, de la Azteca, pesan. Si vamos a pasar a la historia, pasemos ante equipos que nunca les habías ganado.
2: De
3: ¿Sí?
2: acuerdo.
3: Inglaterra, digo, se hizo famoso porque fue el partido contra Maradona en el Azteca. Fue muy curioso porque es el partido contra Inglaterra en el Azteca donde Maradona mete un gol con la mano, el de la mano de Dios, y el otro gol que se lleva a todo el mundo desde la media cancha. En ese mismo gol metió gol Gary Lineker, el campeón de goleo de Inglaterra. Como director del Salón de la Fama, que les platico que soy, voy y visito a muchos jugadores de todo el mundo, y hace 6 meses traje a México a Gary Lineker para ser premiado en el Salón de la Fama. Y Gary dijo, soy el que metió el gol del que nadie se acuerda. Porque en ese mismo partido de los dos goles de Maradona, Lineker metió uno y nadie se acuerda porque todo el mundo se acuerda de lo de Argentina. Entonces, a mí si me preguntas, ya que estamos en estas, Inglaterra.
1: Inglaterra. Bueno, pues ahí está. Toño Moreno, ¿qué vas a narrar hoy?
3: Voy a narrar mañana. Voy a narrar mañana, Marta. Hoy vamos a descansar la garganta. Sí, estaremos en programas de Claro Sports, pero mañana tengo el partido de Portugal contra Croacia, mañana jueves. Hoy leo la cartelera, juegan Inglaterra, Congo, están jugando, juega Bélgica, Senegal y Estados Unidos, Bosnia. Mañana hay otros 3 partidos, mañana juega España, juega Portugal y el próximo viernes se cierra ya la etapa de 16avos. El viernes va a jugar Argentina contra Cabo Verde, Colombia contra Ghana, pero todavía nos falta. El partido de México ayer fue el 79 de 104.
2: Úfule,
1: todavía nos cuelga. Toño Moreno lo pueden encontrar en redes sociales, cuentavientes, síganlo, tiene mucho que decir. Tono Moreno Z en Instagram, Tono Moreno guión bajo en Twitter. Te mandamos un beso, te escuchamos mañana.
3: Gracias, gracias Marta, gracias Rebe. Saludos.
1: Un Igualmente, querido,
2: abrazo.
1: igualmente. Ay, cuentavientes, qué nervio, qué emoción, qué
2: Oye, al
1: alegría.
2: final debió haber sido aquí en México, hombre. ¿Por qué New Jersey?
1: Sí, ya
2: O sea,
1: sé, sí,
2: insisto,
1: cañón.
2: ¿para qué
1: Eso está
2: pedo
1: muy cañón.
2: infantino?
1: Oye, oye, a ver, importantísimo. Regresando del corte, no saben qué divertido lo que vamos a hablar. Existe una cierta genética para ser un gran jugador de fútbol. Iván Martínez Dunker, nuestro especialista en biología molecular del Instituto Pasteur en Francia, va a hablar de ¿por qué hay ciertos países que son grandes fábricas de futbolistas? ¿Y qué tiene que ver esto con la genética? Al volver en W Radio.
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1: Cuentavientes, estamos de regreso en este día primero de julio que nadie va a olvidar, tan feliz, todo el mundo crudo, devastado. Oigan, y dicen que el lunes nadie va a ir a trabajar, ¿eh?
2: No.
1: ¿Cómo? Nadie va a ir a trabajar el lunes porque acuérdense que nuestro partido siguiente en el Azteca va a ser el domingo. De una vez se los digo, vamos a transmitir radio remoto. Uh-huh. Estaremos con ustedes, pero estaremos con ustedes a distancia.
2: Pero, porque, y recuerden, y es el último, Marta, es el último aquí en México.
1: Ah, claro, porque a ver, si México pasa,
2: ya nos vamos a Estados Unidos.
1: Es Kansas.
2: Estados Unidos,
1: Kansas,
2: ¿no?
1: Y New Jersey. Yo ya en la final de New Jersey. Oye, ¿saben qué deberíamos de hablar mañana? Que está muy divertido, cuentavientes, Jan. Que las predicciones de los Simpsons.
2: ¡Ay, claro! Eso no se nos ha ido. Todo lo que ha dicho.
1: Que los Simpsons predijeron, pues, que Trump iba a ser presidente, pero también predijeron...
2: La pandemia.
1: La pandemia, pero también... que México iba a ser campeón del mundo y la final iba a ser Portugal-México.
2: Exacto. Sí.
1: Mañana hablamos de las predicciones de los Simpsons. Digo, nada más
2: 100%.
1: Oigan, a ver, pues saben ustedes que hay países enteros que son grandes máquinas y productoras de futbolistas. ¿Será que se nace para jugar fútbol o es un tema genético? Iván Martínez Dunker, especialista en biología molecular por el Instituto Pasteur de Francia, aparte él es hoy el director del Laboratorio de Glicobiología Humana y Diagnóstico Molecular de la Universidad Estatal del Estado de Morelos, viene a contarnos la genética detrás de un buen jugador de fútbol. Iván, el micrófono esta mañana es tuyo.
3: No, pues muchas gracias. No, pues un tema súper interesante, más con todo lo que está pasando, con todo lo que estamos viendo y disfrutando y que nos lleva a reflexionar justamente eso, cómo se construye, cómo nace, se construye, qué pasa, cómo tenemos un gran futbolista. Y bueno, ya lo hemos comentado, es indispensable entender que la genética, pues son las instrucciones que nos hacen diferentes y que es el fundamento de muchos de nuestros talentos. Sin embargo, no todo se define ahí y pues depende finalmente si esos talentos que ya están de alguna forma ahí instruidos en tu genética, pues te pones a cultivarlos o no, tienes el ecosistema de trabajo, de apoyo o no, para que realmente pues se genere todo ese potencial que está almacenado ahí. La verdad es que al día de hoy, como vemos las selecciones, como vemos los equipos, realmente es algo que se va construyendo desde muchos factores. Sí, obviamente hay una genética de apoyo, pero hay todo un tema cultural desde la edad en que empiezas a trabajar. Sabemos que pues muchos de los grandes futbolistas, pues pocos empezaron, digamos, ya a una edad avanzada o en la adolescencia. Muchos empezaron ya desde niños a trabajar. Entonces eso pues se va sumando, ¿no? Y eso pues creo que cuando nos vamos dando cuenta de los países y por qué hay países que les va mejor o tienen selecciones históricas que les van mejor, si realmente nos vamos a ello, sí, puedes encontrar, por supuesto, algunos atributos genéticos, como por ejemplo, pues la estatura, ¿no? Y obviamente, pues puede ser que para muchas posiciones de fútbol, la estatura, pues vaya a ser algo que va a dar una ventaja. Y la estatura, por supuesto, es un aporte principalmente genético, además, obviamente, del contexto de la nutrición. Pero no siempre es así, y a veces la estatura, pues no está particularmente exaltada, no son jugadores de más de 1.80, y no por eso no van a dejar de jugar un buen fútbol. Entonces, lo que vemos es que en esos países, pues hay ecosistemas, independientemente de la estatura, hay toda una cultura deportiva, hay una cuestión de estructura de apoyo para los atletas, para que puedan realmente ejercitarse, tener los equipos, los gimnasios. Entonces, todo se va juntando. Por supuesto, creo que eso es algo hasta donde ahorita el fútbol ha llegado, es en esa mezcla de factores que permite generar y seleccionar los mejores atletas.
1: Es más, vean estas estadísticas súper interesantes, cuentavientes, para que ustedes tengan fun facts que platicar. Según la FIFA, se estima que más de 265 millones de personas en el mundo juegan fútbol. Yo creo que profesional y no profesional. Y algo bien interesante, hay ciertos países, según el CIES, Football Observatory y la FIFA, para medir la fábrica de futbolistas, Iván. Según ellos, este es el top mundial de países exportadores de futbolistas. Brasil, más de 2.700 futbolistas profesionales aparecen en las principales ligas analizadas. Más de 1.500 juegan en el extranjero. Sus principales destinos son Portugal, España, Inglaterra e Italia. Argentina, más de 2.000 futbolistas, es una de las mayores canteras del planeta. Exporta talento a prácticamente toda Europa y Sudamérica. Francia, es el país europeo que más futbolistas exporta. Su éxito se explica por un extraordinario sistema de formación, como dices tú, Clairefontaine y academias profesionales, y por la enorme diversidad, fíjate qué interesante, la enorme diversidad genética y cultural que tiene la población. Ya de ahí viene Colombia, Inglaterra, España, Alemania, Serbia, Japón y Croacia. Y aunque México no exporta tantos jugadores como Brasil o Argentina o Francia, históricamente la Liga MX paga salarios competitivos, lo que hace que muchos futbolistas permanezcan en el país en lugar de irse. Sin embargo, México tiene 9.464 futbolistas profesionales, es la cifra más alta reportada por la FIFA, y cuenta con 244 clubes profesionales, la mayor cantidad registrada por la FIFA. Es decir, México produce muchísimos futbolistas profesionales, aunque exporta relativamente pocos. Y algo muy importante ya para darte pie a ti, es que es fundamental el tema de la genética. O sea, esas ventajas genéticas, como dices tú, no se traducen si no hay alto rendimiento, ¿no?
3: Así es, y entonces justamente eso es lo que nos hace pues cada vez más falta, no porque no haya faltado antes, sino porque hoy sabemos la importancia y hablando particularmente de México, ¿no? Vemos que por supuesto tenemos el talento, tenemos muchos futbolistas, pero cuando comparamos pareciera que de otros países tienen más éxito. Es la genética, y lo digo muy francamente, es porque hay una genética que no es tan buena en México con respecto a otros países. Por supuesto que no. Hay obviamente el talento y hay la genética que permite distinto tipo de ventajas que se pueden aplicar al fútbol. Lo que está haciendo cada vez más falta son dos cosas, y esto es muy interesante. Una que tú ya comentaste, que es tener pues estos centros de alto rendimiento, los suficientes, esa cultura deportiva desde la infancia, que sabemos que hace mucha falta, que hay que reforzar. Y creo que si tuviéramos todo ese ecosistema para que todos los deportistas que empiezan a surgir desde los primeros años de vida pueden salir adelante, pues todavía tendríamos mucho más éxito y eso es lo que hace la diferencia. Ahora bien, sí, eso es muy importante. Pero me parece que ahora lo que va a marcar tendencia, y ya lo está, pensamos que ya está ocurriendo, sobre todo en algunos de los clubes como más conocidos, particularmente en Europa, aunque no es algo que se publicite demasiado, es que una vez que ya ha seleccionado, que ya llegaron esos futbolistas que a lo largo de muchísimos años han preparado a lo largo de las distintas divisiones y clubes deportivos, cuando llegan ya a esa primera liga, lo que quieres ver es, ok, ¿con qué genética vienen? O sea, ya llegaron por todos los factores, tuvieron éxito por muchas cosas. Ok, veamos con qué genética llegaron para que esa genética la llevemos al siguiente nivel, para que comprendamos a nuestro jugador de élite y que lo podamos llevar a los ejercicios adecuados, a la recuperación adecuada, a la posición adecuada, a los esfuerzos adecuados, conociendo su genética. Entonces ya hay un gran interés que se está desarrollando de hacer estudios genéticos a estos jugadores y entonces poder hacer algo que te imaginarás muy bien que ocurre en estos clubes, digamos, de nuevo, hablando de los más conocidos en Europa, y es hacer justamente personalización del deporte y del entrenamiento para cada uno de los jugadores. ¿Y cómo vas a lograr
1: A ver,
3: eso?
1: explica eso, explica eso.
3: Sí, entonces, por ejemplo, hay un conjunto de genes que el día de hoy ya podemos leer, O sea, podemos leer las instrucciones con las que viene un jugador que, digamos, ya fue exitoso y está justamente en ese punto en donde llega a un gran club y lo queremos llevar todavía más. Bueno, vemos su genética, podemos leer el día de hoy ya aproximadamente unos 20 genes, o sea, tecnológicamente ya podemos leer todo, pero específicamente podemos leer entre 20 y 30 genes, o sea, 20 y 30 instrucciones que están en todos nosotros, pero que vamos a ver en esos futbolistas de alto nivel que están llegando y vamos a poder ver qué tan rápido se reparan sus tejidos cuando se lesionan. Vamos a ver qué tan rápido sus músculos son, ya sea cuando están captando oxígeno o cuando hay falta de oxígeno y qué tan capaces van a ser de producir energía en condiciones distintas de ejercicio, qué tan rápido van a transportar oxígeno en su cuerpo. Y algo también muy interesante es qué tan rápido su cerebro

0: Entonces puedes personalizar el tipo de entrenamiento y cómo lo llevas y qué tanto incluso le puedes exigir o en qué momento lo puedes descansar o hasta dónde lo puedes llevar porque tal vez tiene una genética que está hablando de una gran resistencia, por ejemplo, a lesiones del tendón de Aquiles o está hablando de que tiene una gran capacidad explosiva y entonces puede ser tal vez un delantero. Entonces toda esa información ya junto obviamente con muchas otras cosas que te podrás imaginar en estos clubes de alto nivel, que hay muchas cosas que están en juego para llevar al jugador o a su máximo nivel, pues están incorporando esta información para tomar las mejores decisiones, lo cual pues es la analogía a una medicina personalizada, a un deporte personalizado.
1: 100%.
0: Muy
1: Regresando del corte, ¿saben qué está bien interesante? ¿Cómo eran los jugadores antes y cómo son ahora? Lo que ha cambiado, la evolución de la estatura, las ventajas y las desventajas de algunos países. Al regresar con Iván Martínez Dunker, nuestro biólogo molecular.
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1: W Radio, no saben qué interesante. Fíjense, tenemos una tabla aquí porque estamos hablando de lo que influye la genética en si eres un super futbolista o no. Y como bien nos explica nuestro biólogo molecular, Iván Martínez Dunker, obviamente la genética es importante, pero no es definitoria, porque es más todavía importante el ecosistema que rodea al futbolista, al posible atleta. Y tengo una tabla aquí de cómo eran los jugadores antes y cómo eran después, con estaturas, con prototipos, hasta la nutrición. A ver, dánoslas, Iván.
2: Sí, fíjate que una de las cosas que se ha visto es, por supuesto, que ha incrementado la estatura, ¿no? Y lo podemos ver nosotros en nuestras propias familias, ¿no? Si vamos a ver a nuestros abuelitos, muchas veces si vemos nuestros hijos, nosotros, pues dices, oye, pues como que algo está pasando en la genética, tal vez ha cambiado la genética, que eso está incrementando la estatura. Y pues no es así. ¿Por qué? Porque la genética, particularmente la genética humana, no va a cambiar en tan poquitas generaciones como para decir, es que hubo cambios genéticos que ahora estamos creciendo más. Y esto aplica también para los futbolistas que estamos viendo, ¿no? Que pueden tener incluso pues una mayor masa muscular, pueden tener más estatura, pero esto es un reflejo de lo que está pasando en la población en general. ¿Por qué es? Y este es el mejor ejemplo de lo que acabas de decir, que la genética es clave, pero no lo va a definir. Pero cuando encuentras la clave de una genética adecuada con un ambiente adecuado, ahí hace explosión todo y vas a tener lo mejor, pues, de tu genética y de lo que el ambiente te puede proveer. Entonces, ¿realmente qué ha cambiado? Mira, son dos cosas básicamente. Uno, que comemos mejor. Simplemente la nutrición, el aporte de elementos como proteínas, grasas, carbohidratos, eso obviamente en distintos balances que también han cambiado, se suma una genética que tiene todavía un potencial de crecer más, de que crezcas más, y eso va a ocurrir. Entonces, eso ha ayudado mucho. La otra cosa, que te enfermas pues menos veces porque hay vacunas, porque si te enfermas pues hay antibióticos, entonces no es que estés postrado en cama un mes recuperándote de una neumonía. Entonces, todo eso que antes te debilitaba muy frecuentemente y detenía tu crecimiento porque tu energía tenía que irse a combatir infecciones en vez de hacerte crecer, pues hoy todos esos episodios que le dan golpes al cuerpo, pues ya no están tanto. Y aparte tienes una gran nutrición y entonces esto pues nos está llevando a que tengamos una población más alta. Ahora, en la cuestión deportiva dices, bueno...
1: Pero espérame, quiero que leamos, por ejemplo, Pelé, cuentavientes, 1.73, delgado, potente para su época, pero con poca masa muscular comparado con un jugador actual. Cristiano Ronaldo mide 1.87. Tiene 7% de grasa corporal, y Diego Maradona, 1.65. Mbappé, 1.78. Ronaldinho, 1.81. Erling Haaland, 1.96. O sea, Haaland parece que es un vikingo que hace 30 años era como incompatible con la velocidad y puede superar los 35 kilómetros por hora. Danos Zinedine Zidane y Lamine Yamal.
2: Sí, entonces, como estábamos mencionando, ¿no? Con Zinedine Zidane, 1.85, que sabemos cómo juega, la técnica. Y bueno, Lamine Yamal, que con 18 años, pues igual, ¿qué ha pasado? O sea, y que tiene también una gran eficiencia. ¿Qué es lo que está pasando? Que también los programas de entrenamiento físico, pues también se han modernizado. El tipo de equipos que hoy cuenta un deportista de alto rendimiento no son comparables con los que había hace 20 años o 50 años. que yo no sé, la verdad es que no lo sé, pero igual hace 50 años no es que fueran al gimnasio, lo que se hacía es que se ponían a jugar fútbol y ese era el
3: Claro.
2: entrenamiento, ¿no? Y ahora mucho del tiempo de entrenamiento muchas veces no es en cancha, ¿no? Sino es entrenándose con equipos especializados. Entonces, ¿qué está pasando? ¿La genética ha cambiado? No, la genética no ha cambiado. Lo que está ocurriendo es que ahora se está llevando al máximo potencial toda esa capacidad que tienen las personas. Ahora, también es muy importante esto. Desde la edad, ¿no? También algo que tiene mucho impacto es que muchos ahora de los jugadores pues son también entrenados desde etapas muy tempranas y desde etapas muy tempranas ya se les está dando la guía nutricional, de entrenamiento, de cultura y eso sí va cambiando la genética. Y tú me puedes decir, oye, a ver, ¿cómo que eso está cambiando la genética si tú me estás diciendo que el ADN no cambia tan rápido? ¿Cómo podría impactar en la genética el entrenar a un niño desde muy temprano y darle todo el ecosistema para eso? Bueno, creo que en algún momento hemos hablado de algo que se llama la epigenética. ¿Y la epigenética qué es? Es que partes de tu ADN se van a abrir y partes de tu ADN se van a cerrar. Es decir, van a poder ser leídos o no van a ser leídos por tus células. Entonces, no es que tu genética como tal esté desapareciendo, ahí está, pero o se abren unas hojas de libro o se cierran. Y eso es la epigenética. Y fíjate que ahí sí, el cómo comemos desde niños, incluso cómo comió nuestra mamá mientras nos tenía dentro de la panza, ¿qué pasó? Que desde ahí se van cerrando y abriendo partes del
3: Claro.
2: ADN que después nos van a definir.
3: 100%. O ahorita que decías de Pelé, por ejemplo, Iván, Pelé salió de las favelas y con broncas serias de alimentación, ¿eh? A Messi, otro ejemplo, Messi mide 1,70. A Messi le dijeron, tú no sirves para el fútbol, ¿sabes? Y ve lo que, lo grande que es Messi ahora y lo que fue Pelé en su momento, ¿no?
2: Sí, claro, o sea, eso, como te digo, ves todos esos cambios y dices, sí, o sea, ya había algo antes y aún en circunstancias tan complicadas se pudo ser exitoso. Siempre queda, creo que esos debates, ¿no? Y si el día de hoy, por ejemplo, Pelé, ¿no? O Maradona, entraran al esquema actual, ¿serían igual de exitosos o no? O al revés, ¿no? Porque siempre hay también eso de que igual y antes realmente se jugaba un fútbol más agresivo o más dinámico. Pero bueno, creo que esos comparativos no los vamos a poder, pues, llevar a la realidad. Pero sí es muy importante el entender, uno, la genética influye, sí, pero si no tienes la nutrición, el ecosistema, no la vas a llevar a su máximo potencial. Ahora, tu genética, la que tengas, también dependerá desde niño de qué estás comiendo, de incluso tu papá, tu mamá, qué estuvieron comiendo. Eso va a definir cómo va a tener impacto tu genética, sobre todo si te vas a estar enfocando en una cuestión deportiva. Ahora, todo esto, de nuevo, hoy el día se puede agarrar, se puede tomar y se puede aplicar a los jugadores que están llegando. Y yo creo que ahí es la gran diferencia el día de hoy entre los equipos que avancen más o menos, va a ser justamente los elementos de innovación que pongan dentro de sus planes de entrenamiento. Más que de selección, de que hoy nos pongamos a seleccionar, ah, mira, este jugador va a entrar porque tiene esta genética, creo que
3: Claro.
2: más bien no, o sea, porque hay muchas otras cosas que no particularmente es la genética, que sería muy tonto y muy, o sea, discriminaría mucho el seleccionar desde la genética, pero sí empezar a poner la genética para innovar en los equipos de fútbol, cómo llevamos ese talento al máximo. Y esto, además, punto y aparte, está accesible para todos porque hay estos estudios genéticos que son comerciales, serios, que están disponibles en México y a quienes se puede acercar alguien que está en una cuestión sobre todo muy interesada en el deporte de alto rendimiento y desde niños puedes ir viendo ese elemento de muchos que es la genética, ir viendo qué nos está diciendo de tu cuerpo y que lo vayas empujando pues de acuerdo a lo que esa genética te está diciendo sin olvidarte de todo lo demás, porque algo al final no es lo mismo, o sea, estamos de acuerdo que en el momento tú podrás tener una gran genética y un gran talento, pero cuando llegas a un equipo donde hay otros 20 talentos como tú, te llevan eso todavía al max, ¿no? Obviamente pasar de un equipo nacional a un equipo europeo, eso también va a detonar pues muchas capacidades tuyas. Entonces ahí también hay una cuestión social, una cuestión cultural que no tiene específicamente que tener que ver con la genética, pero todo esto
3: Claro.
2: ambiental y genética juega un papel muy importante.
3: No, a mí lo que me sorprende es por continentes. Por ejemplo, Marta, cuentavientes, Iván, Países Bajos, es uno de los países con mayor estatura promedio del planeta, ¿no? O sea, producen jugadores alrededor de 1,84, 1,86 metros. Son los más grandes, igual que Noruega, ¿no? O sea, Noruega también produce atletas muy altos
1: Oye,
3: en...
1: pero ahí te va otra. Los
2: Pero...
1: japoneses en general no son tan
2: Claro.
1: altos.
2: No,
1: Ahora la
3: no.
1: estatura promedio
2: Claro.
1: de Japón es
2: Así
1: 1,81.
2: es, así es, así
1: O
2: es.
1: sea, no
2: Entonces...
1: crecieron por genética, sino mejor alimentación, más proteína, más lácteos, mejor atención médica, programas deportivos desde edades tempranas. No sé quién de nuestros especialistas nos decía, cuenta bien, que por ejemplo Corea tiene unos centros de entrenamiento y los agarran desde los 3 años, ¿eh?
3: Claro.
2: ¿Cuántas selecciones que el día de hoy vemos? Hace 20 años ni, o sea, ni las conocías ni escuchabas de ellas, ¿no? Y de pronto, ¿qué pasó? Pues decidieron entrarle a esto, entrarle con todo un equipo, con toda una capacidad de infraestructura, y pues ahora ves cómo lo detona. Entonces, eso hace la diferencia. Y con esto de la estatura, tú puedes ver que tampoco sería un criterio para seleccionar a alguien para ser futbolista. ¿Por qué? Porque tenemos grandes futbolistas que sí pueden ser de 1,90, pero también que tienen mucho menos estatura. Entonces, estos criterios o parámetros vistos de forma independiente, tampoco es algo que te vaya a seleccionar el gran futbolista. Tienes que ver todo en su conjunto.
1: A ver, regresando del corte, quiero que nos hables del gen de la velocidad. Les vamos a explicar el ACTN3 al volver.
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1: Estamos de regreso en W Radio. Qué bueno que están con nosotros porque estamos hablando con Iván Martínez Dunker. Es nuestro biólogo molecular de la Universidad Pasteur en Francia. Él es también el jefe del laboratorio de glicobiología de la Universidad Estatal de Morelos. Y hablando de la genética y los futbolistas, fíjense qué interesante. Neta, Iván, hay dos genes muy estudiados. Ahorita nos explican los dos, pero desde velocidad hasta el gen de la resistencia. A ver, explica.
2: Sí, mira, estos que pues en medio se le ha llamado el gen de la velocidad tiene que ver con una proteína que está en los músculos. Este gen, que bueno, se llama ASACTN3, en realidad pues tiene las instrucciones para que tu cuerpo pueda producir una proteína que se llama alfa-actinina 3. ¿Y qué pasa cuando tienes esta proteína? Porque hay personas que no la tienen. Eso justamente es lo que hacen los estudios genéticos. Decirte si tu cuerpo sí está produciendo esta proteína actinina 3 o no la está produciendo o está produciendo una forma como intermedia. Bueno, cuando la estás produciendo bien, pues una de las cosas justamente es que se va a estar produciendo esa actinina y entonces pues va a estarse generando una diferencia en el perfil que se llama como de velocidad. Entonces, pues, por ejemplo, vas a tener un perfil más explosivo, es decir, vas a tener mayor potencia, mejor sprint, mejor aceleración, esa mayor fuerza explosiva, en caso de que se identifiquen algunos cambios que van a estar definiendo la participación de esa proteína en tu velocidad. Entonces, eso es lo que se sabe. Como por ejemplo de ese gen, obviamente se sabe mucho más, pero que pues sí define esa capacidad de velocidad en tu músculo. Ahora, lo cierto es, regresando a esto, oye, se nace futbolista y entonces los futbolistas tienen el gen con las características que les va a dar esta explosividad. Y lo que vemos es que no, es decir, hay muy buenos futbolistas que no tienen las características en ese gen como para decir, ah, pues este es un gen que está definiendo que van a tener una gran capacidad de velocidad. Entonces, puedes ser un gran futbolista, puedes desarrollar gran velocidad, aunque no tengas las características en esta proteína que desde ahí se definan. Y por eso es muy importante siempre tomar esto, no solamente gen por gen, sino siempre observar el conjunto de las cosas. Hay otro gen que se llama ACE, que codifica para una proteína que se llama la enzima convertidora de angiotensina. Y esto va a estar trabajando a nivel de tu corazón y tus vasos sanguíneos, básicamente definiendo qué tanto tus vasos sanguíneos se van a abrir o cerrar cuando estás haciendo ejercicio. Y podemos imaginarnos que si están más abiertos, va a llegar más sangre, va a llegar más oxígeno y entonces tus músculos durante el ejercicio pues van a estar recibiendo ese oxígeno como nutriente, teniendo un mejor desempeño. Entonces, viendo las características genéticas, las instrucciones que tienes para producir esta enzima, se puede definir si tienes una tendencia a tener durante el ejercicio tus vasos sanguíneos más abiertos, que se llama vasodilatación, y si eso entonces se puede asociar con parámetros que se llaman como VO2 max, que es la capacidad de transportar y captar músculo en tu oxígeno, la resistencia, la eficiencia cardiovascular y la recuperación. Entonces, eso es, hablamos uno antes, la actinina, este que es la enzima convertidora de angiotensinógeno, y hay muchos más. Y te digo, ahorita, al día de hoy, podemos, a través de paneles disponibles en laboratorios genéticos, tener acceso a la información de 30 genes aproximadamente que ya tienen una relación muy claramente establecida con darte ciertas capacidades o no en ciertos parámetros importantes para el deporte de alto rendimiento. Entonces, tú te puedes acercar a un laboratorio genético de prestigio y decirles, tienes un panel para deportistas de alto rendimiento y en aquellos laboratorios donde los tengan, pues te van a decir que sí, y lo que te van a decir es no la información de un gen, sino lo que está saliendo en su conjunto y darte un perfil de lo que tu genética dice. Esto tendrá que avanzar mucho más porque en el futuro pues no se verán solamente esos 30 genes, sino los miles de genes de lo que estás hecho para darte un perfil.
1: ¡Qué maldita locura! En conclusión, para que este fin de semana mis cuentavientes puedan dar una cátedra de genética y biología molecular.
2: Entonces,
1: ¿cuál es la conclusión?
2: ¿Perdón?
1: La conclusión.
2: Bueno, la conclusión es, conoce tu genética y el cómo la llevas a su máximo potencial va a depender de todo lo que pones alrededor para lograr los objetivos que quieres. Esto no solamente en el deporte, sino en cualquier otra característica. La genética define una gran parte de quién somos, pero hacia dónde nos lleva depende de lo que de cómo alimentas esa genética, y es ahí en donde tienes que invertir muchísimo, porque la genética, pues de alguna forma ya se te regaló. ¿Cómo le pones más? Es ahí en lo que tienes que estar trabajando.
1: ¡Qué belleza! Oye, pero perdón, ya clavándome, todas las que tienen hijos que están, o hijas, clavadísimos en el fútbol, y van los fines de semana y son parte de una academia y juegan fútbol en el colegio y su sueño es ser futbolista, como papás, ¿vale la pena hacerles un estudio genético?
2: A ver, yo diría lo siguiente. Mira, si no es un plan de vida todavía, o sea, enfócate en que se diviertan y que la pasen bien y darles pues el mejor contexto de todo, ¿no? No los presiones con de pronto expectativas o con pues información que después dices, bueno, la tengo y ahora qué voy a hacer con ella. Sin embargo, pues sabemos que ya hay muchos que sí es su perfil de vida y quieren trabajar desde muy temprano en que sean deportistas de alto rendimiento. Si ese es el plan de vida que ya tienen, sí, acérquense a estudios de genética para que la conozcan y se hagan un estudio y sea un elemento más que les permita alcanzar esos objetivos.
1: Iván Martínez Dunker es Dunkerman en todas las redes sociales, para que lo busquen. Es especialista en biología molecular por el Instituto Pasteur en Francia y el jefe o director del Laboratorio de Glicobiología Humana y Diagnóstico Molecular de la Universidad Estatal del Estado de Morelos. ¡Te queremos, Iván! ¡Te queremos!
2: Muchas gracias, un gusto estar con ustedes, cuídense.
1: No te diga más. 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Regresando del corte, miren, está con nosotros nada más y nada menos que Paulina Chavira. Y vamos a hablar frases bien mexicanas que nacieron del fútbol. Al volver, no se vayan.
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1: Cállense, cuentavientes. Está usted en la XX730, la transmisión del partido en exclusiva a través de W Radio, XX730, W Deportes de Inglaterra-Congo. Inglaterra hace 2 minutos acaba de empatar a Congo, que llevaba 73 minutos.
2: Sin nada.
1: Ahora están empatados 1-1 Inglaterra-Congo y no saben las carcajadas ahorita con Rebeca y Paula Chavira, porque dice Rebeca, ay, yo estaba súper emocionada que mejor jugar con Congo y ya me arrepentí, ya no sabemos a quién irle. Paulina Chavira, ella sí sabe de fútbol, porque es comentarista de fútbol femenil. A ver, hija, ¿contra quién estará mejor jugar?
3: Híjole, Marta, yo creo que contra Inglaterra, la verdad, a mí me parece que Congo físicamente son muy, muy fuertes. Vimos lo que hicieron, por ejemplo, contra Portugal.
1: Ahorita estuvimos hablando justamente de los genes, hija.
3: Es que ¿sí? Eso, claro, exactamente. Oiga, y la verdad,
1: genética, a ver, de estos hombres, no manches.
3: Exacto, y tienen, además tienen mucho desgaste físico, o sea, logran mantener ese desgaste, que obviamente esa es una de las ventajas que hoy tenemos,
1: tienen
3: aquí.
1: Tienen mucha resistencia.
3: Eso, gracias, sí, tienen mucha resistencia, porque hoy, una de las ventajas que vamos a ver justamente en el partido del domingo es que México, al ser local, pues aprovecha obviamente la altitud que hay en nuestra ciudad, la contaminación, el calor, o sea, todo eso.
1: Es que ya estamos acostumbrados a la mala vida.
3: Ya, claro, aquí porque vivimos así, pero la gente que llega, sí es muy, muy difícil la adaptación y las mismas futbolistas te lo dicen, los futbolistas también, a pesar de que obviamente tienen unos entrenamientos brutales, aquí la altitud no les permite respirar.
1: Claro. Es lo que tengo que decir, tanto que hablan el cuento de la altura, los pobres
3: no, claro.
1: Ahí, tras de que qué vergüenza lo que fueron a hacer muchos de no dejarlos dormir.
3: Sí.
1: Fueron 9 horas de vuelo, un día antes. Cuando hablan de la altura, ¿qué es? Que no pueden respirar, que
3: no pueden respirar.
1: ¿Qué es?
3: Justo eso, que no llega el oxígeno tan fácil. Y entonces, claro, ellos están corriendo, o sea, todo el tiempo, lo viste ayer en el estadio, pues corren, no es que estén esperando ahí el balón a ver a qué hora les llega, ¿no? Claro que no, están todo el tiempo buscando ese balón y están tratando de luchar. Y obviamente en esas carreras que se avientan, pues el oxígeno hace cuenta que no les da. Entonces tú puedes correr a lo mejor 10 kilómetros y respirar perfectamente, pero cuando llegan estos futbolistas, sí hay que mencionar también que Ecuador es un país con una altitud pues muy similar a la de México, solamente que hay que pensar que ellos estaban ahora a nivel del mar. Entonces, claro que eso les cambia muchísimo y también por eso quisieron alargar el tiempo en el que se quedaban en Estados Unidos, porque digamos que no les pega tanto la altitud cuando llegan aquí a Ciudad de México, pero lo que ya mencionabas tú, trataron de extenderlo. Luego se avientan 9 horas de vuelo, luego no los dejan dormir y pues obviamente llegas. Y luego el tiempo que tuvieron que esperar en el estadio por la tormenta eléctrica, que ahí sí creo que no, o sea, sí. Pues ahora sí que no es responsabilidad de nadie. Pues al final sí, yo creo que acaba mermando físicamente en los jugadores y ahora veremos qué es lo que sucede. Yo honestamente preferiría Inglaterra porque creo que Inglaterra, para mi sorpresa y creo que para la de muchas personas, no estamos viendo la Inglaterra al que estamos acostumbradas. O sea, no es esa Inglaterra potencia del fútbol, ¿no? Lo escuchaba yo ahorita en la transmisión que decían, es que si Congo elimina Inglaterra, o sea, esto sí ya es... la mayor sorpresa, digo, de por sí ya se fueron Países Bajos, ya se fue Alemania, que también me parece que fueron muy, muy sorpresivas esas salidas.
1: Oye, pues Brasil batalló con Japón.
3: Claro. Brasil batalló, la verdad. A mí les confieso que me hubiera gustado mucho que quedara Japón en lugar de Brasil, pero bueno, pues ya pasó Brasil. También. Vamos a ver qué es lo que viene ahora en la siguiente ronda, pero pues especialmente en esta sí se han ido ya por lo menos 2 equipos. A ver, mucha gente daba como uno de los favoritos a Países Bajos, más allá del algoritmo del matemático que decía que ya sí, hoy que sí, vas sí. A hacer de eso tu programa de mañana. Pero más allá de eso, sí me parece que Países Bajos era uno de los equipos pues que parecía ser uno de los favoritos, ¿no? Y ahora ya se fue. Entonces no sé si eso vaya a pasar también con Inglaterra. Hay que decir que pues siguen empatados 1-1 en el minuto 80. Esto quiere decir que se van a ir a tiempos extra. Y si no se define ahí, serían otra vez a penales. Entonces, Pues miren, aquí obviamente nos interesa mucho este partido porque es el próximo rival de México el domingo.
2: Claro.
1: Cállate los ojos, Paulina.
3: Ya lo sé, ya lo sé.
1: Asesora lingüista. Ay, no, Dios mío. A ver, cambiamos de tema.
3: Yo sí, porque no veníamos a hablar de esto.
1: Exacto, yo los voy a ir informando de cómo va Inglaterra, Coco.
3: Gracias, ahora, sí.
1: Vamos a hablar de algo bien chistoso. Estaba yo furiosa ayer, ¿eh? No se crea.
3: ¿Por qué? ¿Por qué estabas furiosa, hermana?
1: Por el culé.
3: No, ay, ¿verdad?
1: Es eso, la educación.
3: ¿Verdad? Qué mal, no, qué mal,
1: muy mal.
3: Eso.
1: Sí. Y luego cero respeto al himno de Ecuador.
3: ¿Verdad? No. Por favor, porque mucha gente no
1: tenemos
3: me creía.
1: Tenemos que ser respetuosos.
3: Oye, sí, por lo menos guarda silencio.
1: No nos bajamos de un palo de coco. Sí, oiga, sí, no, no.
2: Y le decía no, también sí. A Toño, Paulina, que oí un par de veces el luto.
3: Ajá, que obvio, que bien lo decías, está, o sea, sí está prohibido y yo ya. Creo que lo hemos platicado, lo platicamos el día que nos invitaron a Tito y a mí amablemente a hablarles de otro fútbol posible, el libro que coescribimos. Claro. Creo que un gran error con ese grito homofóbico, y además estamos en el mes del orgullo, que yo no sé si, o sea, como que pasó de noche, evidentemente vino el sí. Mundial y nos pasó de noche el mes del orgullo.
1: No,
3: pero
1: yo sí le mandé un mensaje muy precioso.
3: Sí. Ah, muy bien, tú muy bien, Marta, porque sí, la realidad es que al final es un grito homofóbico y tienen que enseñar, o sea, no... Tenemos que aprender qué es la homofobia, porque la gente no sabe qué es la homofobia. O sea, no entiende, o yo quiero creer, que no entienden que, pues, obviamente es discriminador lanzar ese grito. Y la gente lo hace, pues, yo no sé ya qué traían ahí, porque a mí lo que me había sorprendido es que como la selección estaba jugando muy bien, bueno, y está jugando muy bien, la afición no había recurrido a ese grito que últimamente se había usado mucho para mostrar el malestar contra la selección nacional, ¿no? Ayer fue, te escuché que decías que fue lanzado contra Ecuador. Yo honestamente en la transmisión no lo escuché. No, yo nunca sí, me, no nunca poca. Lo percibí. O sea, no, sí, terrible.
1: A
3: terrible,
1: mí,
3: terrible.
1: Aparte, respeto al himno del otro país.
3: ¿Verdad? O sea, por guarda silencio.
1: No, güey, no es necesario.
2: No es necesario.
3: No.
1: Y luego
3: guarda silencio.
1: Pero no.
3: Sí, no, bye. Tampoco.
2: Tan
3: yo
2: bonito
3: también.
2: Que celebramos, festejamos, damos porras, nuestros cánticos divinos, el cielito lindo, para ir a decir estas cosas asquerosas.
3: Exacto, mejor. Yo honestamente soy más de la idea de que pues apoyemos al equipo, ¿no? A nuestro equipo.
2: Claro.
3: Y no rechiflar, no insultar al otro. O sea, guardar silencio durante los himnos. O sea, me parece que, digo, obviamente si es tu himno lo cantas, pero si no, pues guarda silencio ante el otro porque es una... muestra de respeto básico, pues, pero ese es el problema, que creo que es una de las cosas que tenemos que repensar mucho con cómo vivimos el fútbol, porque parece que cuando estamos en el estadio o cuando estamos viendo un partido de fútbol, no necesariamente en el estadio, pues hay como carta blanca para hacer todo, ¿no? O sea, ya...
1: No, a mí no me da. Y ya no dije, pero enfrente de mí había un hombre con dos cornetas, que te lo juro que era el único en todo el estadio, así... O sea, desesperante. Desesperado.
2: Pero te hubieras quitado ya, se acabó la pendejada.
3: Sí, ya.
1: No,
3: adiós.
1: Un señor sí le dijo, oye, ya, ¿no?
3: Sí, ya, pues ya. Es que es muy molesto. Y se supone, fíjate, yo estoy segura de
1: oye,
3: que nadie le...
1: ¿no me dejaron meter a mi penacho?
3: Es que era lo que te iba a decir.
1: Una amiga me prestó el suyo que lo metió de contrabando, pero sí, las cornetas del infierno que suenan...
3: Se supone que en el código de conducta, o digamos... Sí, el código de conducta que establece la FIFA para entrar a los estadios, dice que no puedes meter cornetas, bubucelas, nada que haga ruido que acabe... echando a perder la experiencia de las personas que te acompañan.
1: Sí, sí. Ajá. O sea, este hombre estaba a dos personas de mí enfrente y era... O sea, y desesperante. Te lo juro que lo quería aventar.
3: Sí, es que sí, creo que ahí hace falta también tener un poquito más de... Pues no sé, como de educación básica. O sea, esta otra parte de que no se puede lanzar nada hacia la cancha... ¿no? Que te pasó que te dijeron, qué bueno que te avisaron antes de que acabara el partido, de que te cubrieras, porque todo el mundo avienta la cerveza, avienta el agua, avienta los vasos, y pues esa también es parte o sea, está prohibido en el código de conducta, pero tú imagínate si las personas que están ahí de seguridad se van a poner al tú por tú con toda la afición.
2: Con 80,000 hombres, así de no tiren agua, no tiren,
3: pues no.
2: Que no tiren agua. No, güey.
3: Imagínate, no hay manera. O sea, es parte de nuestra educación. Yo creo que es algo que tendríamos que estar apelando a la educación de cada persona que va. Gol.
2: Claro.
3: Gol. 100%. Gol de Inglaterra, amiga.
1: Gol de Inglaterra, Virgen Santa, Cristo Rey.
2: Dios mío, ahora sí, creo que sí. Ya prefiero Congo.
1: Es que qué horror. Y fue otra vez Kane, ¿no?
3: Y fue otra vez el Hurricane, sí, Harry Kane.
2: Oye, pues es el que había por ahí un rumor, uh-huh, o no sé qué tan cierto, que estaba embrujado. O sea, ¿no leyeron nunca eso?
3: No.
2: Estaba embrujado, que por eso no había anotado gol. Que tenía así un embrujo, pero haz de cuenta que es que todo el mundo lo abrazó esa teoría como real, ¿no?
3: No, no lo había oído.
2: Y en el juego que tuvo anterior, ¿contra quién jugaron antes de este? Metió gol.
3: Sí, metió gol. Ay, a ver, déjame acordarme.
2: Ay, fue el sábado pasado.
3: Sí, sí, estoy tratando de acordarme.
2: Bueno, ahorita vemos. Ahí mete el gol y ahí supuestamente la maldición de la
3: se acabó.
2: Víctima se terminó, exactamente.
3: Sí, porque además les había ido muy, muy mal, o sea, no habían realmente, o sea, destacado. Por eso te digo que de alguna u otra manera, pues Inglaterra contra Panamá fue contra quién jugar.
2: Claro, exacto.
3: Contra Panamá, sí.
1: En el nombre del Señor. Otra vez, Paulina no vino a esto.
2: No,
3: exacto.
1: Las clases bien mexicanas que nacieron del fútbol.
3: Pues mira, algunas no son tan mexicanas, otras sí, pero esta con la que quiero empezar sí es muy... Bueno, tenemos dos que son súper mexicanas y yo les tengo que decir que una de ellas es mi favorita número uno y estoy haciendo campaña para que esta palabra se incluya en el diccionario. Cruzazulear, así, ya la cruzazuleó.
2: Pero me ya encanta. No, Paulina, lo siento mucho.
3: Y es que te voy a decir una cosa, esto no es nada...
2: La décima
3: llegó y me da muchísimo gusto que Cruz Azul sea campeón. Lo hicieron muy bien, lo jugaron espectacular y esto no es nada contra la afición de Cruz Azul ni contra el equipo de Cruz Azul, pero a mí me encanta porque esta palabra se crea en México, es una palabra súper mexicana y justamente habla de cuando tú estás cerquísima siempre de algo ya que parece que es un logro, que lo tienes, o sea, que es imposible que lo pierdas y lo pierdas. Entonces, ¿por qué? Porque Cruz Azul durante una época sí tuvo, pues digamos que una mala racha en donde perdían constantemente. Es uno de los equipos que no es el que más subcampeonatos tiene, eso lo quiero aclarar, pero sí es un que sobre todo en una racha tuvo varios episodios en los que llegaba a finales, parecía que ya ahora sí ganaba y a la hora de la hora acababa perdiendo. Entonces de ahí empezó a crearse esta frase de cruzazulear, que pues básicamente nos dice esto de cuando estás muy cerca de tu objetivo, cuando estás a punto de lograrlo, pero a la hora de la hora no lo logras porque pues, algo ya, pasa y cruzazuleas.
2: Exacto, que desde por hoy eso se quita del diccionario de nuestros términos porque ya no hay cruzazulear.
3: Ya nunca se va a quitar, mi Rebe, esa es la cosa. Yo siento que ya nunca lo vamos a dejar. Y ya no va a tener que ver con el equipo Cruz Azul, sino que simplemente, no sé... Estás haciendo tu dieta, ya estás bajando a punto de estar perfecto, todo muy bien, llegar a tu peso que querías y en eso pues te comes, no sé, una pizzota. Así,
2: oye, la siguiente, la si nos vamos en orden con el guión,
3: ajá,
2: casi no la entiendo, a ver, explícamela.
1: ¿Cuál?
3: ¿La siguiente de cruzazulear o la del Puebla?
2: No, la del guión, ponte la del Puebla.
3: Esa del Puebla es una cosa preciosa, preciosa. Fíjense, el Club Puebla lanza por ahí de los años 40 su uniforme. Dicen por ahí que inspirado en el uniforme del River de Argentina, que tiene una franja que atraviesa completamente la camiseta, ¿no? Y entonces, ajá, seguramente ustedes han oído a alguien que te dice, oye, ayer Marta, seguro le dijeron, oye, Marta, acá en el estadio, ponte la del Puebla, invítame.
2: Y luego hacen la raya.
3: Y haces la raya, o sea, con tu mano, y eso es bien importante, porque aquí sí se acompaña gesto. ¿Qué es móchate? O sea, vamos a compartir, ¿no? Ponte la del Puebla, compárteme de qué te comiste ayer, Marta.
1: No, pues nada.
3: Nada, dijiste que nada. Bueno, pues uno sé lo que sea. Ponte la del Puebla e invítame al estadio, ¿no?
2: Mochilas.
3: Por ejemplo, móchate, ponte la del Puebla, comparte, ¿no? Y ya, pues de ahí esta también se hizo muy mexicana, por eso les digo que a mí me gustan mucho estas dos, que sí me parece que son muy de nuestro país y que quizá va a ser difícil explicarlas en otro lado. O sea, si llegas a alguien y le dices, ay, ponte la del Puebla, ¿no? Tú invitas la siguiente ronda, te van a decir, ¿de qué me hablas? ¿Qué es esto? Bueno,
2: Marta,
3: pues
2: ¿te parece que hagamos un corte?
1: Me parece que hagamos un corte y regresando desde... Bien bajado ese balón, me encanta esa.
3: La mamá.
2: Pero hay que ponerla en unos sentences.
1: Exacto. Sí. Y ahora sí que este es precioso. La dejó botando al volver en W Radio.
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0: Señores y señoras, es afirmativo. México juega contra Inglaterra el domingo. O sea, ya no sabemos si era mejor idea, peor idea.
1: Ya ni me digas.
2: Qué horror.
1: Lo dijo pero confiemos en Toño Moreno, que
3: exacto.
1: Dice que mejor.
3: Okay. Es mejor, es mejor. Es mejor enfrentarse a Inglaterra. Yo creo que... Ay, no sé, yo ya estoy muy ilusionada. Entonces yo creo que sí, se puede ganar, se puede ganar. Hay que aprovechar lo que nadie tiene, que es que México es local y esta va a ser nuestra última localía. Y lo que se está viviendo en México, en todas sus ciudades, a mí me parece que es maravilloso esa energía. Con precaución, ¿no? Ya hemos visto que también ayer tristemente fallecieron 3 personas y creo que eso es algo que hay que tomar en cuenta, ¿no? No se pueden salir tan de control los festejos. Pero bueno, también la energía y la felicidad, yo creo que eso
1: claro.
3: se siente ahí en el estadio y eso es algo que hay que aprovechar para que México, pues imagínate que, no, o sea, ya se hace historia, hermana, se hace historia si este domingo se gana.
0: Okay.
3: De por sí ya se hizo historia ahora, pero imagínense,
0: oye,
3: ganando la Inglaterra.
0: A ver, estamos hablando con la gran lingüista Paulina Chavira, que aparte es comentarista de fútbol femenil, para que la respeten, son frases bien mexicanas que nacieron del fútbol, ya hablamos.

0: Hablamos de lo que significa ponte la de Puebla. A ver, pintó su raya, que es preciosa.
1: Pintó su raya y justo lo acabamos de ver ahora en el partido de Inglaterra y el Congo. Normalmente quienes están arbitrando el partido, el árbitro o la árbitra, sacan un spray, seguramente ustedes han visto, y marcan la raya. Ahora sí que pintan su raya para que entonces quede súper claro hasta dónde pueden llegar, en este caso, los defensores, ¿no? Dónde va a ir, por ejemplo, la barrera, ¿no? Que es la que normalmente puede hacer que un tiro libre no llegue a la portería. Bueno, ahí pinta su raya. Y es algo que normalmente decimos justamente, no, pues es que ya aquí Rulo pintó su raya y dijo, hasta aquí llegué, ¿no? Ese es el límite y ya no pueden meterse en esto. O no sé si quieres hablar de. Ahí vamos a chismear, Marta. Vamos a chismear de.
0: Claro.
1: De lo que tú quieres y tú. No, no, no. O sea, ¿sabes qué? Hasta aquí. Y
0: Bueno.
1: entonces yo voy a llegar. ¿Sabes qué, Rebe? Que Marta ya pintó su raya y ya no quiere chismear conmigo. Así.
0: Exacto,
1: No.
0: 100%.
1: Ahí
0: A
1: está
0: ver,
1: una.
0: Divina.
1: A
0: Yo
1: ver.
0: la uso bastante.
1: A
0: Bien
1: ver.
0: bajado ese balón, Paulina.
1: Bien. Bien bajado ese balón. Básicamente habla de la destreza, ¿no? De la destreza, no, digamos que hace referencia a la destreza que tienen los y las futbolistas cuando reciben bien el balón. Normalmente, pues lo pueden hacer ya sea con el pie, que esa también me parece que es espectacular, cuando la bajan así con el pie, con la parte lateral, la parte interna del pie, y bajan un balón que parece que es imposible, bueno, o lo hacen con el pecho y pues de ahí se acomodan para hacer un disparo. Bueno, pues cuando hablamos de que alguien baja bien un balón, evidentemente es que tiene justamente una destreza para resolver con mucho éxito algo que pues a lo mejor no se esperaba que fuera a ser tan exitosa esa resolución. Así que cuando te digo, no, bien bajado ese balón, o también que eres muy atinada en lo que dices, ¿no? O
0: No,
1: sea, así
0: cuando
1: como.
0: la reviras, precioso,
1: Exacto,
0: ¿no?
1: así que
0: Cuando te
1: atinado
0: dicen
1: lo que
0: una
1: dijiste.
0: perrada y tú la reviras, dice, bien bajado ese balón.
1: Exacto, así, así, tal cual, así.
0: Ok, de bote pronto.
1: De bote pronto, esta se usa muchísimo, Marta, y además también la usamos, por ejemplo, mucho en el ámbito periodístico, ¿no? Así cuando pedimos respuestas de bote pronto, ¿por qué? Porque normalmente cuando se golpea el balón, es digamos, cuando tú contactas el balón justo cuando acaba de botar en el suelo, ¿no? Entonces, digamos que tiene ese bote en el suelo y ahí es donde agarras para golpear ese balón. Bueno, pues de ahí es de donde viene esta frase, pero normalmente lo utilizamos para una reacción inmediata, ¿no? Para algo que quizá no se piense demasiado y entonces es la reacción que tenemos. Y por ejemplo, tenemos muchas declaraciones de bote pronto. Que en México decimos, esto también es importante, en México decimos de bote pronto. Si ustedes lo buscan en el diccionario de la lengua española o en el diccionario panhispánico de dudas, seguramente se van a encontrar que la expresión es a bote pronto, pero en realidad aquí en México la utilizamos con de bote pronto.
0: Me encanta. A ver, ¿cuál otra está buenísima?
1: Pues a mí, por ejemplo, me gusta mucho la de ya le sacaron la tarjeta roja o la tarjeta amarilla, ¿no? O sea, cuando evidentemente haciendo referencia a esta acción que hacen quienes arbitran un partido, cuando obviamente te sacan la amarilla es que te amonestan, te llaman la atención, te están diciendo aguas, que esto se puede poner peor. ¿Que cómo se pone peor? Pues evidentemente cuando te sacan la roja, que ya te expulsan del partido. Y bueno, pues normalmente eso obviamente lo aplicamos cuando, no sé, sobre todo en el trabajo, ¿no? No, pues si ya no sé, no cumpliste con el objetivo que tenías que hacer durante el primer trimestre, pues te sacan la tarjeta amarilla, porque si no, la roja vendrá seguramente 2 trimestres después o tres.
0: Claro, ahí te va otra.
1: Venga.
0: Es que se puso de pechito.
1: Se puso de pechito. Exacto. Esa es buenísima. ¿Por qué? Porque también muchas veces, esa la utilizamos mucho y eso es también una cosa que hay que destacar. Muchas de estas frases las utilizamos cotidianamente, son frases muy coloquiales que utilizamos todo el tiempo y justamente el se puso de pechito, pues es cuando evidentemente estás ahí justo en el lugar donde tienes que estar. Y normalmente, o sea, hablando futbolísticamente, que te llega el balón y pues obviamente tú la meten así de pechito, ¿no? Así tal cual. Esa es la de donde viene, digamos, el que se pone de pechito. Pero cuando lo decimos en la vida real, en el mundo coloquial, pues obviamente es que tú te estás poniendo, ahora sí que te estás exponiendo tal cual, ¿no? Ahora sí que tú. Pues sí, que ya básicamente estás así como de, bueno, quieres hacerme una broma, quieres burlarte de mí, quieres aprovecharte, pues es cuando decimos, ay, se puso de pechito, ¿no?
0: Exacto.
1: Exacto.
0: 100%. Una más.
1: Venga.
0: ¿Cuál es? La dejó votando.
1: y la dejó botando. Sí, y bueno, y yo fíjate que esa la he usado, la he usado y la he escuchado más en presente. Ahí la dejó botando, ¿no? Porque normalmente cuando tienes pues una pelota, en este caso, o un balón que está justamente en el bote, ahí es donde tú puedes aprovechar para hacer una gran jugada, ¿no? Cuando te queda ahí botando el balón, sobre todo pensando en el área chica, que esa es otra de las que tiene una connotación un poco más sexual, ¿no? Cuando se está trabajando en el área chica, también podría ser otra de las frases. Cuando estamos ahí en esa área, bueno, si queda botando el balón, normalmente se puede aprovechar, o también fuera del área, no necesariamente tiene que ser en el área chica, y es cuando puedes aprovechar para hacer una jugada. Normalmente cuando te digo, no sé, México le va a ganar a Inglaterra, ahí la dejo botando, ¿no? O sea, como claro, ahí tú sabrás si la aprovechas o no la aprovechas, ¿no? Esta es la oportunidad que te estoy dejando para que la aproveches. Así que, pues sí, ahí lo dejo votando. Yo creo que sí, que México le va a ganar a Inglaterra. Así que hagamos cadena de oración, Marta. No sé, ¿qué vamos a hacer? ¿Qué vamos a hacer, Rebe? ¿Qué hacemos para que el domingo México le gane a Inglaterra?
0: No sé, yo ayer iba a cuenta.
2: Estamos muy fuertes.
0: Hasta con los anillos verdes, o sea, ya desquiciada.
1: Ya todo, todo de verde, sí. Seguramente, no sé si vayan a salir el domingo con la playera negra. Justamente hoy estaba pensando en eso. ¿Cuál será la playera que vayan a utilizar este domingo? Porque han pasado así, verde, negra y blanca. Entonces creo que tocará la negra, pero estaremos pendientes. Igual, pues no sé, yo creo que ahí la gente tiene que hacer... no ponerse en fuera de lugar, que esa es otra de las frases, ¿no? También claro, que tiene toda esta connotación futbolística. No arriesgarse, no ponerse donde no tienen que estar, sino más bien vamos a unirnos ahí, a mandarle las mejores vibras a la selección y también a celebrar de la mejor manera el posible triunfo este domingo.
0: Tenemos Paulina Chavira, búsquenla en redes, Ape Chavira, comentarista de fútbol femenil, gran asesora lingüística, autora del libro Antimanual de Lenguaje Igualitario para todos, todas, todes. Y no te enredes, y aparte el nuevo libro que hiciste con Tito.
1: Sí, otro fútbol posible. Y ya nada más aprovechando aquí, si ustedes están igual en la emoción y la ilusión que tenemos con la selección y escriben 1,000, 8,000 veces la frase, y si sí, no le vayan a poner coma, por favor, porque no lleva ninguna coma, y sí lleva acento en el segundo sí.
2: Exacto, muy bien.
1: Por favor, ahí les encargo.
0: Eso, Dios
1: mío. Les mando besos y abrazos.
0: Igualmente, querida. Oigan, regresando del corte, Ariel Grunwald is in the house y vamos a hablar de cómo tener una mente ganadora al regresar. No se vayan.
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1: Estamos de regreso en W Radio, son las 12:18 de la mañana. Oigan, qué diversión este día. Espero que disfruten el resto de la tarde y váyanse preparando para el domingo, chiquillos. Está con nosotros Ariel Grunwald y hoy que estamos en esta, en este entusiasmo y en esta alegría, vamos a hablar desde la cábala, cómo tener la mente de ganador en la vida. Pero, ¿cuál es también la verdadera victoria? ¿Cómo estás, Ariel?
2: Bien, qué rico verte y buenos días a todos.
1: Ay, oye, ¿Chile no fue algún día?
2: No, men, ya van como 3 mundiales que Chile no va o más.
1: ¡Qué barbaridad! Sí, ¿y qué dicen los chilenos?
2: No tengo idea, me fui hace tanto tiempo y estoy cero metido en el tema.
1: Sí.
2: Pero obviamente da flojera. Es súper competido ir al mundial ahí allá abajo en el Polo Sur. Para los sudacas es una pelea de perros, porque generalmente todos los países tienen equipos más o menos decentes,
1: sí.
2: Y solo hay 4 lugares. Tienes Argentina y Brasil, que generalmente van de cajón,
1: uh-huh.
2: Uruguay basically también, y después te queda Chile, Colombia, Ecuador, Perú, Paraguay, todo el mundo ahí peleando por un spot. Entonces... Es bien peleada la cosa.
1: Ok, ¿cómo se tiene mente de ganador?
2: Eso que justo estaba discutiendo esta mañana con una clienta, este tema sobre alguien que falleció. Una persona que con la que tuve una relación muy larga, que quise mucho, y es una persona que siempre se sintió como un poquito como un perdedor. Como una persona que... no logró lo que quería, que no sintió que tuvo suficiente el toque de mágico del rey Midas, que las cosas que él tocaba no se convertían en oro, que la gente alrededor de él sí la hacía y él no tanto, que él se la estaba luchando. Y después pasó por un proceso de enfermedad y hace un tiempo falleció esta persona, que fue un querido amigo durante 20 años mío. Y yo siempre traté como amigo de ayudarlo a darse cuenta de todas las cosas, de todos los recursos, de todas las cosas que sí tenía, que obviamente cuando se comparaba con el entorno, veía que estaba rodeado de gente que tenía, entre comillas, mucho más. Pero en el proceso de su enfermedad y su partida, pienso que hubo ahí un cierre de ciclo, porque finalmente se dio cuenta que tenía la riqueza más grande. Y la riqueza más grande es lo que cosechó en su familia. O sea, el nivel de unidad familiar, el nivel de cariño, el nivel de devoción honesta, por amor, no por obligación, el nivel de presencia que recibió de sus hijos y de su esposa, fue algo que no hay suficiente dinero en este mundo para ganarse, y que solamente lo puede tener alguien que lo cultivó y que se lo ganó. Y en este sentido, quería tocar un tema. Hay un profesor de Harvard que escribió un libro que se llama The Tyranny of Merit, la tiranía del mérito. Donde mucho de la cultura donde nosotros vivimos, la cultura judeocristiana, bíblica, con un Dios bíblico que premia, castiga, que prohíbe, que obliga, que elige, que abandona, etc., nos ha hecho un poquito obsesionarnos con algunas cosas que pueden ser súper engañosas. Una de las cosas que explica este libro de The Tyranny of Merit, o la tiranía del mérito, es que básicamente nosotros vivimos una cultura que nos dice que los logros, los grandes logros, los grandes triunfos, es algo que tú te ganas por mérito y por grandeza. Cuando pensamos que los logros son consecuencia directa del mérito y la grandeza de aquel que los logra, el otro lado de la moneda es pensar que los que no tienen esos logros y los que no tienen esos attainments, ¿sí? Pues son unos perdedores, son un fracaso. Porque si lo que te hace ganador es mérito, Eso quiere decir que lo que te hace no ganar es que no tienes mérito. Y la realidad es que hay muchos elementos. Entonces, necesitamos primero dividir algo interesante que tal vez les pueda hacer sentido a algunos de los que nos están escuchando respecto a esto. Él en el libro explica, y esta es la gran diferencia que hay entre el mundo latinoamericano y el mundo anglosajón, es que los puristas, los luteranos y protestantes que colonizaron Estados Unidos y Canadá, ellos tenían una creencia religiosa que los hacía pensar que la única manera que podían saber si iban a ser salvados, como la salvación divina, era si encontraban un oficio y eran tremendamente exitosos en ese oficio. Entonces, para ellos, el éxito profesional y el éxito económico era una señal de salvación religiosa. Los católicos españoles que colonizaron del Río Grande para abajo tenían casi una creencia opuesta. Pensaban que lo que te hacía meritorio era el sufrimiento y el sacrificio. Entonces, los anglosajones puristas pensaban lo que te hace meritorio es encontrar un oficio que amas
1: El
2: y hacerlo
1: logro.
2: con excelencia. Lo que a nosotros nos enseñaron mucho culturalmente a pensar es que lo que te hace digno y meritorio es el sacrificio y el sufrimiento. Ahora, eso que hay que diferenciar muy bien entre dos tipos de ganar. Hay, ¿cierto? Ganar es cuando uno logra una meta. Ahora, hay metas externas. Por ejemplo, no sé, si vas a hacer un evento, si tu negocio es hacer un evento, tu meta externa es vender 20 lugares para ese evento. Pero hay otras metas que son metas internas, que es, por ejemplo, meta interna es poder decir con claridad lo que quiero y lo que necesito. Decidir y sostener un precio sin pichicatearme, sin sentirme inseguro y sin acabar vendiéndome barato.
1: Sí.
2: Dejar de esconderme, hacer seguimiento y no abandonar las cosas y ser perseverante. Atravesar el miedo al rechazo sin abandonar la propuesta y tener fe y confianza en mi propuesta y perseverar hasta el final. Entonces, en un mismo espacio uno puede perder, por ejemplo, la meta externa, que era vender 20 lugares, y ser tremendamente exitoso y ganador en la meta interna, que es aprender a hablar con claridad, atreverme a sostener mi precio, dejar de esconderme, hacer seguimiento y atravesar el miedo al rechazo sin abandonar mi propuesta y sin tratar de bañarla en chocolate para que la gente no, para no sentirme tan rechazado. Entonces, nosotros necesitamos decidir un poco qué es lo que queremos antes de tener una mentalidad ganadora. Porque lo que la mayoría de nosotros en nuestra cultura conoce como mentalidad ganadora, en verdad es una mentalidad sobreexigente, autoexigente, obligada, sacrificada y obsesionada con lo externo, que está acostumbrada a anular por completo y a ignorar por completo lo interno. Entonces, primero que nada, es qué es lo que realmente quiero. ¿No? Si el ganar es conseguir lo que quería, entonces, ¿no? Y de hecho de ahí viene la etimología de la palabra ganar, tiene que ver con conseguir algo que era deseado, algo que quería, necesito definir qué es lo que quiero. No voy a saber si gané o si perdí. Porque hay mucha gente, ¿sí? Como lo dice la Biblia, el Nuevo Testamento, dice ganar el mundo y perder tu alma, ¿no? Como decía Jesús en la Biblia, ¿no? You gained the world, but you lost your soul. Entonces,
1: Exacto.
2: ¿ganaste o perdiste? ¿Eso es un triunfo o es un fracaso?
1: 100%. Pero aparte, a ver, me encanta esto que dice la cábala de que la primera victoria ocurre dentro de la mente. Porque, a ver, naturalmente, Ariel, el cerebro humano está programado, pues digamos que para ahorrar energía. Por eso repetimos hábitos y emociones y pensamientos que no son familiares y que no son conocidos y cómodos, aunque sean destructivos. Entonces, ¿cómo uno puede ser victorioso en su mente? Y tú tienes una lista. reacciona con enojo, reacciona con miedo, reacciona con ansiedad, reacciona buscando aprobación y reacciona evitando el esfuerzo. A ver, explica todo eso.
2: Ok, bueno, o sea, al final del día tenemos que entender que, como tú dijiste, ¿sí? La mente está hecha de tal manera que quiere ahorrar energía y por lo tanto funciona de manera compulsiva. Compulsiva quiere decir que reacciona a ciertos estímulos de una forma predeterminada. Y por eso es que a veces es tan fácil prever o predecir qué va a pasar o qué va a hacer alguien. Porque sé que este estímulo le va a generar tal reacción y esa reacción le va a generar tal respuesta en particular. Entonces, una de las cosas que nosotros que deberíamos querer lograr es poder salir de la compulsión, porque no hay triunfo en la compulsión. Por ejemplo, te doy un ejemplo. Por ejemplo, si una persona fue condicionada en la infancia de que tú no vales por ser, sino vales por lograr. Y entonces tengo tanto miedo a no valer que me obligo a ser un overachiever, a lograr, demostrar, para poder sentirme que valgo, pero en toda esa ecuación, en ningún momento esa persona tuvo un espacio para preguntarse qué es lo que realmente quiero. Entonces, si es que no hay un espacio donde puedo tomar decisiones conscientes, no solamente compulsivas, entonces en ese proceso de entrega de soberanía, de entrega de control, de entrega de poder, no hay una mente ganadora. Hay una mente compulsiva que está programada de cierta manera, ¿cierto? Hay gente que está programada para lograr y así demostrar su valor. Hay gente que estamos programados para sufrir y así demostrar nuestra dignidad o nuestra honorabilidad. Hay gente que, ¿cierto?, que nos dignificamos a través de sufrir y sacrificarnos, otra gente se dignifica a través de lograr y controlar, etc. Pero al final del día seguimos dentro del mismo marco, que es la compulsión del programa de la mente, donde no hay triunfo. Porque todavía ni siquiera he llegado al dominio de qué es lo que quiero, ¿no? Y de ahí viene la etimología original de la palabra ganar. Viene de una raíz germánica.
1: Ajá.
2: Y significa desear algo con pasión.
1: Uh-huh.
2: Eso es ganar. Ganar es desear algo con pasión.
1: Uh-huh.
2: Entonces, si no sé lo que quiero, porque estoy demasiado ocupado tratando de llenar el checkbox de lo que creo que debería de querer, y lo que creo que debería de lograr, y lo que creo que debería de tener, y lo que creo que debería de hacer, y lo que creo que debería de parecer, todavía sí, ni siquiera hemos entrado en el dominio de ganar, que es lo que habla, ¿no?, la Biblia, que es puedes ganar el mundo y perder tu alma.
1: Claro.
2: ¿No? Porque sí, la rompiste, pero ni siquiera sabías lo que querías, la rompiste haciendo lo que pensabas que estabas obligado a hacer.
1: Claro. Oye, regresando del corte, podemos hablar de un concepto cabalístico, cuentavientes, que se llama el poder de la responsabilidad absoluta y de que el pensamiento, claro que crea una realidad, pero no es una cosa mágica y un ejercicio para desarrollar una mente de ganador.
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1: Estamos de regreso en W Radio 1236 y estamos con Ariel Grunwald, nuestro gran mentor espiritual y coach de desarrollo personal, hablando de la mente ganadora. Y algo que dice mucho la Kabbalah y tú, Ariel, es que existe el poder de la responsabilidad absoluta.
2: Mira, esta idea es súper difícil de mira, quiero la gente que nos está escuchando, quiero que se tomen un momento y piensen si hay algo en su vida en este momento, algo o alguien que todavía estás culpando por tu experiencia actual de vida. Por ejemplo, si tu día a día es miserable y es por algo que tiene que ver con tu jefe, o con tu marido, o con tu socio, o con tus hijos, o con tu infancia, o con lo que sea que sea para ti, es súper difícil dar el brinco, pero la responsabilidad absoluta no significa entrar en pensamiento mágico, en toda esta idea de karma y vidas pasadas y bla, bla, bla, y pensar que quizás elegiste lo que te ocurrió o es un payback por algo que hiciste y bla, bla, bla. Pero la realidad práctica es, a pesar de que hay cosas que te están pasando en estos momentos en tu vida, que tal vez tú no elegiste, que tal vez tal vez no dependen de ti, lo que sí eliges y lo que sí depende de ti es qué vas a hacer con ello, con esas cosas. Entonces, hay personas que vivieron una traición, hay personas que vivieron una pérdida, hay gente que vivió una infancia dolorosa, hay gente que está viviendo una enfermedad, o hay gente que ha vivido o está viviendo una injusticia real. Ese dolor 100% merece ser reconocido. Pero dentro de ese espacio de dolor sigue existiendo una pregunta que tiene la capacidad de devolverte el poder a ti ahora. Y es, ¿qué es lo que sí depende de mí ahora? Uno. Y dos, ¿qué es lo que puedo hacer yo con los recursos que cuento en estos momentos para dar un paso y avanzar hacia la vida que yo quiero? Si no me hago esas preguntas, Y permitimos que nuestra paz dependa de que otra persona cambie, o de que otra persona se disculpe, o de que otra persona me reconozca, o de que algo externo sea diferente, o de que alguien repare lo que hizo, lo que estoy haciendo pareciera que es un recurso de alivio donde me siento un poco mejor porque puedo culpar a alguien o responsabilizar algo externo sobre mi situación. Yeah. Eso es lo que parece que estoy haciendo. Lo que realmente estoy haciendo es estoy abdicando a mi poder y autoridad sobre mi vida. Le estoy dando el poder sobre mi experiencia de vida a lo que haga mi marido, a lo que haga mi esposa, a lo que pase en el gobierno, a lo que haga la autoridad, a la actitud de mi jefe, al humor de otra persona. Y mientras hago eso, el problema de culpar es que es una pérdida de poder y autoridad sobre nuestra propia vida. Entonces,
1: totalmente. Me fascina la responsabilidad absoluta.
2: Bueno, para ser altamente exitoso, para ser altamente exitoso de verdad, tiene que haber una responsabilidad absoluta. Porque ¿has visto ese meme famoso que sale como una persona caminando por la calle y se encuentra con un amigo y el amigo está feliz, feliz, feliz? Y le dice, güey, ¿qué estás tomando? Y él le responde, decisiones, eso es lo que estoy tomando. No, el amigo le pregunta como diciendo, como ¿qué te estás tomando que estás tan contento? Pensando que se está tomando alguna droga o algún fármaco o algo así. Y el amigo le dice, no güey, lo que me tiene feliz es que estoy tomando decisiones. Porque lo que realmente nos trae poder a nuestra vida es cuando recuperamos nuestra soberanía y nuestra autoridad sobre nuestra propia vida. Y para poder entrar en ese espacio, no podemos culpar a nada externo, porque culpar es entregarle nuestro poder. Entonces, claro, tu historia y tu trayectoria de vida, tus experiencias hasta ahora, pueden explicar por qué reaccionas como reaccionas. Pero es importante entender por qué reaccionamos como reaccionamos. ¿Has visto ese típico video de si saben cómo me pongo, para qué me invitan? ¿No? Ok, pero el hecho de que tu historia explique por qué reaccionas como reaccionas no quiere decir que tu historia tiene que seguir decidiendo por ti. Y ese es el inicio de soberanía interior, ese es el inicio de ganar en general, porque si no das el paso entre vivir una vida desde la compulsión a vivir una vida desde la soberanía interior y la conciencia, no, ni siquiera vas a... No sé si leíste ese libro de The Top 5 Regrets of the Dying. ¿Leíste ese libro?
1: No.
2: Please léetelo, es espectacular. Que básicamente es un recuento de todas las experiencias de muchas personas en sus últimos días, meses o semanas de vida.
1: O sea, los 5 grandes arrepentimientos de la gente que se
2: está muriendo. Sí. Lo escribió una cuidadora paliativa en Australia. Espectacular. Wow. El libro. Se llama The Top 5 Regrets of the Dying, o los 5 arrepentimientos de la gente que está muriendo. No sé cómo se llama en castellano. La cosa es que justo esto es lo que todo el mundo se arrepintió. Nadie se arrepintió porque no logró un objetivo externo, porque no ganó, porque... El arrepentimiento de toda la gente que estaba por morirse es que onda que jamás di el paso para hacerme completamente responsable y soberano de mi vida y tomar autoridad completa sobre mi vida. Y eso significó que no tomé decisiones, que me sacrifiqué por complacer a otros, que me fui por caminos que pensé que estaba obligado a tomar, porque pensé que eso es lo que quería, pero realmente nunca me detuve a preguntarme qué es lo que realmente quería. Y eso es cuando dejamos que la compulsión o que nuestra historia, nuestro programa, decida nuestra vida por nosotros.
1: ¡Qué fuerte! Oye, no quiero que se nos acabe el tiempo. Me encantan dos cosas más. La verdadera competencia es con la persona que se fue a dormir ayer.
2: Totalmente, o sea... en verdad ese es el triunfo. En verdad ese es el triunfo. Lo que nosotros experimentamos como éxito es movernos en dirección al progreso. Mientras una persona siente que se está expandiendo, que está progresando, uh-huh, esa persona se puede sentir exitosa. Cuando una persona siente que está estancada o que está alejándose de esa expansión, se siente, no importa lo que tenga, no importa lo que haya logrado, no importa lo que haya acumulado, no importa la posición que ocupe, empieza a sentirse como energía de fracaso. Estoy hablando a nivel energético. Entonces, desde esa perspectiva, 100%, la competencia es cómo doy un paso para seguirme expandiendo yo.
1: Claro, a ver, hoy reacciono con más conciencia que ayer, hoy soy más disciplinado que ayer. Hoy manejo mejor que ayer mis emociones. Hoy actúo desde el miedo o actúo desde la certeza. Grandes preguntas.
2: Y más personalizado, por ejemplo, para una persona que no sabe decir lo que quiere y lo que necesita, que vaya, por ejemplo, en una relación, que se dé el permiso de tener una conversación con alguien, de decir lo que quiere, decir lo que necesita, que el resultado sea terrible, pero que haya hecho el ejercicio de autovalidarse y darse su lugar a sí mismo en esa ecuación, es un gran triunfo, aunque sea un fracaso. Sí. Un gran triunfo.
1: Ya. Y el ejercicio para desarrollar una mente ganadora.
2: ¿Cuál es el ejercicio para desarrollar una mente ganadora?
1: ¿En qué momento reacciono de forma automática? ¿Dónde logro detener antes de responder? ¿Qué situación me mostró una debilidad que todavía necesito trabajar? ¿Qué acción hice en beneficio de otra persona? ¿Y qué puedo hacer mañana para ser mejor que hoy?
2: Eso y algo importante que quiero decir con respecto a eso de qué acción puedo hacer que hice que puede beneficiar a otra persona. Eso no tiene que ver con complacer a los demás, tiene que ver con encontrar el valor en ti. Eso es uno. Dos, ¿qué puedo hacer mañana un poco mejor que hoy? Necesitamos entender que sometimes it needs to get worse before it gets better. A veces te pones peor antes de ponerte mejor. Eso quiere decir que el proceso de progreso no es lineal, donde con nuestra visión tradicional de cada vez mejor. Como dije antes, alguien que ha estado sacrificándose y anulándose toda su vida, que hoy día lo echaron del trabajo porque por fin se armó de valor para poder pedir un aumento o ponerle límites al jefe, y eso acabó tronando la relación y hoy se va con su palito y con su mantita llorando a la casa, aterrorizado, pareciera que es peor, pero desde el punto de vista real de nosotros mismos es mejor, porque por fin te diste la oportunidad de meterte a ti mismo en la ecuación, de validarte a ti mismo, y en el gran esquema de la vida, a pesar de que parece que hubo una pérdida, en realidad hubo una ganancia. ¿Y cuál fue la ganancia? Hubo una ganancia de valor propio interno en ti. Y eso es lo que necesitas llevar contigo para mañana. Entonces, por eso a veces puede ser tan detrimental, tan dañino, obsesionarnos con los objetivos externos. Porque en el proceso de llegar hacia donde queremos llegar, hay mil fracasos externos que son pérdida por fuera, pero ganancia por dentro. Por ejemplo, hay un inversionista famoso en Silicon Valley que dice que él en algún momento decidió que tenía que ponerle un precio a su hora. Y el precio que él le puso a su hora, y él todavía no era millonario en esa época, él decidió que su hora valía $5,000. Entonces, por ejemplo, si su mamá lo llamaba y le decía, mijito, se me echó a perder la tele, por favor ven a arreglármela, él pensaba, no, pues cómo voy a ir a arreglarle la tele a mi mamá si me va a tardar una hora, la tele solo vale $1,000 y yo no me puedo gastar $5,000 de mi tiempo en ir a arreglar la tele. Entonces lo que hacía era le compraba una tele nueva, por ejemplo, o mandaba a alguien, ¿no?, que fuera más barato que $5,000. Y se tardó 20 años en hacer el cálculo retroactivamente y darse cuenta que hoy, recién 20 años después, tiene el patrimonio representativo como si su hora hubiera costado $5,000 desde ese momento en el que él lo decidió. Pero se tardó 20 años en llegar ahí. Pero primero él lo decidió empezar a valorar su tiempo y su energía a ese nivel. Y entonces hubo un gap, un proceso tremendo entre medio donde parecía que no estaba ahí, que era fracasado y que estaba jugando una fantasía ridícula.
1: Bueno, pues a ver, cuentavientes, si ustedes necesitan a Ariel Grunwald en su vida, lo encuentran en Ariel Grunwald en todas las redes, es ariel.grunwald en Instagram, ariel-grunwald.com. ¿Cómo tener una mente ganadora? Gran conversación. Muchas gracias, Ariel, un placer.
2: Gracias a todos y felicidades a México. Estoy demasiado feliz de ser parte de esta cuestión y de verlo jugar así. Ojalá que México juegue así en todas las cosas.
1: 100%. Oye, ¿sabes qué me quedé pensando, Rebeca?
3: ¿Qué?
1: Cambiando de tema, nosotros tenemos un chorro de fans y cuentavientes ecuatorianas a quienes les queremos mandar dos cosas. Un abrazo, un beso.
3: Sí.
1: Pues qué triste que no pasaron y que no ganaron. Y ¿sabes qué? También una disculpa, porque nos portamos de verdad muy mal ayer.
3: Claro.
1: Muy mal, vergonzoso.
3: Disculpa por todos aquellos que les faltaron al respeto, hicieron mofa y
1: burla su himno, los abucharon, no los dejaron dormir en el hotel. Muy mal. Y nada más queremos que ustedes sepan que estamos muy conscientes de eso, ¿eh?
3: Exactamente. No a la violencia ni física ni psicológica.
1: Ni verbal ni auditiva.
3: Ni verbal ni auditiva ni nada. Venga, Ecuador, bravo. País, hermano.
1: Bravo, Ecuador, muy bien. Y bueno, pues sí. Eso
3: siempre hay un frijol en el arroz.
1: Que uno quiere que sea un win-win, ¿no? O
3: sea, claro. Muy mal. Esperamos que contra Inglaterra ya aprendamos las lecciones. Dejemos de dar la nota.
1: Claro, 100%. ¿No? 100%. Bueno, con esto cuentamente nos vamos. Estamos de regreso mañana en punto de las 10 de la mañana. Pasen una lindísima tarde. 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
2: Punto de la tarde, me da muchísimo gusto saludarle. Estamos transmitiendo en vivo a través de las frecuencias de W Radio. Hoy que es miércoles 1 de julio del año 2026, arranca el mes. Y después de lo que pasó ayer en el Estadio Azteca, arranca con el pie derecho, aunque las cosas se salieron tristemente de control en el Ángel Impresentable del Duende. ¿Cómo le va?
4: Hermano querido, ¿y si sí? Esa es la pregunta.

0: Bien por México, bien por el equipo mexicano, pero tristemente hay una parte que no. No puede volver a suceder, ya lo estaremos platicando.
1: Qué descontrol de la gente, qué descontrol del gobierno. También Areli Paz, ¿cómo te va? Muy buenas tardes.
2: Hola, ¿cómo estás, Carlos? De aquí hasta las 3 con mucha información. Yo creo que sí, el domingo México le va a ganar a Inglaterra.
1: Ya tenemos rival. Vamos de una vez a nuestros 5 temas de sobremesa, las 5 cosas que nos parecen las más importantes del día. Hoy miércoles 1 de julio del año 2026.
3: 1.
1: Lo de anoche en el Estadio Azteca de la Ciudad de México es histórico. Desde hace 40 años, la selección mexicana no ganaba un partido de eliminación en el Mundial. La famosa frase, y sí, tomó mucho más sentido. Y ahora lo que sigue es el partido contra Inglaterra, porque hoy Inglaterra, nada fácil por cierto, le alcanzó a ganar a la República Democrática del Congo. Alberto Lati, ¿cómo te va, querido Beto? Muy buenas tardes.
4: Querido Carlos, vaya noche, vaya actuación. A ver, partíamos de la idea de que México en casa es fuerte, partíamos de la idea de que la noción que se inventaron los ecuatorianos de echarse un vuelo de 4 horas y media y echarse el recorrido de Haifa hasta Santa Fe en una noche lluviosa, iba a ir en su contra. Pero México ganó ayer por una razón que es la razón más maravillosa por la que se puede ganar. Porque fue no mejor, fue aplastantemente superior y no es lo que uno puede decir con el escudo de la selección pegado al corazón o con el uniforme vibrando. Es lo que hemos escuchado en el idioma que me digas y en medios de comunicación de cualquier confín. Sorprendidos de ver una selección ecuatoriana que la eliminatoria apenas concedió 5 goles en 18 partidos, y no cualquier partido. Meterse a Maracaná, meterse a la cancha de River, meterse a Colombia, meterse a Montevideo. 5 goles, y ayer México los desarmó. Javier Aguirre se devoró a Becasese, Javier con su asistente, Tony Amor, con Rafa Márquez, que vaya que la seña, que la impronta de Rafa queda aquí. Pero los jugadores, porque una cosa es la idea táctica, ¿no, Carlos? Y otra cosa es la ejecución. La intensidad del equipo mexicano de perseguir cada balón con una pasión bizantina. Pero no solamente eso, Carlos, también la aplicación y la intuición para saber a dónde ir. El tener ahora sí pegada, cuando Raúl Jiménez falló el remate de cabeza que le quedaba un tanto incómodo por ahí del minuto 5, yo pensaba, a ver cuántas más tendremos contra un equipo que tiene uno de los mejores centrales del mundo como Pacho. Pues tuvimos eso y mucho más. Y tuvimos porque supimos generar. Supimos generar en desdobles rápidos.
1: Ese primer tiempo de época. O sea, yo no recuerdo haber visto a la selección mexicana jugar así, nunca.
4: No. Y además, la pausa de hidratación nos quitó una acción clarísima. Ya pasó anécdota.
1: Claro, sí, también, sí, cierto.
4: ¿Cómo
1: sí
4: se le ocurrió? Carlos, es que esto es de verdad como si de repente está la película del momento cumbre en el que el mayordomo está a punto de ser declarado el culpable y dicen,
1: pausa de hidratación, pausa. Oye, con espérame, frío y lluvia. No, o sea, ¿no? Te dice todo sobre las pausas de hidratación, oye, ¿no?
4: Cuando el partido se pospone una hora por la lluvia, la primera versión surgida de la FIFA, no rumor, fue que no iba a haber pausa de hidratación para compensar los tiempos. Yo creo que después la FIFA dijo, ay, ¿qué me pasó? Me estaba confundiendo. Y luego dijeron, no, sí, es importante la pausa de hidratación. Y la devolvieron, ¿eh? Pero sí hubo un momento en el que desde el cuartel de la FIFA se dijo que no habría pausa. Y la hicieron de la peor manera posible, manera más burda, cortando una jugada. El deporte que tiene su esencia en el ritmo y en el correr de la pelota fue cortado de una acción de peligro. Así, ni más ni menos, como la maestra que entra al recreo y dice, no me importa que vayas a meter gol, me llevo la pelota y de regreso al salón. Absurdo, pero termina siendo anecdótico porque México además tuvo una capacidad para esperar la suya. Y cuando viene el segundo gol de Raúl, vale la pena analizarlo. Desde el momento en el que Raúl recibe un balón incomodísimo, mete el pecho echando carrocería para atrás y resistiendo cuando van a embestirlo, la tira por encima y la pierde, pero va a perseguirla con tal fe que recupera, hace la combinación con Quiñones y viene su segundo tanto con una definición hermosa. Muchos me decían a la salida, ¿por qué el Vasco los tiró atrás en el segundo tiempo? Pues yo creo que porque el Vasco hizo lo que tenía que hacer. No se trataba de usar Ecuador de piñata y meterle 4, ¿no? Se trataba de garantizar que tuvieras, y México lo hizo con autoridad pasmosa. Los únicos dos equipos que han avanzado con autoridad a octavos de final son el máximo favorito, Francia y México. Habrá que ver qué pasa más tarde, si con Estados Unidos, si con Bélgica, si con Argentina mañana, qué pasa Portugal-Croacia, que pinta muy cerrado. Pero son los únicos, ¿eh? México dominó a Ecuador, lo sacó de quicio, pero Incapié con toda su experiencia terminó yendo a restregarles a todos, ¿dónde juegas tú? Lira le contestó, no me importa dónde juegues, ya te vas a tu país. O sea, la personalidad hasta que fue

0: con Santi Jiménez y le dice algo tapándose la boca, es regla, es de manual, y se ve expulsado Piero Hincapié, William Pacho superado, Moy Caicedo también ya dando patadas al final, un mediocampista que vale 150 millones de euros. Ecuador no vio por dónde y termina siendo muy superado. Y Javier Aguirre, pues es Javier Aguirre, su primera declaración creo que nos integra a todos. ¿Qué le hace falta a Javier Aguirre, querido Carlos? Lo escuchamos.
1: Oye, Javier, sí sabes que hoy acabas de cambiar mucho de la felicidad de la gente. Hoy está desbordado toda la ciudad y todo el país festejando esto. Acabas de ser otra vez abuelo.
2: Sí.
1: ¿Qué más te falta ahorita en la vida?
2: Un whisky. Ahorita mismo un whisky. No, cortito, con hielo, un ragabulín. Es lo único que me falta hoy. Y no tengo en la habitación, se me acabó. Bueno, ni modo. No le digas a nadie, güey.
0: Oye, pues que vaya al castillo del duende, ¿no?
3: No, hombre, ahí tiene todo. Oye, ¿tú has ido al castillo de Tolati? El otro día la Mafufa me llevó a ese subterráneo que tienen como una cava natural. ¿Qué? Ahí con el frito y las piedras, no, a media luz
0: la
3: para que no se afecten las mejores.
0: ¿Qué? Cuando grita la Mafufa, que vuele Lati, o que vuele Loret, y vuela, ¿qué? Y lo que te diga es poco, ¿eh?
3: Quiere volar, ¿cómo quiere volar, y no, pues te hace...
4: Ah, los voy a hacer volar a los dos, van a ver. Vas a ver, me canso que los hago volar.
0: Ayer saliendo del estadio a propósito de whiskies y de vuelos, tuve cierto temor. Una serie de aficionados muy amables y muy eufóricos, todos empezaron con el que vuele el ate, y yo nomás veía que su equilibrismo no era el mejor. Y decía, como me hagan volar, no sé dónde aterrizo, ¿no? O cómo, bajo qué condiciones forzadas puedo llegar a aterrizar. Pero... realmente en el estadio fue una fiesta, y ahora Javier Aguirre aquí lo escuchamos refiriéndose al desempeño del equipo.
2: Significa mucho para mí, especialmente porque yo soy uno de esos que no pude pasar ese al quinto partido, ¿no? Me pasó en Sudáfrica y en Corea, y duele mucho porque haces una buena primera fase y te quedas en el camino por diversas circunstancias que ahora sería ocioso enumerar. Entre ellas un error gravísimo mío. Hoy yo creo que esta comunión que encontramos con la gente es un impulso extra. Un partido muy exigente, Ecuador, un equipo que te lleva al límite, y bueno, creo que fue una bonita noche para los mexicanos.
0: Las palabras de Javier Aguirre. En ese sentido, resaltar el trabajo de un futbolista mexicano que este Mundial ha dado no un escalón arriba, ha subido pisos y rascacielos. Eric Lira, virtudes especiales, recupera, lo hace y no es amonestado, lo cual por medio de contención es un valor agregado, pero además suelta el balón con dinamismo, suelta el balón con seguridad y no para de desquiciar rivales. Se le pegó a Canning Lee contra Corea, el futbolista más creativo de este equipo, y lo sacó de quicio al lado. Canning Lee le decía, ¿dónde juegas tú? Ayer la repitió con Caicedo, la repitió con Hincapié. Lo de Eric Lira es tremendo. Habló con él Alex Orbañanos, mi compañero de Claro Sports y W Radio. Lo escuchamos.
5: Lo soñé, sí, pero no dimensionaba, o creo que todavía no me cae el 20 de lo que estoy y estamos viviendo. La verdad que pues ya casi van 2 meses concentrado y no, como que no dimensionamos tanto lo que estamos logrando, pero no hemos logrado nada. O sea, entonces seguir con esa misma humildad que llegamos desde el día 1 y seguir, que el techo es muy alto.
6: En lo personal, Eric, repito, conozco tu historia, lo has trabajado tanto que no sé si te has permitido disfrutar lo que estás viviendo.
5: Lo disfruto con responsabilidad. A ver, o sea, ponerme esta playera o el ponernos esta playera es enorme el compromiso, la responsabilidad que conlleva, pero acepto el reto, soy un soldado para la guerra, como lo dije en su momento, y no. Todavía podemos dar mucho más, o sea, vamos a llegar hasta donde nosotros queramos.
6: Recuerdo una frase que has dicho mucho, ¿no? En el Azteca nadie nos va a venir a ganar, y si sí, la van a pasar muy mal. Vaya que la han pasado mal los rivales, ¿eh?
5: Sí, a ver, esa ventaja que podemos sacar, la tenemos que sacar sí o sí, entonces aprovecharla, seguir con esa misma humildad. La familia es muy grande, o sea, la familia que hemos logrado, los lazos que hemos hecho han sido increíbles, y disfruto mucho estar en esta selección.
6: ¿Escuchaste el estadio gritando, y sí, sí? ¿Lo llegaste a escuchar? Y sí, sí, y sí, sí, se cantó muchísimas veces. La pregunta para despedirnos es, ¿y sí, sí, es ahora o nunca?
5: A ver, o sea, sabíamos que podíamos ser historia, queremos ser historia, y vamos a llegar hasta nosotros queramos. El techo es muy alto y nosotros vamos paso a paso. Ahora hoy hay que descansar, pero mañana ya pensar en el partido que viene, que seguramente será igual de difícil.
6: Te pregunto por el rival, porque no te asusta nada.
5: Tráiganme al que quieran.
0: Traigan al que quieran. Eso tiene que ser. dos menciones más, si me lo permites. Una, Tala Rangel tuvo poco trabajo, pero en momentos críticos, cuando México dominaba abrumadoramente, llevó a este futbolista nacido en Alemania de padre ganés y madre ecuatoriana, fue el mejor de Ecuador ayer, hace una incursión con un túnel al cachorro, dispara y va al poste, pero antes la toca el Tala. El árbitro no concede tiro de esquina porque es un rozón. Y hay otra más, con un disparo desde el costado derecho que Tala recosta espléndidamente sacándola del ángulo, y el restante es Gilberto Mora. Carlos, la pregunta que le hago a la audiencia, ¿qué responsabilidad asumía cada cual a los 17 años? Este muchacho se para en la cancha con un oficio, con una frialdad, con un saber estar, con un saber decidir, con un dominio de tiempos que es insultante. No habíamos tenido un talento mexicano surgiendo a esa edad con esa capacidad. Y mira que Rafa Márquez fue un talento muy precoz y muy exitoso, y luego lo que terminó por consumar el gran Rafa. Lo de Mora ayer fue de cátedra, pero en todo sentido, porque tú ves el cuerpo menudito, no dejó de chocar tampoco, no dejó de estar acelerado, no dejó de apretar, y cuando tiene la pelota, tiene una capacidad de clarividencia para encontrar líneas de pase que para el común de los futbolistas simplemente no existen, Carlos. Así que creo que una mención muy especial de Mora.
3: No, ha sido una cosa excepcional, la verdad, qué gozada. Gracias, mi querido Beto Lati, al ratito más, ¿no?
0: Oye, y inevitable, Carlos, sumarme a lo que decías en un principio, más allá de la euforia, pues lo que ha pasado en el Ángel no tiene que pasar, no solamente lo de ayer, ha habido más incidentes, que evidentemente en la marabunta que representan cientos de miles no sabemos. La semana pasada una persona muy querida por mí, de producción, los medios de comunicación, trabajó conmigo, terminó con tubazos en la cabeza y se encuentra en estado crítico en el hospital. O sea, se tiene que dar seguimiento, no solamente entendiendo que el todo vale, porque ayer ya hay tragedias y ningún resultado, ningún gol puede justificar esto, así que ojalá que sigamos festejando, pero entendamos que no tiene que ser así.
3: Gracias, Beto Lati. Vamos a esa otra parte, vamos al siguiente tema de Sobremesa.
7: Dos.
3: Hay una parte de responsabilidad individual, sin duda alguna. No puede uno perder el control de esa manera. O sea, pero hay una parte de responsabilidad gubernamental, indudable. Porque no es como que no se viera venir esto. Va increciendo la emoción, el festejo de la gente. Era como para que el gobierno lo previera. Esto se pudo haber evitado. No, o sea, no es una sorpresa. O sea, se sabe que después del partido la gente, ¿no? Hay que hacer cortes, hay que hacer... O sea, permitir tumultos de esta naturaleza. Sí. Una parte es la irresponsabilidad de la gente, que la gente llega brutalmente alcoholizada, que lo del... ¿Cómo se llama esto? Ley sex es una farsa. Te venden alcohol, drogas, lo que quieras, te venden el Paseo de la Reforma, lo que quieras. Y la policía está ahí viendo, ¿eh? Se ve que la orden es... Y claro, pues no les dicen, oye, hasta aquí ya no cabes, o ya cabes más para allá, ¿no? Hay una parte de desgobierno que se suma a esta sensación de desgobierno que nos ha dejado la Ciudad de México. 4 personas muertas por los festejos en el Ángel de la Independencia. 1,000,000 de personas gritando sobre el Paseo de la Reforma, desde el Ángel hasta el Zócalo, celebrando, apoyando a la selección. Y desgraciadamente, pues sí, se hizo historia también con la parte triste. Gente asfixiada. Oye, pues el otro día en el FanFest, cuando iban 100,000, dijeron, no, espérense, no pueden ser 100,000. 50,000 y vamos extendiéndonos. ¿En serio nadie en el gobierno previó que algo así iba a suceder? O sea, ¿en serio la jefa de gobierno, Clara Brugada, el director de la policía, Pablo Vázquez, no vieron venir que iba a haber un montonal de gente? Yo ahí lo dejo. Y no quiero escatimar en la responsabilidad individual de la gente. Vamos a llevarnos a la más leve, pues, ¿no? O sea, está bien, ¿no? Pero no que se mueran personas. Pero también quiero señalar que esto se vio venir. O sea, a ver, portazos en los FanFest. FanFest rebasados. Lo que sucedió la otra vez en Baja California Sur, que un tipo en un coche lo empiezan a zarandear, la gente volviéndose loca, el señor con su esposa y sus hijas atrás, pierde el control, se va sobre la multitud, atropella a 17, lo bajan, lo cosen a golpes y lo matan. Momento. ¿Dónde está la autoridad para impedir un linchamiento? ¿Dónde está la autoridad para impedir una multitud así, para ordenar, encauzar, cómo se hacen en las grandes aglomeraciones? ¿Qué pasa en todo el mundo? La autoridad dice, no, ya no, aquí ya no puede pasar, disculpe, ya se llenó, hay un problema, ¿no? Protección Civil, momento. Y la responsabilidad individual también. Vamos contigo, Evangelina Hernández, adelante.
7: ¿Qué tal, Carlos? Auditorio, muy buenas tardes. Pues efectivamente, como tú lo dices, son 4 las personas fallecidas después de los festejos del día de ayer. 3 de ellas murieron por asfixia y otra todavía no se sabe, se está investigando, pero se descarta que haya sido por intoxicación alcohólica. Y es que, como bien decías, Carlos, se acaba de mencionar que la concentración del día de ayer en toda la ciudad ha sido la más grande en la historia de la capital del país. Más de 1,400,000 personas salieron a festejar después del triunfo de la selección mexicana. La mayor parte de ella, casi 1,000,000, se concentró precisamente en toda esta área de Paseo de la Reforma. La jefa de gobierno dijo que se hizo todo lo posible, todos los llamados para que la gente no se concentrara en el Ángel de la Independencia, y que si ella no hubiera aplicado, decretado la ley seca, este saldo hubiera sido peor. Pero vamos a escuchar a la secretaria de Salud, Nadine Gasman, que dio los detalles de las personas que desafortunadamente perdieron ayer la vida.
8: Los 4 lamentables casos ocurrieron en las inmediaciones del Paseo de la Reforma. 3, como ya se ha informado acá, se debieron a asfixia. Se trata de un hombre de 44 años de edad, una mujer de 19 años y una mujer de 48 años. Todas estas personas recibieron atención por los equipos paramédicos desplegados en el operativo del Paseo de la Reforma, recibiendo maniobras avanzadas de reanimación en su atención, traslado hospitalario, y desafortunadamente fallecieron. El 4º caso es un masculino de alrededor de 30 años, de identidad todavía desconocida, que fue trasladado por estatus epiléptico, crisis convulsiva y sangrado de tubo digestivo. En el hospital presentó un paro cardiorrespiratorio del que no respondió a las maniobras avanzadas de reanimación.
7: Carlos, como te comentaba, la jefa de gobierno en conferencia de prensa que acaba de terminar, pues dijo que el gobierno hizo un llamado constante para que la gente no se concentrara, y justificó de esta manera, como la vamos a escuchar, pues sus llamados.
9: Desde el gobierno de la ciudad, como todos saben, realizamos desde ayer llamados permanentes de forma insistente por todas las vías de comunicación posible para que la población no se concentrara únicamente en el Ángel de la Independencia. Estos llamados tuvieron el propósito de evitar aglomeraciones, y así lo logramos en buena medida, porque miles se distribuyeron en más puntos.
7: Carlos, la jefa de gobierno, como te mencionaba, dijo que la ley, sin la aplicación de la ley seca, aunque tú ya haces énfasis en que esta pues no se aplicó, que sin este decreto hubiera sido peor. ¿Qué va a pasar para el partido del próximo domingo? Pues las autoridades dijeron que van a estudiar pues cómo va a ser el operativo para el partido, para el próximo partido de la selección mexicana. Se espera que el próximo sábado entonces den a conocer cuáles van a ser estos operativos y las medidas que se van a aplicar.
3: Qué cosa, Evangelina, muchísimas gracias. Qué cosa.
7: Buenas tardes.
3: Nosotros le dijimos a la gente que no viniera. Ah, no, pues ya con eso, ¿no? Ya con eso, ¿no? Qué bien cumplida la responsabilidad del gobierno. No saben ser gobierno. No saben ser gobierno, se muestra a cada paso que dan. Oiga, se pone un cerco policíaco. Lo es que sucede en todas las partes del mundo. O sea, esto no es, no es ciencia nuclear. Ya no puede usted pasar. Oiga, pero es que México. Yo, pues cante México para allá, fíjese. ¿Por qué? Porque ya no, porque caben un número de personas aquí, punto. Y meter más personas le pone en riesgo su seguridad y la nuestra. No va a pasar. ¿Quiere usted? Jálele para el Auditorio Nacional. Jálele para el Campo Marte, jálele para... Aquí no, ya no caben, punto. No, nosotros dijimos a la gente que no viniera. Ah, no. Tremendo gobierno. ¡Ahí va gobierno! ¡Tremendo gobierno! ¡Qué bárbaro! Ah, pero eso sí, tapizado el Paseo de la Reforma de puestecitos, así como de los que te venden elotes, esquites, ¿no? ¿Pero que te vendían chupa y drogas? Pregúntale a cualquiera que haya ido al Ángel. Te servían lo que quieras. Oye, que la motita, jálele. Oye, que el tequilita, venga, chepa acá. Cuatro muertos. ¿Y gobierno? No, pues el gobierno no dijo que la gente, pues sí fueran al Ángel, pero no tantos. Es que son. Esa declaración solita te exhibe la responsabilidad que tiene. La presidenta Sheinbaum lamentó que el festejo derivara en muertes en la multitud. En el momento de la mañanera se hablaba de 3, luego ya se confirmó que eran 4.
10: Nuestra solidaridad, nuestro apoyo a 3 personas que ayer lamentablemente fallecieron. Y una vez que tengamos más información, por supuesto, le informamos y siempre nuestro pésame. Y está la jefatura de gobierno en contacto con sus familias. Y hoy le di instrucciones a Rosa Isela para que también apoyen en todo lo necesario. Y en efecto, pues hay que celebrar con responsabilidad. Vamos a ver exactamente qué ocurrió y ver si para el domingo se requerirían algunas acciones pues de prevención, sobre todo.
3: Oiga, ¿de qué tamaño es el descontrol, ¿no?, que tienen las autoridades? La incapacidad que tienen las autoridades. Se hace la manifestación de los padres y madres buscadores, ¿no? ¿Qué ha pasado en todos los partidos? ¿Cuántos son? Son 30, 40 buscadores. Es una demanda profundamente sentida por la sociedad mexicana y que la sociedad internacional, todos los visitantes, han llegado, han expresado su solidaridad. ¿Qué tal los suecos el otro día? En Monterrey se acercaron, abrazaron a las madres buscadoras, las escucharon. O sea, es una manifestación que genera empatía. No están pidiendo que les suban 100% el sueldo y que les den 15 días más de vacaciones como los impresentables de los maestros de la CENTE, aliados de Morena. No, no, no. Estos padres y madres de familia están pidiendo que por favor aparezcan sus hijos, si no es molestia. Aunque sean los cadáveres. Así, ¿eh? Tal cual, así de duro. Bueno, se han manifestado en todos los partidos. O sea, ¿qué nivel de descontrol tiene que haber para que llegue la policía de la Ciudad de México? Agarre la manta grandota con la que, donde están las fotos de los chavos desaparecidos, los que están buscando, y con esa manta amarre a uno de los padres buscadores. ¿Qué es esto? O sea, ¿qué nivel de descontrol? ¿Dónde está el gobierno? ¿Qué es el gobierno, pues? ¿Para qué sirven? ¿Qué sí hacen bien? Imagínense qué tamaño habrá sido el asunto, que tuvieron que salir a dar la cara y ofrecerles una disculpa a las madres buscadoras y los padres buscadores. El secretario de gobierno de la Ciudad de México, César Cravioto, es el número 2 de Clara Brugada, y el secretario de seguridad, el jefe de la policía, Pablo Vázquez.
11: La policía está trayendo a familia buscadora.
12: Andan felices de la vida en el mundial divirtiéndose. 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
3: Amnistía Internacional manifestó su profunda preocupación por los operativos de las autoridades de la Ciudad de México durante las protestas de las madres buscadoras. En Morelos, anoche una balacera durante el partido provocó muertes en Yautepec. Luis Alberto Beltrán, ¿cómo estuvo? Platícanos, adelante allá en Morelos.
15: Carlos, muy buenas tardes. La celebración por el triunfo de la selección se convirtió en tragedia en el municipio de Yautepec. Sujetos armados dispararon en contra de familias que se encontraban en una cancha de usos múltiples de la colonia Rancho Nuevo, en donde se encontraban algunos políticos. Los primeros reportes indican que sujetos a bordo de una motocicleta arribaron a esta cancha y dispararon en contra de Sandra Fernández, quien abiertamente ha manifestado su intención de competir por la presidencia municipal de Yautepec en el próximo proceso electoral. Su esposo, Miguel Tijera, quien es asistente personal del diputado federal de Morena, Agustín Alonso Gutiérrez, perdió la vida a consecuencia de los disparos de arma de fuego. Sobre estos hechos, la gobernadora del estado, Margarita González Arabia, pidió a la mesa de seguridad agotar todas las líneas de investigación para dar con los responsables. También sobre estos hechos habló el fiscal del estado, Fernando Blumenkron, y aseguró que las investigaciones se tomarán con perspectiva de género, ya que hubo un ataque directo en contra de mujeres. Vamos a escuchar.
16: En virtud de ello, nosotros iniciamos la carpeta de investigación correspondiente. Debo decirles que la iniciamos por el protocolo de feminicidio, de perspectiva de género, toda vez que hay una muerte violenta de mujer y hay 4 mujeres lesionadas. Vamos a seguir el protocolo y la investigación correspondiente, agotando las líneas que tengamos. No tenemos un móvil, hay que tener mucho cuidado en eso, el sigilo que tenemos que llevar a cabo en las indagatorias. No descartamos ninguna línea de investigación, eso es muy importante.
15: Carlos, hasta el momento el saldo de este ataque armado es de 3 personas sin vida y 9 lesionados. Es el reporte.
3: Bueno, estamos ahí al pendiente con este tema. Fíjese que en Cintalapa, Chiapas, el periodista Marcos Ramos, director del medio digital Real Cintalapa, fue atacado a balazos anoche luego de transmitir los festejos del triunfo de la selección. Y ve que hubo festejos por todos lados. Entonces él estaba transmitiendo los festejos ahí en su localidad, en Cintalapa, Chiapas, y lo mataron a balazos. Perdón, le dispararon a balazos. Lo reportan como estable, tocó madera. Afortunadamente está bien, no está muerto. La Fiscalía del Estado informó que mantienen un operativo para investigar los hechos y dar con los responsables de este ataque al periodista. Oiga, lo que pasó en Monterrey y Guadalajara, despuesito del corte.
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1: Una 34.
0: Tres.
1: Vamos con Octavio García. ¿Qué nos tienes, Octavio?
2: Gracias, Carlos. Pues para informarte que desde muy temprana hora, ayer los aficionados se dieron cita en la glorieta del Ángel de la Independencia. El ánimo festivo se sentía hasta en las banquetas y nuevamente salieron a relucir banderas, playeras, matracas y sombreros. El pronóstico era todo a favor de México. Escuchemos a los aficionados.
3: Un ritual necesariamente, pero que se acuerden que están en su país, que somos anfitriones y tenemos que echarle todas las ganas y que venimos desde Arizona y Baja California Sur a apoyarlos. Venimos de La Paz a apoyarlos, ¿eh? Que le echen muchas ganas y que escuchen música para que se relajen, porque la música es la mejor medicina.
4: Comer mucha comida mexicana como los tamales, los tacos, es una buena cábala para todos nuestros mexicanos. Venga, sea que un gran partido el día de mañana. ¡Viva México y viva el rock and roll!
2: Muy místicos los aficionados, recomendaban cábalas y algunas suertes. Algunos hasta ya habían perdido la noción del tiempo de lo tomados que estaban, pero esta vez la lluvia fue benigna con la afición y solo una leve llovizna obligó a sacar paraguas impermeables por unos minutos. El comercio ambulante, Carlos, hacía su agosto todavía en junio con la venta de paraguas impermeables y hules, pero el ánimo ya estaba encendido y nada podía apagarlo. Era apenas el minuto 21 cuando la pasión se desbordó en los aficionados para festejar el primero de dos goles de la selección mexicana, el primero a cargo de Julián Quiñones, que anunciaba la sepultura de las esperanzas de su similar ecuatoriana. Pero el momento de mayor euforia llegó cuando cayó la segunda anotación a cargo de Raúl Jiménez, y al grito de "sí se pudo" y otras linduras, el Army Azteca festejó en la glorieta del Ángel el triunfo de la selección mexicana sobre su similar de Ecuador, quizá inconscientemente en una revancha por la afrenta sufrida a nuestra embajada en aquel país. Así lo festejaron los aficionados.
5: ¡Ganamos! ¡Ganamos! ¡Fue un partido difícil, pero ganamos!
6: ¿Se pudo o no?
5: ¡Siempre! ¡Y si sí! ¡Ya probó! ¡El Chile Nacional! ¡Ecuador! ¡Ya probó! ¡El Chile Nacional!
7: Sí se puede. Vemos qué pasa, ¿no?
8: Sí, estaba difícil y se pudo. La verdad, están haciendo muy bien las cosas. Vamos a seguir así, paso a paso. A la final casi fue perfecto, un tiro a gol que recibimos estuvo casi perfecto, vamos muy bien.
6: ¿Cómo viste el partido?
9: Tremendo, histórico, papá, la rompimos todos, ¿eh? Y vamos para el que sigue, Dios me los bendiga.
6: ¿Tú qué dices?
10: Paso a paso, falta todavía.
2: Y bueno, cerca de la medianoche los aficionados presenciaron un espectáculo de fuegos artificiales y bailaron a ritmo de banda. La calle de Florencia Carlos se convirtió en una verdadera romería donde había de todo, desde alitas, cervezas, los famosos azulitos, hasta brochetas de carne asada. Los festejos continuaron ya entrada la madrugada de hoy en el Ángel, y aunque la lluvia dejó de caer, otra lluvia, pero de espuma, sí se hizo presente. La acera y también el asfalto del arroyo vehicular se tornó blanco. De acuerdo con las autoridades, poco más de 1,000,000 de personas se congregaron en este emblemático monumento. La cantidad de basura fue igual o similar a la de los anteriores partidos. Así las cosas, Carlos, hoy la selección mexicana no solo ganó, sino que convenció. Es mi reporte.
1: Muchísimas gracias y estamos en comunicación. Octavio García, vamos contigo, Víctor Sandoval.
11: ¿Qué tal, Carlos? En el Zócalo capitalino, el FanFest también concentró miles de personas y que incluso de diferentes partes de la República, pero también extranjeros que venían no a apoyar a su país, sino a apoyar a México. Escuchemos.
12: ¿De dónde vienen?
13: Irlanda.
12: Irlanda. ¿Y vienen a apoyar a quién?
13: Para México.
12: México,
14: ah, claro. México también, también. Sí. Ya. Yeah. Irlanda y México somos hermanos.
12: Hermanos.
13: Sí, sí, sí. Hermanos.
12: Están de visita, viven aquí.
13: Estamos para aquí para la mundial y para ver la cultura y el fútbol.
12: Bueno.
13: Sí.
12: Que lo disfruten.
13: ¿Perdón?
12: Que lo disfruten.
13: Muchas gracias. Gracias.
11: Así como ellos, Carlos, muchísimas personas, familias completas, desde bebés, niños, incluso adultos mayores y personas en sillas de ruedas llegaron al Zócalo capitalino, pero todavía hoy estamos en el primer cuadro donde también a muchas personas incluso siguen con la fiesta todavía encima y dicen que los festejos aún no han terminado. Escuchemos.
3: Nos gusta bastante, estuvo muy bueno el partido, nos tuvo toda la tarde esperándolo.
12: ¿Y ahorita vienen otra vez al Zócalo?
3: Sí.
12: no, ¿y el cansancio?
15: No, para nada, ni desvelada los afectó, nada.
12: ¿Siguen todavía con la fiesta?
15: Claro.
16: El primer partido,
15: el partido nos fuimos al Ángel cuando no había tanta gente.
12: ¿Y ahorita, señora?
15: No,
12: a la fiesta.
15: Ya no, pero la fiesta aquí sí.
12: ¿Hasta qué hora va a terminar la fiesta usted?
15: Pues hasta que el cuerpo aguante.
12: Gracias.
15: Ya nada.
11: Señoras, incluso ya de avanzada edad, incluso en que hasta que el cuerpo aguante, Carlos, y siguen sobre todo festejando en el primer cuadro.
1: En la Minerva de Guadalajara, en Parque Fundidora de Monterrey, en Puebla, Querétaro, Guanajuato, Guerrero, Michoacán, Quintana Roo, California, en todos los fanfests de Estados Unidos y Canadá, incluso mientras se disfrutaba de otros deportes, Duende.
17: Así es, querido Charlie, estaba jugándose un partido de béisbol de la Major League entre los Dodgers y los Atléticos de Oakland, y de pronto en la parte baja de la tercera entrada, un aficionado mexicano, Charlie, parece que estaba viendo a la par el juego de México, no sé si en su teléfono, si lo estaba escuchando, pero se ve cómo se para en la parte de atrás y empieza a gritar ¡gol! ¡Gol! Esto cuando había caído el gol de Quiñones. Vamos a escuchar un pedacito porque todo el estadio se quedó así como, espérame, ¿qué está pasando? Este aficionado mexicano viendo el béisbol de grandes ligas ahí en el estadio y de pronto se entera del gol de Quiñones y así se escuchó.
18: ¡Gol! ¡Gol! ¡Gol! Es 2-2. 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
17: O sea, ¿qué onda? Hasta los propios narradores decían que está pasando. Se volvió obviamente viral este festejo del aficionado del Tri por el gol de Julián Quiñones en pleno partido de Dodgers contra los Atléticos de Oakland en Estados Unidos. ¿Qué tal, hermano? No, la euforia al 100%.
1: Qué cosa. Pero aparte el narrador en la suya, ¿no?
17: Sí, el concentrado, y nada más escuchaba en la televisión el ¡gol! ¡Gol! Y todos
1: vamos
17: lo veían
1: con Toño Neri a Guadalajara. Toño, ¿qué pasó por allá?
19: Así es, ¿qué tal, Carlos? Pues aquí en Guadalajara vemos muy bien con las celebraciones, tanto en el Fanfest del centro de Guadalajara, en la Glorieta Minerva, en el auditorio Benito Juárez, donde todos estábamos festejando pues este gane de 2-0 contra la República del Ecuador. Sin embargo, los aficionados que fueron al centro de Guadalajara, pues primero se fueron a la Avenida Juárez y empezaron a aventarse de la cerveza. Luego terminaron en golpes y de ahí terminaron en disturbios que dejó al momento de 20 detenidos, y de estos 20 solamente 6 han sido dejados en libertad por faltas administrativas.
1: ¿Se estaban aventando cosas o qué hacían?
19: Sí, primero empezaron con los vasos de cerveza, luego piedras, y luego posteriormente arrancaron las signaléticas, ¿no?, de los discos a la velocidad que debes de circular. Uh-huh. Luego de ahí empezaron a romper los vidrios de los negocios que ya estaban cerrados, llegaron y los destruyeron. Total, que tuvo que intervenir la policía, se llevaron a 20 detenidos, aunque de estos 6 dicen que son por faltas administrativas, pero los demás están a disposición del Ministerio Público por daño, resistencia de particulares ante una autoridad y lo que resulte. Así es de que ha sido muy caótico este FanFest en el centro de Guadalajara, debido a que está muy chiquito dentro de la Plaza de Liberación, a que la FIFA amuralló justamente ese lugar y que en partidos anteriores la misma gente había derribado estas vallas metálicas. Ahora colocaron más pantallas en la Minerva y en diferentes puntos de aquí de la ciudad de Guadalajara para evitar esta aglomeración, pero ahora terminamos con esta serie de disturbios y peleas.
1: Qué cosa. Gracias, Toño. Estamos al pendiente.
19: Hasta luego.
1: Vamos con Vladimiro García de W Deportes Nuevo León. ¿Cómo estuvieron los festejos por allá, Vladimiro?
20: ¿Cómo estás, Carlos? Muy bien. Mira, fíjate que aquí también hubo de alguna manera pues caos. Se salió de control lo que estaba presupuestado para hacer una fiesta, digamos, para máximo 100,000 personas. Ayer en el Parque Fundidora de Monterrey, donde está ubicado el Fan Festival, pues se estima que superó la cifra en al menos 130,000 o a 150,000 personas. Las autoridades decidieron avisar oportunamente que ya se había llegado al máximo de la capacidad para el FIFA Fan Festival. Sin embargo, muchos aficionados al fútbol hicieron caso omiso, rodearon el perímetro del Parque Fundidora, el cual estaba cerrado, y algunos intentaron brincar las cercas. Algunos lo lograron, otros más quedaron atorados entre las cercas. Por ejemplo, una mujer que quedó atorada ahí en las vallas, sí, tuvo que ser auxiliada.
1: Vladimir, que quedó atorada como 3 horas, ¿no? 2 horas, una cosa así, ¿no?
20: Sí, de acuerdo, porque sí tardaron en llegar las autoridades por el alto tráfico y tuvo que ser auxiliada con una grúa, una mujer que se quedó atorada ahí por este afán de ingresar. Y ahí sí me parece que, a la ciudadanía se le informó que ya no se iba a permitir el acceso, se pusieron letreros, se mandaron vía correo, vía redes sociales, el anuncio de que ya no se hiciera el intento ni siquiera de acercarse hacia el perímetro del Parque Fundidora, pero bueno, esto fue omitido por muchos usuarios. Las autoridades, Guardia Nacional, se vieron forzadas a utilizar gas lacrimógeno para dispersar a las personas que estaban intentando tumbar las puertas, ¿no? Y pues bueno, desafortunadamente hubo gente que salió herida, que salió desmayada. Pero bueno, hasta ahora no se ha reportado algún caso de gravedad.
1: Gracias, Vladimir. Estamos al pendiente.
20: Saludos.
1: A nuestro compañero Vladimir García desde Nuevo León, de W Deportes. 2:15 p.m. Así lo marca el reloj de W Radio. Fíjese que la presidenta Sheinbaum celebró el triunfo de México. La presidenta se ha estado escondiendo de la gente, ¿no? No avisa dónde va a haber el partido. 2 de los partidos los ha visto dentro de su casa. Dijo que iba al FanFest del Zócalo, nunca fue. Terminó yendo a un Deportivo Galeana. Y ayer, gran misterio, no digo dónde voy, no digo dónde estoy. Y apareció en el Parque Tezozómoc. Y allá vio con la jefa de gobierno, Clara Brugada, el partido.
0: Bueno, primero, felicidades a la selección, porque la verdad fue un gran juego, de primerísima, pues. En el primer triunfo de la selección yo dije, es que al que no quiera México le va a ir mal, de dentro y de fuera. Poner al frente nuestra historia, nuestros valores. A algunos no les gustará, pero serán los menos. La verdad no es por nada, pero el Mundial se ha vivido en México. Poco hemos visto de las celebraciones en Estados Unidos o en Canadá. Realmente aquí es donde se ha gozado, recibido al mundo entero, a todos los aficionados, a todas. Hay que tener siempre cuidado, celebrar con responsabilidad.
1: La presidenta hizo referencia a la ruptura de relaciones diplomáticas que existe entre México y Ecuador, después de que el gobierno del presidente ecuatoriano Noboa decidió meterse a la embajada mexicana, lo cual viola todas las leyes internacionales, porque México le había dado asilo al expresidente de Ecuador, rival de Noboa. Escuche usted lo que dijo hoy sobre esto la presidenta Sheinbaum.
0: Eso sigue, porque en primer lugar detuvieron a una persona dentro de la embajada. Es muy grave lo que hicieron. Vamos a preguntarle al canciller en qué estatus está y cuáles serían las condiciones, vamos a ponerlo así, lo platicamos en otra mañanera, para que pudiera restablecerse la relación con Ecuador.
21: El propio Noboa lo ha planteado.
0: Sí, pero no es así nada más de que pues ahora regresamos a relaciones. Tiene que haber varias consideraciones. Pues qué bueno que ganó México.
1: Pausa, tenemos más.
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1: Una de la tarde con 53 minutos, siguiente de Sobremesa.
0: 4.
1: Estados Unidos decidió no renovar el T-MEC con México y Canadá, tal y como se había adelantado desde ayer por la agencia Reuters. El representante comercial de Donald Trump, Jamison Greer, señala que prefiere revisiones anuales al T-MEC y no extenderlo otros 16 años. La presidenta desde la mañana dijo que estaba lista para lo que Estados Unidos decidiera.
2: No es que hoy se vaya a acabar el tratado, ni mucho menos.
3: ¿No podrá generar incertidumbre en las inversiones en México?
2: No queremos que eso ocurra. Entonces, por eso, México ha puesto todo de su parte. Siempre con los límites evidentes que tenemos para garantizar el desarrollo de nuestro país, los empleos. Si después de ese tiempo, o después de 3 años o de 4, deciden las partes prorrogar por 16 años, se puede prorrogar por 16 años. Y a los 6 años de esa prórroga vendría nuevamente la revisión.
1: ¿Qué dice el secretario de Economía, que es el jefe de la negociación del lado mexicano? Vamos contigo, Octavio García, adelante.
4: Gracias, Carlos. Hace unos minutos el secretario de Economía, Marcelo Ebrard, ofreció una conferencia de prensa para dar a conocer los resultados de la conversación que sostuvo este martes con el representante comercial de Estados Unidos, Jamison Greer, y el ministro de Comercio de Canadá, Dominic LeBlanc, donde aseguró que el tratado entre México, Estados Unidos y Canadá, el T-MEC, continuará vigente hasta el 2036 y entrará a un proceso de revisión anual. Así lo dijo hace unos minutos.
5: Bien. Conclusión. El tratado sigue vigente hasta 2036. Nos vamos a un proceso de revisión anual. El día 20 de julio recibimos a nuestra contraparte de Estados Unidos. Obviamente, una vez concluida esa fase, esas conversiones, les daremos un resultado. Recibimos muy buen trato en la conversión del día de hoy. Se reconoció el papel que México ha estado jugando en estas conversaciones. Le pedí a Luis Rosendo que estuviera conectado porque está en Washington, pues porque tenemos que estar allá y acá, entre otras cosas, para todo lo que ocurrió el día de hoy en la mañana y ocurrirá en las próximas horas.
4: El titular de Economía, Carlos, explicó que los tres países optaron por la segunda ruta prevista en el acuerdo comercial, que consiste en mantener vigente el tratado y realizar revisiones anuales. Así lo explicó.
5: O bien, si alguna de las partes no toma ese camino, en Estados Unidos dicen rubber stamp, que es como poner una estampilla automática. Si no es así, entonces se va a entrar un proceso en donde las revisiones son anuales durante la vigencia del tratado que ya expliqué, es hasta 2036. Entonces, esto fue lo que se nos comunicó, que vamos a seguir ese camino, el segundo camino. No es sorpresa, ya lo sabíamos. Ya lo había dicho Estados Unidos, ya lo había aclarado el embajador Greer en diversos foros. Bueno, entonces este es el segundo tema que hoy se comentó. El tercer tema que se comentó es el que tiene que ver con la próxima ronda con México, que tendrá verificativo el día 20 de julio, o en torno al 20, quizá más días. ¿Qué es lo que estamos tratando de hacer en esas rondas? Pues resolver los temas que le preocupan a Estados Unidos y resolver los temas que nos preocupan a nosotros.
4: Por último, Carlos, el funcionario mexicano señaló que nuestro país buscará que la revisión concluya este mismo año para reducir la incertidumbre entre inversionistas y empresas de los tres países. El reporte que te tengo.
1: Muy bien, muchísimas gracias y estamos en comunicación. Octavio García, vamos con Valeria Moy. Valeria Moy encabeza el IMCO, el Instituto Mexicano para la Competitividad, y es comentarista financiera de este programa. ¿Cómo entendemos todo este panorama, Valeria? Buenas tardes.
6: Hola, Carlos, muy buenas tardes. Bueno, yo creo que hay un poco de confusión con esto de los 10 años que ha anunciado Jamison Greer, y creo que es importante ponerlo en contexto. Cuando entró en vigor el T-MEC, el que conocemos como T-MEC, el primero de julio de 2020, entró con una vigencia de 16 años, haz de cuenta, con una fecha de caducidad de 16 años. Pero dentro de esos 16 años se acordó revisarlo a los 6, es la llamada cláusula del ocaso, la sunset clause, es decir, que el primero de julio, o sea, hoy de 2026, se sentaran los tres países y dijeran, bueno, vamos a negociar. Imagínate, hoy iba a ser el día en el que se iba a empezar a negociar si se iban a hacer cambios o no, si se estaba de acuerdo o si había ajustes que había que hacérsele. Y bueno, finalmente se empezó a negociar antes, se empezó a negociar con México por el tema político, por lo caliente que estaba el tema en términos políticos. Y finalmente lo que hubiera podido suceder es que los tres países, cada uno por su parte, hubiera dicho, nosotros estamos de acuerdo en renovar este acuerdo por otros 16 años, o no nos pusimos de acuerdo y vamos a irlo negociando año tras año. Lo que pasó en esta ocasión es que México y Canadá sí mandaron su carta muy formal diciendo sí nos interesa renovarlo por otros 16 años.
1: O sea,
6: y
1: no,
6: queremos renovarlo para vámonos otros 16 años. Y Estados Unidos dijo no, nosotros no firmamos eso por otros 16 años y nos vamos a los 10 que quedan. O sea, sigue operando y nos vamos a los 10 que quedan, con la posibilidad de las revisiones anuales, que esa posibilidad sigue siempre, ¿no? De acuerdo conforme lo que está escrito en el T-MEC. Ahora, Carlos, esto puede cambiar en cualquier momento. Lo que es muy importante decir es, Estados Unidos no se está saliendo del T-MEC, no está diciendo que se va a salir del T-MEC, tampoco está diciendo que se va a salir en 10 años del T-MEC, o sea, no está diciendo eso, está diciendo que no está firmando un acuerdo, no está renovando un acuerdo por otros 16 años, que simplemente pues va a renovarlo, o sea que vamos a ir viendo cada año una revisión. Esto yo creo que tiene un lado positivo, que es pues no se sale, ¿no? Y estamos manteniendo las conversaciones abiertas, y por supuesto un lado negativo, que es que mantiene la incertidumbre. ¿Qué va a pasar en términos comerciales? Yo creo que el comercio, Carlos, va a seguir. O sea, los números, estos máximos de comercio que hemos estado viendo, yo creo que van a seguir. A lo mejor las reglas van a ir cambiando, pero el comercio no se va a detener. A lo que sí va a impactar es a la inversión. Porque ¿por qué invertirías si hay tanta incertidumbre? Y un poco la apuesta de Donald Trump, como ha sido en todo, es mantener la amenaza latente, ¿no? O sea, ¿por qué querría el presidente de Estados Unidos terminar con la amenaza? Entonces, lo que está haciendo Trump es decir, Trump, si algo le gusta, aquí...
1: Es amenazarte todo el tiempo, ¿no?
6: Es mantenerte amenazado continuamente. Exacto. Entonces, justamente está haciendo eso, ¿no? Es yo mantengo la amenaza continua. No cambia nada, incluyendo la amenaza. O sea, tampoco cambia la amenaza. Es yo te voy a tener amenazado pues todos los días, porque podríamos regresar a negociar pasado mañana. O sea, esto no pensemos que las fechas van a estar escritas en piedra, porque como es la primera vez que lo vemos y estamos funcionando con un presidente de Estados Unidos que no está jugando con las reglas y con los procedimientos institucionales, pues en cualquier momento pueden pasar muchas cosas. Entonces, lo que hoy nos dice Estados Unidos es nosotros no firmamos una renovación por otros 16 años, pero tampoco nos salimos. Así que mantenemos esta incertidumbre de, pues cada año nos sentamos a platicar, si acaso, ¿no? Vamos a ver si mantenemos eso, o pues me puedo salir, pero eso lo puede hacer cuando quiera. Cualquiera de los tres países se puede salir en el momento que quiera, dando previo aviso al Congreso. Entonces, básicamente hoy, Carlos, estamos igual que como estábamos antier, ¿no? Con la misma incertidumbre, el comercio, en mi impresión, bajo mi impresión, va a seguir, pero lo que sí se detiene, y por las razones evidentes, es la inversión. ¿Por qué invertirías si no tienes claridad de qué va a pasar con los aranceles o con un acuerdo comercial? Entonces, pues el comercio seguirá, pero la inversión yo creo que se mantendrá detenida un buen rato, Carlos.
1: Gracias, Valeria. Gusto saludarte.

0: y a varias empresas, nadie conocido. Tú lo leíste, Arely Paz, lo llevamos aquí en el resumen. Pues dos personas que estaban ahí involucrados en temas de huachicol, de presuntos vínculos con el cártel Jalisco Nueva Generación. O sea, no estamos hablando de un gobernador, pero había un renglón por ahí en el comunicado en donde decía que estaban, pues el cártel Jalisco Nueva Generación ha financiado campañas en México. Lo cual, pues todos sabemos que es verdad. O sea, no decía ha financiado la campaña de Claudia Sheinbaum. No, hablaba de campañas políticas en México. Pues sabemos que hay, bajita la mano, un montón de alcaldes puestos por el cártel Jalisco, como hay algunos puestos por el cártel de Sinaloa y otros puestos por los cárteles locales, la Barredora en Tabasco, etc. Eso es conocimiento público, además el propio gobierno lo admite. Pues ahí tiene usted a la presidenta Sheinbaum, hoy en plan de abogada de huachicoleros. Porque, o sea, una cosa es que ponga el pecho a las balas allá ella por Rochamoya, que soy su gobernador y el senador Insunza, el alcalde de Culiacán. Y otra cosa es que por dos tipos que absolutamente desconocidos, por un señalamiento cierto, vago, ¿no? Y ahí tiene usted a la presidenta Sheinbaum en plan defensora de huachicoleros, de los dos que señaló ayer el cártel Jalisco Nueva Generación, escuche usted. El que señaló en el Departamento del Tesoro sobre el cártel Jalisco. Vamos a escuchar la nueva.
1: Una parte de ellos se trabaja con la UIF. Lo que no entendemos pues es la parte de cuando informan de las campañas, porque eso nunca fuimos informados. Y además, ¿qué pruebas tienen también? Porque es lo mismo. O sea, es decir que ocurre algo sin ninguna prueba. Así pasó con los tres instituciones financieras que de manera unilateral el Departamento del Tesoro toma una medida cuando nosotros le pedimos que dieran las pruebas para que pudiéramos acompañarlos en ese proceso, solo se enviaron dos páginas sin pruebas. Y hay que repetir que nosotros, cuando hemos solicitado, por ejemplo, en el caso de extradición, ellos nos piden pruebas. En este caso, las personas que fueron, bueno, de las que habla este comunicado, ya estaban también bajo investigación de la UIF, pero ellos se adelantan con el comunicado, no esperaron a la comunicación conjunta. Y ponen este tema de las campañas, que no entendemos a qué viene.
0: Vamos con Luis Alberto Beltrán, quien se encuentra en Morelos. En Morelos se lleva el caso en contra del amigo de la presidenta Sheinbaum, de quien ella hablaba maravillas, que decía que era un gran ingeniero, director general de Pemex. Súbitamente lo despidió hace un mes. No sabemos si porque ya sabía que había un video en donde su esposa la había grabado golpeándola. Vamos contigo, Luis Alberto Beltrán.
2: Carlos, nuevamente saludo con gusto, y efectivamente el Centro de Justicia para Mujeres emitió de manera formal las medidas de protección en favor de Felicia Jiménez tras la denuncia interpuesta en contra de su esposo, el exdirector de Pemex, Víctor Rodríguez Padilla, por violencia familiar. Hoy el fiscal general Fernando Blumenkron aseguró que estos mecanismos de resguardo y seguridad están listos para ser activados de manera inmediata cuando la víctima así lo solicite. Así lo dijo.
3: Bueno, como ustedes saben, son hechos que también ya trascendieron del Estado, es decir, tenemos un video que el viernes 26 de junio, tuvimos conocimiento, se inició de oficio la carpeta por el Centro de Justicia para las Mujeres de la Fiscalía de Morelos. Se han realizado diversas diligencias de oficio. Es importante la colaboración que tenemos en este momento con la Secretaría de las Mujeres del Gobierno de México, con la Fiscalía de la Ciudad de México. Ayer o antier iniciaron ellos una carpeta por la denuncia que presenta la señora, y esto para nosotros es importante por la colaboración que existe. Si ella en esa declaración que rindió en la Ciudad de México refiere los hechos de aquí de Morelos, del video que sucedieron en Emiliano Zapata, vamos a tener esas diligencias nosotros para actuar en consecuencia.
2: Y es que el fiscal general del Estado aseguró que las investigaciones en contra del exdirector de Pemex continúan su curso y por ello se mantiene colaboración con la Fiscalía y la Secretaría de las Mujeres de la Ciudad de México. Carlos, es el reporte.
0: Muy bien, estamos atentos y muchísimas gracias. 2:06 p.m, todavía no acabamos la sobremesa, pausa.
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1: Último de sobremesa.
0: 5.
1: Oiga, qué bonito. Ayer en el Estadio Azteca, las 80 mil personas en el partido México-Ecuador, dos países latinoamericanos, en un minuto que, pues digamos, fue ideado como minuto de silencio, en conmemoración de los muertos por el doble terremoto de Venezuela. La gente fue convocada también a gritar: no están solos, no están solos, no están solos, a los hermanos venezolanos. Vamos con Maritrini Mena, corresponsal de W Radio en Venezuela. Maritrini, ¿cómo van las cosas? ¿Cuál es el saldo hasta el momento? ¿Qué dicen las autoridades? ¿Cómo van los rescates?
2: Carlos, las autoridades han dicho que ya van más de 2.000 personas muertas, aunque esta cifra pues es muy controvertida, porque hay organizaciones internacionales como la ONU que han apuntado que el número de fallecidos es mucho mayor. Sin embargo, esa es la cifra oficial con la que contamos y con la que pues viene reportando, sí, el gobierno de Venezuela. Hoy se cumple una semana exactamente, es decir, a las 6 de la tarde, hora local, en un par de horas, se cumplirá una semana desde que se produjeron los dos terremotos, y todavía hay señales de vida, y eso es muy importante. Hoy hemos estado acompañando el caso de un hombre de 47 años, su nombre es Hernán Gil, y está vivo, y están dos grupos de rescatistas de varios países tratando de pues que le llegue hidratación, que le llegue comida. Él logró mantenerse en vida porque tuvo acceso a agua durante todo este tiempo, ya van 96 horas, y pues es parte de esos pequeños rayos de esperanza que todavía tienen, claro, familiares, aunque obviamente se trata de una cifra muy grande de personas hasta este punto desaparecidas, Carlos.
1: Justo te iba a preguntar, ¿cómo va el tema de las personas desaparecidas? Porque se reportan, luego algunas aparecen. ¿Cómo va eso?
2: Sí, es muy complicado. Hay una página donde familiares pueden reportar y hay pues 50.000 personas, digamos, allí registradas, pero es difícil porque es difícil contrastar las cifras, porque como tú dices, unos aparecen, hay veces hay personas que escriben a sus familiares varias veces en la misma página por distintas vías. Entonces hay un subregistro de esto y hasta ahora el gobierno no tiene forma ni tampoco se ha querido referir a la cantidad de personas desaparecidas. Se habla de que en el lugar había, al momento de la tragedia, al menos unas 30.000 personas, en la zona más afectada. Y hasta ahora, pues también incluso hay deportados que están desaparecidos. Te cuento este caso rápido. Se trata de un vuelo de deportación desde Estados Unidos que llegó a Venezuela con más de 140 personas. Por el protocolo, el gobierno de Venezuela lleva a estos migrantes siempre lo han hecho, a un hotel en La Guaira, y resulta que luego que estaban en ese hotel, pues vino el terremoto y solamente salieron algunos vivos y el resto se presume que están o desaparecidos o fallecidos.
1: Qué cosa. Estamos al pendiente y muchísimas gracias por este reporte.
2: Muchas gracias.
1: Hasta luego. Ahí están los 5 de sobremesa.
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1: María, qué gusto saludarte. Nuevos partidos políticos.
5: Sí, Carlos, han surgido dos nuevas fuerzas políticas que... pues lo que nos obliga a revisar el mapa, ¿no? De cómo está el poder en México. Y el INE acaba de otorgarle el registro oficial a dos de ellos, Carlos, el PAS, que no vamos a hablar mucho de él porque será funcional a Morena, ¿no? Y el importante que somos México. Y aunque de entrada se pueda pensar que más partidos significan más opciones y una democracia, digamos, más vibrante, creo que la realidad dice otra cosa, ¿no? El reto para la oposición, digamos, tradicional, el PRI, el PAN, por otro lado MC, es cómo van a reaccionar ante este nuevo escenario. Y creo que el peor error que pueden cometer estas fuerzas, Carlos, es algo que han estado haciendo de varias maneras, ¿no? Que es sentarse a esperar a que Morena solo se desgaste y solo caiga. Y creo que la historia, nuestra historia política nos ha demostrado, y aún en otros sistemas, ¿no? Con un partido como este tan dominante, pues las alternancias no se dan así como en maceta, ¿no? No ocurren por inercia o simplemente por aburrimiento del electorado, ¿no? O hartazgo del electorado. Exigen, creo que sí o sí, una oposición que logre construirse como una opción de gobierno de verdad, ¿no? Real.
6: Tiene que haber una llama, ¿no? O sea, tiene que haber algo que mueva a la gente, pues, ¿no?
5: Claro, el descontento social por sí mismo, ¿no? A menos que pase mucho tiempo y sea gigante, no basta, ¿no? Hay que hacer cosas. Y el verdadero problema en el espectro opositor, pues, no es que falte crítica al gobierno, ¿no? O que no se señalen sus errores. Esto lo hacen continuamente, ¿no? Muy disciplinadamente. Pero el asunto sigue siendo que no tienen un proyecto suyo, alternativo, que convenza a las mayorías. Siguen atrapados, creo, respondiendo a la agenda que se dicta desde el oficialismo, en lugar de imponer su propia agenda, y siguen, Carlos, cargando con este lastre bien pesado de sus errores del pasado, más no tienen líderes nacionales que tengan a la vez reconocimiento y arrastre, porque reconocidos algunos sí hay, ¿no? Pero falta arrastre también. Y creo que también hay una desconexión pues muy grande con el electorado actual, que es un electorado diferente, ¿no? Creo que la oposición le sigue hablando casi en exclusivamente a las clases medias urbanas, y el votante de hoy valora otras cosas, ¿no? Valora mucho los programas sociales. Y no se trata de aplaudir todo lo que hace el gobierno, ni mucho menos, Carlos, pero pues el modelo anterior tampoco ya es opción. Y creo que Somos México corre este riesgo, ¿no? Porque también creo que está demasiado cerca, concentrado en estas clases medias urbanas. Y puede entrar al juego, por supuesto, creo que tiene una gran oportunidad si logra esto que los partidos, digamos, históricos, ¿no? Los partidos de siempre no han podido, que es construir esta narrativa de que viene algo adelante, ¿no? Que hay algo en el futuro. Ellos tienen más oportunidad de renovar los liderazgos con caras nuevas, porque también hay que decir que viejas tienen y les sobran bastantes, ¿no? Pero tienen, creo que, más oportunidad de renovarlos y pueden también ofrecer soluciones a los problemas desde otro punto de vista, sin la torpeza de prometer desmantelar toda la política social obradorista, que tiene un enorme respaldo popular. Y pues a ver, Carlos, a ver si logran conectar con este electorado.
6: La llegada de Somos México ha abierto un debate sobre quienes dicen va a dividir el voto de la oposición y esto le va a beneficiar a Morena, o quienes dicen no, la oposición necesita una propuesta fresca porque la gente ya no está dispuesta a votar por PRI y PAN. ¿Qué piensas de eso?
5: Yo creo que sí, o sea, depende de lo que hagan con su estrategia. Creo que los dos escenarios son posibles. O sea, puede que vayan por el mismo pedazo de pastel y estorben a la oposición, pero puede que no. O sea, puede que en realidad se constituyan en una opción mucho más novedosa, con otros personajes, con una propuesta que los partidos tradicionales no tienen, Carlos. O sea, yo creo que ahí sí tenemos un hueco.
6: Claro,
5: ¿no?
6: Claro,
5: si un partido novedoso.
6: Hemos hablado de eso desde hace 8 años, ¿no?
5: Exactamente. Yo creo que el espacio ahí está y el asunto está en no cometer los mismos errores que vienen cometiendo los otros desde hace años. Creo que el escenario, si está bien visto y la estrategia está bien enfocada, ese hueco existe y Somos México puede tomarlo.
6: Gracias, María Scherer. Gusto saludarte.
5: Igualmente, Carlos.
6: 2:20.
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2: 2:24.
3: ¡Ya llegó el duende!
4: Aquí seguimos, querido Charlie, con más información. Hermano, pese al llamado de austeridad de la presidenta Claudia Sheinbaum, que un día sí y el otro también, pues les dice a los morenistas, oigan, en buena onda, ayúdenme. O sea, por favor, hay que ser austeros. No, la pobreza franciscana. No la pelan, simple y sencillamente no le hacen caso, hermano. Y te tengo una más, y es que es la alcaldesa morenista de Cuautitlán en el Estado de México, Juana Carrillo, que ayer se lanzó al México-Ecuador. ¿Y en qué zona, eh? Dicen que los boletos ahí oscilan entre los 100, 150 mil pesotes. Anda. Estaba en zona VIP Juana Carrillo, la alcaldesa morenista de Cuautitlán, en el Edomex. Y hasta se aventó para hacer un en vivo a través de su cuenta de Facebook. Ah. Dijo, bueno, vamos a hacer un en vivo aquí para platicar. Sí, obviamente. En los comentarios se la acabaron, hermano. Le decían que sí.
3: A ver, hubo una orden de la dirigente de Morena de no vayan a los partidos, véanlos con el pueblo, ¿no?
4: Lo dijo Ariadna Montiel, lo pidió varias veces, pero pues, no, hay algunos que dicen, ah, sí, claro, órale, sale luego, te veo, cuídate, bye. O sea, no le hacen caso, de verdad, si no le hacen caso a la presidenta, ¿tú crees que le van a hacer caso a Ariadna Montiel? Esta zona en la que se encontraba la alcaldesa, te digo, con boletos entre 100 y 150 mil pesos, le decían de todo en los comentarios, desde Atienda Cuautitlán hasta el municipio se está inundando y usted en el estadio, cínica, no, le decían de todo. Y al final, pues, fue tan fuerte la presión que salió a decir la alcaldesa, la funcionaria, que pues el ayuntamiento acudió por invitación de los organizadores del FanFest. O sea, casi dijo, no, hombre, no gastamos. Nos invitaron los organizadores. Como sea, pues la imagen, ¿quién?, que manda,
3: no,
4: el
3: no,
4: mensaje.
3: No, pero es que ahí hay un tema. Los funcionarios públicos no pueden, acuérdense, lo dice la ley. Donde no, esto no es una persona privada que te pueden invitar. No.
4: Sí, que dice, ah, bueno, acepto
3: los funcionarios
4: la invitación,
3: públicos, creo que tienen un límite, que no pueden recibir regalos mayores a 1,000 pesos. Uh-huh. ¿Usted cree? ¿No? 1,000 pesos ni el transporte al estadio.
4: No, hombre, por favor, ni el transporte, ni lo que se iba a comer ahí en el estadio la señora, porque, pues sí, ahí están las imágenes que están levantando polémica en redes sociales. Están tundiendo con todo y el mensaje de la presidenta sigue vago. No le hacen caso ni le van a hacer caso, digámoslo con todas sus letras.
3: Charlie, ¿qué más trae?
4: En otro tema, este es un asunto muy, muy delicado. La presidenta Claudia Sheinbaum firmó un decreto para que el Instituto Nacional de Estudios Históricos de las Revoluciones de México ahora pueda impartir licenciaturas, maestrías y hasta diplomados. Esto, pues, con la finalidad, con la idea de fortalecer la investigación y la difusión de la historia nacional. El tema es que en conferencia de prensa, su director, Felipe Arturo Ávila Espinosa, dijo que una de las propuestas del organismo y que comentó la presidenta, que dijo, ah, ¿por qué no lo vamos a tomar?, es analizar los fenómenos políticos en América Latina con la derecha y la ultraderecha y por qué han crecido tanto estos movimientos. O sea, casi vamos contra los movimientos de derecha, ¿no? Mira,
3: usando,
4: quiero que lo escuches,
3: la educación porque... para hacer política, ¿no?
4: Es correcto, pues ya lo traíamos desde Marx Arriaga, desde los niños, ahora imagínate, a estos niveles. Vamos a escuchar un poco de cómo lo dijo su director.
5: Y también nos ha pedido la presidenta que invitemos a gente destacada del pensamiento crítico latinoamericano que está haciendo una labor importante en sus respectivos países y que en estos momentos en que hay un ascenso de los movimientos de derecha y de ultraderecha en América Latina, pues queremos que estas personas puedan ser parte de esta discusión colectiva con una visión mucho más amplia, con una visión latinoamericana, para que podamos ir cerrando filas para detener estas amenazas para la civilización que representa el ascenso de las derechas y las ultraderechas en América Latina, pero también en el mundo.
4: Amenazas para la civilización. No, bueno, no, bueno. Sin palabras, hermano. Ahí está. Es lo que tenemos el día de hoy, mi Charlie.
3: De regreso a las cloacas.
4: ¡Regresaré!
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3: Tengo en la línea a Marco Antonio Franco, es subcoordinador nacional de socorros de la Cruz Roja Mexicana. Ayer lo entrevistamos, nos estaba platicando de las labores para sacar a un hombre que llevaba más de 100 horas enterrado allá en Venezuela, bajo los escombros. Ya habían hecho contacto con él, ya le habían podado dar agua, suero, se mantenía de buen humor. Hernán, su nombre. Marco Antonio, gracias por tomarnos la llamada. ¿Cómo va el asunto? Muy buenas tardes.
2: Buenas tardes, Carlos. Pues seguimos. Lastimosamente te puedo decir que seguimos. Afortunadamente está con vida. Los seguimos atendiendo. Pero es súper complicado sacarlo. Es un rescate muy técnico. Hay equipos aquí que continuamos día y noche trabajando con él. Y seguimos avanzando, pero todavía estamos ahí. Estamos tratando de sacarlo.
3: Oye, ¿qué pasó? Porque parecía que ya estaban a nada, ¿no? O sea, ¿qué se complicó?
2: Cada que generas un espacio avanzando, la posición en la que ser rescatista es también complicada. Entonces, tú lo vas haciendo con las manos, quitas piedras, quitas un pedazo de lámina, tierra que está en el lugar. El espacio es muy reducido. El rescatista tiene que entrar más o menos en un espacio de 50 centímetros, 60 cuando mucho, te digo, en una posición diagonal hacia la persona, derivado de réplicas, derivado de movimientos que se generan en la propia calle, sigue cayendo escombro, hay que ir sacando poco a poco, a veces avanzas y luego retrocedes, y eso es lo que nos ha dificultado literalmente. Obviamente, la parte técnica que estamos utilizando es delicada, la zona es muy riesgosa, demasiado diría yo, y eso es lo que nos ha retrasado.
3: ¿Cuál es la expectativa ahorita para sacar a Hernán?
2: Seguimos siendo, nosotros, yo me gusta ser optimista, Carlos, y siempre pienso que es alta. Ya tiene más líquidos, y te comentaba que nos pedía una bebida de cierto sabor y se la dábamos. Ajá. Tiene esa conciencia, sabe lo que está pasando, sabe que estamos trabajando por él. Siempre está en un espacio vital, aislado, pero consciente. Le damos sus tiempos para que descanse, le recomendamos que duerma. Lo seguimos hidratando a través de este orificio que logramos fabricar para que esté bien. Simplemente es buscar la forma correcta de que no corra peligro al momento de su extracción. También este esfuerzo.
3: Oye, ¿él se puede mover? ¿Tiene algún margen de movilidad o no puede moverse en lo absoluto?
2: Sí, sí tiene un margen de movilidad. Está en una posición fetal, por así decirlo, estado. Tiene un poco de movilidad en las piernas. Se puede tocar la cara, el cabello. Puede estirar un poco los brazos. Nos comenta que tiene algunos golpes. Ya no tienen un sangrado activo, pero que sí se golpeó cuando fue el terremoto, y pero que se encuentra bien, que sí duele, obviamente, pero que tiene movilidad y está muy, muy consciente.
3: Solo le han podido dar líquidos, ¿cierto?
2: Sí, le hemos dado líquidos. Tenemos una sonda establecida que llega hasta el orificio, el espacio donde se encuentra. Es muy delgada, Carlos, para que no para la audiencia. Hay que darnos más o menos una idea que es del ancho de una manguerita de esas que con las que pones sueros intravenosos, de ese tamaño es.
3: O sea, no es, entonces no, o sea, es, le caben cuatro a un popote, pues, ¿no?
2: Exacto, más o menos. Entonces, poco a poco se los vamos transmitiendo. Obviamente eso lleva horas para que se acabe una botella de 500 mililitros, pero sin embargo sí la está recibiendo y se está hidratando. Eso le ha ayudado bastante a estar mejor.
3: La víctima ayuda al rescatista en términos de, pues le ayuda a empujar piedras o a pasarle esta lámina, o sea ¿colabora en su rescate?
2: En ocasiones nos ha tocado que sí. En este caso hemos recomendado que no nos ayude porque puede generar inestabilidad al mover algo y losas que se encuentran en atención, que quite una piedra que esté mal colocada y obviamente genere un deslizamiento de la estructura. Entonces hemos pedido que no, que sí se mueva él en su espacio que tiene vital, pero que no mueva una estructura que está dentro de él, sea una piedra pequeña, una lámina o cualquier cosa que se encuentre.
3: Muchísimas gracias y estaremos al pendiente. Por favor, mucha suerte y gracias por todo lo que están haciendo por Venezuela.
2: Muchas gracias por los buenos deseos y gracias, Carlos. Buenas tardes.
3: Ojalá lo logren pronto sacar a Hernán, que lleva pues, ya más de 150 horas ahí. Marco Antonio Franco es subcoordinador nacional de socorros y líder del equipo de búsqueda urbana y rescate de la Cruz Roja Mexicana. 235.
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14: Hay un niño mamuco. 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
12: A los 12 años todo el mundo es simpático. Pero no puedes decir.
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14: ¿Eras un niño bonito?
15: No.
14: ¿No? ¿No te vestían así con shortcitos bonitos?
12: ¿De marinerito?
14: ¿De marinerito no, nunca?
15: Iba a escuela del Opus Dei, imagínate.
12: Okay. ¿Por qué pasamos del partido de Nueva Zelanda a la infancia de Félix?
13: A Félix en la escuela del Opus Dei vestido de marinerito.
14: Con gorra, con hélice.
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1: Vamos a quitarnos la mirada del ombligo, vamos a hablar de algunos de los temas que están en el tablero de la geopolítica internacional y se reflejan en las portadas de los diarios más influyentes del mundo. ¿Qué bien le ha ido económicamente a Donald Trump en su fortuna personal durante el primer año de su presidencia? En su declaración financiera, su declaración patrimonial, reveló que en el 2025 ingresó, agárrese, 1.400 millones de dólares. A ver, es un presidente que llegó al poder reportándose prácticamente en bancarrota, ¿eh? Y se ha hecho rico en el poder en una mezcla que ha roto, ha vulnerado, ha violado todos los límites entre el servicio público y el beneficio privado para él y para su familia. Reportó más de 1.400 millones de dólares en ingresos provenientes de criptomonedas, tokens digitales y sociedades relacionadas. Los ingresos fueron reportados en 927 páginas de formularios de su declaración patrimonial hechos públicos por la Casa Blanca. En su declaración financiera de 2024, Trump dijo que había ganado 600 millones de dólares el año en que estaba en campaña, etcétera, etcétera, ¿no? Recibió además 86 millones de dólares por acuerdos extrajudiciales en 5 demandas que puso contra ABC, CBS, YouTube, Meta y X. O sea, imagínense, la declaración patrimonial de 2025, 635 millones de dólares de Celebration Coins, 525 millones de dólares de World Liberty Financial, que es el proyecto de criptomonedas de Trump y sus hijos, y luego 65 millones de dólares de las demandas, etcétera, etcétera. No. La lana que se ha metido Donald Trump, perdón que lo diga con esa claridad, por ser presidente de los Estados Unidos. Oiga, aparece hoy en la portada del Wall Street Journal una fotografía estrujante. En Rusia, ojo, no en Venezuela, no en Ucrania, no en Palestina, no en Líbano, no en Irán, en Rusia. En Moscú, Rusia, en la capital rusa, en el mero corazón de la vasta geografía rusa, una fila gigantesca de vehículos para tratar de cargar gasolina. ¿Y qué dice? Que una incansable campaña militar ucraniana, utilizando drones para atacar refinerías y centros de distribución de combustible, ha llevado la guerra a los hogares de los rusos ordinarios, es decir, no los militares rusos que tienen que irse a Ucrania a pelear, no, ya el ruso de a pie está sufriendo la guerra. Y esto representa un nuevo reto político para el presidente Vladimir Putin. Sin ir más lejos, el diario británico The Guardian hoy puso en su portada un titular que incluye un reconocimiento poco habitual que hizo el presidente de Rusia, Vladimir Putin, en el sentido de que la campaña ucraniana de ataques con drones contra la infraestructura energética rusa está causando problemas reales dentro de Rusia. Normalmente, Putin, el Kremlin, su vocero, minimizaban esto. Ahorita están reconociendo que existe cierta escasez, así le dijo Putin, cierta escasez de combustible, que no es crítica, pero que sí están creando problemas. Ya para que Putin diga esto, es que la cosa le está haciendo, nunca mejor dicho, pasar aceite. Y con esto nos quitamos la mirada del ombligo.
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1: Mi querido Beto Lati, arráncate con la sección deportiva, por favor.
3: Ya hablamos a profundidad, querido Caro, respecto a la victoria de México ayer frente al conjunto de Ecuador. Pero toca turno de repasar el resto de los duelos de 16avos de final. En este instante, la selección de Bélgica no solo está perdiendo con Senegal 1-0, está siendo superada cabalmente por el conjunto senegalés. Una anotación que tendría que hacer más Bélgica, muy pálido al frente con todo y que tiene a Doku y a De Bruyne y a Trossard. No tiene claridad el cuadro de Bélgica. Abajo es depender de que Courtois haga todas las atajadas. En la última, en la que se da el gol del cuadro senegalés, es un remate al poste que no había manera de que alcanzara, y en el rebote le queda a Diarra para simplemente empujarla. Marcador al filo, al límite de concluir la primera mitad. Senegal está pegando a Bélgica. El ganador de esta serie irá con quien se imponga más tarde a las 6 en el partido entre Estados Unidos y Bosnia-Herzegovina. Es la llave que le ha tocado al conjunto estadounidense. Van entonces contra Bosnia a las 6 y quien gane frente a Bélgica o Senegal, de momento se impone el cuadro senegalés, insisto, 1-0. Más temprano, Inglaterra derrotó a Congo 2-1. Un conjunto congolés que, como vendió cara a la derrota, ganaba 1-0, producto de un gol de Sipenga muy tempranero. Se levantó Inglaterra, insistió, asedió, remató de todo ángulo posible, pero Congo, de alguna manera y en parte gracias a las grandes atajadas de su guardameta Lionel Mpassi, quien milita en el Lead de Francia y lo hace de maravilla, se mantenía. Así estuvieron las cosas hasta que al 75, cuando los ingleses empezaban a oler la tragedia, vino Harry Kane, un personaje al que le cae un balón y tiene una capacidad resolutiva insultante. Hizo el primero con un remate de cabeza, hizo el segundo fabricándose una acción maravillosa. Gordon, el nuevo futbolista del Barcelona, entró como relevo y dio las dos asistencias, aunque siendo sincero, asistencia a la primera con un gran servicio. La segunda, todo el mérito de Harry Kane por cómo se genera el espacio para disparar y encuentra el ángulo con un soberbio remate de derecha. Harry Kane, que en este Mundial otra vez está arrasando, y ya se está metiendo también al listado de los mejores goleadores en mundiales de la historia, llegando a 13. Lo que son las cosas de este torneo, entre Messi, Mbappé y Kane, no me sorprendería que terminen siendo ellos tres los que encabecen el listado de goleadores históricos de mundiales, esperando que Kane pues ya no haga más goles en el mundial, ¿no? Porque el domingo lo que le toca es enfrentar al conjunto mexicano. Rápidamente, lo que aconteció ayer, porque evidentemente el triunfo de México acapara todo. Ayer Francia se impuso 3-0 a Suecia. De los equipos que van avanzando, ninguno con la pasmosidad del cuadro galo. Dos goles de Kylian Mbappé, uno más de Barcola. El primer gol de Mbappé es un gol de época, un gol de un futbolista que sabe generarse una acción en donde no tendría que haberla, recibe un corto tiro de esquina, logra penetrar driblando con ese acelere que tiene, esa capacidad de aceleración que tiene en 2 metros, y Kylian hizo esos dos goles para Francia. Insisto, Barcola el restante. Hubo abrazo especial con Didier Deschamps, que no estuvo en el duelo con el que cerró Francia la primera ronda por el fallecimiento de su señora madre. Acudió al sepelio a Francia Didier Deschamps, que busca levantar su tercer título. Ya ganó uno como jugador, como capitán en el 98, ya ganó otro como director técnico con la selección francesa en 2018 en Rusia. La actividad en la Copa del Mundo, querido Carlos, adelante.
1: Muchas gracias, Beto Lati, los deportes aquí en W Radio.
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4: El resumen de lo que tenemos justo en este momento, Arely Paz, vamos contigo.
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7: 2:48 PM, la información en W Radio. Volcó una pipa Víctor Sandoval, ¿en dónde? Cuéntanos, buena tarde.
8: Gracias, Arely, es en la zona de Corporativos, Carlos Echenove y la avenida Tamaulipas, en la zona de Santa Fe, perímetro de Coajimalpa. Ahí se sigue trabajando una pipa que transportaba agua, una persona resultó con lesiones leves, y bueno, se sigue trabajando para las maniobras para levantar este pesado camión, y bueno, se ha afectado incluso parcialmente a la carretera federal México-Toluca, con dirección hacia la zona de Constituyentes. El reporte, Arely.
7: Muchísimas gracias, Víctor, buena tarde.
8: Buenas tardes.
7: La diputada del PAN, Paulina Rubio, aseguró que la decisión de Estados Unidos de poner en vilo el T-MEC es consecuencia del deterioro de las instituciones en México y de la protección que, afirmó, los gobiernos de Morena han brindado a los narcopolíticos. La legisladora sostuvo que Morena ha debilitado áreas como salud, economía, justicia y democracia y afirmó que la actuación de la relación con Estados Unidos pues afectó el tratado comercial entre México, Estados Unidos y Canadá. En tanto, el coordinador de los diputados de Morena, Ricardo Monreal, dijo que hoy lo importante es apoyar a los negociadores mexicanos.
9: Es normal, pues, Trump no simpatiza con el T-MEC. Sin embargo, los factores económicos y las personas que se han beneficiado del T-MEC piensan de manera distinta. Por eso yo creo que es importante que se dé a conocer esta postura para que no se genere incertidumbre.
7: Hoy la presidenta reconoció que hay un grupo chiquito de la población de jóvenes que no están a favor de su movimiento, pero le echó la culpa a las redes sociales y a la falta de información del daño que provocaron los otros partidos justamente en el país. Dice, muchos pues ni habían nacido, por eso ni saben.
10: En los jóvenes la aceptación que nosotros tenemos es de más del 55%. Puede ser un poco menor que en los adultos mayores, pero es una aceptación por encima de la mitad de la población, jóvenes de 18 a 29 años. Entonces, no es tanto que no haya aceptación por parte de los jóvenes de nuestro gobierno. Quizá hay un sector de los jóvenes que no vivieron todo el proceso, como bien tú dices, y que están esperando otras acciones por parte del gobierno o no tienen suficiente información de lo que pasó. Entre otras cosas, porque hoy la información se produce de una manera muy distinta a la que por lo menos hace 10 años se vivió. Si bien hace 10 años había redes sociales, no tenían el impacto en la información que tienen hoy. Seguían pesando muchísimo las televisoras o la radio. Hoy las redes sociales tienen un impacto mayor y la manera de comunicar en redes sociales es lo que no comunicas en 30 segundos ya no se ve.
7: ¿Se acuerda que ayer le contamos de la historia de Hernán, un hombre de Venezuela que está bajo los escombros y que un equipo de rescatistas mexicanos pues están tratando de salvar? Hoy volvimos a hablar con él, Marco Antonio Franco, subcoordinador nacional de socorros, líder del equipo Urban Search and Rescue, para actualizar la salud de Hernán, sobre todo, ¿cómo es que se encuentran tratando pues de sacarlo de los escombros?
11: Seguimos, lastimosamente te puedo decir que seguimos, afortunadamente está con vida, lo seguimos atendiendo. Pero es súper complicado sacarlo, es un rescate muy técnico, puede estirar un poco los brazos, nos comenta que tiene algunos golpes, que ya no tienen un sangrado activo, pero que sí se golpeó cuando fue el terremoto, y pero que se encuentra bien, que sí duele, obviamente, pero que tiene movilidad y está muy, muy consciente.
7: Y así como la historia de Hernán, bueno, pues se replican decenas de historias justamente de grupos de rescatistas que están tratando de sacar a más personas con vida de entre los escombros a casi 2 semanas de estos terremotos. El gobierno interino de Delcy Rodríguez reconoció la muerte de 2,295 personas y casi 12,000 heridas, que por ahora no tienen un estimado de cuántos damnificados pues tienen en este momento. Estados Unidos estima que habría al menos 100,000 personas damnificadas. Mientras hacemos changuitos para que el T-MEC continúe en México, se negocie lo más bonito posible para nuestro país, bueno, pues entró en vigor el pacto comercial entre la Unión Europea y Estados Unidos que permite que Washington exporte sus bienes industriales libres de aranceles a cambio pues de que se aplique un gravamen del 15% justamente para la mayoría de los productos europeos. 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Así de sencillo, Carlos, la información.
4: Gracias, Areli.
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1: Con esto llegamos al final de este espacio informativo. Le recuerdo que mañana no tenemos noticiario porque se va a transmitir íntegramente a esta hora el partidazo que se espera sea España contra Austria. Lo pueden escuchar en esas frecuencias. Así que nosotros nos volvemos a encontrar el lunes a la una aquí. Impresentable el Duende, muchísimas gracias.
13: Igualmente, querido Charlie, buena tarde.
1: Gracias, Arely Paz, muy buenas tardes.
7: Gracias, Comer Rico.
1: Y con esto llegamos al final. Ya saben, mañana no hay programa por el partido. El lunes a la una, aquí les esperamos, ya saben cómo se pone.

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3: Hola, soy Jesús Humberto López y estas son las Curiosidades Mundialistas.
4: Luego de refugiarlo de la Segunda Guerra Mundial en una caja de zapatos y de ser robado y recuperado en Inglaterra, el trofeo Jules Rimet tuvo un final catastrófico. En 1970 fue entregado de manera definitiva a Brasil, primera selección tres veces campeona del mundo, hasta 1983 cuando de nueva cuenta fue hurtado.
3: En esta ocasión,
4: Juan Carlos Hernández, autor del robo y de nacionalidad argentina, decidió fundirlo para venderlo como oro puro, por lo que solo se conserva la base original de Lapis Azuli, lo que significó el final drástico de un trofeo que vivió de todo.
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3: Hola, soy Jesús Humberto López y estas son las curiosidades mundialistas.
4: ¿Te imaginas que la gran final de un mundial se jugara en una ciudad que no existe?
3: Pues ya sucedió. Y es que en 2010, cuando se anunció que Qatar sería anfitrión de la Copa del Mundo del 2022, la sede del partido definitivo, Lusail, era una ciudad que hasta ese momento aún ni siquiera existía. Hasta ese entonces no era más que arena y un ambicioso proyecto inmobiliario en un país económicamente poderoso y listo para acrecentar su historia futbolística con el magno evento del orbe. Fue menos de 12 años, en medio del desierto, que los cataríes construyeron una ciudad entera y un imponente estadio para más de 80.000 personas que a la postre se convertiría en un recinto que quedará grabado en la historia del fútbol mundial gracias al título conseguido por Argentina y Lionel Messi en la vistosa final ante Francia.
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